0: Raúl Yepes, Francisco Balduino, Salvador Ramírez, Carlos Alberto Palacios, José Antonio Méndez, Pepe Ernesto Carmona, Osvaldo Juárez, Ángel Vega, Roberto González, Alberto Juárez, Ángel Domínguez, Francisco Jesús Agapito, José Luis Ameca, José Macarí y Marcelino González.
1: Perfecto, ellos suman puntos de cara al viernes del aficionado. Mañana será miércoles y tendremos otra pregunta. Minuto 32 en el Monumental, Argentina 0, Benín 0 en la despedida de Messi. Nos vamos, Diego, buena tarde.
0: Buena tarde, compañeros, un placer como todos los días.
1: Jared Álvarez, que estés muy bien.
2: Excelente tarde, compañeros.
1: Gracias también a Juan Carlos Loyo en los controles de audio XCU, la U de Veracruz, la banda del cuarto piso estudio. Soy Edwin Santana, pásela bien. Bye, bye.
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0: Exigen a la Comisión Federal de Electricidad cubrir gastos médicos a familia impactada por una de sus unidades. Hoy bloquearon la avenida Díaz Mirón. No somos ningún teatro, exclaman padres de niños con cáncer respondiendo a la gobernadora Rocío Nale por la falta de insumos médicos. También denuncian intimidación contra el médico oncólogo que confirmó que no hay insumos en el hospital infantil. Preparan 500 elementos ante las emergencias por lluvias e inundaciones en la zona norte del estado de Veracruz. Esta tarde ya se formó la depresión tropical 9 en el Golfo de México. Detuvieron en Jalisco a El Tanque, presunto operador de la delincuencia organizada con actividades en la entidad veracruzana. El secretario de Hacienda afirmó que la Fiscalía General de la República no investiga a Andy López Beltrán ni a Amílcar Olán. La oposición les cuestiona contratos entregados en el gobierno federal. La Cámara de Diputados esta tarde, hace unos minutos, aprobó la Ley de Economía Digital, la cual faculta a Hacienda a definir sectores en donde los pagos solo serán digitales y no en efectivo.
1: Son las 6:04 p.m. Sea usted bienvenido a El Noticiero de la U. Hoy es martes 6 de octubre del 2026, con Joel Cruz.
0: Gracias, Karina Cortés. Muy buenas tardes. Bienvenido a esta tercera emisión del Noticiero de la U a través del 98.1 FM de su radio por internet. Recuerde que nos puede sintonizar desde cualquier dispositivo en xeu.mx, desde su teléfono celular, también desde su bocina inteligente o cualquier otro dispositivo digital. Es martes, efectivamente, un martes pues con nublados, con algunos periodos de sol a mediodía. Esta tarde nuevamente cielo medio nublado. Más adelante le estaremos actualizando el pronóstico del tiempo. Antes le recuerdo que usted se puede comunicar con nosotros, hacernos llegar sus comentarios, reportes, fugas de agua, problemas de inseguridad, baches, lotes baldíos, autos maceta, luminarias inservibles, todo lo que afecta a su comunidad, colonia o fraccionamiento. Estamos muy atentos esta tarde. En el Noticiero de la U le proporcionamos las líneas telefónicas.
1: Usted puede llamarnos a las líneas de cabina 229-2010-100 y 229-2010-101. A través del número de WhatsApp de XEU recibimos sus reportes mediante mensajes de texto, videos o imágenes. El WhatsApp es 2295-097289. Y si usted nos escucha a través de internet, le va a aparecer en el portal un banner en color amarillo que dice escucha en vivo. Le va a dar clic y le va a direccionar al buzón para reportes ciudadanos. Ahí usted deberá escribir su nombre seguido de su correo electrónico, su comentario. Le va a dar clic en donde dice he leído y acepto el aviso de privacidad y también clic en el botón azul y así recibiremos sus comentarios y reportes. Ya son las 6:07 p.m.
0: Correcto, vía WhatsApp al 509-7289, se lo repito, es el 509-7289, anteponiendo la LADA 229. Muy importante, indispensable que escriba su nombre completo y correcto. Le suplico, lea el mensaje antes de enviarlo, revise lo que sea entendible, que sea concreto, que tenga los datos, sobre todo la dirección del lugar en donde se está presentando alguna problemática que nos quiera reportar, y nos puede compartir sus imágenes, fotografía o video, dependiendo de la situación, al 509-7289, anteponiendo la LADA 229. Y le reitero, usted puede escuchar XEU desde cualquier lugar y en cualquier momento, desde cualquier lugar del mundo, en cualquier momento del día. Solo es cuestión de que encienda su radio, nos ponga en la frecuencia del 98.1 a nivel local, a nivel regional, pero si se encuentra en alguna otra parte de la República Mexicana e incluso en cualquier parte del mundo, solo ingresa a nuestro sitio web en xeu.mx o en las bocinas inteligentes también. Nos puede sintonizar solo dictándole a el software que esté utilizando, ya sea en el caso de las Alexas. Alexa reproduce XEU, inmediatamente nos va a estar sintonizando, le reitero, en cualquier lugar del mundo, en cualquier momento del día. Vámonos con la información, porque el día de hoy pues hubo una manifestación en la avenida Salvador Díaz Mirón que provocó congestionamiento vial desde hoy por la mañana hasta la tarde de este martes. Integrantes y amigos de una familia que sufrió un accidente en la carretera federal Paso del Toro, Córdoba. El día de hoy bloquearon la avenida Díaz Mirón aquí en la ciudad de Veracruz para exigir a la Comisión Federal de Electricidad, a la CFE, que se responsabilice de los gastos médicos. Al respecto, señalaron que la familia acudió a El Tejar, municipio de Medellín, el pasado sábado 12 de septiembre, ya que uno de sus hijos había sido seleccionado en el ámbito deportivo, tenía un entrenamiento, y cuando de repente fueron impactados por una camioneta de la CFE a la altura de la localidad Juan de Alfaro, quedando prensado el esposo, el papá de la familia, y sus hijos con lesiones y contusiones. La madre de familia estaba refiriendo que una de sus hijas ingresó a terapia intensiva en un hospital particular donde permaneció internada durante 16 días, mientras que el padre de familia resultó con fracturas en diversas partes del cuerpo, el colapso de un pulmón que tiene pendientes 4 cirugías y la colocación de una placa de titanio, en medio de todas estas intervenciones para poder recuperar la movilidad. Pero vamos a escuchar lo que dijeron inicialmente hoy por la mañana la señora Gaudencia Aquino, relatando lo que ocurrió con este lamentable accidente en donde se vio involucrada una camioneta de la CFE y que hasta el momento no se había hecho responsable de los gastos médicos.
2: Ya tuvimos varias pláticas con los apoderados de comisión y nos comentan que vino una persona de Jalapa.
3: Día sábado 12 de septiembre nos dirigimos a Al Tejar, Medellín, tengo entendido que ahí pertenece, a un entrenamiento que mi niño menor iba a realizar. Él está seleccionado para ir a San Luis Potosí con la Liga Veracruzana. Después del entrenamiento, nosotros nos dirigimos a la casa, más o menos como de 6:15, 6:30, nos chocó una camioneta de Comisión Federal a la altura de Juan Alfaro. En ese momento, mi esposo quedó prensado, tardó creo que como 3-2 horas y media en que lo lograran sacar de ahí. Yo la verdad creo que me quedé en shock porque no recuerdo bien exactamente después del accidente. Lo único que recuerdo es que yo miré a mis 4 niños tirados en la parte de atrás del asiento y yo gritaba que mi niña de 7 años estaba muerta. Ahorita el que permanece en el hospital es mi esposo. Mi esposo es Fermín Canga Martínez. Él tiene severas fracturas dentro del cuerpo, es en el rostro. Creo que ahí le tienen que poner una placa de titanio para restaurarle. Tiene dañada la clavícula, tiene dañada las costillas, tiene fractura en el brazo, se le quebró la cadera, también la tiene fracturada. La rodilla, el pie, también que eso es necesario también drenarle, pero ahorita lo que precisa son las cirugías, y las cirugías pues la aseguradora todavía no nos otorga el pase de la aseguradora. Desde el momento que nosotros sufrimos el accidente, al otro día nos presentamos en la fiscalía. Ahí se presentó la aseguradora, la encargada era ella. Me comentaba en ese momento que lo único que me podía dar en ese momento era una cantidad de 300,000 pesos. Yo le dije no, porque con 300,000 pesos yo no resolvía todo el asunto que tenía con respecto a mi esposo, porque mi esposo en ese momento estaba en terapia intensiva. Y la verdad, yo considero que esos 300,000 pesos no van a restaurar todo el daño que le han ocasionado a mi familia.
4: Yo en la Comisión Federal de Electricidad.
3: Que se haga responsable de todo lo que ocasionó su trabajador, que en este caso es el trabajador.
1: Son las 6:13 en XEU.
0: Esto fue lo que manifestó la señora Gaudencia Aquino, relatando que el día del accidente viajaban de regreso a su domicilio en un vehículo después de que uno de sus hijos acudiera a un entrenamiento, cuando a la altura de Juan Alfaro fueron impactados por una camioneta Chevrolet con logotipos de la Comisión Federal de Electricidad. Esto ocurrió el 12 de septiembre. y ya a casi un mes, pues, la empresa nos había responsabilizado y atendido el tema. Ya hoy por la tarde, después de este bloqueo que ocasionó, reitero, un importante congestionamiento vial en lo que es la avenida Díaz Mirón, cerca de las 3:30 p.m, fue liberado el carril en dirección sur-norte de esta importante, pues, avenida que comunica la zona conurbada. Vamos a escuchar lo que informó ya hoy por la tarde la abogada de la familia, Dana Soriano García.
2: Ya tuvimos varias pláticas con los apoderados de comisión y nos comentan que vino una persona de Jalapa respecto a lo que ve el tema de los seguros. Entonces trajo la documentación que hacía falta y que nos iban a otorgar el pase médico para el señor Fermín, y aparte iban a cubrir la cuenta del Covadonga, que es de 2 millones aproximadamente, un poquito más. No nos dieron números exactos, pero ellos ya tienen el total. Eso solamente por la cuenta de la familia son de 2 millones. Y aparte las cirugías del señor Fermín. De hecho, la señora les comentó que si ella no recibe el pase el día de hoy, como ellos lo están prometiendo, el día de mañana, pues tomaremos otra vez la calle.
5: Por el momento, hoy ya no estarían regresando a bloquear.
2: Por lo menos hoy, no hasta que nos den el pase médico.
5: Okay, listo. Pues algo más que quieras tú agregar para el auditorio de XEU que nos está escuchando, sobre todo.
2: Como mujer, les puedo decir que mis derechos no los obtuve de una persona que se queda sentada y callada. Hay que luchar por lo que queremos.
1: Son las 6:15 p.m. en XEU.
0: Es lo que informó la abogada de la familia, Dana Soriano García, explicando que durante las negociaciones con los apoderados, con los representantes, mejor dicho, de la Comisión Federal de Electricidad, pues se informó que una persona proveniente de Jalapa llevó la documentación que hacía falta para avanzar en el tema de los seguros, pero de acuerdo a lo que pues se ha dado a conocer, hasta el momento la empresa se ha comprometido a otorgar este pase médico para el señor Fermín y posteriormente cubrir la cuenta hospitalaria de la familia en un hospital particular cuyo monto asciende ya aproximadamente 2 millones de pesos, además de hacerse cargo de las cirugías que requiere el señor Fermín. Imagínese usted de dónde va a sacar una familia de escasos recursos económicos esa cantidad de dinero por un accidente en donde se vio involucrada una camioneta de la CFE hace ya casi un mes. Finalmente, esta tarde ha sido liberada la avenida Díaz Mirón. Todavía, comenzó a liberarse uno de los carriles en dirección sur-norte, viniendo de Boca del Río hacia Veracruz, pero a las 4:00 p.m. todavía la gente estaba reportando pues un importante congestionamiento vial. Esto empezó desde la mañana y desafortunadamente hubo afectaciones a terceras personas. Vamos a la pausa, en unos momentos continuamos.
1: A 6:17 p.m.
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7: Son las 6:20 p.m. en XEU.
8: Comentarle que familiares de niños con cáncer internados en la torre pediátrica en el Hospital Infantil de Veracruz respondieron el día de hoy a la gobernadora Rocío Nale luego de que la mandataria negara ayer en su conferencia de prensa desde Palacio de Gobierno que exista desabasto de medicamentos y material de curación en los hospitales del estado de Veracruz. Ayer la mandataria pues dijo que no era cierto y que no iba a caer en provocaciones ante estos señalamientos que ha habido no solo por parte de médicos residentes y de padres de niños con cáncer, también de médicos que tienen una amplia trayectoria al interior, como el médico Sergio Gómez, que ayer rompió en llanto durante una entrevista periodística cuando estaba hablando sobre este tema. Bueno, el día de hoy los familiares de nuevo se manifestaron y este reclamo ocurre después de que el personal médico marchó el domingo por las calles de Jalapa para denunciar la falta de medicinas e insumos, mientras que ayer madres de niños con cáncer colocaron una lona afuera del Hospital Regional de Veracruz para exigir material médico y anunciaron una colecta ciudadana para adquirir los insumos que necesitan sus hijos. Ayer mismo, a la par, durante su conferencia de prensa, como le comentaba, la gobernadora Rocío Nale aseguró que los hospitales de Veracruz cuentan con medicinas y material de curación, particularmente para la atención de pacientes oncológicos. Ante estas afirmaciones, Fanny López, hermana de una paciente de oncología, aseguró que las familias no están realizando ningún teatro, ningún espectáculo, sino que están denunciando las carencias que enfrentan todos los días en el hospital.
9: Mi niña es mi hermanita que está ahorita en quimioambulatoria y nosotros estamos peleando por los insumos que hacen falta, porque no quiero que el día de mañana que mi hermana esté mal le haga falta algunas cosas. Esos son los insumos más importantes que requerimos, pero le decimos de una vez, como papás activos, a la gobernadora que no somos ningún teatro, que no somos mentirosos, que no somos nada, simplemente somos papás que estamos luchando por el bienestar de nuestros hijos, de nuestros hermanos y de nuestros familiares y amigos que están pasando por este proceso tan difícil. Porque independientemente que seamos mamás de onco, no nada más peleamos por nuestros niños de oncología, sino peleamos por otros, los demás niños, por sexto piso, por otros niños que requieren la atención y que lamentablemente vidas están perdiendo por la falta de insumos que hay. Entonces, no somos ningún teatro, aquí está la realidad. Lamentablemente, muchos papás no pueden bajar porque están solos y no pueden dejar descuidados a sus hijos, pero hay papás que, como en mi caso, tengo el apoyo de mi mamá, entonces aquí estamos alzando la voz y no nos vamos a quedar callados, porque no es justo que nos traten de mentirosos, ni mucho menos de algún teatro que estemos creando, porque al final de cuentas queremos soluciones y respuestas rápidas.
10: ¿Qué tiene su familia?
9: Mi hermana está con leucemia linfoblástica aguda, la diagnosticaron el 26 de diciembre del 2024 y desde entonces estamos en la lucha. En todo este largo proceso ha habido falta de medicamentos, de quimioterapias, de antibióticos, incluso no ha habido metrisets para aplicarle lo que son quimioterapias y antibióticos. A veces no hay punzos, no hay alcohol, ni siquiera guantes, ni gasas, ni torundas para lo que se requiere cuando se hospitaliza.
7: Son las 6:23 en XEU.
8: Bueno, esto es lo que informó la señora Fanny López, es hermana de una paciente de oncología, asegurando que las familias no están montando ningún espectáculo, sino que están denunciando una realidad, las carencias que enfrentan diariamente en el hospital infantil, conocido también como la Torre Pediátrica. Y a su vez, madres de niños con cáncer denunciaron presuntas intimidaciones contra el médico oncólogo pediatra Sergio Gómez, luego de que el especialista expuso a nivel nacional estas carencias que enfrentan los pacientes y personal médico en el hospital de Veracruz. El oncólogo pediatra Sergio Gómez, ayer le también transmitimos un extracto de esta entrevista periodística que ofreció con la periodista Susana Uresti para denunciar la grave escasez de medicamentos, insumos médicos y equipo. Tras sus declaraciones, Cora de Jesús Rodríguez, vocera y representante de las familias de niños con cáncer, expresó su preocupación ante una posible represalia contra el especialista y advirtió que las madres de oncología saldrán en su defensa en caso de que intenten retirarlo de la institución, porque el doctor lleva muchos años en esto, lleva al menos 2 décadas en el área de oncología, fue uno de los fundadores de esa área, tanto aquí como en Jalapa, ha visto pues todos los casos que se han atendido durante este proceso de adaptación, cuando se montó la Torre Pediátrica. Él ha sido quien ha levantado la voz incluso en otros gobiernos también para denunciar cuando ha habido la necesidad de decir lo que ocurre al interior de estos hospitales. Vamos a escuchar lo que manifestó la señora Cora de Jesús Rodríguez.
11: Una de las cosas es que no vamos a permitir que haya intimidaciones hacia nuestros médicos oncólogos, que lo único que hacen es luchar día a día para podernos ayudar. Y eso sí, no queremos represalias contra nuestro doctor Sergio Gómez, ya que si en este caso llegase a hacer una represalia de quererlo despedir o quitarlo de la institución, entonces vamos a salir todas las madres de familia de oncología a defender a nuestro médico, que fue el primer doctor pediatra oncólogo aquí en lo que fue el hospital regional. Y no se vale que digan que somos un circo, ¿sí? Circo fue el que ella hizo con traer a Roberto Ramos Alor diciendo que era neumólogo y el señor únicamente es un médico general. Eso sí es decir mentiras. Nuestros médicos estudiaron y están bien preparados para hacer lo que son ellos en la actualidad. Y ya basta. Queremos medicamentos, queremos instalaciones en buenas condiciones, queremos que estén los climas funcionando. Ahorita tenemos la bomba de hidroaguas que está descompuesta y que al final del día nos va a afectar en climas y nos va a afectar si se acaba el agua dentro de la Torre Pediátrica. Entonces, queremos soluciones, nosotros no estamos jugando y la vida de un niño veracruzano no es un juego.
12: Oiga, ¿sabe que ha recibido represalias el doctor, el oncólogo?
11: De hecho, él ahorita en este momento, él se quiere mantener, ya me imagino que ya fueron a quererlo intimidar, y pues yo creo que no es justo. Aquí lo único que deben de ver es la necesidad que tienen, y él como médico quiere salvar a sus niños.
10: Oiga, él fue, estas amenazas fue por las declaraciones que hizo ayer, él fue el que hizo las declaraciones a nivel nacional.
11: Claro que sí, él fue el que habló a nivel nacional, hizo ver la realidad de lo que estamos viviendo en nuestros hospitales. Por eso al final del día, nosotros nos da mucho coraje de que para eso sí hay respuestas, pero para la salud y para los medicamentos no los.
7: Son las 6:27 en XEU.
8: Eso manifestó la señora Cora de Jesús Rodríguez, vocera y representante de las familias de niños con cáncer en Veracruz. Vamos a la pausa, continuamos.
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7: Son las 6:30 en XEU, la U de Veracruz.
8: Tenemos reportes y comentarios. Por acá nos dicen buenas tardes. ¿Sigue cerrado Díaz Mirón? Sí, efectivamente, todavía el carril de norte a sur, incluso nos están reportando, pero tenemos justamente este reporte con nuestro compañero Luis Alberto Luna, que le ha dado seguimiento al tema del bloqueo en la avenida Díaz Mirón. Muy buenas tardes, Luis Alberto, adelante, te escuchamos.
19: Hola, ¿qué tal? Muy buenas tardes, Joel. Buenas tardes al auditorio de XEU. Pues efectivamente, a partir de las 11:30 de la mañana aproximadamente, familiares de las personas que fueron pues atropelladas por un conductor empleado de la Comisión Federal de Electricidad a bordo de una de sus camionetas, pues bueno, se han manifestado en frente de estas instalaciones que se ubican ahí en Díaz Mirón, casi llegando a lo que es el seguro de Díaz Mirón. Y pues bueno, a las 11:30 de la mañana tomaron los dos carriles, tanto norte-sur y sur a norte, aproximadamente a las 3:30 de la tarde, de acuerdo a la información que pudimos obtener en el lugar, pues habrían llegado a un acuerdo con la Comisión Federal de Electricidad, habían retirado el bloqueo de uno de los carriles, aproximadamente a las 4 de la tarde, habían acordado retirar el otro. Sin embargo, bueno, hasta este momento no lo han retirado. Pudimos platicar con la abogada de la familia, había confirmado también que a las 4 o una hora después de que habían abierto un carril, estarían abriendo la otra, y a la espera de una promesa de entregarles el pase médico a la familia para que pudieran atender a su familiar, pues bueno, estarían ya retirando totalmente el bloqueo. Sin embargo, hasta el momento la situación, pues siguen a la espera de ese pase médico y continúa cerrado el carril de sur.

0: entrenamiento. Sin embargo, Joel, a pesar de estos movimientos por parte de elementos de tránsito, aún así se siguen formando largas filas aquí en la avenida Díaz Mirón, que van desde esta zona de la esquina de Cedros, ahí donde se encuentra una universidad y lo que es el Seguro Social. Pues bueno, las filas están hasta la zona de Plaza Cristal, más o menos donde se está formando pues este tráfico, aunque no están detenidos totalmente, sí están avanzando por las rutas que te indico que están haciendo como alternativas. Pues bueno, sí están avanzando, pero sigue cerrada la vialidad frente a lo que es la las instalaciones de la Comisión Federal de Electricidad. Al momento pues habían indicado, te reitero, en un primera instancia que de acuerdo a los arreglos que habían llegado con la Comisión Federal de Electricidad, habían abierto 3:30 el carril de sur a norte, que se continuó abierto, y posteriormente a la promesa o lo que la indicación que habían hecho es que a las 4:30 aproximadamente abrirían el otro carril. Sin embargo, pues hasta el momento no se ha llevado a cabo, sigue bloqueado este carril, para que lo tomen en cuenta. Pues bueno, estaremos al pendiente cuando lo abran para estarle informando a pues al auditorio de XEU con manera oportuna para esta pues esta información que está surgiendo al momento, Joel.
1: Sí, Luis Alberto, nada más para precisar, entonces están desviando, digamos, a la altura de lo que es la Universidad Cristóbal Colón. Es esa calle intermedia que divide la universidad y el Seguro Social.
0: Así es, y estaban abriendo también un acceso hacia, digamos, a la zona de la colonia Rigo, que se encuentra, digamos, del otro lado, enfrente, para que los que van hacia la zona de Plaza Américas pudieran salir también por estas calles, la calzada. Es que están hacia adentro, no sé especificarte bien,
1: claro,
0: cuál es la ruta.
1: Sí, pero es esa zona.
0: Los estaban desviando para poder ir avanzando y que pues no se formaran a la larga fila de camiones que se estaban congestionando en este hace rato ahí en esa zona.
1: No, hasta este momento no te ha informado la abogada o los familiares que están ahí a qué hora podrían retirar este bloqueo, porque sí están pues afectando. Entendemos la causa, incluso transmitimos la información inicial, pero sí están bloqueando y afectando a terceras personas. Llevan prácticamente pues toda la tarde bloqueando ahí.
0: Así es, la última plática que pude tener con ella, pues te digo que me había confirmado, inclusive por ahí tenemos una entrevista guardada con ella, donde afirmó que ya se iban a retirar y que pues ya no iban a bloquear con la pura promesa del documento, pero al parecer pues no lo han hecho. Están esperando que les entreguen físicamente el documento para poder liberar ese otro carril. Sin embargo, pues bueno, estaremos tratando de platicar nuevamente con ella para actualizar la información al auditorio de XEU.
1: Bueno, pues estaremos atentos en caso de que haya alguna actualización, Luis Alberto, para informar a la audiencia que nos está escuchando esta tarde y que pues tiene esta limitación, esta obstrucción en la avenida Díaz Mirón. Estamos atentos, te agradezco el reporte.
0: Muy buenas noches, Joel, seguimos pendientes.
1: Gracias.
2: Son las 6:35 en XEU.
1: Sí, continúa cerrado este carril de norte a sur, es decir, yendo del centro de Veracruz hacia lo que es Boca del Río, hacia la zona sur, por este bloqueo de personas, amigos y familiares de la familia que se vio afectada por un accidente automovilístico hace pues ya casi un mes, el pasado 12 de septiembre. Pues todavía continúa de forma parcial, ha sido liberado cerca de las 4:00 p.m. el carril en dirección de sur a norte, es decir, viniendo de Boca del Río hacia el centro de Veracruz, pero el que va de el centro hacia el sur, pues ese no continúa bloqueado por estas personas. Hasta el momento no hay alguna pues notificación respecto a la apertura de la vialidad, aunque se han habilitado vías alternas y el personal de tránsito pues está desviando la circulación. Es una importante arteria que comunica la zona conurbada y lamentablemente terceras personas se están viendo afectadas. Vamos a la pausa, en unos momentos continuamos.
2: Son las 6:37 en XEU.
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2: Son las 6:38 y continuamos con más información en la U de Veracruz.
3: Tenemos más comentarios y reportes. Nos preguntan sobre el tema del corte de agua a partir de el jueves, que podría extenderse durante pues al menos 3 días. Nos pregunta el señor Jorge del fraccionamiento Laguna Real. Efectivamente, ayer le dimos a conocer esta información. Mire, le voy a compartir el link de la nota para que usted busque si se encuentra la colonia, porque son pues al menos 100 colonias y fraccionamientos. Ahí tenemos la lista completa en nuestra página de internet en xeu.mx en la sección Veracruz. No obstante, yo le estoy compartiendo en estos momentos vía WhatsApp la información completa para que revise muy bien qué colonias y fraccionamientos, si se encuentra pues el lugar en el que usted vive, para evitar extendernos mencionando a cada una de estas colonias que aparecen en la lista. Por acá nos dicen, como el gobierno tiene paramédicos privados, por eso dice que hay medicinas, pero en los hospitales públicos la realidad es otra. Por acá nos dicen, buenas tardes, ¿ya reabrieron ambos carriles de Díaz Mirón? No, solamente está abierto uno. El carril de sur a norte es el que abrieron cerca de las 4:00 p.m. El otro, el que va del centro hacia el sur, continúa cerrado por los manifestantes. Para quienes se nos están preguntando, esté atento porque pues en el transcurso de esta tarde noche podría haber alguna otra decisión por parte de los manifestantes que están exigiendo a CFE hacerse responsable de los gastos médicos de una familia que sufrió un accidente. Por acá nos dicen, ¿por qué el gobierno miente? Yo he ido a buscar un medicamento controlado para la epilepsia y nunca lo hay. Es el señor José quien nos está haciendo este comentario. Por acá nos mandan fotografías y nos dicen, no es vulnerando derechos de terceros, obteniendo los propios. Con respecto a la declaración de la licenciada que representa a la familia afectada por CFE, es el comentario del señor Carlos Ortega Hernández. Continúa el bloqueo en Díaz Mirón en el carril norte-sur. Es lo que nos comenta. Sí, efectivamente, lo que le transmitíamos hace unos momentos. Por acá nos dicen, buenas tardes, se reporta Guillermo Lara de Puente Moreno. Fui a mi consulta y mire usted cómo sufren los enfermos en la clínica 71 de Díaz Mirón. Le comparto fotografías. Ojalá el gobierno vea la situación porque esto está muy crítico. Y nos comparte efectivamente fotografías de personas enfermas cubiertas con sábanas en uno de los pasillos de la clínica. Entendemos que es el área de urgencias, incluso con los sueros suministrados mientras ellos se encuentran sentados, algunos de ellos con cubrebocas. Pues obviamente esas personas en una situación vulnerable, por lo que representa ya estar enfermo, pero más con una atención deficiente. Por acá nos dicen, buenas noches. Disculpe, ¿me puede también compartir la información sobre las colonias que no va a haber agua? Para revisar si se encuentra mi colonia, con mucho gusto. En breve le comparto esta nota de nuestra página de internet. Recuerde que todo lo que le transmitimos en los espacios informativos, en los noticieros, usted también lo puede encontrar a detalle en internet, en xeu.mx, tal cual escribe en el buscador xeu.mx, y ahí encuentra toda la información en sección Veracruz. Con mucho gusto, señora Mari, le comparto en unos momentos más esta nota sobre el tema del agua. Continuando con la información, la gobernadora Rocío Nale informó que cerca de 500 elementos permanecen disponibles para atender una eventual emergencia en el norte del estado de Veracruz, donde se instaló un puesto de comando preventivo y un sistema regional de alerta temprana para deslaves y desbordamientos, todo esto por las lluvias que se han estado registrando.
4: El puesto de comando que se instala aquí en Poza Rica como una medida preventiva, nos acompañan pues los alcaldes. Adán Eli tuvo que salir ahorita, que tiene otro evento también nacional aquí en Poza Rica con Ricardo Agüed, pero por supuesto está el alcalde de Álamo, de Tuxpan, de Huatzintla. ¿Y dónde está? Tihuatlán. Acá está el de Tihuatlán, que es la zona donde estamos implementando las acciones de protección civil. En este puesto de comando, pues ya se activó el plan DN3 en prevención con la Secretaría de la Defensa, por instrucciones de la presidenta Claudia Sheinbaum. Está el plan Tajín, que se implementó por la Secretaría de Seguridad Pública del Estado. Está también el plan Marina, con la Secretaría de Marina, que está a la disposición todo el módulo que tienen en Tuxpan. Y, por supuesto, también la Guardia Nacional, con elementos. Todo ello en total activación con Protección Civil Estatal y Protección Civil Nacional. Contamos también, la presidenta envió a una persona de Conagua, a la persona de Protección Civil Nacional, y tenemos también con los alcaldes la activación con sus municipios y sus brigadas comunitarias. Acabamos de tener la reunión, nos dio el meteorólogo pues el estado del tiempo que se espera. En este momento hay muy buenas condiciones, sin embargo, todavía frente al Golfo de México está pues un sistema tropical donde puede desplazarse al este. Estas son buenas noticias. Si sube hacia arriba, pues ya no tocaría aquí, pero vamos a estar atentos porque, bueno, los movimientos pueden ser hacia tierra o hacia arriba. Hay muchísimas posibilidades que se vaya para arriba, pero se queda el sistema de comando, el puesto de comando permanente. Va a estar aquí en el puesto de comando Protección Civil al mando, Protección Civil Estatal con todo el sistema, con todos los elementos. Traemos cerca de casi entre 400 y 500 elementos entre Marina, Guardia, Secretaría de Seguridad Pública, Protección Civil del Estado, para ir monitoreando la zona. También presentamos Protección Civil del Estado, algo que estará funcionando en los próximos días. De hecho, bueno, es único en el país, es el único que es un sistema regional de alerta temprana para deslaves y desbordamientos. Esto es nuevo. Se invirtió todo un año, invertimos para este sistema. Ya está instalado una parte en Poza Rica, otra parte en Álamo, y se continúan en estos días colocando postes que son de alertas y de mensajes o de señales electrónicas en toda la sierra hasta Guayacocotla. Hoy nos explicaron, está muy bien, entonces pues vamos a estar atentos con todo el apoyo, tanto del gobierno federal como del gobierno estatal, para ayudar a los municipios.
5: Gobernadora, caminos obstruidos en la zona de la sierra de Guayacocotla, sí, caminos como algunos, ¿cómo van?
4: Antier tuvimos un camino obstruido con un deslave. Enseguida entraron máquinas de la CIOP y de la Secretaría de Comunicaciones y Transporte. Ahorita nos van a dar el reporte, la siguiente junta es con ellos, la reunión, pero parece ser que ya se abrió. Y voy a ver un puente que es el puente que se declaró desierto dos veces, que ese sí no surge.
2: Son las 6:47 en XEU.
3: Esto fue parte de lo que comentó la gobernadora Rocío Nahles sobre la zona norte del estado de Veracruz, en donde se mantiene esta vigilancia especial por las lluvias que se están registrando durante esta semana. Son cerca de 500 elementos, dice, que están preparados, 500 elementos que permanecen disponibles para atender una eventual emergencia en el norte del estado, donde se instaló un puesto de comando preventivo y un sistema regional de alerta temprana para deslaves y desbordamientos. Estuvo en Poza Rica, explicó que el puesto de comando permanece bajo la coordinación de Protección Civil Estatal con apoyo de autoridades federales, ayuntamientos y brigadas comunitarias. El despliegue reúne personal de Marina, Defensa, Conagua, Coordinación Nacional de Protección Civil, Secretaría de Protección Civil, Seguridad Pública, la CIOP, el Instituto de Espacios Educativos y la Comisión del Agua del Estado de Veracruz, además de la Guardia Nacional. Y es que este sistema, que se mantenía bajo vigilancia en aguas del Golfo de México, evolucionó hoy martes a la Depresión Tropical 9, de acuerdo con el Centro Nacional de Huracanes de Estados Unidos. De acuerdo con este aviso emitido hoy por la tarde, existía un riesgo creciente de que el sistema genere pues vientos fuertes y efecto de marejada ciclónica en algunas zonas de la costa norte del Golfo de México. De acuerdo con lo que estamos observando esta tarde, sí es una depresión tropical número 9, la depresión tropical 9, de acuerdo con el NOAA, que es el Centro Nacional de Huracanes, y efectivamente mantiene vientos máximos sostenidos de 56 kilómetros por hora. Se está moviendo hacia el este a razón de 8 kilómetros por hora. Más adelante le estaremos actualizando el pronóstico del tiempo.
2: Son las 6:49 en XEU.
3: Vamos a la pausa, continuamos.
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2: Ya son las 6:50 en la U de Veracruz. Continuamos con más información.
3: Tenemos más comentarios y reportes. Por acá nos están reportando. Buenas tardes, hago un llamado a la autoridad competente del municipio de Medellín de Bravo para que tenga empatía y mande fumigar la cabecera municipal. El dengue está latente, lo está reportando la señora Graciela Mere Díaz, es quien reporta y quien pide fumigación en la cabecera municipal de Medellín de Bravo. Por acá tenemos otro reporte, bueno, comentario, el señor Francisco de la Carranza dice, buenas noches, si la Comisión Federal de Electricidad se hubiera hecho responsable desde el principio, esta familia no estaría bloqueando Díaz Mirón el día de hoy. La verdad es que no te hacen caso hasta que generas un problema a terceros, y es más por la presión que te hacen caso que por ganas de hacerlo. Es el comentario del señor Francisco de la Carranza. Por acá nos dicen, buenas noches, ¿me puede compartir la información sobre las colonias que no tendrán agua? Con mucho gusto, ya le enviamos el link. Por acá también nos dicen, buenas tardes, ¿me puede compartir la lista de las colonias que no van a tener agua? Soy la señora Ana María Sánchez de la colonia Zaragoza. Con mucho gusto, ya le compartimos esta información publicada en nuestra página de internet en xeu.mx. Por acá nos dicen, buenas tardes, a sus órdenes la señora Gloria Fernández para reportar y poner conocimiento que no funcionan los semáforos de JB Lobos frente a un supermercado, es un caos, esperamos pronta solución. Bonita noche, la señora Gloria Fernández nos está reportando pues esta situación, que no están funcionando los semáforos de JB Lobos frente a una tienda comercial. Muchas gracias por comunicarse con nosotros. Continuando con la información, El problema entre taxistas y las plataformas digitales de transporte podría resolverse mediante una modificación a la legislación de Veracruz que establezca claramente las reglas para su operación. Esto dice Guillermo Larios Barrios, líder de una organización de taxistas aquí en la zona conurbana.
6: Nosotros, mira, este es un asunto de leyes. En Veracruz aún no se ha modificado la ley. Es muy fácil regularizar esto, nada más que lo pongan en la ley, que ya pueden andar las plataformas y nos evitamos de todo este circo. Desafortunadamente, no se está tratando con la firmeza correcta el asunto de las plataformas. En muchos lugares se llegaron las plataformas, se pidieron las autorizaciones, se las otorgaron y no tuvieron ningún problema. Pero, sin embargo, por cuestiones de leyes, no puede haber plataformas mientras que no esté la ley ajustada. Que la ajusten y se acabó. Pero ese es un criterio que tiene que tomar el gobierno del estado junto con los veracruzanos, porque la prioridad de este gobierno debe de ser abrir las facilidades, dar las facilidades para que sea el empresario local el que reciba los beneficios de este tipo de plataformas. Lo siguiente es, ¿podemos hacerlo los taxistas tradicionales? Pues por supuesto. Nosotros tuvimos plataforma desde el 2010 y fuimos los primeros en América en tener ese tipo de plataformas. Pero los gobiernos desafortunadamente no son muy afectos a estar apoyando al empresariado local. Siempre se van con otros, por otros lados.
13: Hay concesionarios que argumentan que los que ofrecen este servicio por plataformas no tienen concesión y eso es lo que quieren que se regule.
6: Bueno, sí, es lo que estoy diciendo. En Veracruz, el estado de Veracruz dice que para dar el servicio de transporte público debes, en la modalidad de taxi, debes tener una concesión. No están contempladas las plataformas de carros particulares, solamente de carros particulares. Mientras que no haya modificación, pues no deberían de estar trabajando. Desafortunadamente, la administración estatal anterior permitió la entrada y ahí le dejó el problema a la actual administración.
14: Oye, pero entonces los taxis GL no están en plataformas como Didi y Driver.
6: No, nosotros tenemos nuestra propia nuestra propia base y no nos metemos en el tema de las plataformas en este momento.
14: Pero entonces se ven rebasados totalmente.
6: Nosotros, a raíz de que llegaron las nuevas plataformas con carros particulares, yo tomé la decisión de no meter carros particulares a la empresa porque la ley no lo permite.
14: ¿Taxistas se pueden inscribir en Didi?
6: Ah, sí, claro, claro, claro. Están en la libertad de inscribirse donde quieran. De hecho, hay muchos compañeros taxistas que traen...
14: ¿Están a favor o en contra de la plataforma?
6: Bueno, yo no estoy ni a favor ni en contra. Estoy en contra de que no esté regulada.
14: De que no tengan concesión. De los particulares.
6: De los particulares. Si tengo concesión, trabajo. Es más, yo recuerdo que hace mucho tiempo le hice una propuesta a un gobernador y le dije, oiga, deme la oportunidad de tener una flotilla de carros particulares con placas de taxis. O sea, taxis, pero con cromática blanca. Y no nos lo permitieron. Que porque la ley decía, bueno, pues ahora permitieron la entrada de las plataformas y el problema ahí lo tenemos y ya no se van a ir.
14: Oye, ¿y el radio? ¿Y el radio?
6: Que en paz descanse.
14: ¿El radio ya de plano?
6: No, ya no.
14: Ya no sirve, ¿verdad?
6: No, eso ya no.
2: Las 6:56 en XEU.
3: Esto es lo que ha señalado Guillermo Larios Barrios, líder de una agrupación de taxis aquí en la zona conurbada, y es que también se han quejado sobre la caída en servicios. Se habla de hasta un 90%, 90 o hasta 95% de servicios de taxis tradicionales. Pero esta expansión de las plataformas digitales de transporte ha modificado la forma en que los usuarios solicitan el servicio en Veracruz, Boca del Río, y ha reducido la actividad de los taxis tradicionales, principalmente en modalidades como radiotaxi, servicio en calle o sitios o bases. Ángel Domínguez, que es la otra parte, el otro lado de la moneda, representante de la Unión Veracruzana de Conductores de Aplicación, la UVECA, reconoció que la disminución en la demanda que han reportado representantes del sector taxista es una realidad. Y él da, pues, la opinión que tiene sobre el por qué también algunos taxis ya, pues, tienen menos pasaje.
15: Creo que lo que dice es correcto, que para ellos el 90-95% sí se ha disminuido, pero yo lo puntualizaría más hacia el tema de radiotaxis o inclusive el tema de que el pasajero lo pida de calle y también el tema de las bases. Hoy por hoy, esas tres fuentes que eran las principales para que un taxista concesionado pudiera operar en la ciudad, que era la fuente principal de captar pasaje, pues se ha visto mermado. Sin embargo, yo te puedo decir que los taxistas que están trabajando con aplicaciones, sus ingresos se han mantenido. Obviamente porque la gente migra, a esta nueva modalidad de plataformas. Ahora bien, lo que la plataforma te brinda al pasajero de antemano es saber que el carro que te subes sí está verificado, aunque sea por la aplicación. Dos, si algún servicio no te gusta que te brinda el conductor, o que si su unidad está dañada, o que si baja sin clima, el mismo pasajero pues, te califica mal. ¿Y qué es lo que pasa con eso? Que viene un bloqueo hacia el conductor, que me parece, a comentarios de varios compañeros, le tienen igual de miedo a que la aplicación los bloquee por brindar un mal servicio, que si los multa también transporte del Estado, transporte público o tránsito municipal. Están al mismo nivel de miedo. Por eso es que la gente que trabaja, sobre todo el taxista, que trabaja en aplicación, cuida más el hecho de cómo brinda el servicio.
3: O sea, no los están desplazando ustedes, sino que no se han actualizado los tradicionales.
15: Exactamente, o sea, y es una parte muy cierta. Hay conductores o hay grupos de taxistas que a lo mejor podrán tener flotillas pues muy buenas. Hay otros que de calle que a lo mejor no las están brindando, y eso es válido, y eso es cierto. O sea, lo que dice el señor Guillermo es totalmente cierto, porque la misma gente ha buscado o prefiere, dicen, si voy a pagar 40-50 pesos por un carro que me va a traer clima, me subo a ese, a que agarra un carro de 35-40 pesos que no trae clima. Y digo, eso es una realidad. Ahora bien, él comentaba del tema de los créditos blandos para los concesionarios. Yo he escuchado a muchos líderes taxistas o líderes de asociaciones que todos están viendo el tema de cómo cambiar su panorama. Para esto, el conductor particular que pone de su bolsillo, que hace una inversión para tener una unidad, aquí no nos dan a nosotros créditos blandos. Nosotros de nuestro bolsillo compramos una unidad, estamos pagando un crédito, estamos pagando nuestro propio seguro, estamos haciendo, vaya, esa es labor nuestra. Si llevan 10 años aquí esperando que la unidad se te deje trabajar o que esté en rango para después de 10 años empezar a buscar un crédito para poder financiar, ¿dónde quedó la administración de esa persona? También es muy, muy cierto y muy válido. Y de ningún líder de transporte, transportista, he escuchado, y eso sí me preocupa también a mí, que no digan algo el tema de la seguridad social para el conductor taxista. No he escuchado a alguien que diga, estamos cuidando al conductor, le estamos brindando seguridad social. Eso nadie lo está tocando, y creo que eso es una parte fundamental, más que hoy la única opción. Por eso es que muchos taxistas migran a la parte de plataforma y ya no se enfocan en calle, es por el tema de que están encontrando seguridad social con las aplicaciones. Digo, eso viene en la Ley Federal de Trabajo.
3: Bien, entonces lo que se ve ahorita, la tendencia es hacia la digitalización.
15: Correctamente, correcto. O sea, todo va hacia ese punto, y quieras o no, pues es parte de una, no quiero escucharme político, pero va hacia una transformación de la sociedad hacia este modelo de negocio. Por eso es que el mismo pasaje lo pide, lo solicita y lo aplaude. Si los particulares dieran un mal servicio, créemelo, la sociedad no nos respaldaría, la misma sociedad no nos permitiría trabajar. Es más, en la aplicación uno puede escoger si es taxi, si es particular, y la gente puede agarrar fácilmente el taxi a su el particular.
2: Son las 7:02 p.m. en XEU.
3: Esto ha dicho Ángel Domínguez, representante de la Unión Veracruzana de Conductores de Aplicación, la UVECA. Vamos a la pausa, continuamos.
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2: Las 7:03 p.m. y continuamos en la U de Veracruz.
3: Ya nos enlazamos al Centro Hidrometeorológico Regional de la Comisión Nacional del Agua, la CONAGUA, con sede en Boca del Río. Está listo Roberto Zapata con la actualización del pronóstico del tiempo. Muy buenas noches, adelante, lo escuchamos.
16: ¿Qué tal, Joel? Amigos del XEU, muy buenas noches, un gusto saludarles y pues bueno, para comentarles que se ha formado la depresión tropical 9 aquí en el Golfo de México. Este sistema a las 18 horas de hoy, Joel, se localizó a 605 kilómetros al oeste de Progreso, Yucatán, y a 210 kilómetros al este noreste de Cabo Rojo, Veracruz. Presenta vientos máximos sostenidos de 55 kilómetros por hora y rachas de 75 kilómetros por hora, y sigue con un desplazamiento hacia el este a 7 kilómetros por hora. Estamos previendo que, bueno, vaya alejándose del territorio veracruzano. Sin embargo, todavía durante esta noche y durante el día de mañana nos estará favoreciendo condiciones de cielo nublado a lo largo de la entidad veracruzana. Actualmente, Joel, la mayor nubosidad se concentra en zonas medias y altas del centro y sur de la entidad, donde pudiéramos tener condiciones para algunos chubascos e incluso para algunas tormentas fuertes acompañadas de actividad eléctrica durante esta noche, así que pues bueno, hay que estar atentos y pendientes. Para el día de mañana, Joel, estamos previendo lluvias también en gran parte del estado, las más significativas en zonas montañosas del centro y sur, con acumulados de 24 horas que pudieran oscilar entre los 50 y 75 milímetros de manera puntual, y ya en el resto de la zona montañosa y porción sur del estado, pues bueno, con precipitaciones también de manera puntual entre los 25 y 50 milímetros. Aquí en la zona conurbada, Joel, también es posible que durante la madrugada del día miércoles tengamos condiciones para algún chubasco, lluvias entre los 5 y 25 milímetros, si no descartamos también la presencia de actividad eléctrica. Sin embargo, estamos previendo que conforme el ciclón tropical vaya alejándose del territorio veracruzano, pues bueno, estas condiciones para lluvias vayan disminuyendo conforme transcurran los siguientes días, así que vamos a mantenernos atentos e informados a la posible trayectoria y evolución de este ciclón tropical. En cuanto a temperaturas, Joel, te comento, este mediodía, o este día, se alcanzó una máxima de 23.3 grados Celsius en la zona de Jalapa. Orizaba reportó una máxima de 26 grados. Coatzacoalcos y aquí el puerto de Veracruz reportaron 32.2 de temperatura máxima este día martes. Para el día de mañana, posiblemente aquí en la conurbación, alcancemos de nueva cuenta una temperatura máxima entre los 32, 33 grados Celsius durante el mediodía, primeras horas de la tarde, así que pues bueno, vamos a estar atentos y pendientes. Actualmente aquí en la conurbación, Joel, tenemos una temperatura ambiente de 30 grados Celsius, tenemos una humedad del 70% y una presión atmosférica de 1007 hectopascales. Los vientos son del noroeste de 17 kilómetros por hora en estos momentos. Y respecto al viento, Joel, pues bueno, te comento, para lo que resta de este día martes y durante el día de mañana miércoles, estará dominando viento del norte y del noroeste, prácticamente en la mayor parte del estado, con velocidades entre los 20 y 35 kilómetros por hora. Y todavía en zonas costeras, Joel, pudieran alcanzar algunas rachas entre los 50 y 60 kilómetros por hora, pero pues bueno, esa intensidad del viento también estará disminuyendo conforme el sistema tropical vaya alejándose de aquí de las costas veracruzanas. Y como siempre, invitamos al auditorio, Joel, a estar atentos e informados a las actualizaciones, a lo que emitan fuentes oficiales, en este caso la Comisión Nacional del Agua, respecto al pronóstico del tiempo, y también acatar todas las indicaciones que emita la Secretaría de Protección Civil. Así que, pues bueno, atentos y pendientes a las actualizaciones y a las siguientes intervenciones aquí con ustedes. Mi reporte, Joel, no sé si tengas algún comentario.
3: Solo reiterando el tema de las lluvias, Roberto Zapata, esperamos precipitaciones esta noche acá en Veracruz, Boca del Río.
16: Es correcto, principalmente durante la madrugada, primeras horas de la mañana, lluvias entre los 5 y 25 milímetros e incluso estamos previendo actividad eléctrica.
3: Muy bien, le agradezco esta noche.
16: Excelente noche, Joel.
3: Gracias.
2: Son las 7:07 p.m. en XEU.
3: Vamos al resumen del pronóstico del tiempo.
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2: Son las 7:08 en XEU.
3: Este martes se formó la depresión tropical 9. Hasta el reporte de las 6:00 p.m. se ubicaba a 210 km de Cabo Rojo, Veracruz. Presentaba vientos máximos sostenidos de 55 km/h y rachas de 75 km/h. Se mueve hacia el este a razón de 7 km/h. Se aleja de territorio veracruzano, sin embargo, esta noche y mañana, todavía por la mañana, genera nublados y lluvias o tormentas fuertes acompañadas de actividad eléctrica, sobre todo en partes altas. Mañana miércoles, lluvias en regiones montañosas en la zona norte del estado, con acumulados de 50 a 75 milímetros. Acá en la zona conurbada Veracruz, Boca del Río, es posible que durante esta noche se presenten chubascos, pero principalmente durante la madrugada del miércoles, con acumulados de 5 a 25 milímetros, serán lloviznas acompañadas de actividad eléctrica. Conforme avance el ciclón, conforme se va alejando, irá disminuyendo la posibilidad de lluvias. Hoy algunas de las temperaturas máximas que se han registrado en diferentes regiones de la entidad veracruzana: en la ciudad de Jalapa, la capital del estado, tuvieron una temperatura máxima de 23.3 grados, en Orizaba 26 grados, Coatzacoalcos en el sur 32.2 grados, acá en la zona conurbada Veracruz, Boca del Río, una temperatura similar de 32.2 grados Celsius. Esta noche la temperatura de 30 grados, la humedad del 70%, la presión atmosférica de 1007 hectopascales, el viento del noroeste de 17 km/h, después del norte noroeste de 20 a 35 kilómetros por hora. Para mañana miércoles, en la zona conurbada Veracruz, Boca del Río, esperamos una temperatura ligeramente mayor de 32 a 34 grados Celsius. La recomendación, la sugerencia, es que usted esté atento a las actualizaciones del pronóstico del tiempo a través de XEU.
2: Son las 7:10 p.m. en XEU.
3: Vamos a la pausa, continuamos.
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20: Son las 7:11.
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3: 7:13 p.m. Las personas que adquirieron un crédito hipotecario, ya sea con el Infonavit o con el Fondo de la Vivienda del ISSSTE, el FOVISSSTE, y posteriormente quedaron incapacitadas para trabajar debido a una enfermedad o accidente, pueden solicitar la liberación de su adeudo siempre y cuando se acredite que su condición de salud les impide continuar laborando. El beneficio puede representar un importante apoyo para los trabajadores que debido a una invalidez o discapacidad dejaron de percibir ingresos y ya no tienen la posibilidad de continuar pagando el financiamiento de su vivienda. Eliel Montes Montes, procurador auxiliar de la Procuraduría Federal de la Defensa del Trabajo, la PROFEDET, explicó: el primer caso consiste en acreditar médicamente la condición que enfrenta el trabajador. Vamos a escuchar lo que ha comentado porque recibimos pues un mensaje de un radioescucha que nos comentaba su situación de discapacidad pero que mantiene un adeudo con el Infonavit. Y esto es lo que nos ha explicado Eliel Montes Montes de la PROFEDET.
22: Nosotros como institución del gobierno tenemos celebrado un convenio con el Infonavit para que las personas que presentan discapacidad o invalidez acudan con nosotros, les elaboramos un dictamen médico y si el dictamen médico resulta favorable, entonces con ese dictamen van al Infonavit y el Infonavit les libera la deuda sin tener que pagar ningún centavo. Igual con nosotros, el servicio es completamente gratuito.
3: ¿El examen o el dictamen lo hacen ustedes?
22: Hay un requisito.
3: Ajá.
22: Sí, los doctores que nosotros tenemos son los que elaboran los dictámenes, pero los doctores no están aquí en el puerto de Veracruz, están en la Ciudad de México. Pero la persona me trae a mí los documentos que se necesitan son notas médicas que refieran sus padecimientos, su constancia de semanas cotizadas en el IMSS y el estado de cuenta del crédito de vivienda.
3: ¿Y qué procede una vez que entregan los documentos? ¿Cuál es el proceso?
22: Bueno, una vez que me entregan los documentos en copia, todos en copia. Yo se los envío al doctor, bueno, al departamento de medicina de nosotros en la Ciudad de México. El doctor analiza los documentos y ya me indica si con eso que le estoy mandando es suficiente para que el trabajador reciba su dictamen de invalidez o hace falta algún estudio complementario. Y por lo general la persona tiene que acudir con mi doctor para una revisión personal.
3: ¿En dónde es esa revisión?
22: Previa cita. Uh-huh. Previa cita que yo le saco con el doctor.
3: ¿A dónde hay que acudir para realizar todo este trámite?
22: En nuestra oficina central en la Ciudad de México, está en la calzada, no, es donde era la refinería en la Ciudad de México, la refinería de Azcapotzalco. Ahora están ahí las juntas de conciliación federal. Ahí está la oficina central de la Profede.
3: Pero para iniciar el trámite, ¿hay que acudir hasta allá o aquí en Veracruz tiene una revisión principal de documentos?
22: Para iniciar el trámite es aquí con nosotros, en el puerto de Veracruz. Nuestra oficina está ubicada en Salvador Díaz Mirón 2880, frente a Reino Mágico. Aquí vienen las personas, me traen los documentos, yo los envío vía correo electrónico, el doctor los analiza y ya me manda un correo diciéndome, mira, falta esto, falta lo otro, o quiero hablar con la persona por teléfono, y ya tienen la plática, ya después el doctor ya me indica si es necesario que la persona vaya, o con lo que le envíe es suficiente para que le elabore el dictamen, porque luego hay personas que no pueden viajar, ¿no? Por su estado de salud.
3: ¿Y con ustedes hay que sacar cita previa?
22: No, para venir aquí con nosotros, no. Es sin cita. O sea, vienen las personas, se registran en la entrada en una libreta para el orden, ¿no? Ya se les va nombrando en el orden en que llegaron.
3: Oiga, ¿qué pasa si la persona ha dejado de pagar por la misma discapacidad? ¿Puede acceder a este beneficio?
22: Sí, claro. Bueno, preferentemente el servicio es para personas que están atrasadas en sus pagos y que por su estado de salud no pueden trabajar y por lo tanto no pueden pagar. ¿Sí? Así es.
3: ¿Qué tipo de discapacidades aplican?
22: Bueno, en cuestión de enfermedades que no tengan relación con el trabajo, mi doctor determina un estado de invalidez. Y por cualquier enfermedad, no importa que la enfermedad que sea, la que sea. Ahora, por accidentes de trabajo que fueron considerados de trabajo, pero que el seguro no los consideró así y no les dio una pensión, también se puede aplicar el procedimiento pero siempre es con lo que mi doctor valore, ¿no? Porque tiene que ser arriba del 50% la incapacidad.
3: Ahora, ¿solo es para los créditos Infonavit o también para los de Fobiste?
22: No, solamente para créditos de Infonavit. Ah, bueno, no, perdón. Hace unos días me avisaron que también lo del Fobiste se puede hacer ya. Digo, es que hasta ahorita no hemos hecho ninguno porque tenemos años trabajando lo del Infonavit. Pero lo del Fobiste hace como 10 días me avisaron que también podemos brindarles el servicio.
3: Me dice que están ubicados frente a Reino Mágico. ¿Tienen algún número telefónico?
22: Reino Mágico. Sí, claro.
3: ¿Lo puede proporcionar, por favor?
22: 2299-37-2885.
3: Bien, pues algo que desea agregar sobre este tema.
22: Sí, bueno, nuestro horario de atención al público de 9 de la mañana a 3 de la tarde y de 4 de la tarde a 6 de la tarde, de lunes a viernes.
2: Son las 7 de la noche con 21 minutos en XEU.
3: Bueno, esto es lo que ha comentado Eliel Montes, procurador auxiliar de la Procuraduría Federal para la Defensa del Trabajo, la Profedet, aquí en Veracruz. Recuerde que toda esta información también la encuentra en xeu.mx en la sección Veracruz. Y hay información actualizada sobre este bloqueo que permaneció desde hoy por la mañana en la avenida Díaz Mirón. Luis Alberto Luna, adelante, te escuchamos.
7: Hola, ¿qué tal? Muy buenas noches, Joel. Buenas noches, la auditorio de XEU. Pues bueno, tras casi 8 horas de bloqueo de manifestaciones a las afueras de las instalaciones de la Comisión Federal de Electricidad en Díaz Mirón, por fin ya en estos momentos ya han abierto el carril que faltaba, el carril de norte a sur, es decir, en sentido de Plaza Cristal hacia la Boticaria, ya está abierto, ya la autoridad de Comisión Federal de Electricidad, pues ya le entregaron físicamente el documento para el pase médico a la familia de las personas atropelladas, como habíamos comentado hace algunos momentos al inicio del noticiero. Pues bueno, habían comentado a las 3:30 de la tarde, habrían llegado a ese acuerdo de que iban a abrir un carril con la promesa de que se les iba a entregar ya el pase médico. Habían acordado en una primera instancia que una hora después abrirían el otro carril. Sin embargo, esta no se dio hasta ahorita, prácticamente 7:20 de la noche, ya los familiares de las personas que resultaron atropelladas, lesionadas, que están en el hospital, pues bueno, ya tienen físicamente el documento en sus manos y por fin ya han liberado la vialidad en el carril que faltaba, que es, reitero, en el carril de norte a sur, es decir, en sentido de Plaza Cristal hacia la Boticaria. Finalmente, pues ya quedó liberada ahora sí la vialidad en esta zona para que, bueno, el auditorio de XCU que nos va escuchando en su automóvil, pues bueno, ya pueda circular por esta zona y ya está, pues a lo mejor demora un poquito en descongestionarse un poco porque se hubo acumulamiento de vehículos, pero ya están fluyendo de manera normal. Pues hasta el momento es el reporte, Joel. Los detalles de la información en nuestro portal de noticias www.xcu.mx y en nuestras redes sociales, en Facebook, en Instagram y en Twitter. Ahí nos encuentra como XCU Noticias y XCU Noticias Veracruz. Por el momento es el reporte, Joel. Muy buenas noches.
3: Gracias, Luis Alberto Luna. Muy buenas noches. Finalmente ya está liberada esta vialidad en el carril norte-sur de la avenida Díaz Mirón. Vamos a la pausa, continuamos.
2: Son las 7 de la noche con 23 minutos en XEU.
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2: Son las 7:26 y continuamos con más información en XEU.
3: Reportes y comentarios. Por acá se comunica la señora María Esther Hernández Juárez. Está reportando dos luminarias que no funcionan en Andador Río Florido, número 22, casi esquina Río Verde, Infonavit Río Medio, Veracruz. Nos dice que en total son 7 luminarias que están conectadas a las hortalizas. Ya se han reportado y pues no han funcionado porque las componen, pero funcionan durante unos días y se vuelven a apagar. Y durante las noches pues está oscuro y los malhechores se hacen sus desmanes. Dice el jefe de Manzana, ya lo reportó, el folio es PER-2026-17-3560. Es lo que nos está reportando la señora María Esther Hernández Juárez. Por acá nos dicen, mi reporte es que hace 4 horas se reportó a CFE que medio fraccionamiento de la Tampiquera en Boca del Río no tiene luz. Se fue el servicio de energía eléctrica y es la hora que comisión no viene a reparar. El reporte es el J0608-156367. de calle Tlacotalpan, estamos sin servicio, las calles Alvarado, Cosamaloapan, Loma Bonita, Paseo Boca del Río, Puerto Banderas, Paseo Pescadores, etcétera, ya más de 4 horas sin energía eléctrica. Vamos a canalizar directamente este reporte a CFE. Karina Cortés, tienes más reportes.
2: Se comunicó con nosotros el señor Tomás Arellano, dice que tienen ya 2 horas sin luz en el predio 1, no tienen número de reporte porque no les han contestado en el 07.
3: Bueno, por acá nos dicen, es cierto que habrá cortes de agua en algunas colonias, efectivamente le hemos estado informando sobre esto desde el día de ayer, le vamos a compartir el link de nuestra información a la persona para que cheque si su colonia o fraccionamiento aparece, porque son 100 colonias de la ciudad de Veracruz que no van a tener el servicio a partir del jueves y en algunos casos se va a extender esta falta de agua hasta lo que es el fin de semana. Por acá nos dicen, buenas tardes Joel, saludos y bendiciones, efectivamente se ha bajado un poco el servicio, se refiere al taxi, pero desafortunadamente también la gente nos puede criticar a veces de qué sirve que tengas una unidad limpia con un clima si no lo pueden conservar. La gente también es sucia, nos deja basura dentro de la unidad o a veces dejan manchados los asientos y cuando les comenta su error hasta se ofenden. Es lo que comenta Jesús Jiménez sobre el tema del servicio de taxis que ha disminuido los taxis tradicionales para quienes solo están en bases, radiotaxis o incluso trabajan solo en la calle sin aplicaciones. Por acá nos dice la señora Julieta si le podemos enviar la lista de las colonias afectadas por la falta de agua a partir del día jueves. Efectivamente, señora, ya le estoy compartiendo el link de nuestra información. Por acá el licenciado Romero se comunica, también pide la lista, el link de la lista de colonias que se verán afectadas por la falta de agua. Con mucho gusto le estamos compartiendo en estos momentos. Por acá Marco Antonio Rodríguez dice, buenas noches, respecto al comentario de las aplicaciones, está muy bien que los taxistas estén migrando hacia ellas. Al final, el que da un buen servicio va a seguir teniendo trabajo. Por eso se están actualizando varias unidades de taxis y eso nos estamos dando cuenta, porque el 90% de vehículos son taxis. El usuario se está dando cuenta que tener un acuerdo ya establecido desde antes que llegue el auto es una ventaja y comodidad. El comentario de Marco Antonio Rodríguez. Gracias por comunicarse, lo puede usted seguir haciendo.
2: Son las 7:30 en XEU.
3: Escuchar a Cricri, el legendario Cricri, ayuda a despertar la imaginación en los niños, de acuerdo con lo que señala el nieto del grillito cantor.
6: ¿Quién es el que anda aquí?
11: Es Cricri, es Cricri.
12: Hay canciones que no solo escuchamos, también nos hacen imaginar. Cricri, nacido en Orizaba, Veracruz, convirtió animales, aventuras y personajes en historias que acompañaron a generaciones de mexicanos.
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0: Francisco.
1: En el marco del aniversario del natalicio de Francisco Gabilondo Soler, mejor conocido como Cricri, el grillito cantor, su nieto Óscar Gabilondo hizo un llamado a las nuevas generaciones y a los padres de familia para rescatar el valor de la música clásica infantil y los contenidos que estimulan la creatividad.
2: Yo tenía 23 años cuando él partió y lo veía cada viernes, si no cada 15 días, era cada semana o cada 15 días en la casa estudio de Rosario Patiño, de su esposa, que fue su representante toda la vida. Este Rosario Patiño Domínguez también, veracruzana, de Cojumatepec. Y lo veía ahí, veíamos algunas cosas y también los domingos en casa de mi tía Diana, hija, vamos, Aleja, que le sigue a Jorge Gabilondo. Muy curioso, muy inquieto de aprender más. Esa fue su señal en la vida, aprender, el aprendizaje y comprender el entorno donde vivimos, ¿no? Eso pues lo llevó a la ciencia, por supuesto, matemático, físico, astrofísico, sabía mucho biología, 4 idiomas que hablaba perfectamente, y pues la música que se le dio en ese entonces, usted sabe, diría que se tocaban los instrumentos comúnmente en casa. Sí, su abuela y su mamá tocaban piano, y pues de ahí la primera inquietud. Después en los baños Mancera, que estaba en Orizaba, Veracruz, donde boxeaba, porque fue también un gran deportista,

0: lo llevó a la música. La música y la matemática van muy ligadas. Y pues tenía una sensibilidad especial. Entonces, estas piezas para la infancia, pues también vienen de su infancia.
1: ¿Y qué le diría a las nuevas generaciones que ahora crecen con redes sociales, con internet, con inteligencia artificial? ¿Están un poco alejadas de eso que les generaba, pues, aumentar su creatividad, su imaginación?
0: Totalmente de acuerdo contigo, Olivia. Mira, la tecnología es para asumirse con responsabilidad. La tecnología y las nuevas redes, los nuevos medios de comunicación, bueno, los que ya existen también, que utilizan mucho estas herramientas, olvidan un poquito la parte base, la fundamental, ¿sí? Este fundamento que nos lleva a sensibilizar, a conocer más. Yo creo que ha perdido el interés por conocer más y hacer las cosas un poquito de manera automática, las respuestas inmediatas, ¿sí? Creo yo que las nuevas generaciones deben inclinarse un poquito más, de conocer más y, por supuesto, también de escuchar buena música. Pancho Gabilondo ofrecía una gama de ritmos, tú lo sabes, ¿no? Todos los ritmos basados muchos en jazz, otras batacia, valses, guapangos, polcas, calequiras, etcétera. Y ahora hay una sola tendencia, ¿sí? De repente sí, con algunas fusiones interesantes. Pero creo que hay que saber de todo. Creo que hay que investigar de toda la música. Y Francisco Gabriel Mercedes lo ofrece. Y nos ofreció a muchas generaciones en la infancia. Muchas generaciones crecimos con Francisco Gabriel Mercedes. Y las nuevas generaciones,
1: sí,
0: estoy seguro que también lo han escuchado, pero creo que deben apreciarlo más.
1: ¿A usted cuál es la canción que más le gustó de su abuelito Francisco Gabilondo Soler?
0: Híjole, pues hay varias. Me gusta mucho Chonky Poo.
2: Un chinito estampado en un gran jarrón.
0: Me gusta también la canción de Barquito de Nuez.
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0: Esas son mis preferidas.
1: Óscar Gabilondo, nieto del grillito cantor, dijo que en estos tiempos de pantallas e internet, así como respuestas inmediatas, también necesitamos dejar que los niños imaginen su propio mundo, y qué mejor que escuchando a Cricri, el grillito cantor.
2: ¿Quién es el que anda aquí?
3: Es Cricri, es Cricri.
1: Informó para XEU Noticias Olivia Pérez López.
4: Son las 7:36 en XEU.
5: Vamos a la pausa.
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1: Son las 7:38 en XEU, la U de Veracruz.
2: Y comentarle que en el marco de el aniversario de la llegada del Fuego Olímpico, hoy por la mañana se llevó a cabo una marcha en conmemoración por el 58 aniversario de la llegada del Fuego Olímpico a América, a través de Veracruz, a través del puerto de Veracruz. Antorchistas de aquel acontecimiento de 1968 marcharon por la Avenida Independencia hasta el Zócalo de la ciudad de Veracruz, donde se encendió uno de los pebeteros de aquel acontecimiento deportivo. Los antorchistas salieron desde el tranvía del recuerdo, avanzaron sobre la Avenida Independencia con sus antorchas manchadas del tizne de aquel fuego olímpico que salió de Grecia. Al llegar al Zócalo de la ciudad, se llevó a cabo un acto conmemorativo donde el investigador Ricardo Cañas ofreció una reseña histórica de aquel episodio. A este acto acudieron antorchistas, familiares de los atletas que participaron, el público en general, quienes recordaron aquellos momentos que se vivieron previo a los Juegos Olímpicos de 1968, y también la banda municipal, la banda de música del Ayuntamiento de Veracruz, tocó algunos temas en el acto conmemorativo por el 58 aniversario de la llegada del Fuego Olímpico a América a través del puerto de Veracruz, y esto es lo que comentó.
3: Efectivamente, un año más, 58 de la llegada del Fuego Olímpico a nuestra ciudad y puerto de Veracruz, un evento majestuoso que se sucedió ahí en el malecón del paseo, la mera esquina, muy bonito evento, muy emotivo y muy orgullosamente de haber sido el primer corredor mexicano con el Fuego Olímpico.
4: Esa antorcha que usted trae fue la que tuvo el fuego, y ese tizne que tiene todavía es el fuego de aquel tiempo.
3: Sí, este no lo he limpiado para con nada, así fue como quedó. La base donde iba la pastilla del fuego está fundida, como tal como quedó después de correr el kilómetro, está igualita.
4: Primer portador del fuego aquí en México, en tierra o en agua.
3: Primer corredor mexicano. Ah, fui el primero. En el agua fueron nadadores.
4: ¿En dónde pasó usted?
3: En la punta del malecón.
4: ¿En qué parte exactamente?
3: De la punta del malecón a donde está el faro de Juárez. Ahí un kilómetro.
4: Un kilómetro corrió.
3: Y un kilómetro, todos corrimos un kilómetro.
4: ¿Qué siente usted pues al conmemorar esta fecha?
3: Pues ahorita todavía me siento cansado, ¿no es cierto? No, un gran orgullo y todo. Ahorita me siento cansado de venir caminando después de 58 años, pues ya me duelen las piernas.
4: Pero pues todavía se recuerda.
3: Pero ahí vamos con todo el afecto y cariño para este evento.
4: Pero todavía se recuerda como en aquel tiempo, como fue.
3: Bastante lo tengo en mi memoria. Vamos caminando, a sentarnos. Pero sí, la llegada del Fuego Olímpico a la esquina del malecón con el último nadador, que fue Lalo Moreno, entregar a las autoridades federales, ellas autoridades del comité organizador, entregarle al gobernador del estado, que fue el licenciado López Arias, y el licenciado López Arias entregarme a mí para iniciar el recorrido por toda la ciudad y puerto de Veracruz.
4: De todos ustedes que llevaron el fuego, ¿hay algunos que ya se han ausentado, que ya han fallecido?
3: Claro que sí, bastantes compañeros que ya se han ausentado. Yo recuerdo así, el segundo corredor es un egresado de la Facultad de Educación Física, un gran atleta, Juan Antonio Meraz, o José Antonio Meraz, no recuerdo bien, Juan Manuel Meraz, ese ya falleció, y muchos otros compañeros que ya han fallecido.
2: 7:41, esto es lo que comentaron el día de hoy por la mañana en el marco del 58 aniversario de la llegada del Fuego Olímpico a América por el puerto de Veracruz. El hecho ocurrió un 6 de octubre de 1968, el espacio donde durante años se exhibió uno de los pebeteros de los Juegos Olímpicos México 68 en los bajos del Palacio Municipal de Veracruz, frente al Zócalo, pues en este momento está vacío porque la pieza fue retirada de ese sitio y trasladada al Museo de la Ciudad de Veracruz, donde actualmente permanece en exhibición, de acuerdo con lo que ha explicado el investigador Ricardo Cañas.
5: En la ciudad de Veracruz hay dos pebeteros olímpicos. El primero que se encendió, que el cual se llevó a cabo el encendido del mismo en un muy bonito evento que se hizo ese 6 de octubre de 1968 en el Estadio Veracruz, que luego se llamó Luis de la Fuente, el Pirata. Ese pebetero se encuentra actualmente en la esquina de 16 de septiembre y Abasolo, creo que es Abasolo, Abasolo en una esquina de lo que es el Parque Fernando Paso Sosa. El otro pebetero se encontraba debajo de la torre del Palacio Municipal, es el que se prendió ese mismo día 6 por a las 7 de la tarde o de la noche en el Palacio Municipal por la actriz griega María Mucholiu, y el que permaneció encendido durante toda la noche y hasta la madrugada del día 7 de octubre antes de que se llevaran la flama olímpica hacia la Ciudad de México. Ese pebetero, que es un poco más chico, el que estaba en el Palacio Municipal, es el que se encuentra ahorita en exhibición en el Museo de la Ciudad de Veracruz. Allá está en exhibición, que por cierto, el que debieron de haber puesto en exhibición en el museo es el que está en el Parque Fernando Pasos. ¿Por qué? Porque es el que se encendió por el primero en encenderse en Tierra Firme de América. El otro que está en exhibición en el museo, ese debió haberse quedado ahí en el Palacio Municipal, porque ese se encendió allí en el Palacio Municipal.
1: Son las 7:45 en XEU.
2: Esto dijo Ricardo Caña sobre el tema del 58 aniversario de la llegada del fuego olímpico a América a través del puerto de Veracruz. En los últimos años, los casos de maltrato y omisión de cuidados hacia animales han cobrado mayor visibilidad aquí en Veracruz, principalmente en redes sociales, donde ciudadanos comparten fotografías o videos de mascotas que presuntamente viven en condiciones inadecuadas al interior de viviendas. Sin embargo, aunque las redes sociales permiten visibilizar este tipo de situaciones, las autoridades piden a la población formalizar las denuncias para que puedan ser atendidas y se pueda dar seguimiento a cada caso. ¿Cómo hacerlo? Así lo explica Perla Marina Sosa, coordinadora del área jurídica de la Dirección de Protección Animal de Veracruz.
6: Mire, para poder denunciar lo que son los casos de maltrato, de crueldad animal, omisión de cuidados, hacinamientos, heces fecales o cualquier tema referente a animalitos en el municipio de Veracruz, el número para reportar es el 2292001035 y se les brindan los datos necesarios que deben de proporcionar para poder realizar su denuncia, la cual tomamos en Reino Mágico. Entonces ahí los invitamos, estamos entrando por Salvador Díaz Mirón, al lado derecho, está en la primera puerta de las oficinas, ahí van a encontrar lo que es el jurídico de la Dirección de Salud y Protección Animal, y ahí pueden poner sus denuncias.
7: ¿Qué se recomienda? ¿Llamar primero o acudir presencialmente?
6: Si tienen dudas sobre el procedimiento, por ejemplo, a veces no quieren dar su nombre y todos estos temas, es importante recalcarle a la ciudadanía, nosotros tenemos que ponerle cara a la persona que denuncia. No, esto no quiere decir que nosotros vayamos a dar sus datos hacia la persona que es denunciada, ¿no? Lo que sí se hace es darle formalidad, ¿no? Por lo tanto, necesitamos tener datos de la persona que realiza la denuncia y obviamente las evidencias fotográficas necesarias para que se pueda ahora sí que hacer el proceso, ¿no? Entonces, lo que nosotros les recomendamos es que si tienen dudas sobre el procedimiento, primero marquen por teléfono, pueden hablar con mis compañeros, a veces hay tema de horarios, podemos ajustarnos, ahí ver en qué manera podemos ajustarnos en los horarios y ahora sí que levantar su reporte, lo importante es que acudan a denunciar, porque entre más personas acudan a denunciar, pues nosotros tenemos más ahora sí que procedimientos que realizar de manera rápida y efectiva, ¿no? A veces reportan en redes sociales y es un tema complicado para nosotros porque tenemos denuncias de diversas plataformas que marca tanto el ayuntamiento como lo que es la fiscalía y lo que es el C5, el C4, y pues se nos hace complicado poder atender lo que hay en redes sociales, ¿no? Por eso también le pedimos a la ciudadanía que se acerque a Reino Mágico y lo denuncie. Todos los reportes se están atendiendo.
7: Oiga, ¿qué datos, detalles o evidencias hay que presentar para evitar que esto quede pues en un problema de vecinos?
6: Claro, mire, es importante que nosotros tengamos foto del animalito en cuestión que está ahora sí que es motivo del reporte. También es muy importante que podamos brindar lo que son datos exactos del domicilio donde se encuentra el animalito. También podamos, si tenemos el nombre del propietario, pues...
1: Son las 7:48 en XEU.
2: Bueno, esto es lo que ha explicado Perla Marina Sosa Limias, es coordinadora del área jurídica de la Dirección de Protección Animal de Veracruz. Vamos a la pausa, continuamos.
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1: Son las 7 de la noche con 50 minutos y continuamos con más información en XEU.
2: Comentarle que el secretario de Hacienda y Crédito Público, Edgar Amador Zamora, salió al paso de cuestionamientos en torno a las figuras de Andy López Beltrán y su socio Amílcar Olán en su comparecencia ante el Senado de la República. El funcionario federal aseguró que la Unidad de Inteligencia Financiera, la UIF, no hace ninguna excepción a la hora de abrir investigaciones, pero enseguida aclaró que la Fiscalía General de la República no mantiene pesquisa alguna, es decir, no los está investigando, de acuerdo con lo que ha comentado el secretario de Hacienda. Así lo manifestó el día de hoy en el Senado.
15: Es muy importante, la UIF es una, la Unidad de Inteligencia Financiera, es una coadyuvante en los procesos judiciales y administrativos, y la unidad no hace ninguna excepción, no hace absolutamente no tiene ninguna otra restricción más que la guía que le dan la fiscalía y las otras entidades que requieren de su asistencia, y en eso somos muy transparentes. Todos los expedientes han sido completamente documentados en la unidad, y no existe, digamos, en este momento investigaciones en ese sentido por parte de la fiscalía. ¿Qué estamos haciendo? No es la Secretaría de Hacienda y Crédito Público quien las unidades ejecutoras del gasto, las unidades responsables del gasto son eso, son las responsables de conducir y llevar a cabo el gasto. Entonces el rol de la Secretaría de Hacienda se limita, digamos, a la integración y a la asignación del ejercicio, pero los responsables del ejercicio del gasto son las unidades responsables. Y respecto de lo que nos mencionaba de las empresas, en particular el Tren Maya y otras empresas públicas que están, por ejemplo, bajo la égida de la Secretaría de la Defensa, Nacional, hacer un par de comentarios. El primero es muy importante entender la dinámica de estas empresas. Déjeme ponerle un ejemplo, por ejemplo, Mexicana, ¿no? Mexicana está todavía en el proceso de inversión, como toda empresa de cualquier naturaleza. Hay una división muy clara entre el proceso de construcción, el proceso de inversión y el proceso de operación y mantenimiento y el proceso de generación de ingresos. Mexicana, por ejemplo, está todavía en el proceso de inversión, entonces la mayor parte del gasto que pueden ver en sus presupuestos tienen que ver con la adquisición de equipo para llevar a cabo su objeto social. Y una vez que se tenga la inversión necesaria, la inversión suficiente, se van a generar los ingresos para llegar al Tren Maya, que tienen muy claro, digamos, su trayectoria, sus proyecciones de ingreso-gasto para llegar a sus puntos de equilibrio financiero en el futuro cercano, alrededor del año 28-29. Pero en particular, respecto de lo que nos preguntaba en el presupuesto, se encuentra el correspondiente al Tren Maya, a la parte de carga del Tren Maya. El proyecto del Tren Maya de carga representa la mayor parte de lo que usted ve en el presupuesto, pero si me permite, se lo detallamos y le mandamos una información detallada, cuánto va para el Tren Maya y cuánto es para el gasto operativo, en su caso, que también implica, por ejemplo, las terminales.
1: Son las 7:54 en XEU.
2: Ahí escuchábamos parte de lo que dijo el secretario de Hacienda, Edgar Amador Zamora, sobre pues estos señalamientos que ha hecho el día de hoy en el Senado de la República, la oposición, en contra de Andy López Beltrán, hijo del expresidente López Obrador, y de su socio Amílcar Olán. Tenemos este reporte con nuestro compañero Alberto Álvarez. Buenas noches, adelante.
16: Hola, Joel, ¿cómo te va? Buenas noches, Karina, doctor, a la audiencia de XEU Noticias, para informarle que Pío López Obrador, hermano del expresidente Andrés Manuel López Obrador, anunció su registro en el proceso interno de Morena para participar como aspirante a la coordinación de los comités de defensa de la transformación y la soberanía nacional del Distrito 9, con cabecera en Tuxtla Gutiérrez, Chiapas. A través de un video difundido en sus redes sociales, Pío López Obrador informó que solicitó su registro y señaló que se someterá a los resultados del proceso interno y a la decisión de la ciudadanía. Abro comillas para explicar, o bueno, para leer textual lo que dijo en sus redes sociales el hermano del expresidente: quiero comunicarles que solicité mi registro a Morena para participar como aspirante a la coordinación distrital de los comités de defensa de la transformación y la soberanía nacional por el Distrito 9 de Chiapas, con cabecera aquí en Tuxtla Gutiérrez. Es lo que dijo en su video compartido en redes sociales el hermano del exmandatario, que además agregó que en el proceso se definirá a quién ocupará la coordinación, y sostuvo que dentro de Morena, dijo, el pueblo es el que manda. Pío López Obrador también llamó a continuar con la organización y el trabajo territorial para fortalecer, dijo, el movimiento de transformación. Así que, pues se está informando Pío López Obrador que va por un cargo en Morena. El hermano del expresidente Andrés Manuel López Obrador anunció su registro en el proceso interno de Morena para participar como aspirante a la coordinación de los comités de defensa de la transformación y la soberanía nacional allá en la cabecera, en Tuxtla Gutiérrez, Chiapas. Esta y más información, por supuesto, la puede consultar en nuestro portal de noticias en xeu.mx. Joel, es gracias, el reporte. Buenas
2: gracias,
16: noches.
2: Gracias, Alberto Álvarez. En términos coloquiales, va por una diputación federal.
16: Así
2: nada
16: es.
2: Más que le están poniendo esto de coordinador porque lo disfrazan de cierta manera para evitar violentar, entre comillas, la ley que, pues, se supone que no permite actos anticipados de campaña, y así lo están haciendo con las gubernaturas que estarán en disputa el próximo año, en el 2027. Les llaman coordinadores cuando realmente se convertirán en candidatos, y la autoridad electoral pues guarda silencio ante esto que está ocurriendo. El día de hoy comentarle que fue aprobada la ley de economía digital, la cual faculta al gobierno, a Hacienda, a determinar sectores estratégicos, porque ahora quieren acabar con el efectivo para ciertas actividades. Dicen que van a iniciar con las gasolineras y con las casetas de peaje en las carreteras, y finalmente fue aprobado en el pleno de la Cámara de Diputados esta propuesta del gobierno federal, con 330 votos a favor de Morena y sus partidos aliados y 122 en contra de la oposición, que pese a pronunciarse a favor de la digitalización, advirtió riesgos en su implementación. Vamos a escuchar justamente a la senadora Claudia Ruiz Massieu advirtiendo de estos riesgos. Ella habla de la autonomía del Banco de México por la reforma de economía digital.
17: La distribución que se pretende otorgar a la Secretaría de Hacienda es inconstitucional. Y algo quizá más grave, El dictamen cruza una línea que la norma suprema estableció hace más de 3 décadas, la autonomía del Banco de México. El artículo 28 constitucional establece que el objetivo del Banco Central Autónomo es procurar la estabilidad del poder adquisitivo de nuestra moneda. Al Banco de México le corresponde emitir los billetes y regular el sistema de pagos. La ley monetaria dispone que esos billetes tienen poder liberatorio ilimitado. Con ellos se paga cualquier deuda. ¿Y qué propone el dictamen? Que sea la Secretaría de Hacienda, una dependencia del Ejecutivo, quien decida en qué sectores esos billetes ya no van a poderse usar para pagar, es decir, que quien recauda defina cómo puede o no circular la moneda nacional. Este dictamen vulnera una auténtica conquista constitucional, la autonomía del Banco de México.
1: Son las 7:59 en XEU.
7: Es lo que dijo la senadora Claudia Ruiz Massieu. También Verónica Pérez Herrera, diputada de Acción Nacional, cuestionó sobre qué más quiere saber el gobierno de los ciudadanos por este tema de la economía digital.
18: La idea de digitalizar la economía no es mala, al contrario, México tiene que avanzar. Tiene que aprovechar la tecnología y tenemos que facilitarle la vida a la gente. Pero una cosa es modernizar y otra cosa muy distinta es imponer a lo que ustedes están acostumbrados a hacer todos los días en este país. No podemos pretender que todo el país avance al mismo ritmo cuando nosotros mismos sabemos que no todos tienen las mismas condiciones. El propio dictamen reconoce que el efectivo sigue siendo el principal medio de pago y que existen diferencias regionales en el acceso a los medios digitales. Entonces, si sabemos eso, ¿por qué hacemos una ley como si todos los mexicanos y mexicanas tuvieran una cuenta bancaria, un teléfono inteligente, internet, una terminal y señal permanente? ¿Por qué legislamos desde la comodidad de la Cámara como si esto fuera México solamente? Pero ahora quiero ir a otro lado de esta discusión, porque hay algo que me parece todavía mucho más delicado. Esta propuesta viene acompañada de una mayor utilización de la identidad digital.
1: Son las 8:00 en XEU.
7: Es lo que ha manifestado Verónica Pérez Herrera, diputada de Acción Nacional, sobre lo que finalmente se aprobó. Hemos llegado hacia el final de esta tercera emisión del noticiero de la U. Se queda usted con polémica. Nos piden la lista, la nota, el link de la lista de las colonias que se quedarán sin agua a partir del jueves. Con mucho gusto, esta persona que se está comunicando le envío ya en estos momentos. Gracias. Se queda con polémica a las 9:00 la cuarta emisión de noticias. Juan Carlos Loyo en los controles. A propósito de este aniversario de Cri Cri del natalicio, nos deja con algo de Francisco Gabilondo Soler.

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0: Muy, pero muy buenas noches. Sean ustedes bienvenidos a Polémica de XEU La U de Veracruz. Me da mucho gusto saludarles. Yo soy Karina Cortés con Juan Carlos Loyo en los controles. Y hoy martes 6 de octubre, iba a decir hoy martes 10, no, pero hoy es martes 6 de octubre. Me da mucho gusto saludarles y saludar con nosotros al doctor Arturo Salas González, nuestro médico internista de cabecera. Doctor, bienvenido. ¿Cómo está?
1: Muy bien, Cari. Muchas gracias por la invitación. Me da gusto que ha crecido tu número de seguidores por Facebook.
0: Gracias.
1: Hemos logrado incrementar.
0: Ah, qué bárbaro. Gracias.
1: No, pero qué bien. Quiere decir que la gente está contenta con estos temas, que los tratamos de hablar con un lenguaje fácil.
0: Nada más no lo diga tan alto porque hay mucha gente envidiosa que...
1: No me digas.
0: Sí, uy, sí. O no le gusta.
1: No me digas. Bueno,
0: esperemos crecer mucho más, llegar a millones.
1: Tratamos de hablar con un lenguaje fácil para que usted no le cambie de estación, porque además esta es la única, como diría alguien por allí. Hoy tenemos un tema interesante, Cari. Me parece muy interesante.
0: Sí, fíjese que el tema de hoy está muy bueno, muy interesante, y vamos a invitar al público a que siga con nosotros y a que preste mucha atención, porque vamos a hablar de los riesgos de consumir antibióticos, antiinflamatorios, suplementos y medicamentos como si fueran dulcitos, como si fueran caramelos. ¿A usted le duele la cabeza y en automático se toma un paracetamol u otra pastilla? ¿Le da una gripita y corre por el antigripal? Toma los suplementos alimenticios, que porque ya vi en TikTok y en Facebook que hay que tomar creatina, y es que está de moda lo del zinc, y ya me estoy tomando que el cloruro de magnesio y que la vitamina E y un montón de cosas. O sea,
1: fíjate que...
0: Quédese con nosotros.
1: Quiero aprovechar ese comentario, esa introducción que hiciste. Quiero recordar a mi señor padre, que era un tipazo, era una cosa extraordinaria. Todos los días, en algún momento del día, lo recuerdo y recuerdo las cosas que hacía. Mi padre tenía un problema, un dolor de cabeza perenne. Uh-huh. Yo me acuerdo, fíjate bien, Cari, me acuerdo a la lejanía, yo estaba chiquirrín, tendría yo 9, 10 años, en la época nos íbamos caminando a la escuela y regresábamos caminando, y la escuela estaba lejísimos y no pasaba nada, y la gente no tenía miedo de que los fueran a secuestrar como ahora, ¿no? Yo me acuerdo que mi padre me daba un peso y me decía, ¿ves? Con Pepe Chiu era un chino que tenía una tiendita en la esquina de del domicilio donde yo vivía, en Poza Rica, y me decía, compra, por favor, un peso de mejorales. Y conste, no estoy diciendo una marca para hacer publicidad. Él me decía, cómprame un peso de mejorales. Y mi padre se tomaba un peso de mejorales diariamente.
0: ¿Cuánto era un peso?
1: Eran muchísimos, eran como 10 o 11 mejoralitos diarios. Uh-huh. Claro, pues él no tenía el más mínimo conocimiento de lo que podía provocarle negativamente el medicamento. La gente en general, y pongo de ejemplo a mi padre, la gente en general tiene la horrible costumbre de automedicarse, de no asistir a un check-up, a una consulta, ya sea porque tiene miedo de enterarse de que tiene alguna cosa seria o porque no tiene dinero para pagar la consulta. Estoy platicando de esa época, no había servicio de seguro social, no había ISSSTE, prácticamente todo era medicina particular. Entonces, la gente trataba de automedicarse de alguna manera u otra. Y esto daba como resultado que, pues, lo único que hacían con los medicamentos, los analgésicos, era enmascarar un problema que podía haber sido más serio, como ocurrió más adelante. Con el paso de los años, Cari, pues mi padre falleció de una hemorragia cerebral.
0: ¡Wow!
1: Entonces,
0: mucho,
1: quiere decir que el dolor de cabeza él tenía, pues estaba avisando que algo estaba pasando dentro de su cabeza. Y mucha gente trata de apaciguar esa molestia con lo que tiene a su alcance, a la mano, y prefiere hacer tomarse cualquier cochinadita, dije cochinadita entre comillas, tecitos, ponerse en plastos, cataplasmas, aspirinitas, qué sé yo, lo que tú quieras, en lugar de ir a ver al médico e investigar la causa de ese dolor de cabeza. Y lo mismo podría yo traducirlo a las articulaciones. ¿Cuántas veces hemos escuchado que la gente toma diclofenaco, por ejemplo? Que la gente toma ibuprofeno. Que la gente toma aceclofenaco. O que toma
0: aspirina.
1: O sea, toman infinidad de medicamentos antiinflamatorios, antirreumáticos, no esteroideos. Y a veces, medicamentos que están combinados con esteroides. Y la gente no lo sabe. Entonces, a lo que quiero llegar es que necesito que usted, amigo que nos escucha, usted me está viendo, usted, amiga que me está escuchando en este momento y que me está viendo por Facebook, por favor no se automedique. Mire, los antiinflamatorios pueden causar efectos adversos digestivos, gastrointestinales, pueden producir un despulimiento, una pelada, para que me capte usted la palabra, en el estómago, en el esófago. Puede producir deterioro renal. ¿Sabía usted, por ejemplo, amigo, amiga, que los medicamentos como el diclofenaco pueden precipitar insuficiencia renal? ¿Sabía usted? ¿Sabía usted que el ibuprofeno puede llegar a producir falla renal o efectos cardiovasculares terribles, tremendos? ¿Sabe usted, por ejemplo, que los medicamentos antirreumáticos pueden producir trastornos alérgicos graves? Y más todavía, si usted los está tomando por tiempo prolongado o a lo mejor en dosis altas, y estos deben considerarse como factores de riesgo importante. Mire, los antiinflamatorios, especialmente los AINES como el ibuprofeno, repito, el naproxeno, ¿se acuerda usted del naproxeno? La aspirina, pueden irritar la mucosa del estómago, la mucosa del intestino, provocan dolor abdominal, náuseas, vómitos y a veces úlceras con hemorragias. ¿Cuántas veces, caramba, no hemos visto por ahí o hemos sabido que nuestro vecino está vomitando sangre o está evacuando negro como zapote, como si hubiera comido moronga? Esa es la palabra correcta, porque así la describen los pacientes. Doctor, estoy zurrando, esa es la palabra que utilizan, de color negro como si hubiera comido moronga. Uh-huh. Bueno, no comió moronga. Alfonso Canales Cae. No comió moronga. Lo que pasó en el caso de usted es que seguramente hay una zona de hemorragia en alguna de las áreas del tubo digestivo que se está eliminando y que está pintando la materia fecal de color negro.
0: Oiga, y por eso es la verdad tan peligroso el consumir de manera indiscriminada, como si fueran dulces, este tipo de antibióticos, antiinflamatorios, suplementos, porque puede presentar realmente un grave peligro para nuestra salud. Puede causar daños irreversibles en órganos vitales, hemorragias, como ya decía el doctor, infecciones mortales. Y lo más peligroso aquí es que, pues muchas veces son cosas disque naturistas, entre comillas, pero también a veces es lo que tenemos en casa. Es decir, okay, me duele la rodilla y me tomo una caja completa de naproxeno. Uh-huh. O ahí va, me tengo un cólico y me empastillo de ibuprofeno. O sea, a veces son sustancias que sí funcionan y es peligroso. Fíjese que vamos a ir a la pausa y enseguida volvemos. Son las 8:14. Yo le invito a que usted aproveche. Está con nosotros el doctor Arturo Salas González, nuestro médico internista, y que se comunique al 229-2010-100 y 229-2010-101. Vamos a la
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0: ver, no se trata de ir a tirar los antiinflamatorios. Ya son las 8:16 y estamos de regreso con más de polémica. Hoy hablamos de los riesgos de consumir antibióticos antiinflamatorios como si fueran dulcitos. Vamos con llamada. Hola, XC, buenas noches.
1: Buenas noches.
0: Hola, ¿qué tal? ¿Quién habla?
1: Soy la señora Fide y quería preguntarle al doctor porque yo tengo esas bolitas que salen en el intestino.
0: Divertículos.
1: Diversículos, sí, diversículos se llaman, ¿no? Y entonces yo tomo tramadol para mi escoliosis que tengo en mi espalda. Podría ser pues malo tomar tramadol para ahorita que estoy enferma de escoliosis de los bichos, de las bolitas que le digo. Podría ser malo tomar el tramadol, sería peligroso.
2: Bueno, ¿qué edad tiene usted? Discúlpeme.
1: 83 años.
2: Le voy a contestar al aire. ¿Qué le parece? Es una pregunta que me parece interesante.
1: Sí.
0: Gracias por llamarnos.
2: Bueno, mire, el tramadol pertenece a una familia de analgésicos derivados del opio. Es decir, es una droga. Es un medicamento que hoy día ya no se puede recetar tan fácil, ya no se puede comprar tan fácilmente. Se requiere una receta autorizada por un médico. El tramadol, teóricamente, es capaz de disminuir o de hacer desaparecer el dolor en algunas personas. Pero usted tiene que entender, tiene que saber que el tramadol tiene también efectos colaterales. Por ejemplo, puede producir visión borrosa, puede producir inestabilidad para caminar, mareos, puede llegar a producir boca seca, puede llegar a producir retención urinaria, puede llegar a producir estreñimiento y, desgraciadamente, por ser un medicamento derivado del opio, es un opiáceo, es un producto que puede llegar a producir cierta, vamos a decir, es decir, va a llegar el momento que usted necesite más dosis para poderse quitar el dolor. ¿Qué han hecho los laboratorios? Lo han combinado con otro tipo de medicamentos. Entonces ahora lo combinan con ketorolaco, que es otro analgésico, lo combinan con paracetamol, que es otro analgésico, e inclusive lo combinan con diclofenaco, que es un antirreumático no esteroideo, y que es peligroso, y que en las personas mayores de 60 años de edad, 65, esos productos pueden generar conflictos. Yo creo que usted, por su edad, valdría la pena que la consultara un traumatólogo y coméntele que escuchó este programa de radio, coméntele que escuchó al doctor Arturo Salas en el radio diciéndole los efectos indeseables que el medicamento tramadol le puede provocar. No es malo que lo tome, el problema es que usted se adapte y se acostumbre al medicamento. Entonces va a llegar el momento que va a tener que tomarse una tabletita cada 6 horas o cada 4 y producirle efectos colaterales indeseables.
0: Vamos con otra llamada. Hola, XU, buenas noches.
3: Karina, ¿qué tal? Muy buenas noches.
0: Hola, ¿qué tal? ¿Quién habla?
3: Luis Ignacio.
0: Adelante, ¿cuál es su comentario?
3: Bueno, en sí es una pregunta para el médico. Miren, pues yo soy una persona con un problema de discapacidad. Tengo 6 operaciones y pues de antemano siempre he salido a trabajar. Me han pegado dolores lumbagos, dolores de cabeza, X. Entonces, pues yo me los controlo con ketorolaco. A veces.
2: Sí, pero ¿cuál es la causa? No, perdóneme, déjeme preguntarle.
3: A ver, dígame.
2: ¿Cuál es la causa de su dolor de cabeza?
3: Tengo un acceso que me dice que tengo que hacerme, me tienen que hacer como un raspado, un exurado, me dijeron.
2: Entonces no es la solución el que esté usted tomando medicamentos de ese tipo.
3: Bueno, es que pues por mi problema a veces dolor de rodilla, le comento dolor lumbago, yo tomo ketorolaco, pero pues todo derivó de, ahora sí, de mi madre que padece cáncer, porque cuando chamaco me dio también mucho sucrol. Y tanto que el médico le dijo que yo estaba extremadamente pasado de vitaminas, de pastilla, y ahorita vaya, mi metabolismo está muy acelerado. Si yo cuando tengo dolor de muela, no, pues una pastilla o dos no me hace, me tengo que tomar tres o cuatro. Llega el momento en que pues yo siento que es mucho, entonces lo dejo de tomar 15, 20 días, me aguanto un poco el dolor, ando un poco mal, pero eso vaya, me ayuda a seguir adelante. La pregunta es, a largo plazo, ¿qué es lo que me puede traer en tomar demasiado ketorolaco?
2: Muy bien. El ketorolaco pertenece a la familia de los medicamentos antirreumáticos no esteroideos más con efecto analgésico, el ketorolaco. O sea, de estos medicamentos hay muchísimos en el mercado, pero indudablemente que estos medicamentos pueden producir problemas renales, pueden producir problemas cardiovasculares, pueden producir problemas hepáticos, pueden producir problemas cardíacos, independientemente de que le deterioren la mucosa del estómago. Entonces, si usted toma ese medicamento y a las dosis que usted me está mencionando, pues está cometiendo un grave error. Lo primero que tiene que hacer es investigar qué caramba tiene usted que le está provocando esos dolores para solucionar de fondo, el fondo del problema, no tratar de tapar el sol con un dedo. Espero que le sirva ese comentario que le acabo de hacer.
0: Muchas gracias por comunicarse con nosotros. Voy a dar lectura a varios comentarios del público y les voy a pedir que traten de ser breves con sus mensajes. Dice, buenas noches, doctor, soy la señora Lara de Río Medio. Todos esos medicamentos, bueno, para empezar, no son medicamentos. Los de Jorge Vergara. Uh-huh. Dice, la gente cree que son muy buenos. ¿Usted nos puede dar su opinión?
2: Ya lo hemos dicho muchas veces aquí en este programa y en otros con Karina. A final de cuentas es un negocio. Hoy día, amiga, hoy día pululan en nuestro país y ya en muchos países en el mundo, pululan medicamentos que supuestamente contienen sustancias milagrosas. ¿Usted ha escuchado la cúrcuma, por ejemplo? ¿Ha escuchado la cúrcuma con jengibre? ¿Las cápsulas de ajo con cúrcuma? ¿Ajo rey? ¿Ajo con... ajo con y puntos suspensivos y todo lo que usted quiera agregar? Y en realidad son productos que contienen dentro de su fórmula diclofenaco, ibuprofeno, ketorolaco, cortisona, etcétera, etcétera, etcétera. Entonces yo le puedo sugerir, mejor antes de hacerle caso a su vecina, la del 8, o a su vecino, el de enfrente, que vende picaditas y gordas enchiladas, mejor vaya usted con un médico y pregúntele y asesórese. Y no le meta cochinada y media a su cuerpo, que su cuerpo debe tratarse como un templo, mejor que un templo.
0: Y gracias por comunicarse con nosotros. Saludos desde Poza Rica de la señora Ángeles. Dice que en su caso ella tuvo un problema de salud en su infancia. El exceso de mejoralito le dio púrpura trombocitopénica.
2: Correcto. Bueno, saludos, paisana, yo soy de Poza Rica, de la calle Emiliano Zapata, en la colonia Tajín. Ahí nací, exactamente en el 218 de esa casa. Me tendió Chendita, era la Chendita, era la matrona en esa época, sí. Bueno, efectivamente el ácido acetil salicílico es un producto extraordinario que se obtiene del árbol del sauce. La cáscara del sauce produce el ácido acetil salicílico. Y de este ácido acetil salicílico, sabemos hoy que es capaz de producir un efecto antiagregante plaquetario. Evita que las plaquetas se peguen unas a otras. Esto se logra con un efecto muy pequeñito, con una dosis muy pequeñita, de unos 75 miligramos o de 100 miligramos al día. Es más que suficiente para lograr ese efecto. Pero también quita el dolor. Entonces, pero para quitar el dolor se requieren más dosis. Y también quita la inflamación, pero para lograr la inflamación se requiere muchísimo más dosis. El problema, bueno, el ácido acetil salicílico tiene tres efectos: antiagregante plaquetario, analgésico y antiinflamatorio. Pero desgraciadamente puede traer efectos colaterales indeseables: gastritis erosiva, el estómago empieza a sangrar, úlceras gástricas y un problema muy grave, que es la púrpura trombocitopénica. ¿Qué caramba es la púrpura trombocitopénica? Bueno, si yo hablo de trombocitopenia, estoy hablando de una deficiencia de trombocitos, de plaquetas. Las plaquetas se dejan de producir en el cuerpo humano, las plaquetas empiezan a disminuir, y el paciente empieza a sangrar como consecuencia de que no tiene plaquetas. ¿Para qué caramba sirven las plaquetas? Para tapar los hoyitos que nosotros mismos nos vamos haciendo con el devenir de los días. Si yo me corto un dedo, me sale sangre, e inmediatamente llegan ahí el montón de plaquetas y tapan ese hoyito y se forma un coagulito. Y si usted se quita ese coagulito, vuelve usted a sangrar. ¿Por qué? Porque se quitó las plaquetas que están taponeando ahí. El problema está que en la púrpura trombocitopénica se dejan de producir plaquetas. El órgano que las produce las deja de producir, y entonces ese individuo está sumamente grave. ¿Cuánto debemos tener de plaquetas? Para que usted se dé una idea, entre 150 mil a 450 mil plaquetas. Eso es lo normal. Menos de 150 mil se le llama trombocitopenia. Y puede haber una trombocitopenia inducida por medicamentos, como es el caso del ácido acetilsalicílico. O como ocurre en el dengue también produce trombocitopenia, pero es otra la causa. Ahora, a veces el cuerpo humano produce más plaquetas de lo normal. Imagínese, lo voy a dejar que se imagine. A ver, piense usted. Y la calle de Independencia, aquí en el hermoso puerto de Veracruz, que tiene millones de baches. Fíjese bien lo que le estoy diciendo. Puerto de Veracruz con millones de baches. Normalmente por la calle de Independencia, aquí enfrente de la XCU, pasan alrededor de 100 carros por minuto. Ahora imagínese que de repente empiezan a pasar 10,000 carros por minuto. ¿Qué va a suceder con la calle de Independencia? Exactamente. Se van a aglomerar todas. Se va a ver embotellamientos. Y eso es lo que puede ocurrir en un individuo que tiene demasiadas plaquetas. Y ese fenómeno se puede encontrar en algunas enfermedades muy serias, como por ejemplo las leucemias, por ejemplo. Para que usted se vaya dando una idea. Cari.
0: Bueno, vamos a ir a mensajes y enseguida estaremos de regreso con más de polémica, ¿verdad, Conciencia? Sí, vamos a la pausa y enseguida regresamos. 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
0: Ya son las 8:31 y estamos de regreso con más de polémica. Vámonos con más mensajes. Aguántame con las llamadas, conciencia, porque tengo muchos mensajitos. Dice Alberto Vázquez. Dice que vive cerca del cuartel de bomberos. Eso dice el doctor que se llama Melena. Tengo más de 80 años y soy técnico en rayos X.
2: Es correcto.
0: Desde hace 50 estudié con la licenciada Delia Ábalos de los Santos.
2: Sí.
0: Por acá dice Guillermo Ruiz de Puente Moreno. Me duele mucho mi rodilla izquierda y tomo etoricoxib. ¿Qué tan dañino puede ser para mi salud?
2: Muy bien. Bueno, en primer lugar le voy a mandar un beso y un abrazo con todo mi cariño de siempre hasta Guadalajara, a mi sobrina Rosa Albina González Márquez. Rosa por mi abuela y Albina por mi madre, hija de mi hermano. Yo la quiero mucho, Rosita. Te mando un beso y un abrazo. Y al miserable de tu marido, Miguel. Y le mando un beso y un abrazo a mi hermana que me está escuchando, Laura, que me está escuchando en Poza Rica.
0: Bueno, vamos a mandar más mensajes.
2: Adelante.
0: Dice, tomar diclofenaco y complejo B para el dolor muscular es dañino. Tomar una cada día, Julio César de Tejería.
2: Bueno, acabo de explicar lo del diclofenaco. Tiene sus riesgos. Si usted llega a esas farmacias de conveniencia, ahí las mismas chicas de la farmacia están sugiriendo que compre los medicamentos. ¿Por qué? Yo pregunto, ¿por qué caramba sugieren? Si el diclofenaco puede ser dañino, ese lo tiene que recetar un médico que esté calificado y que sepa los riesgos que implica tomar mucho tiempo el medicamento. Alguien, la otra, el etoricoxib es un medicamentazo. Lo hay de varias dosis, hay de 60 miligramos, de 90 miligramos

0: pero es que doctor, ¿quién sabe qué me pasó? Pues te tomaste
1: exactamente,
0: dosis
1: así es.
0: En exceso.
1: Sí, todos tenemos de médico, poeta y puntos suspensivos un poco.
0: Me encanta su columna, doctor. Dice Saúl Rendón, buenas noches, yo consumo diaria la creatina.
1: Ya lo platiqué hace 15 consumir? Días, lo platicamos. La creatina es una sustancia que tenemos nosotros, todos la tenemos dentro de los músculos. Es una sustancia que es necesaria para la formación del músculo, pero nosotros la tenemos, el cuerpo humano la tiene. ¿Por qué caramba le voy a meter más creatina comprada en la farmacia o en esos supers de conveniencia al cuerpo humano? ¿Para qué? Mejor primero yo investigo qué es lo que me hace falta y voy a tratar de resolver el problema, no hacerle caso a los que en los gyms, ¿verdad? Los gimnasios o los instructores de esos andan sugiriendo la creatina. O me quiero ver...
0: Saludos a mi coach Cristos.
1: Me quiero ver, como dicen los chamacos, hoy me quiero ver mamuco y voy a tomar creatina. ¿Pero por qué? Si no la necesitas, Cari.
0: Les voy a decir una cosa, hay que tener mucho cuidado porque yo tengo una persona muy cercana a mí que la creatina le estaba subiendo la presión al full.
1: Ah, no, ¿para qué? Porque entonces, le produce daño renal.
0: Así es, tengan cuidado con lo que consumen.
1: Exactamente.
0: Hay una creatina monohidratada y no sé qué tanta cosa, entonces hay que revisar. Recuerden una frase bien bonita que me gusta mucho, que aplica para la educación, pero aplica para todo. No todo es para todos.
1: Exacto.
0: A ver, dice Ricardo Mora, hay gente que toma aspirina del diario para no tener un accidente cerebrovascular. Yo digo que están locos o el loco soy yo.
1: No, es correcto. Mire, para empezar, la aspirina que está tomando es una dosis de 100 miligramos. Es la dosis más pequeña que existe en el mercado, independientemente de otros medicamentos. Es la dosis más pequeñita. Inclusive en Estados Unidos venden una aspirina de 80 miligramos, todavía más chiquita. Pero eso es muy diferente a una aspirina de 500 miligramos o tomarse una tableta de aspirina cada 6 horas o tomarse 2 juntas cada 6 horas. Entonces estamos hablando de que si se toma 2 juntas es 1 gramo. Cada 6 horas son 4 gramos al día. Y entonces ahí funciona como antiinflamatorio, pero le puede provocar efectos indeseables muy graves.
0: A ver, vamos con otra pregunta. Dice por aquí, un médico internista me recetó ácido acetil salicílico como prevención de infarto al miocardio.
1: Es correcto.
0: ¿Es recomendable, señora López?
1: Sí, es correcto, señora López. Le mandó ácido acetil salicílico de 100 miligramos, nombre comercial aspirina de 100 miligramos.
0: Ok. A ver, otra pregunta rápido antes de ir a la pausa. Dice, me dieron para alergia levocetiricina y montelucas y me subió la bilirrubina. ¿Me lo quitaron?
1: No.
0: ¿Eso me dejará secuelas?
1: No. Se le va a quitar. Si es efecto secundario a esos productos, en cuanto suspenda los medicamentos, van a pasar unos días y se va a recuperar normalmente.
0: ¿Eso puede pasar?
1: Muy rara vez, pero puede llegar a suceder. La levocetiricina es un medicamento antialérgico.
0: Sí, yo la tomo.
1: Y el monte, uh-huh. Y el Montelukast es un protector que inclusive se usa en el asma bronquial. Es un protector para evitar problemas alérgicos.
0: Yo tomo la levocetiricina, me la recetó mi otorrino. Sí. Vamos a ir a la pausa y enseguida regresamos. Son las 8:38 en XEU.

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0: Ya son las 8:40 y estamos de regreso con más de polémica. Comuníquese con nosotros al 229-2010-100 y 229-2010-101. Pero eso sí, aguánteme tantito en la línea porque tengo muchos mensajes y estamos respondiéndolos rapidísimo en el 2295-09-7289. Peligros de que usted consuma en exceso medicamentos analgésicos y todo lo demás. Ahora, me falta hablar de algo también bien importante. Y siempre se lo voy a decir, y siempre que esté el doctor Salas, voy a aprovechar para que regañe a las señoras y a una señora que yo sé que debe estar escuchando el programa ahorita, allá en Las Brisas, que le hace caso y que le pregunta a fulanito, oye, ¿me puedes decir qué contraindicación tiene esta medicina? Y se deja de tomar la medicina que le manda el médico porque dice que no sé qué le vaya a hacer mal. Esa es otra historia. A ver... Dice Leticia Hernández, tengo infecciones urinarias crónicas con una Klebsiella aeruginosa. He ido con un urólogo, pero no me ha ayudado mucho. Le pregunto al doctor con qué especialista tengo que ir y si me podría atender él. Tomo mucho antibiótico, ¿ok? Sí.
1: Ah, ese es el otro tema, ¿verdad?, del día de hoy, los antibióticos. Hacemos un poquito de historia para que se vayan ubicando, porque ya nos quedan 20 minutos nada más. Miren, allá por el año de 1864... un cuate amigo mío, fíjate, le estoy hablando de hace 162 años, este señor dijo en alguna época que en el futuro no iba a haber enfermedades, solo iba a haber enfermos. Y él se refería a que ya se estaban descubriendo los antibióticos y pensaba que los antibióticos iban a acabar con todas las enfermedades y solamente iban a existir los enfermos mentales. Entonces, a eso se refería él. ¿Cuán equivocado estaba? En el año de 1937, 38, 39, se descubrió la penicilina. Esa penicilina que usted conoció. Y se descubrió accidentalmente. No voy a platicar la historia, pero se descubrió accidentalmente. Y a partir de entonces se hizo un boom al descubrimiento de la penicilina. Se empezaron a usar los antibióticos para quitar las enfermedades de transmisión sexual, por ejemplo, la sífilis, por ejemplo, la gonorrea, por ejemplo, las bronquitis, pero con poquitas dosis. ¿Qué sucedió? Que la gente se enteraba que la penicilina era buena para quitar una infección y después, sin decir agua va, la misma gente se autorrecetaba. Y entonces la gente se autorrecetaba la penicilina hasta para una gripa. Cuando la gripa, el catarro vil y asqueroso, catarro común, ese que nos produce moco transparente, estornudos, tos, etcétera, etcétera, etcétera, ese problema es originado por un virus. Y los antibióticos allí no funcionan absolutamente para nada. Pero la gente utilizaba la penicilina. ¿Qué sucedió? Que las bacterias empezaron a conocer a la penicilina y empezaron a hacerse fuertes contra la penicilina. Llegó el momento en que la penicilina ya no curaba la gonorrea común y corriente. Ya había que usar más dosis para poder curar una gonorrea. Y empezaron los millones y millones de penicilina. Luego vino la penicilina procaína, luego la penicilina benzatínica, y luego otros tipos de penicilinas, porque las bacterias se fueron pasando el chisme. Oye, te voy a dar los datos, ¿verdad?, que para que te cures, que no te haga nada. O sea, eso fue lo que pasó. Pero luego empezaron a salir otros antibióticos y la gente, pues no lo sé, receta. La vecina del 8, la del 7, la que vende gordas picadas, aguas frescas, tejuinos allá en Guadalajara, el señor que vende los tejuinos, aquel que vende los virotes, que riquísimos. Oye, Rosa, mándame unos virotes, no seas bárbara, los virotes. Son riquísimos, riquísimos.
0: Yo pensando en el pan de muerto, ¿no? A ver, espéreme, don. A ver, Alfredo del Floresta, ¿qué tan bueno es el diclofenaco vitaminado o diclofenaco con tiamina?
1: Volvemos a lo mismo. ¿Por qué carambo diclofenaco?
0: Otro, yo tomo, Dani, del Geo del Puerto, yo tomo diclofenaco vitaminado para el dolor, pero lo tomo esporádicamente, 4 días una tableta y lo ocupo muy seguido.
1: Es dañino. Es dañino.
0: ¿Y por qué se toman el diclofenaco?
1: ¿Pero quién se lo recetó? En la farmacia de seguro se lo recomendaron, porque eso es lo que están haciendo las chicas que venden los medicamentos en las farmacias. Eso es.
0: Les voy a decir algo. A mí me caen muy bien todas las chicas que trabajan en las farmacias, pero te ofrecen tanta cosa porque tienen un speech. Ajá. O sea, tú vas a comprar algo y te tienen ellas ya un speech que tienen que decir para poder vender más. Entonces, aguas, porque sí, yo también voy.
1: Oye, y si me te venden un helicóptero, ¿también lo vas a comprar?
0: Si traigo dinero, sí. Yo no puedo decir. Yo soy de las personas que no puede decir que no, doctor. O sea, un día llegué muy acá a cancelar el cable porque ya pagaba un dineral y todo, y no cancelé nada, salí con otro paquete con más megas. No, o sea, yo tengo un grave problema. Yo voy y me dicen, es que le vendo el NAT con resveratrol, yo voy y lo compro. O sea, tengo un problema, pero de verdad, no lo hagan, no está bien. Dice, buenas noches, yo estoy tomando motilaxil y estoy defecando negro.
1: A ver, léame su fórmula. Sí, léame la fórmula, por favor.
0: Motilaxil, ¿qué es para?
1: No lo conozco.
0: ¿Qué es eso?
1: No lo conozco.
0: A ver, ahorita les digo, doctor.
1: Quiero ver la fórmula.
0: Mándenos fotos, señor Jorge Reyes.
1: Que me mande la fórmula. A ver, motilaxil.
0: Picosulfato de sodio, tabletas para el estreñimiento severo.
1: No. Tiene seguramente una hemorragia de tubo digestivo.
0: Uy, qué bárbaro.
1: Sí,
0: ¿no?
1: Seguramente tiene una hemorragia de tubo digestivo. Hay que ver de dónde viene. Si viene del estómago o viene de algún divertículo. Es muy probable que el señor tenga divertículos, así como lo está describiendo. Uh-huh. Porque está tomando un laxante. Entonces, si usa un laxante, quiere decir que tiene un trastorno digestivo. Y si tiene un trastorno digestivo y está evacuando negro, quiere decir que seguramente tiene divertículos y alguno de ellos está sangrando.
0: A ver, dice, saludos desde Jalapa a Karina y al doctor Salas. José Antonio, gracias. De Jalapa dice que tengo hermosa voz, gracias. Por acá dice, una pregunta para el doctor Salas, ¿qué medicamento es bueno para el asma? Oiga, tiene que ir a consulta.
1: Sí.
0: Dice, es para un familiar asmático. Saludos. Llévelo a consulta.
1: Llévelo a consulta con un médico internista en Jalapa, o vaya con un neumólogo, o inclusive hasta con un alergólogo. De entrada le puedo decir que se tome el Montelukast. Montelukast es un muy buen producto, es un preventivo, y obviamente pues hay que revisar a su familiar.
0: Es que ya viene la época en que los alérgicos estamos sufriendo.
1: Es correcto. Vienen los nortes.
0: Ya comencé.
1: Viene el polvo.
0: Ya. Sí. Yo ya comencé, tiene como una semana así de que no. Desde ayer me duele un montón la garganta. Dice, buenas noches, Cari, doctor Arturo Salas, soy la señora Mari con una persona diabética de 57, dolor de rodilla, y la veo un tanto inflamada. Considero pueda ser retinopatía, pero también mi papá sufrió de desgaste.
1: ¿Cómo? Espéreme. Me está hablando de la rodilla.
0: Ajá, dice, pero mi papá sufrió de desgaste de rodilla y pudiera ser un mal genético. ¿Qué me sugiere que haga? He estado tomando vitamina y Flanax.
1: Bueno, el Flanax es naproxeno. La señora es diabética, supongo.
0: Uh-huh.
1: Bueno, el naproxeno es un medicamento antirreumático no esteroideo que puede llegar a producir trastornos en los riñones y en el hígado. Ahora, ¿por qué le duele la rodilla? ¿Porque tiene usted sobrepeso? ¿Porque tiene usted chueca las rodillas? ¿Porque tiene un problema de artrosis? Una gonartrosis, así se llama el problema en la rodilla. Entonces, hágase una radiografía AP y lateral de la rodilla, una AP y lateral de rodilla, y llévesela usted a un traumatólogo, el que usted quiera, y que su médico le diga, pero no se automedique, por favor, no se automedique, y más si usted es diabética.
0: Y no esté tomando medicinas así, como si fueran dulces. Dice, una pregunta para el doctor, quisiera usar el minoxidil para la barba, pero dicen que da pequeñas taquicardias. ¿Será
1: bueno, el minoxidil es un medicamento vasoactivo, es decir, produce vasodilatación y como efecto indeseable favorece el crecimiento de pelo. Tanto es así que en alguna época se recetó y se sigue recetando, aplicado con los dedos, frotando suavemente el cuero cabezudo, como decía Tres Patines, el cuero cabelludo, frotando. Pero se recomienda que después de habérselo aplicado, se lave perfectamente bien los dedos, porque se han reportado casos de crecimiento de pelo en los dedos. El minoxidil tiene un efecto vasodilatador y baja la presión arterial. Entonces, yo le recomiendo que si usted tiene ese trastornito, por favor, vea un dermatólogo, me vaya con un dermatólogo, más fácil.
0: Dice, hola Cari, doctor, entonces ¿con qué se sustituye el diclofenaco vitaminado? Vayan a consulta. Pregunta al doctor, me recetaron escitalopram de 10 miligramos al día para los bochornos. Conforme pasen los días se irán retirando, señora Rosy.
1: No es para eso. Y por cierto, un día de estos vamos a platicar de los medicamentos que se usaron hace un tiempo. Hay un medicamento que se llama, déjame acordarme, simífuga racemosa. dije el nombre, Simifuga Racemosa, no voy a decir nombre comercial, Simifuga Racemosa. Es un producto que se usó durante mucho tiempo, pero que después se supo que era hepatotóxico. Entonces ya no lo vayan a conseguir. Ahora, el escitalopram no es para los bochornos. El escitalopram es un medicamento antidepresivo que pertenece a la familia de los medicamentos de doble vía, pero tomado por algún tiempo, inclusive quita la ansiedad, y al quitar la ansiedad, a usted se le van a calmar los bochornos. Dije calmar, no van a desaparecer.
0: Uh-huh, ¿okay? Claro. Dice Felipe Uscanga que saludos, toda su admiración y respeto para el doctor Salas.
1: Ah, excelente gracias, programa.
0: Dice
1: amigo.
0: Que se ahorraron la consulta.
1: Qué
0: a ver, dice, hemorragia de tubo digestivo. Ah, el señor del motilaxil dice, pero aún no me duele nada. Pues no espere que
1: no
0: le
1: espere
0: duela.
1: No espere que le duela. Pues es, ¿qué está usted esperando? Mañana tenemos una entrevista aquí en la XCU con Joel sobre precisamente esto que estás comentando. Mucha gente se espera hasta el último momento para acudir con el médico. Y esto da como resultado que haya aumentado la mortalidad en nuestro país. Nuestro país es el primer lugar en América Latina en mortalidad. Y no es porque los médicos sean malos, no seamos malos, sino porque el paciente se espera hasta el último momento para ir con el médico.
0: Sí. Tengo una pregunta de glaucoma, pero yo le diré a la señora Alejandra que vaya al
1: con un oftalmólogo.
0: Sí. Y tenemos aquí en nuestro stock de panelistas de XEU una doctora muy buena que habla de glaucoma. Entonces, si quiere le paso con gusto el dato. Vamos a ir a la pausa y enseguida regresamos. Ya son las 8:52 en XEU.
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0: Ya son las 8:53 y estamos de regreso con más de polémica. Hablando de los riesgos de consumir antibióticos antiinflamatorios y suplementos. Saludos a Charlie, no estés tomando paracetamol en exceso.
1: Doctor, fíjate que el uso crónico de antiinflamatorios para cefaleas, estos ¿de qué te ríes?
0: Es que me dicen que aunque sea un saludo a su perro.
1: Saludos a Víctor, un abrazo,
0: no,
1: por cierto, a Tita.
0: Aquí, a mi perro. A su esposa.
1: Ah, muy bien.
0: Saludos, Bris, llévame a desayunar.
1: Okay. El uso crónico de antiinflamatorios para cefaleas puede favorecer la cronicidad del dolor y la dependencia de la medicación. Y esto es en respuesta a la señora que decía que estaba tomando tramadol. Fíjate, el uso crónico de analgésicos antiinflamatorios puede favorecer la cronicidad del dolor y la dependencia de los medicamentos. Y pueden provocar retención de líquidos y empeoramiento de una insuficiencia cardíaca. ¡Ah, caramba! ¿A poco sabía usted que el tomar antirreumáticos puede favorecer un cuadro de insuficiencia cardíaca? Pues sí, sí lo puede favorecer. Entonces, les sugiero que vayan a ver a su médico. No vayan con Arturo Salas. Váyanse al ISSSTE, a Pemex, Marina, Seguro Social, al Bienestar, donde usted quiera ir.
0: Con la doctora Zúñiga.
1: Con la doctora Zúñiga. Pero vayan, atiéndanse y no se automediquen.
0: A ver, dice la señora Gaby, qué bello programa. Se me va muy rápido. Una pregunta para el doctor y un cordial saludo. ¿Para qué sirve el bisoprolol?
1: Ah, qué una chulada de medicamentos. Han salido muchos medicamentos al mercado que tienen varias propiedades para proteger al corazón. El bisoprolol pertenece a la familia de los medicamentos beta bloqueadores. Así se llaman, beta bloqueadores. El primero que salió de esos fue el famoso propanolol. que es el Inderalici. Luego salió la Tenolol y el... Bueno, hay un montón. El Bisoprolol es de los últimos. Hay otro que es el famoso Nebivolol. Bueno, este Bisoprolol tiene la propiedad de que mantiene al corazón en reposo. Lo mantiene tranquilo, relajado. Si usted padece de la presión arterial, por ejemplo, también le controla la presión. Si usted es de los que se aceleran con cualquier cosa y se toma un café y trae 130, 140 de frecuencia cardíaca, con ese medicamento se relaja, el corazoncito trabaja sabroso. No se lo estoy recetando a usted para que vaya ahorita y se lo compre. Uh-huh. Porque para poderlo recetar se necesita hacer un electrocardiograma y tener una evaluación por un internista o un cardiólogo.
0: A ver, dice por aquí, se dejó de vender el tramadol en todas farmacias, anónimo.
1: Sí, es correcto. No se dejó de vender.
0: ¿Por qué?
1: Sino que es que la gente lo...
0: Volvemos a lo mismo.
1: La gente lo compra por sus pistolas.
0: Como si fuera paracetamol.
1: Y es una droga, es un derivado del opio, igual que la morfina, igual que todo. De ahí viene el tramadol, de esa familia.
0: Les voy a decir una cosa, me acaban de pedir INE para comprar un pegamento de estos que pegan de locura.
1: Ajá.
0: ¿Usted cree?
1: No me digas.
0: Sí. O sea, se baja mi hijo el otro día y me dice, oye...
1: ¿Será porque tiene tienda?
0: Le digo, oye, bájate. Pues sí, yo creo que sí, por los solventes. Le digo, oye, bájate a comprar un pegamentito. O porque tengo que pegar, no sé qué cosa, en la casa. Se baja y no venía. Le digo, bueno, que habrá mucha fila en el súper. Y ya me bajo y a buscarlo. Y me dicen, no, es que no se lo puedo vender porque es menor de edad. Le digo, no, pues aquí estoy yo, ¿no? Entonces, pero, o sea... Este tipo de cosas son las que están generando.
1: Pero no avisan.
0: De vender cosas.
1: Exacto, y no avisan.
0: ¿Y el tramadol sí avisaron o la gente
1: No. Nada más simple y sencillamente en las farmacias lo dejaron de vender si no llevaba receta.
0: Azu, ya casi me voy y tengo muchos mensajes. A ver, dice una pregunta para el doctor Salas. Estoy tomando indometacina para la artrosis.
1: Sí.
0: ¿Puedo cambiarlo por el ácido acetil salicílico?
1: No, son cosas distintas.
0: Señora María Luna de la Colonia.
1: La indometacina es extraordinaria. Extraordinaria.
0: Siempre y cuando se la hayan recetado.
1: Claro, tan buena es que inclusive los ginecólogos la usan en la dilatación del cuello uterino y para favorecer maduración en los bebés.
0: Oye, saludos, dice, díganle a mi abuelita Félix que los medicamentos no son dulces.
1: Félix, no son
0: saludos,
1: dulces.
0: Saludos, prima Cari, saludos, Damaris, te mando un beso. Tía Félix, deje de tomarse cualquier cosa, por favor. Si no, la voy a llevar con el doctor Salas para que la regañe en persona. Dice, Cari, cuando me dio ansiedad me dieron clonazepam y me quedaron varias cajas y se las dio una persona y en 2 meses se las terminó 3 cajas. ¡No hagan eso!
1: Sí, qué bárbaro. El clonazepam no es para la ansiedad, es una benzodiazepina que se usó y se sigue usando para estados de crisis de pánico. La crisis de pánico es el trastorno superlativo máximo de la ansiedad generalizada. Cuando aquel paciente empieza a sentir que algo malo va a pasar, que se va a morir, que tiene palpitaciones, que tiene náuseas, vómitos, y no sabe por qué, a ese fenómeno se le conoce como trastorno de pánico. Y en esas condiciones sí se puede usar el medicamento, pero obviamente bien corregido, bien controlado. Hay otras cosas para casos como el suyo.
0: Nos vamos. Dice, saludos hasta Cozautlán, para Paloma Nayeli.
1: Fuimos a jugar básquetbol hace muchos años allá a Cozautlán.
0: ¿Dónde está? Híjole, ¿por dónde?
1: Adelante de Jalapa. En las montañas de Jalapa.
0: Saludos,
1: la zona de
0: doctor,
1: niebla.
0: No tiene nombre. El Sedalmer también lo dejaron de vender. Saludos, Cari y doctor Salas, de la señora Rodríguez de la Flores Magón. Se los tomó con cerveza el que se tomó el cloras. Dejen de hacer cosas locas.
1: Lo dicen, dijo el doctor Salas.
0: No tomen nada sin prescripción médica. Vámonos, doctor.
1: Un abrazo, un beso.
0: Última regañiza para los que están tomando.
1: Un abrazo, un beso para todos aquellos que sí. Siguen las indicaciones y un coscorrón para aquellos que se están automedicando. No se automediquen, por favor. Rosy, no te automediques. Laura, no te automediques.
0: Y a Félix, no se
1: automedique. A mi esposa, no te automediques, por el amor de Dios. Doña Félix, ande tragando cochinadas que no le recetaron. Cuídense mucho y estamos para servirles.
0: Y dígale a doña Felipa que ella sí se tome lo que le manda su doctora, por favor, porque esa no se quiere tomar la medicina.
1: Bueno.
0: Gracias, doctor Arturo
1: Muchas
0: Salas,
1: gracias.
0: Por acompañarnos. Oigan, pues ya nos vamos. Yo soy Cari Cortés y ahí viene José de Aquino con toda la información a la cuarta emisión de noticias. Gracias a todos y una disculpa si no leímos su comentario, es que no nos dio tiempo porque
1: hubo muchos.
0: Gracias, buenas noches.
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0: Esta noche en la cuarta emisión del noticiero de la U se acabó el bloqueo, liberaron Salvador Díaz Mirón, otros llegaron a acuerdos con Comisión Federal de Electricidad. Encuentran sin vida reportera de Poza Rica, Manila Morquecho. Madres de niños con cáncer denuncian intimidación contra oncólogo. Hallan presunto centro de exterminio en Nayarit. Manuel Velasco compara a García Harfuch con Pedro Infante. Además, tendremos la actualización del pronóstico del tiempo en la cuarta emisión del noticiero de la U. Comenzamos. ¿Qué tal? Buenas noches, audiencia de XEU Noticias. Bienvenidos a la cuarta emisión del noticiero de la U. Son ya las 9:02 p.m. Estamos transmitiendo desde el estudio Fernando Paso Sosa hasta donde llega la señal del 98.1 de FM. Por supuesto, a través de xeu.mx para todo el mundo. Para iniciar, arrancamos con el resumen del pronóstico del tiempo que ha emitido el meteorólogo del Centro Hidrometeorológico Regional de la Comisión Nacional del Agua en Boca del Río, Roberto Zapata. Este martes se formó ya la depresión tropical número 9. Hasta el reporte de las 6 de la tarde, este se ubicaba a 210 kilómetros de Cabo Rojo, Veracruz. Presentaba vientos máximos sostenidos de 55 kilómetros por hora y rachas de 75 kilómetros por hora. Se mueve hacia el este a razón de 7 kilómetros por hora y se aleja de territorio veracruzano. Sin embargo, esta noche y mañana generará nublados y lluvias o tormentas fuertes acompañadas de actividad eléctrica. Para este miércoles esperan lluvias en regiones montañosas de la zona norte del estado con acumulados de 50 a 75 milímetros. Aquí en Veracruz, Boca del Río, es posible que se presenten chubascos durante la madrugada ya del miércoles con acumulados de 5 a 25 milímetros. Conforme el ciclón se vaya alejando, va a disminuir la posibilidad de lluvias. Hoy, en Jalapa alcanzaron una temperatura máxima de 23.3 grados Celsius, en Orizaba 26 grados. En Coatzacoalcos, la temperatura máxima de este martes fue de 26 grados Celsius. Coatzacoalcos, 32.2 grados Celsius. Aquí en Veracruz se alcanzó una temperatura máxima de 32.2 grados Celsius. En estos momentos hay una temperatura actual de 28 grados Celsius. La humedad es del 84% y la sensación de calor de 29 grados Celsius. Los vientos están del oeste-suroeste de 8 a 11 kilómetros por hora. La presión atmosférica es de 1010 hectopascales. Para este miércoles en Veracruz espera una temperatura máxima de 32 a 34 grados Celsius. Se recomienda estar pendiente de las actualizaciones del pronóstico del tiempo a través XEU Noticias. 9:04 p.m. En otros temas, en materia policíaca, la periodista, escritora y promotora cultural Melina Morquecho, de 60 años de edad, fue localizada sin vida este martes 6 de octubre en una vivienda de la colonia Santa Emilia, en el norte del estado de Veracruz, en el municipio de Poza Rica. Las causas del fallecimiento no han sido determinadas oficialmente, de acuerdo con medios locales. Los primeros reportes señalaron que vecinos alertaron a las autoridades sobre el hallazgo en la segunda planta del inmueble. Personal ministerial acudió para realizar las diligencias correspondientes. Los estudios periciales van a permitir esclarecer las circunstancias de su muerte. Morquecho desarrolló su trayectoria en el periodismo cultural y la difusión de la historia de Poza Rica. Colaboró con diversos medios de comunicación, entre ellos de opinión, y participó en proyectos vinculados con la escritura y la promoción de las artes. La Universidad Veracruzana destacó su especialización en periodismo cultural, su trabajo con perspectiva de género y su participación en actividades contra la violencia hacia mujeres y niñas. Su fallecimiento fue lamentado por integrantes de los sectores periodísticos, artístico y cultural de esa región, con quienes compartió proyectos a lo largo de su carrera. Descanse en paz la periodista, escritora y promotora cultural Melina Morquecho.
1: Son las 9:07 en XEU.
0: Esta mañana fue bloqueada la avenida Salvador Díaz Mirón respecto a unas personas que pues se plantaron allí afuera de las instalaciones de Comisión Federal de Electricidad. ¿Y cuál cree que es el problema? Bueno, pues el problema que tienen muchas personas en la zona conurbada y no solamente aquí, en otros municipios también. Energía eléctrica. Vamos a escuchar porque ya pasadas las 7:00 p.m, ya se liberó totalmente esta vialidad. Escuchemos este reporte que tiene Luis Alberto Luna.
2: Pues nada más nos llamaron a hablar otra vez en junta, pero esta vez estaba la licenciada Teresita.
3: Okay.
2: La apoderada de la aseguradora de Mater. Ella le otorgó a la señora los pases médicos para toda la familia. Y ahí voy a recalcar que una actitud muy déspota, muy grosera, a pesar de la situación, la verdad muy muy grosera, pero pues funcionó la presión social. Tal cual me entregaron pase médico para el Hospital Covadonga. Así ya los niños van a poder recibir atención, estudios y las cirugías del señor Fermín y pues las terapias que vaya a necesitar para rehabilitación. Pero no cubre prótesis o placas. Sí, pero pues ya eso se verá más adelante porque ellos quieren pues un total que no lo tiene el hospital porque aún no acaban los daños. Pero pues ahorita enfocados en que mejore la salud del señor, más que nada que pueda salir del hospital y ya después que el proceso pueda continuar con calma. Sí.
3: Bien, pues ya con esto pues se logra, ¿no? Que le entreguen el documento y finalmente pues abrir la vialidad. En ambos sentidos.
2: Sí, ¿no? En cuanto entregaron el pase, nosotros nos retiramos, que fue a las 7:00 p.m.
1: Son las 9:09 en XEU.
0: Bueno, pues finalmente liberaron esta importante vialidad, ya que estuvo cerrado en ambos sentidos la avenida Salvador Díaz Mirón. Toda la información la puede consultar en XEU.mx en la sección Veracruz. Esto fue lo que comentó esta abogada Dana Soriano García, es abogada de esta familia afectada. Confirmó que la entrega, bueno, pues ahí está todo lo que ocurrió. Vamos, no, todavía hay tiempo. También en ese tenor hubo otro bloqueo. Este bloqueo se dio en Ejército Mexicano. Allí manifestantes, pues también llegaron y bloquearon. Pero vamos a escuchar parte también de lo que comentó antes Dana Soriano García, porque se había abierto de manera parcial. Vamos a escuchar parte de lo que comentó.
2: Ya estuvimos en varias pláticas con los apoderados de comisión y nos comentan que vino una persona de Jalapa respecto a lo que ve el tema de los seguros. Entonces trajo la documentación que hacía falta y que nos iban a otorgar el pase médico para el señor Fermín y aparte iban a cubrir la cuenta del Covadonga, que es de 2 millones aproximadamente, un poquito más. No nos dieron números exactos, pero ellos ya tienen el total. Eso solamente por la cuenta de la familia son de 2 millones. Y aparte las cirugías del señor Fermín. De hecho, la señora les comentó que si ella no recibe el pase el día de hoy, como ellos lo están prometiendo, el día de mañana, pues tomaremos otra vez la calle.
3: Por el momento, hoy ya no estarían regresando a bloquear.
2: Por lo menos hoy, no hasta que nos den el pase médico.
3: Ok, listo, pues algo más que quieras tú agregar para los...
1: Son las 9:11 en XEU.
0: Bueno, pues esto fue lo que había comentado anteriormente Dana Soriano García respecto a este bloqueo que mantuvieron desde esta mañana. Pero bueno, se despejó parcialmente y finalmente, pasadas las 18:00, ya levantaron el bloqueo en su totalidad. Vamos a la pausa, regresamos.
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0: 9:12 y bueno, pues ya ahora estamos a menos de un mes de la tradición de Días de Muertos y esto pues tan bonito que llena de colorido las calles de las principales ciudades, en los cementerios se llena de luz de las velas, pero pese a que falta menos de un mes, hay tiendas que ya les están poniendo el árbol de Navidad, las esferas y todo el colorido de que conllevan las fiestas decembrinas. Hay tiendas en las que desde agosto ya tienen y que el pino en oferta y que las luces, etcétera, cuando todavía falta casi un siglo, bueno, exagerando, ¿no? Pero falta más que la tradición de Día de Muertos. ¿Cómo se podría planear bien los gastos navideños desde ya? Desde octubre, ¿se podría o nos esperamos hasta diciembre? Porque recordemos que ya en diciembre todo va a subir de precio. Bueno, todo está subiendo de precio día con día. Esta noche tenemos en la línea telefónica a la ingeniera y especialista en temas de plan de vida y finanzas personales, Marisol López, a quien saludo con mucho gusto. Marisol, buenas noches, ¿cómo te encuentras?
7: Hola, buenas noches, José, un gusto saludarles a ti y a tu auditorio. Y bien, como bien comentas, los centros comerciales lo saben perfectamente, ¿no? La planeación de las ventas inicia desde muchos meses antes de que sea diciembre. Y pues la recomendación es que nosotros hagamos en la medida de lo posible pues una planeación de lo que vamos a requerir para diciembre. Sabemos que pues por temas de aguinaldo o porque hay más ventas, porque se mueve un poquito más el dinero, pues diciembre es un mes que si bien genera un poquito más de ingresos, también es un mes en el que se van a presentar pues otros muchos gastos, ¿no? Entonces, así como las tiendas comerciales desde ahorita ya están haciendo sus proyecciones, pues nosotros también tenemos que tomar nuestras precauciones, ¿no? Por ahí he escuchado un dato sobre la Asociación Mexicana de Ventas, que ellos prevén que durante el Buen Fin, que va a ser ahorita el 13 de noviembre, 8 de cada 10 mexicanos compren algo en el Buen Fin. Quiere decir que se están pronosticando que va a haber pues buenas ventas. Y entonces ahí es donde nosotros, los consumidores, las personas que tenemos pues necesidades básicas, hay ocasiones en las que por el hecho de sentir una emoción, terminamos haciendo gastos que no estaban planeados. Y por eso mi recomendación es que desde ahorita, si bien no podemos empezar a comprar las cosas, porque pues a lo mejor ahorita no tenemos el dinero, sí necesitamos empezar a escribir por lo menos cuáles son las necesidades de nuestra casa y en qué se va a gastar el dinero para este diciembre. El impulso sentimental en muchas ocasiones pues nos orilla a terminar gastando en cosas que no teníamos planeadas, ¿no? ¿Cuál es mi recomendación? Mi recomendación es que desde ahorita, si se puede, ahorita en octubre, antes de que pase todo lo de las fiestas del Día de Muertos y que empecemos con todos los gastos de diciembre, se haga una lista, jerarquice cuáles son las prioridades. ¿Qué es lo primero que debemos de tomar en cuenta? Pues lo que son necesidades básicas del hogar, como el mantenimiento a la casa, a lo mejor en temas de salud, a lo mejor por ahí algunos estudios clínicos que están pendientes de hacerse, temas en los que el dinero pues puede ser bien utilizado y va a generar un impacto positivo en la familia, en la casa o en nuestra persona. Planearlo desde ahorita nos va a permitir pues con mente fría tomar buenas decisiones, porque de lo contrario pues vamos a seguir bombardeados por todas las ventas que nos ofrecen en todos los comercios y vamos a empezar a ver muchas cosas que se nos van a antojar y desafortunadamente en ocasiones terminamos gastando en cosas que no estaban planeadas. De igual forma, una vez que ya más o menos decidimos qué es lo que es prioritario para nuestro hogar, pues también podemos empezar a anotar los otros gastos que se vienen en diciembre que de una u otra manera vamos a terminar haciendo, como por ejemplo, cuánto se va a gastar en la cena de Navidad, cuánto se van a gastar en a lo mejor alguna posada, algún intercambio navideño, las fiestas de las escuelas, si a lo mejor se va, tiene planeado que en diciembre se vaya a ir a visitar a algunos familiares o vayamos a recibir visitas de nuestros familiares, pues también cuánto es lo que más o menos pretendemos que se pueda gastar en esto. De igual forma, cuánto nos vamos a gastar en decoración o en actividades recreativas en diciembre. Si bien a lo mejor no vamos a tener los números exactos, ir planeando desde este momento, desde octubre, en el que no estamos tan enfiestados aún, nos va a permitir con la cabeza fría tomar buenas decisiones. Y para eso pues necesitamos hacer ese presupuesto familiar, ¿no? Definir cuánto es lo que vamos a percibir y en qué se va a ocupar. De igual forma, a lo mejor si es incierto si se va a recibir aguinaldo o si va a haber más ventas, pues a lo mejor tratar de generar un plan de ahorro para estas siguientes semanas o meses que vienen, que es octubre y noviembre, pues para poder hacer frente de mejor manera para diciembre. De igual forma, pues necesitamos empezar a comparar precios, ¿no? Desde ahorita podemos ir checando cuánto valen las cosas. Sabemos que pues en ocasiones cuando se supone que hay ofertas no lo son tanto, sino que le suben el precio y después nos ofrecen un descuento. Y para estar prevenidos ante esa situación, pues lo más recomendable es que desde ahorita estemos checando precios. A lo mejor si hace falta cambiar algún electrodoméstico en casa, pues que desde ahorita empecemos a verificar cuánto cuesta en otra tienda para que podamos tomar una decisión más informada. Y pues sobre todo, y lo más recomendable, pues es que también se prevea un pequeño fondo pues para la famosa cuesta de enero, ¿no? Porque bueno, viene muy festivo noviembre y diciembre, pero pues como cada año sabemos que vamos a volver a caer en el tema de la famosa cuesta de enero, y pues de ahí el hecho de que tener un presupuesto planeado y tomar precauciones, pues puede permitirnos a nosotros tener más tranquilidad, más paz mental, y poder disfrutar de la mejor forma. Al final del día, pues no olvidemos que lo importante de todas esas fechas o de cualquier festejo, pues es estar con nuestros seres queridos, más allá del hecho de solamente gastar.
0: Dijiste de sí, la ventaja de que se planee estas fiestas con anticipación desde octubre, para después no ser víctima de todas estas campañas de mira, compra aquí, compra allá, y la oferta, etcétera, etcétera, y cuando se planea, pero de repente viene noviembre, viene diciembre, dice, mira, aquí hay esta oferta, y mira que esto salió bonito, y de repente se antoja comprar eso. ¿Qué se puede hacer?
7: Sí, definitivamente nos pasa, ¿no? Pues somos seres humanos y pues nos mueve la emoción. ¿Qué es lo que tenemos que hacer en estos casos? Bueno, ya tomé una decisión e hice una compra a lo mejor impulsiva. Bueno, voy a replantear ese presupuesto. Si ya me gasté esto en algo que no tenía planeado, pues bueno, a lo mejor tendré que ajustar en el viaje que tenía con la familia, o a lo mejor tendré que ajustar un poco el presupuesto para la cena navideña, o ajustaremos para los regalos. El hecho de que ya tengamos más o menos previsto cuánto es lo que vamos a requerir, nos va a permitir a nosotros tomar decisiones más informadas, porque de lo contrario lo que va a pasar es que vamos a terminar diciembre pues endeudados, porque a lo mejor haremos uso de alguna tarjeta de crédito o de pedir un préstamo, y entonces es la forma menos recomendable de empezar enero. Mi recomendación es pues que tratemos de ajustarnos a un presupuesto y pues en base a eso tratar de tomar decisiones más informadas.
0: Bien, bueno, pues ya con eso, como nos comentas, ya con esa información que uno pueda tener, también la disciplina que las personas puedan tener, porque si ya hicieron sus compras y ya cubrieron ese presupuesto, pues qué más da, como dice el ver, pero pues si ya lo tengo, pues para qué, ¿no? Aquí aplicaría el si no lo necesito, pues para qué comprarlo.
7: Exactamente, lo quiero o lo necesito. Pero la ventaja de hacerlo ahorita en octubre es que de cierta forma todos en este momento aún tenemos pues como la mente fría, ¿no? Para poder tomar decisiones y planear mejor. Y pues saber jerarquizar, ¿no? A lo mejor pues una impermeabilizada la casa, a lo mejor, o pintar la casa, a lo mejor es un poco más útil en este momento que cambiar el arbolito de Navidad. De esta forma tomar decisiones pues informadas y en base a presupuesto pues va a ser un poco más sencillo.
0: Esto nos permite mantener alguna tasa de ahorro, o bueno, cierta cantidad de ahorro con respecto a que no planeemos y todo lo dejemos ya para como vaya surgiendo.
7: Sí, cuando tomamos decisiones pues impulsivas o compramos a la carrera de último momento, pues podemos llegar a generar gastos de más del 30%, ¿no? Porque terminamos comprando cosas más caras o compramos lo primero que encontramos. Planear siempre va a ser una forma pues más sensata de poder organizar nuestros presupuestos. Al final del día, pues todos hacemos un esfuerzo cotidiano por salir a trabajar, por salir a generar ingresos para nuestras familias, y pues qué mejor que ocuparlo de la manera más sensata posible.
0: Bien, pues algo que desees agregar para XEU Noticias, Y pues sí, para prácticamente estos consejos que nos acabas de dar, Marisol López, ingeniera y especialista en temas de plan de vida y finanzas personales.
7: Pues hagamos lo mismo que hacen los centros comerciales. Así como ellos están planeando qué vendernos, pues también nosotros planeemos qué es lo que vamos a comprar con la cabeza fría. Es mi recomendación para el día de hoy.
0: Muchas gracias, Marisol López. Nos escuchamos en dentro de dos martes.
7: Muchas gracias. Buenas noches.
0: Buenas noches.
1: Son las 9:22 en XEU.
0: Pues ahí están los consejos, planear para después no caer de que ya se me antojó esto, ahora quiero el otro y de repente lo otro. Si se planea, bueno, pues vamos a tener mejores finanzas. Antes de ir a la pausa, por acá nos comenta la señora López, buenas noches. También en el Buen Fin le aumentan a los precios. Es lo que nos dice la señora López. Por acá Carlos Ortega nos comenta, vulnerando derechos de terceros. No se obtienen derechos. ¿Qué abogada les hubiera aplicado la fuerza pública? Todos tenemos problema. Ya no las madres de niños con cáncer proceden así. Soy Carlos Ortega y sí, me molestó el bloqueo. ¿Yo qué culpa tengo, dice, de sus exigencias y la población y más la actitud de la abogada? Nos comenta por acá Carlos Ortega. Vamos a la pausa, regresamos. Por acá hay más comentarios, pero no tienen nombre. Recuerde que si quiere que se les dé lectura, le tiene que poner su nombre. Pausa, regresamos.
1: Son las 9:23 en XEU.
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8: Son las 9:26 y continuamos con más información en XEU.
9: En materia nacional, la Fiscalía General del Estado de Nayarit informó sobre el hallazgo de un sitio utilizado para la incineración de cuerpos en el municipio de Jalisco, pero esto en el estado de Nayarit, donde también fue localizada una hornilla artesanal y una fosa clandestina con cuerpos. Como parte de las investigaciones que se llevan a cabo en esa zona desde el pasado 3 de octubre, la fiscal general del estado, Elvia Ludmila Heredia Verdugo, dio a conocer los avances durante una conferencia de prensa en la que señaló que el lugar cuenta con una estructura rudimentaria que presuntamente habría sido utilizada para la quema de cuerpos. De acuerdo con la explicación de la fiscal, en el lugar se utilizaba un tambo en el que se colocaba combustible como diésel y gasolina, además de jabón, con el objetivo de facilitar que el combustible se adhiriera a la piel y ropa de las personas que allí victimaban, es decir, que mataban. Heredia Verdugo señaló que los cuerpos eran sometidos a la incineración hasta que los huesos quedaban carbonizados y posteriormente los restos eran arrojados a un riachuelo cercano al predio. La funcionaria calificó el sitio como un centro de exterminio y estableció una comparación con el caso del rancho Izaguirre localizado en Teuchitlán, Jalisco. Vamos a escuchar parte de lo que comenta la fiscal general del estado de Nayarit. Escuchemos a Elvia Ludmila Heredia Verdugo.
10: Estamos procesando un centro de exterminio por incineración. El día sábado ya se incorporaron las madres a estos trabajos, ya encontramos prendas que están haciendo ellos. Eso que ven al centro es una hornilla artesanal. Ahí se coloca un tambo, se llena de diésel, de gasolina y de jabón para que se adhiera a la piel y a las telas. Se queman los cuerpos, los huesos se carbonizan y se arrojan a un riachuelo. Pero también estamos procesando una fosa. Hay cuerpos de reciente localización.
8: Son las 9:29 en XEU.
9: Un centro de exterminio más, recordemos que el de Teuchitlán, Jalisco, después de que fueron hallados todas esas, esos restos, esos pedazos de ropa, zapatos, se removió para que fuera la prensa, y cuando llegó, pues todo estaba acomodadito. Y al final, que no encontraban lo que ellos aseguraban que habían restos. Pero bueno, ahora la Fiscalía General del Estado ha comentado que este era un centro de exterminio. Y es que allí han encontrado esta hornilla rudimentaria en el que pues, se ponían a incinerarlos, a quemar los restos de personas que eran asesinadas, hasta que quedaran prácticamente carbonizados, echaban al río los restos que quedaban. Bueno, toda esta atrocidad que allí cometí. Toda la información la puede consultar en xeu.mx en la sección policiaca.
8: Son las 9:30 a.m. en XEU.
9: En materia nacional también, la Unidad de Inteligencia Financiera no hace excepciones, pero actualmente no existe una investigación de la Fiscalía. Esto lo afirmó el secretario Edgar Amador ante el Senado cuando fue cuestionado si el hijo del expresidente Andrés Manuel López Obrador, Andy López Beltrán, y su socio, su amigo Amílcar Olán, son investigados por la Unidad de Inteligencia Financiera. Él comentó que no existe ninguna investigación. Vamos a escuchar lo que comenta, porque pues hoy hubo algunas aquí allá en la Ciudad de México, algunas comparecencias, y esto fue lo que ocurrió hoy con el secretario de Hacienda, Edgar Amador Zamora.
11: Es muy importante, la UIF es una, la Unidad de Inteligencia Financiera, es una coadyuvante en los procesos judiciales y administrativos, y la unidad no hace ninguna excepción, no hace absolutamente, no tiene ninguna otra restricción más que la guía que le dan la Fiscalía y las otras entidades que requieren de su asistencia, y en eso somos muy transparentes. Todos los expedientes han sido completamente documentados en la unidad, y no existe digamos en este momento investigaciones en ese sentido por parte de la Fiscalía. ¿Qué estamos haciendo? No es la Secretaría de Hacienda y Crédito Público quien las unidades ejecutoras del gasto, las unidades responsables del gasto son las responsables de conducir y llevar a cabo el gasto. Entonces el rol de la Secretaría de Hacienda se limita, digamos, a la integración y a la asignación del ejercicio, pero los responsables del ejercicio del gasto son las unidades responsables. Y respecto de lo que nos mencionaba de las empresas, como en particular el Tren Maya y otras empresas públicas que están, por ejemplo, bajo la égida de la Secretaría de la Defensa Nacional, hacer un par de comentarios.
8: Son las 9:32 a.m. en XEU.
9: Bueno, pues esto fue lo que comentó el secretario de Hacienda, Edgar Amador, respecto a este interrogante, si son investigados Amílcar Olán y Andy López Beltrán. Él comenta que no hay ninguna investigación hacia ellos. Por su parte, el senador del Partido Verde Ecologista de México, Manuel Velasco, atribuyó la popularidad del funcionario. ¿De quién cree usted a quién se refirió? Bueno, pues nada más y nada menos que Omar García Harfuch, secretario de Seguridad y Protección Ciudadana, dice que tiene una popularidad como la que tenía Pedro Infante. Escuchemos.
12: Y el buen trabajo que él ha realizado a lo largo de su vida al frente de la seguridad de nuestro país y ser un hombre de resultados eficaz le hace tener una alta popularidad. Él, podríamos decir que es como el Pedro Infante de la política. Tiene una popularidad muy alta.
13: Me llamó mucho la atención que comparara usted al secretario con Pedro Infante. O sea,
14: no, bueno.
13: Bueno, es que
14: ustedes lo han comparado con Batman.
13: ¿Por qué con Pedro Infante? No, o sea, bueno, porque
14: es un personaje popular. Entonces lo que dije es que los resultados que ha dado en materia de seguridad lo han hecho un personaje popular con las ciudadanas y con los ciudadanos, que lo pone por encima de los partidos políticos. Así lo demuestran las encuestas y los estudios de opinión que han publicado en diferentes casas encuestadoras. No es algo que yo diga. Y Pedro, y ustedes, los que conocieron la vida de Pedro Infante, bueno, yo...

0: algunos paran con Batman, el Batman mexicano. Y bueno, pues él prefiere compararlo con Pedro Infante. Toda la información en xeu.mx en la sección nacional. Antes de ir a la pausa, un presunto operador regional de este grupo delictivo de allá del estado de Jalisco, identificado como Iván N., alias El Tanque, fue detenido en Zapopan, Jalisco, en un operativo federal que también lo ubicó con actividades criminales aquí en el estado de Veracruz. La captura ocurrió este 5 de octubre, el día de ayer, mediante una operación conjunta de fuerzas especiales del Ejército Mexicano, la Secretaría de Seguridad y Protección Ciudadana y la Guardia Nacional, con información del Centro Nacional de Inteligencia y Trabajos de Investigación de la Secretaría de Seguridad y Protección Ciudadana y la Agencia de Investigación Criminal de la Fiscalía General de la República. Las autoridades investigan al Tanque por su presunta relación con homicidios, extorsión, privación ilegal de la libertad, robo de hidrocarburos, lavado de dinero y tráfico de drogas. Pero en ese tenor, Iván N., alias El Tanque, es identificado como un integrante de alto rango y miembro de este grupo delictivo que opera en el estado de Jalisco, señalado por autoridades de México y Estados Unidos por su presunta participación en actividades de narcotráfico, extorsión, homicidio y principalmente tráfico y robo de combustible. El nombre del Tanque volvió a cobrar relevancia luego de que fuera detenido este lunes en Zapopan, Jalisco, en un operativo derivado de trabajos de inteligencia de las Fuerzas Armadas y la Secretaría de Seguridad y Protección Ciudadana. De acuerdo con la información difundida sobre sus actividades criminales, Veracruz, el estado de Veracruz, habría sido uno de los principales estados donde operaba la estructura encabezada por Iván N., junto con Oaxaca, Tabasco y Puebla. Uno de los principales intereses de esta red habría sido el tráfico de hidrocarburos, es decir, huachicol, actividad por la que el Departamento del Tesoro de Estados Unidos impuso sanción en 2024 a integrantes de esa organización. Según la información citada, la red vinculada con El Tanque habría generado importantes ganancias mediante el robo de combustible a través de conexiones ilegales a ductos de petróleos mexicanos. Parte de ese combustible habría sido almacenado en instalaciones ubicadas cerca de la ciudad de Veracruz antes de ser distribuido a través de una red que también involucraba gasolineras presuntamente utilizadas para comercializar el producto. Toda la información la puede consultar en nuestro portal xeu.mx en la sección policiaca.
1: Son las 9 de la noche con 38 minutos en XEU.
0: Vamos a la pausa, regresamos.
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6: Madres de niños con cáncer denunciaron presuntas intimidaciones contra el médico oncólogo pediatra Sergio Gómez, luego de que el especialista expusiera a nivel nacional las carencias que enfrentan pacientes y personal médico en el Hospital de Alta Especialidad de Veracruz. El oncólogo pediatra Sergio Gómez rompió en llanto durante una entrevista en el programa Fórmula Noticias con Azucena Uresti para denunciar la grave escasez de medicamentos, insumos médicos y equipos en el Hospital de Alta Especialidad de Veracruz. Tras sus declaraciones, fuera de Jesús Rodríguez, vocera y representante de las familias de niños con cáncer, expresó su preocupación ante una posible represalia contra el especialista y advirtió que las madres de oncología saldrán en su defensa en caso de que intenten retirarlo de la institución.
7: Una de las cosas es que no vamos a permitir que haya intimidaciones hacia nuestros médicos oncólogos, que lo único que hacen es luchar día a día para podernos ayudar. Y eso sí, no queremos represalias contra nuestro doctor Sergio Gómez, ya que si en este caso llegase a hacer una represalia de quererlo despedir o quitarlo de la institución, entonces vamos a salir todas las madres de familia de oncología a defender a nuestro médico, que fue el primer doctor pediatra oncólogo aquí en lo que fue el hospital regional. Y no se vale que digan que somos un circo, ¿sí? Circo fue el que ella hizo con traer a Roberto Ramos Alor diciendo que era neumólogo. Y el señor únicamente es un médico general. Eso sí es decir mentiras. Nuestros médicos estudiaron y están bien preparados para hacer lo que son ellos en la actualidad. Y ya basta. Queremos medicamentos, queremos instalaciones en buenas condiciones, queremos que estén los climas funcionando. Ahorita tenemos la bomba de hidroaguas que está descompuesta y que al final del día nos va a afectar en climas y nos va a afectar si se acaba el agua dentro de la torre pediátrica. Entonces, queremos soluciones, nosotros no estamos jugando y la vida de un niño veracruzano no es un juego.
8: Oiga, ¿sabe que ha recibido represalias el doctor, el oncólogo?
7: De hecho, él ahorita en este momento, él se quiere mantener, ya me imagino que ya fueron a quererlo intimidar, y pues yo creo que no es justo. Aquí lo único que deben de ver es la necesidad que tienen, y él como médico quiere salvar a sus niños.
9: Oiga, él fue, estas amenazas fue por las declaraciones que hizo ayer, él fue el que hizo las declaraciones a nivel nacional.
7: Claro que sí, él fue el que habló a nivel nacional, hizo ver la realidad de lo que estamos viviendo en nuestros hospitales. Por eso al final del día, nosotros nos da mucho coraje de que para eso sí hay respuestas, pero para la salud y para los medicamentos no los.
5: Son las 9:44 PM en XEU.
6: Bueno, pues ahí está lo que comentó Cora de Jesús Rodríguez, vocera de Madres de Niños con Cáncer, quienes defienden al médico oncólogo Sergio Gómez, y en entrevista a nivel nacional expuso la situación que viven los hospitales a nivel general en el estado de Veracruz, luego de que autoridades aseguraran que hay medicamentos y que pues ahí están los materiales que necesitan ellos. Pues él expuso otra realidad, y hoy las madres de niños con cáncer salen en su defensa ante posibles represalias. Toda la información en xu.mx, sección Veracruz. Vamos a la pausa, regresamos.
5: A las 9:45 PM en XEU.
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5: Son las 9 de la noche con 48 minutos en XEU.
6: Y en días anteriores se ha dado esta polémica por esa reubicación de estas chicas. Esas personas que llevan a cabo sus ventas allí, afuera del expenal de Allende, las denominadas nenis. Y es que son decenas de muchachas, de mujeres que van a hacer sus ventas. Recordemos que esto inició cuando la pandemia, cuando la tasa de desempleo aumentó y esas personas desempleadas se vieron obligadas a emplearse de una forma. Y entonces buscaban vender lo que tenían a su alcance para sobresalir, para no quedarse estancadas y para vivir cuando hubo desempleo ante la pandemia. Esta modalidad de las nenis fue creciendo, fue aumentando, y entonces se ubicaban en el Parque Zamora. Del Parque Zamora, por esta reubicación, por la remodelación, las reubicaron en el Expenal de Allende. Ahora que el Expenal de Allende va a ser la Facultad de Artes de la Universidad Veracruzana, buscan otra reubicación. Se habló del Mercado Polvorín, allá en el Buenavista. Se habló también de el Parque Siriaco Vázquez. ¿Qué es lo que quieren las nenis? Porque ni el Parque Siriaco Vázquez tampoco será posible. Vamos a escuchar lo que dice Lili Zárate Hernández, vocera de las nenis del Expenal de Allende. Ellas dicen que no había otro lugar como el Parque Zamora. Vamos a escuchar lo que dicen, porque también les ofrecen otra opción, pero en esta ellas pues deberán pagar una renta por el espacio que van a ocupar para sus vendimias. Escuchemos lo que dice Lili Zárate Hernández.
19: No, sí, en el Expenal de Allende, este último lunes fue nuestro último día que estuvimos allí en venta. Estamos todavía en diálogo con lo que viene siendo el director de comercio y con la alcaldesa. Ellos realmente siguen con la petición de regresar al Parque Zamora, que es donde anteriormente se les hizo una promesa de regresar. Y bueno, te puedo decir que administraciones pasadas también sigue la promesa, y en esta administración también, que está ahorita continua con la alcaldesa Rosa María Espejo, seguimos igual. sí ha habido alguna cercanía con el director de comercio, con el contador Juan Islas, en el cual él me ha hecho propuestas. La primera propuesta que hubo hace aproximadamente 8 días fue el Parque Siriaco Vázquez, en el cual al finalizar nos dijeron que siempre no, porque hay una problemática por parte de los padres de la escuela. Y entonces, pues lo que se les prometió a las chicas hasta el día de hoy, que era el Siriaco, pues no se les cumplió. Reitero algo muy importante, yo soy vocera, lo que a mí se me indica es lo que yo llevo, para que ellas puedan entender el diálogo que yo tengo con el director de comercio. Igual tengo entendido que el diálogo lo puede realizar él por medio de la alcaldesa, llevar la petición y él decírmela a mí, ¿no? Y yo hacérsela saber a ella. Pero pues yo no soy las 300 mujeres que deciden. Yo simplemente les llevo lo que a mí ellos me dicen, y al final de cuentas, si la mayoría no está de acuerdo, yo no puedo tomar una decisión por todas ellas. Y la mayoría no está de acuerdo de irse al polvorín. Había una petición de ir a rentar un lugar en donde nos fue mencionado, igual les llevé la petición a ellas. Hace el día de ayer todavía les hice un comunicado a ellas, y la mayoría en la junta que yo les llevé esa petición, la mayoría me dijo que no está de acuerdo en tomar la petición. Te repito, yo no puedo hablar por todas, porque te mentiría. Yo simplemente soy como que el diálogo a llevarles a ellas las peticiones que a mí me hacen saber por parte de la dirección de comercio.
6: Y en todo caso, entonces, no hay ningún lugar definido hasta el momento.
19: Hasta el día de hoy, sí hay un lugar en el cual se nos quiere cobrar una cierta cantidad, en el cual muchas me han dicho, es que, ¿sabes qué, Lili? O sea, muchos no van a poder pagar. Estamos hablando que un tianguis, un cobro a lo mejor por 50 pesos, a lo mejor hay gente de escasos recursos que lleva sus trapitos, que venden poco o mucho, y a veces hay días que sacan esta cantidad, a veces no, a veces otros pagan taxis, o a veces si vendes 100, dejar ahí la mitad, y cosas así, ¿no? Que te vuelvo a repetir, no está en mí, está en la decisión de todas ellas. Estamos en un diálogo yo con ellas todavía, estoy con la dirección de comercio. Ellas lo que indican es que quieren oír de la propia boca de la alcaldesa que les diga verdaderamente dónde quedó la promesa que se había hecho anteriormente, hace un año, cuando estaban las elecciones, cuando se les dio el apoyo, y que en esta parte hace 8 días le dicen que era el Siriaco y que ahora siempre no, y que estamos en un diálogo, en una petición en que la mayoría no está de acuerdo, y estamos en eso, en pláticas, en diálogo, que hasta el día de hoy no hay un acuerdo por parte de ellas, ni por parte de Dirección de Comercio tampoco, de regresarnos ni en el Siriaco, y mucho menos al parque, porque dicen que pues es un centro turístico donde no podemos dar una mala imagen.
6: El Zamora.
19: Ajá, así es. Ellas piden nada más lo que viene siendo un día, los lunes, un horario de 2:00 p.m. a 6:00 p.m. Es lo único que piden, vender ellas un solo día que se les regrese al Parque Zamora. Ellas, el día de ayer que yo tuve la junta, muchas de ellas molestas me dicen, ¿cómo es posible que hay otros lugares que sí les permitan? Y a nosotros no nos permiten vender un día cuando ese lugar estaba abandonado, cuando ese lugar había malvivientes, había ciertas cosas, no había lo que ahora pues es, ¿no? Dice, pero ¿por qué entonces tanta promesa y no cumplimiento por parte de ellos?
6: ¿Y dónde es el espacio donde les cobrarían una renta?
19: Es cerca, no muy cerca del Parque Zamora, tampoco retirado. Ahorita de verdad te mentiría, desconozco el nombre, no lo recuerdo. Pero la mayoría no está de acuerdo, porque muchas dicen de ellas que no se va a vender, que por qué pagar, cuando verdaderamente un tianguis es un tianguis. Ayer me dijeron mil cosas las chicas, mil cosas, que créeme que una me decía, bueno, de tantas de las que tuve ayer, la junta con líderes y todo eso, me decían, es que no es lo mismo de que tú vayas y pagues un tianguis de 20, 15, 20, 30 pesos, 20 pesos, un tianguis de piso, a que cuando ya me quieras cobrar una cantidad que te están diciendo que tenemos que pagar de 50 pesos.
6: Pues algo que desees agregar para XEU Noticias.
19: Pues únicamente que la petición aún no está cerrada, que estamos en diálogo, que las chicas siguen con la misma enfatesis desde hace unos días, que ellos quieren regresar al Parque Zamora, de donde desgraciadamente hace años fueron retiradas con mentiras y todo, donde no hubo un regreso, y que esta administración también prometió el regreso y el cual no se les ha cumplido.
5: Son las 9:55 en XEU.
6: Bueno, pues ahí está parte de lo que ha comentado Lili Zárate Hernández, vocera de las Nenis. Piden regresar al Parque Zamora, lugar de donde fueron reubicadas. Las quitaron de allí para llevarlas al expenal de Allende. Esto cuando se llevó a cabo la remodelación ya en la administración municipal anterior. Y pues ya escuchamos a Lili Zárate, qué es lo que le han dicho a ellas. Hay promesas y pues ellas simplemente piden que se cumplan. No es posible reubicarlas en el Parque Siriaco Vázquez. Ellas dicen tampoco que no quieren ir al mercado Polvorín, el que está ahí en el Buenavista. Y es que este mercado se ve pues bastante abandonado. Los locales están bastante deteriorados ahí en el Polvorín. Y bueno, esto es lo que ha comentado. Toda la información la puede consultar en xeu.mx, en la sección Veracruz. En otros temas, ¿recuerda esos taxis que usted los pedía y de repente pues se le llamaba, pero por radio? Pero todo va evolucionando. Ahora, ¿cómo pide usted su taxi? Se le preguntó al líder taxista Guillermo Larios Barrios sobre qué pasó con el radio taxi, porque usted pedía y se llamaba por radio y llegaba, pero ahora pues ha cambiado con toda la tecnología. Guillermo Larios Barrios comentó que ante el radio taxi simplemente dijo: descanse en paz. Todo evoluciona. Escuchemos.
20: Nosotros, mira, este es un asunto de leyes. En Veracruz aún no se ha modificado la ley. Es muy fácil regularizar esto, nada más que lo pongan en la ley, que ya pueden andar las plataformas y nos evitamos de todo este circo. Desafortunadamente no se está tratando con la firmeza correcta el asunto de las plataformas. En muchos lugares se llegaron las plataformas, se pidieron las autorizaciones, se las otorgaron y no tuvieron ningún problema. Pero, sin embargo, por cuestiones de leyes no puede haber plataformas mientras que no esté la ley ajustada. Que la ajusten y se acabó. Pero ese es un criterio que tiene que tomar el gobierno del estado junto con los veracruzanos, porque la prioridad de este gobierno debe de ser abrir las facilidades, dar las facilidades para que sea el empresario local el que reciba los beneficios de este tipo de plataformas. Lo siguiente es, ¿podemos hacerlo los taxistas tradicionales? Pues por supuesto. Nosotros tuvimos plataforma desde el 2010 y fuimos los primeros en América en tener ese tipo de plataformas. Pero los gobiernos desafortunadamente no son muy afectos a estar apoyando al empresariado local. Siempre se van con otros, por otros lados.
21: Hay concesionarios que argumentan que los que ofrecen este servicio por plataformas no tienen concesión y eso es lo que quieren que se regule.
20: Bueno, sí, es lo que estoy diciendo. En Veracruz, el estado de Veracruz dice que para dar el servicio de transporte público debes, en la modalidad de taxi, debes tener una concesión. No están contempladas las plataformas de carros particulares, solamente de carros particulares. Mientras que no haya modificación, pues no deberían de estar trabajando. Desafortunadamente, la administración estatal anterior permitió la entrada y ahí le dejó el problema a la actual administración.
22: Oye, pero entonces los taxis GL no están en plataformas como Didi y Driver.
20: No, nosotros tenemos nuestra propia base y no nos metemos en el tema de las plataformas en este momento.
22: Pero entonces se ven rebasados totalmente.
20: Nosotros, a raíz de que llegaron las nuevas plataformas con carros particulares, yo tomé la decisión de no meter carros particulares a la empresa porque la ley no lo permite.
22: ¿Taxistas se pueden inscribir en Didi?
20: Claro, están en la libertad de inscribirse donde quieran. De hecho, hay muchos compañeros taxistas que traen...
22: ¿Están a favor o en contra de las plataformas?
20: Bueno, yo no estoy ni a favor ni en contra. Estoy en contra de que no esté regulada.
5: Son las 9:59 en XEU.
6: Bueno, pues ahí está parte de lo que comentó Guillermo Larios Barrios, líder taxista en Veracruz. Ya no existe el radiotaxi en Veracruz. Así llegamos al final de este espacio informativo. Recuerde que mañana, 6:30 a.m, la primera emisión del noticiero de la U. Siga con la programación de 98.1 de FM, porque ya viene lo mejor de la U de Veracruz. Yo lo espero este miércoles a las 9 de la noche. Soy José de Aquino. Pase usted una excelente noche de martes.
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1: Buenas noches, secretario. Buenas noches, señor juez. ¿Cómo se siente usted hoy?
2: Pues esta mañana amanecí medio matungo, ¿sabe usted? Pero mi señora me dio una fricción con no sé qué loción, me hizo un cocimiento de no sé qué hierba, y gracias a esos remedios caseros ya no me siento medio matungo.
1: ¿Ah, no?
2: No, ahora me siento matungo entero.
1: Vaya, por Dios. Pero usted no cree en los remedios caseros, ¿verdad, señor?
2: En los caseros, sí. Pero es que los remedios de mi mujer no son caseros.
1: ¿Cómo que no son caseros?
2: ¿Qué va? No son ni inquilinos siquiera. El otro día estornudé 3 veces y ¿sabe usted lo que me hizo comer enseguida?
1: ¿Qué le hizo comer?
2: 5 ruedas de serrucho.
1: Ey, ¿por qué tanto serrucho?
2: Porque dice que el serrucho corta el catarro. Y la verdad es que a mí todos esos remedios caseros me caen como un tiro.
1: ¿Y por qué le caen como un tiro?
2: Porque son de bala. Pero en fin, vamos al asunto. ¿Qué caso tenemos para hoy?
1: Un robo, señor juez.
2: ¿Qué fue lo que se robaron?
1: Un pollo.
2: Pues llámelo complicado en ese pollicidio.
1: Enseguida, señor juez.
23: Luz María Nananina.
24: Aquí como todos los días.
23: Rudecindo Caldeiro y Escoviña.
25: ¡Presente!
23: José Candelario Tres Patines.
24: ¡A la reja!
2: Bueno, vamos a ver. Acérquese a Rudecindo, hágame el favor.
26: Con mucho gusto. ¿Qué pasa, mi socio?
2: Bien. ¿Y cómo está usted, mi tierra?
26: Regular, mi familia, regular.
2: 10 pesos de multa, mi sangre.
26: ¿Y eso por qué, mi hermano?
2: Para que se deje de confiancitas, mi abuelo.
26: No, oye, no, oye, eso de mi abuelo.
2: Cállese la boca. Limítese a contestar lo que yo le pregunte. ¿Era suyo ese pollo que se robaron?
26: No, señor, era de Nananina.
2: Ajá, ¿y quién se lo robó a usted, Nananina?
24: ¿Quién iba a ser, señor juez? El sinvergüenza de Tres Patines.
27: No es verdad, no, Nananina, usted me está acusando a mí sin pruebas.
24: ¿Pero cómo me va usted a decir a mí que yo lo estoy acusando sin pruebas cuando las plumas del pollo aparecieron en el patio de su casa?
2: ¡No me diga! Las plumas del pollo aparecieron en el patio de su casa, Tres Patines.
27: Sí, pero eso no quiere decir nada,
2: ¿cómo,
27: chico?
2: ¿Cómo que no quiere decir nada?
27: Claro que no, chico. Cuando a ti te dan a probar un pollo asado, tú pruebas la pechuga, ¿verdad?
2: Sí.
27: Y pruebas el muslo.
2: También.
27: ¿Y tú pruebas la pluma?
2: No.
27: Entonces las plumas no son pruebas, chico.
24: ¿Pero cómo no van a ser pruebas, compadre? Si las plumas aparecieron en el patio de su casa, ¿dónde está el resto del pollo?
27: Bueno, no habrá sido, caballero, que al pollo le entraron ganas de darse un baño.
24: ¿Y eso qué tiene que ver?
27: Nada, que a lo mejor se quitó la ropa y la dejó tirada en el patio, ¿no?
26: Ave María, bendito Dios. ¿Pero cuándo ha visto usted que un pollo se quite la pluma para bañarse, compadre?
27: Bueno, para bañarse, la verdad, yo no lo he visto nunca, chico. Pero una vez un pollo que tenía mamita empezó de repente a arrancarse toda la pluma y a gritar así: ¡se acabaron las plumas! ¡No quiero más plumas! Y botó todas las plumas.
2: ¿Y por qué botó todas las plumas?
27: Porque se compró una maquinita de escribir. ¿Para qué quería las plumas?
2: Bueno, pero ¿cómo es posible que un pollo se compre una maquinita de escribir, Tres Patines?
27: No la puede comprar a plazo.
2: No, señor.
27: ¿Por qué, chico?
2: ¿Por qué no? Vamos a ver, Nananina, ¿qué pollo fue el que le robaron a usted?
24: Hay un pollo que me habían regalado, señor juez. Yo lo tenía en el patio de mi casa porque pensaba comérmelo el domingo que viene.
27: No me diga, ¿usted pensaba comerse el patio de su casa?
24: No, señor, lo que yo pensaba comerme era el pollo. Pero esta mañana, cuando lo fui a buscar para darle maíz, el pollo había desaparecido.
2: ¿De veras? ¿Y qué?
24: Nada que yo le pregunté a Rudecindo si él lo había visto, pero él me dijo que lo único que había visto era un montoncito de plumas en el patio de Tres Patines. Entonces fuimos allá y efectivamente, señor juez, eran las plumas de mi pollo.
27: Bueno, ¿y cómo sabe usted que eran las mismas? ¿Tenían el nombre escrito por la parte de adentro, la pluma
24: esa? No, señor, no tenía escrito nada. Pero es mucha casualidad que a mí se me desaparezca un pollo de mi casa y que ese mismo día se aparezca en el patio de usted un montoncito de pluma igualita a la que tenía yo en mi casa.
26: ¡Hombre, claro que sí, señor! Y además yo soy testigo de vista del robo.
2: ¿Usted lo vio?
26: Bueno, no, verlo no lo vi.
2: ¿Y es usted testigo de vista?
26: Sí, de vista cansada. Por eso tengo que usar espejuelos.
2: Ah, vamos.
26: ¡Hombre, caramba!
2: Que robándose pollos, Tres Patinitos.
27: No, chico, palabra que yo no me ha robado nada.
2: ¿Seguro?
27: Chico.
2: ¿Cuándo desapareció de su patio el pollo ese, Nananina?
24: Hoy por la mañana, señor.
2: ¿Qué almorzó usted hoy al mediodía, Tres Patines?
27: Pollo frito conmigo.
2: No me diga.
27: Sí. ¿Qué pasó?
2: No, nada. ¿Almorzó usted pollo frito?
27: Sí, mire para eso, chicos, lo que son las casualidades de todo.
26: ¿Qué casualidad ni qué toronja,
2: hombre? Momento, Rudecindo. No me eche toronja en el jugado.
26: Tengo que echarla, doctor.
2: Porque... ¡Cállese la boca!
26: No me grites, ¿eh? No me grites porque yo tengo mal genio y a mí en el barrio mío me dicen el toro de las pampas.
2: Pues para que vea, ¿sabe cómo me dicen a mí en el mío?
26: ¿Cómo?
2: El ternero de las multas. Ponga el otro 10 pesos arrudeciendo, secretario.
26: Óigame, doctor. Bien.
2: ¡Silencio!
26: Todo duele, irás al infierno.
2: Póngale 100 pesos de multa. Bien. ¿Qué es eso? ¿Qué?
26: ¿Paladar?
27: Está haciendo
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3: Son las 10 y 6 minutos.
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3: Son las 10 y 7 minutos.
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2: Acabe de confesar la verdad, Tres Patines. Ese pollo se lo robó usted.
27: No, chico, palabra que esa acusación es una calumnia, chico.
2: Calumnia, no. Calumnia.
27: ¿Quién dice eso, chico?
2: El diccionario.
27: Eligio Mario. ¿Quién es ese señor?
2: El diccionario no es ningún señor, Tres Patines. El diccionario es un libro.
27: Ah, es un libro.
2: Sí, es un libro.
27: Eso digo yo, que es un libro.
2: Y yo también digo que es un libro.
27: Entonces ya son los libros.
2: No, señor, es un libro nada más.
27: Ah, vamos, es uno nada más.
2: Claro que sí.
27: ¿Y cuál es? ¿Qué dice tú o qué digo yo, chico?
2: El que decimos los dos, Tres Patines. Usted no se da cuenta de que los dos estamos diciendo lo mismo.
27: ¿Y entonces para qué te pones a discutir si estamos de acuerdo, chico?
2: Yo no me pongo a discutir con
27: nadie. ¿Sí te pones a discutir, chico? Ah. Me cogió miedo.
2: No le he cogido miedo. Estoy esperando que siga para ponerle una multa.
27: Porque yo digo que es un libro y tú dices que es otro libro. Ya son dos libros.
2: Sí.
27: Entonces yo te pregunto si son dos libros. Y dos de antes y dos de ahora son cuatro.
2: Sí.
27: Pero que tú dices que no, que es un libro. Y el libro de ahora y cuatro de antes, que ya son cinco libros. Más uno que dije yo primero son seis libros. Y uno que dijiste tú después, siete libros.
2: No siga sumando libros.
27: Si la
2: cuatro... ¡Cállese la boca!
27: De los libros.
2: Sí, señor. Y por una curiosidad solamente, Tres Patines. Sombrero ese que usted traía puesto, se lo robó usted también,
27: ¿verdad? No, chico, el sombrero es mío, ¿verdad, Rudecindo?
26: Sí, señor juez, me consta que ese sombrero es de Tres Patines porque lo compró con su dinero.
2: Con el dinero de él, ¿verdad?
26: Con el de él, no, con el suyo.
2: Eso digo yo, con el de él.
26: Sí, pero yo no digo con el de él, sino con el suyo, con el de usted.
2: ¿Qué cosa? Tres Patines compró ese dinero con... Digo, ese sombrero con dinero mío.
26: Sí, señor. ¿Usted no recuerda que anoche le puso a Tres Patines 5 pesos de multa?
2: Sí.
26: ¿Y él no le dio un billete de a 10 para que se cobrara?
2: Sí.
26: ¿Y usted no le dio 5 pesos devuelto?
2: Sí.
26: Pues con los 5 pesos que le dio a usted devuelto, pues se compró el sombrero. De manera que lo compró con el dinero de usted.
2: No, Rudecindo, no. Con el dinero de él. Porque los 5 pesos que yo le di eran el vuelto del billete de a 10 que me dio él.
26: Sí, pero es que el billete de A10 que le dio él era falso.
2: Bueno, eso no... Secretario.
10: Dígame.
2: Busque inmediatamente esos 10 pesos en la caja.
27: Pero oye, chico, mira que a lo mejor aparecen 10 pesos colados ahí por otro.
2: Me da igual, señor.
27: ¿Qué va a ser igual, chico?
2: A mí me da igual.
27: Bueno, no le puede dar igual, chico.
2: Sí, señor. Mire, como aparezca un níquel falso nada más, óigalo bien.
27: Sí.
2: 5 centavos falso nada más lo paga usted.
27: Sí.
2: Todo el dinero falso que haya en esa caja lo va a pagar usted.
27: ¿Pero por qué lo voy a pagar yo, chico? Yo soy el que fabrico todas las monedas falsas.
2: A mí no me interesa, pero el único que da dinero falso aquí es usted. Ya usted 2 o 3 veces ha hecho esa
27: aquí gracia. Me dieron 1 peso falso el otro
2: ¿cuándo?
27: Día.
2: ¿Cuándo?
27: Vamos.
2: Sería suyo.
27: Vamos. Billete de a peso cubano con el retrato de Vicuña. ¿Cuándo fue eso?
2: Eso, es verdad, eso, secretario.
27: Y ni que americano que en vez de búfalo lo que tiene toro cebú eso, que...
2: ¿Toro?
27: Sí, señor.
2: ¿Un qué?
27: ¿Eh?
2: ¿Un níquel?
27: Sí, níquel americano eso que tiene un...
2: ¿Y nosotros se lo dimos a usted?
27: Sí, aquí mismo me lo han metido de vuelta en el juzgado, que lo ha...
2: ¿Y usted cómo no... Venga acá, ¿y cómo usted no protestó?
27: Bueno, porque a mí no me gusta por esa bobería, lo mismo me da un animal que otro, la verdad.
2: Usted lo que no quería era que se aclarara por qué ese dinero estaba en la caja del juzgado.
27: No, yo lo que no quería que se aclarara que es mamita la que lo fabrica y ella siempre...
2: Ah, tome nota de eso, bien. Secretario.
27: Si ese este juicio no tiene que ver con eso.
2: No, no tiene, pero
27: bueno.
2: Cada vez que se encuentre un dinero aquí falso, ya yo sé a quién tengo que mandar.
27: Lo de mamita es terrible, chico. Oye, porque mira que hace moneda diferente, chico.
2: Ah, sí.
27: Y el otro día le han dado una galleta en una guagua.
2: ¿A ella?
27: Sí, señor, chico.
2: ¿Por
27: meter una moneda falsa, pero ya lo de ella es... Sí, hijo, pasa, si pasa, cógelo, ¿qué pasa? Metió 2 pesetas americanas cuadra, chico.
2: ¿Pesetas americanas cuadradas?
27: Eso le dije yo, ¿quién ha visto 2 pesetas americanas con 4 puntas, vieja?
2: No me digas.
27: Bueno, el pescozón que le han dado... Hoy, le han dado un burronazo por aquí atrás,
2: sin cabalado.
27: La han sacado por una ventanilla, chico.
2: No me digas.
27: Sí, de esa trompa que te dan por aquí atrás que te echa los ojos para afuera.
2: Sí.
27: Esos ganatones que te echan los ojos que tú mismo te ves las orejas. ¿Tú has ido a eso?
2: Estilo indio Baracoa.
27: Sí.
2: Ajá.
27: Ah, sí.
2: Dígame usted. Bueno.
27: Indio Baracoa.
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11: Son las 10 y 11 minutos.
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11: Son las 10 y 12 minutos.
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2: Dígame, nananina, ¿usted está segura de que el pollo suyo se lo robó Tres Patines?
27: Claro, ya eso había pasado,
2: compañero.
25: No, estamos en eso y yo estoy esperando para seguir hablando, ¿no? ¿No acaba de confesar él mismo, el muy sinvergüenza, que hoy almorzó pollo frito?
2: Sí.
25: Pues si él no tiene renta ni tira un chícharo, ¿de dónde va a poder comer pollo si no es robado?
26: Hombre, naturalmente, doctor. Además, tengo una idea para comprobar si el pollo que se comió Tres Patines fue el mismo que le robaron a Nananina.
2: ¿Cómo lo va a comprobar?
26: Muy fácilmente, doctor. ¿El pollo que le robaron a usted no era cojo, Nananina?
25: Sí, tenía una pata más larga que la otra.
26: Muy bien, pues pido que se le haga la autopsia a Tres Patines a ver si el pollo que él se comió era cojo también.
27: No, un momento, eso no se puede hacer, chico.
2: ¿Cómo que no se puede
27: hacer? No se puede hacer, chico.
2: Secretario,
27: dígale
2: al médico forense que venga y vaya a la ferretería a comprar un cuchillo.
27: Oye, a mí no me pica ni el médico Florencio, ni ningún médico me
2: no,
27: pica.
2: No, si no es Florencio, es
27: Florencio. Además, no hay que precipitarse tanto, caballero, que el pollo que yo me comí era de Nananina. Ya
2: ¡ah,
27: está,
2: vamos!
27: Hombre,
2: lo
27: chico.
2: Confiesa
27: sí,
2: usted,
27: chico,
2: ¿verdad?
27: No lo dije antes porque me daba pena tener que acusar a Rudecindo, chico.
26: ¿A mí?
27: Sí, señora, usted, chico. Usted tuvo la culpa de que mamita casara ese pollo, chico.
2: Ah, pero ese pollo lo casó su mamita.
27: Sí, pero porque Rudecindo se lo dijo, chico.
26: ¡Yo!
27: Sí, tú mismo, chico.
2: ¿Y eso por qué, Tres Patines? ¿Qué fue lo que pasó con ese pollo?
27: Nada, que cada día yo estoy más enamorado de Cucuza, ¿tú sabes? Sí. ¿Tú sabes quién es Cucuza, verdad?
2: Sí, su novia.
27: ¿Tú la conoces?
2: No.
27: ¿Y cómo tú sabes que es la propia vida?
2: Porque usted me lo ha dicho, Tres Patines.
27: ¿Cómo tú sabes que es la propia vida?
2: ¿Sí? Pero usted no me ha hablado 40 veces de su novia.
27: ¿Qué cosa? ¿Yo te he hablado a ti 40 veces de mi novia?
2: Sí, señor.
27: ¿Sí? ¿Entonces yo tengo 40 novias?
2: No, hombre, no. Me habló usted 40 veces de la misma.
27: Ah, sí, así, sí. Bueno, pues yo estoy muy enamorado de Cucuza. Y eso me tiene a mí tan neuroténico y tan melancólico que el médico dice que estoy muy delicado y que no puedo comer carne.
2: ¿Qué me cuenta? ¿No puede usted comer carne?
27: No, y por eso le dije a mamita que me cocinara un pollito, ¿no?
0: No me diga, si el pollo no es carne.
27: No, señora.
0: ¿Carne blanca?
27: No,
0: sí,
27: señora, el pollo es un bípedo plumífero volátil de la familia de las gallináceas. Que es vegetal.
2: ¿Cómo va a ser vegetal un pollo, Tres Patines? ¿Usted sabe lo que dice?
27: Hombre, ¿lo que dice el pollo?
2: No, lo que dice usted. ¿De dónde ha sacado usted que el pollo es un vegetal?
27: Ah, no es un vegetal.
2: No, señor, vegetal es lo que se siembra.
27: Mira, a ver.
2: ¿Cómo que qué cosa voy a mirar,
27: mira,
2: Tres Patines? ¿Cómo cree usted que nacen los pollos?
27: Ah, sencillo, chico. Tú siembras un huevo y después lo riegas todos los días hasta que nace una matica.
2: Sí.
27: Entonces, cuando la mata empieza a echar pluma.
2: Sí.
27: Y espérate un momento, chico, que ahora que me acuerdo, chico, esos son los boniatos, chico.
2: Ah, vamos, son los boniatos, ¿no?
27: Sí. Ahora me acordé que para sacar pollo lo que hay que sembrar es una gallina, chico.
2: Eso es otra cosa.
27: Sí.
2: En fin, el asunto fue que usted le dijo a su mamita que le cocinara un pollo, ¿no es eso?
27: Sí, porque mamita lo hace que le gusto, chico. Óyeme, en toda La Habana no hay quien haga el pollito tan bien como mamita.
2: ¿De veras cómo hace su mamita el pollito?
27: Así, el pollito, hace ahí, con su sal y...
2: No. Yo le pregunto que cómo lo cocina.
27: Bueno, mamita lo pone en una cazuela, tú sabes, con una cebollita picada, papita picada, tomatico picado.
2: Todo se lo pone picado.
27: Sí, porque ella no compra nada, todo se lo pica a los vecinos.
2: ¿Tú? Bueno, ¿y qué más?
27: Luego le echa sal, le echa perejil, injundia de pavo real, una gotica de aceite, chorrito de vinagre, una esquinita de cornisa de caprate, un puñadito de azafrán y media taza de almidón.
2: ¿Cómo de almidón? ¿Su mamita le echa almidón?
27: Sí, después que le eche el almidón, lo plancha, lo dobla por la mitad y lo guarda en el escaparate.
2: ¿Qué es lo que guarda en el escaparate?
27: El refajo que estaba planchando.
2: Pero lo que estaba planchando no era un pollo.
27: No, chico, ¿cómo un pollo? Lo que estaba planchando, lo que estaba ella haciendo era guisando un refajo, chico.
2: ¿Eh? Momento, pero, Tres Patines. ¿Qué era lo que estaba haciendo su mamita?
27: Guisando un... planchando... Espérate, chico. No, ya tú me confundiste ya.
2: ¿Qué
27: chico?
2: Cosa? Yo fui el que lo confundí a usted.
27: Claro, chico. Cuando yo esté declarando, no me interrumpa, chico.
2: All right. Declare entonces. Quedamos en que usted le pidió a su mamita que le cocinara un pollo, ¿no es eso?
27: Sí, porque yo le dije a mamita, mima, tú sabes que yo estoy enamorado de Cucuza y que eso me tiene neuroténico y no puedo comer carne.
2: Uh-huh.
27: De manera que cocíname un pollito. Pero ella me dijo, ¿y de dónde voy a sacar yo un pollito, hijo? Porque ninguno de los dos teníamos dinero, ¿te das cuenta?
2: Sí, me doy cuenta. ¿Y qué pasó?
27: Pues que yo, la verdad, le tenía echado el ojo al pollito de Nananina que estaba como para comérselo, la verdad. Y en cuestión de pollo y de gallina, óyeme, yo tengo una clase de puntería. Donde yo pongo el ojo, mamita pone la java, igualito.
2: Bueno, ¿y qué? Le habló usted a su mamita del pollo de Nananina, ¿no?
27: Sí, pero como un comentario nada más, ¿tú sabes?
2: Sí.
27: Yo le dije que me gustaba el pollito ese y entonces mamita cogió la java y salió a dar un paseo.
2: Por frente al patio de Nananina, ¿verdad?
27: ¿Tú la viste?
2: No, pero me lo imagino.
27: Pues sí, dio esa casualidad. Ella no pensaba hacer nada, pero en eso llegó Rulecindo. La vio con la cara muy preocupada y le preguntó, ¿qué le pasa, señora? Y ella le contestó, nada, que mi hijo está enamorado de un pollito. Dice que está para comérselo. Entonces Rulecindo le dijo, pues nada, señora, lo que usted tiene que hacer es casarlo enseguida.
2: Ajá, ¿y qué?
27: Nada, que como Rulecindo le dijo que lo casara, mamita lo casó, lo metió en la jaula y volvió allá para la casa otra
26: vez. Bendito Dios, pero yo creí que el pollito de quien estaba usted enamorado era Cucucita.
27: Bueno, te confundiste, chico. Era el pollito de esa señora, chico.
26: Bueno, pero es que además de eso, lo que yo le dije a su mamita fue que lo casara, de casorio.
27: Ah, pues ella entendió que lo casara de cacería, chico. Una mala interpretación por los defectos que tiene el idioma, que eso lo tiene cualquiera, ¿verdad?
2: Sí, claro. Escriba ahí, secretario.
26: Venga la sentencia.
2: Lo primero que diré es que el pollo que voló tiene que pagarlo usted porque usted se lo comió. Y para que no se coma más pollos de Nananina, le pondremos de propina 15 días en la loma.
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11: Son las 10 y 19 minutos.

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2: Son las 10 y 32 minutos.
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2: Son las 10 y 34 minutos.
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2: Son las 10 y 34 minutos.

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1: Son las 10 y 45 minutos.
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1: Son las 10. Y 46 minutos.
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1: Son las 10 y 46 minutos.

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1: Son las 11 y 10 minutos.
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1: Son las 11 y 10 minutos.
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1: Son las 11 y 10 minutos.

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1: Son las 11 y 25 minutos.
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1: Son las 11 y 26 minutos.
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1: Son las 11 y 26 minutos.

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1: Son las 11:31.
2: ¡Ajá!

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3: Son las 11:36.
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3: Son las 11:36.
5: Mira,

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3: ¿Cómo están? Soy Claudia Mejía. Un nuevo episodio de Ya Oíste. Esta vez yo, ahí los que me están escuchando, quiero que se pregunten: ¿hace cuánto no se desparasitan? ¿Hace cuánto no desparasitan a toda la familia, a la mascota? Creo que también es muy importante. Ahí pregúntenselo, porque hoy traemos un tema sobre parásitos. Está conmigo el doctor Jesús Manuel Rodríguez Guzmán. ¿Cómo estás, doctor?
4: Hola, ¿cómo estás? Muy bien, muchas gracias.
3: Y yo quiero saber primero, antes que nada, ¿esta parte de la cisticercosis es igual que la tenia que escuchamos por ahí? ¿Qué pasa con esto?
4: De hecho, justamente eso es algo bien interesante, que es con lo que vamos a hablar. O sea, hablar de cisticercosis realmente es hablar de una fase de lo que es propiamente un microorganismo que se llama teniasis, que es un parásito. Taenia, hay dos tipos. Algo que se le llama Taenia solium y Taenia saginata. La que vamos a abordar para hablar de cisticercos es la Taenia solium.
3: Y me remonto al cerdo, ¿no? Porque pues la misma palabra lo dice. Pero tenemos tal vez este mito muy bien arraigado de que el cerdo no bien cocido, ¡pum!, cisticercosis. ¿Es así o no es así?
4: No exactamente. De hecho, justamente es lo que vamos a abordar en este momento. Tendríamos que hablar de lo que es el ciclo, o propiamente el ciclo de la cisticercosis y el ciclo de la tenia. Y hablaríamos como tal, tendríamos que tener en cuenta dos cosas. El cerdo se le consideraría como un hospedero intermediario y al humano como un hospedero propiamente definitivo. Pero ¿qué pasa realmente aquí? Si hablamos realmente de lo que es el cerdo, ¿qué nos aportaría el cerdo? Realmente hablaríamos de esto. El humano o la cadena de transmisión o el mecanismo de transmisión se llama fecal-oral. Y realmente en el humano sí ocasionaría tanto teniasis como cisticercosis. En el cerdito no ocasiona lo que es teniasis. En el cerdito solamente ocasiona lo que es la cisticercosis. En el humano, en el cuerpo humano, tendríamos este gusano. Propiamente la tenia es un gusano plano, tiene una cabeza y se caracteriza porque tiene como cuatro ventosas, es decir, cuatro como hoyitos, por así decirlo, en su cabeza. Y tiene unos ganchos que se van atando al intestino. Esto es lo que hace que realmente se fije al intestino. Pero, ¿cuál es la característica de este gusano? Este gusano es hermafrodito, se reproduce por sí mismo, tiene tanto reproductor masculino como femenino. Y es plano, y cada una de estas cositas planitas adentro alberga huevecillos. Y entonces ahí empieza el ciclo. Entonces, ¿qué pasaría con esto? ¿Sabes? Una cosa interesante y que me gusta mucho. ¿Sabes cuánto mide este gusano? Mide de 2 hasta 7 metros. ¿Qué? Y eso es muy interesante porque imagínate, en cada una de estas segmentos que se van formando, hay miles de huevos. Entonces, ¿qué pasa justo ahí? Justo ahí lo que hacemos es de que existen prácticas como pueden ser fecalismo a raíz del suelo. Esto es, hago popó, literal, en la tierra, donde ya sea que hay alimentos o incluso un mal manejo de las excretas, ¿no? Como, por ejemplo, vemos que sí hay un drenaje, pero ¿dónde desfragua esto? ¿Dónde irriga esto? Irriga a los vegetales que propiamente se consumen. Y entonces ahí es donde empieza lo interesante, porque entonces sabemos que existen animales que se le llaman de traspatio. Imagínate, las personas hacen popó, literal, ahí está la tierra, y los cerditos, ¿qué hacen? Están todo el tiempo jugando con sus naricitas, consumen esta tierra, los productos que están ahí, los niños salen a jugar, o incluso consumes propiamente algún alimento que ya ha sido irrigado con esta agua. Pero ¿qué pasa? Que en el cerdito entonces encontramos que ya propiamente en la tierra están estos huevecitos. Estos huevos propiamente la tierra no va a hacer que lleguen a la siguiente fase, que es la cisticercosis. Vamos a diferenciarlo aquí. Entonces el cerdito se lo come, esos huevitos en el cerdo sí van a ocasionar que se desarrollen hasta cisticercos, pero ahí van a quedar, no se van a formar gusanos en el cerdo. Aquí es donde viene lo interesante. El humano come la carne. ¿Y cómo sería realmente que el humano pueda realmente decir, este consumo de la carne pueda ser lo que me origine un alimento mal cocinado? Pero si estamos hablando de que ya el huevo en el cerdo se ocasiona un cisticerco, ¿cómo se puede morir? Con una buena temperatura, con una cocción. ¿Cuánto necesito cocinar la carne de puerco para que realmente no me ocasione la infección? Por 20 minutos a más de 70 grados centígrados. Esto obviamente dependerá mucho, ¿no? Y entonces yo ya me lo como y adivina qué pasaba con estos cisticercos. Estos cisticercos es como si tuvieran una capita alrededor, un montón de cosas que son proteínas. Y entonces se desnaturalizan, se se destruyen, por así decirlo, con nuestro ácido clorhídrico. Y volvemos al mismo ciclo. Ahí está el ciclo. Pero esta es la parte interesante, porque si yo te dije de que consumimos el puerco, está el cisticerco, pero eclosiona con el ácido clorhídrico. Entonces dices, bueno, pero va a formar gusanos. Y ese es un ciclo de gusanos. Entonces, ¿cómo realmente se forma el cisticerco? El cisticerco es, ya no involucro propiamente al puerco, involucro el contacto yo directo humano, lo ingiero, pero ¿qué pasaría entonces ahí? Que estos huevitos se van a ir a través de la sangre.
3: Entonces, ahí sí somos completamente responsables, ya el cerdito no tiene nada que ver, porque no hubo un intermediario, entonces ahí sí, por completo somos responsables porque no tuvimos la higiene adecuada.
4: Correcto.
3: Porque si dices que está en la tierra de las heces, que otra persona fue e hizo ahí, entonces llega mi hijo y empieza a jugar ahí, se lleva las manos a la boca, ahí es donde hay la infección.
4: Correcto. Si yo te hablo de cisticercos, la gente no... Muy poca gente sabe, por ejemplo, que los vegetales también pueden ser una fuente de... Porque realmente, si te hablo de cisticercos, ¿qué te viene a la cabeza? ¿Qué se le viene a la cabeza a todos? Los cerdos. Las verduras, aunque las hayas lavado bien, la garantía está desde un buen cultivo, desde que realmente tienes una buena práctica de esto, o un buen manejo de las excretas.
3: ¿Qué hacer cuando sí nos gustan mucho las fresas, y sí nos gustan mucho las ensaladas? Digo, ya hablamos de la carne de puerco, pero ¿qué sí está en nuestras manos? O sea, ¿qué tipo de medidas?
4: Si queremos consumir, a lo mejor los vegetales, no vamos a meter tanto en frutas, sino en general, todo lo que es desinfección que no sea por calor, ya sean frutas, verduras, que sean irrigadas por esto, pues sería lavado y desinfección de vegetales. ¿Qué haríamos? Pues disminuiríamos el factor de riesgo, digámoslo. ¿Cómo lo haríamos? Pues sería a lavarlo con agua potable, claramente, o sea, ya utilizar el agua que esté limpia. Y una cosa que sí vemos son diluciones con clorito, con cloro, ¿no? Que son le llamamos diluciones de hipoclorito de sodio, que coloquialmente lo conocemos como el cloro comercial que tenemos en casa. Después de que los enjuagamos, retiramos la mayor parte de materia orgánica que a veces vemos, ¿no? Tienen tierrita y esto, lo quitamos y posteriormente podemos hacer estas diluciones con cloro. ¿Cuánto correspondería? Por un litro, estos incluso envases que tenemos de crema y demás que miden un litro, de agua potable, o sea, no que sea de preferencia agua potable, claramente agua purificada, le ponemos aproximadamente 2 mililitros de cloro. ¿Cuánto sería esto? Media cucharadita cafetera.
3: También me genera duda. Hay personas que después de desinfectar vuelven a enjuagar. ¿Está bien o mejor no?
4: Depende. Depende de cómo me lo digas. Por ejemplo, si la práctica es, lo voy a desinfectar y luego le voy a querer quitar los residuos con agua de la llave. Pues, me refiero al agua corriente, pues evidentemente no sería lo correcto. El agua de la llave, aunque esté purificada, sí tiene ciertos ciertos componentes que no lo hacen tan viable, ¿no? En el contexto, por ejemplo, de que si lo voy a enjuagar, pero con agua de garrafón, con agua que a lo mejor es de filtro, de la que tenemos de la llave, de la que filtramos en casita, de estos purificadores, pues perfecto. Lo correcto sería, y de hecho así lo menciona la mayor parte de las etiquetas, solo escurrimos después de la desinfección sin ya meterlo. Aunque claro, tiene que ser dependiendo del producto que utilizamos.
3: Agradezco mucho que estés aquí para poder brindar esta información. Sí creo que nos quedó muy claro esta parte de la teniasis y la cisticercosis, que son cosas diferentes. Claro. Y que ya hablamos que el pobre cerdito solo está existiendo y no tiene la culpa. En sí o directamente, sí, claro. La higiene de manos, la higiene de tus alimentos, la cocción de tus alimentos son muy importante. Entonces, pues gracias por quedarte hasta el final, doctor Jesús. Muchas gracias por estar aquí también.
4: Al contrario, gracias por la invitación y pues también invitarlos a que esto sea una práctica habitual, a desparasitación en casa y pues buenas prácticas higiénicas.
3: Yo soy Claudia Mejía, nos vemos en un siguiente episodio. Hasta pronto.

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6: Son las 11:51.
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1: Son las 12:13.

0: Son las 12 y 17 minutos.
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0: Son las 12 y 17 minutos.

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1: Son las 12:33.

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1: Es la 1:18.

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2: Es la 1:29.

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1: Es la 1:48.

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1: Es la 1:53.

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2: Son las 2:17.

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1: Son las 2:28.

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1: Son las 2:54.

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1: Son las 3:27.

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1: Son las 3:33.

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1: Son las 4:29.

0: Son las 4:46.
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1: Son las 5:08.
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1: Son las 5:09.
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1: Son las 5:20.
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1: Son las 5:21.
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1: Son las 5:21.

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1: Son las 5:36.
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3: Buenas noches, secretario.
2: Buenas noches, señor juez. ¿Cómo sigue de salud?
3: Regular, nada más. Esta mañana me miré la lengua en el espejo y la tenía muy sucia.
2: ¿Qué? ¿Por qué no? ¿Por qué no la manda a la tintorería?
3: Voy a mandar la lengua a la tintorería, compadre. Póngase 3 pesos de multa por esa pregunta.
2: Pero, señor juez...
3: Señor, nada. No me replique porque hoy vengo belicoso.
2: Bueno, está bien, ¿lo replico entonces?
3: Sí, me gusta, que sea mansito. Y a ver qué caso tenemos para hoy.
2: Una bronca.
3: ¿Dónde tuvo lugar esa bronca?
2: En un solar.
3: ¿Cómo se llama ese solar?
2: La Galleta Relámpago.
3: Llame entonces a los complicados en ese relampaguicidio.
2: Enseguida, señor juez. Luz María Nananina.
4: Aquí como todos los días.
2: Rudecindo Caldeiro y Escoviña.
5: ¡Presente!
2: José Candelario Tres Patines.
6: ¡A la reja!
3: Bueno, vamos a ver qué bronca es la que se traen ustedes.
4: Rudecindo, señor juez, que desde que lo hicieron encargado del solar en que vivimos se ha vuelto un déspota y un abusador.
5: Oiga, doctor, no le haga caso, señor juez. Nananina es la que me ha buscado ya 40 líos en el solar por su manía de ponerle nombretes a todo el mundo.
4: Eso no es verdad.
5: Sí es verdad, doctor. A un chino que vive en el cuarto número 5, como siempre anda con la ropa muy remendada, le puso amarillo con ropa vieja. Sí, señor. A mí, como tengo una casita en la playa de Santa Fe, me dice el gallego santafeísimo. Y a usted, como siempre se está quejando de enfermedades que no tiene, ¿sabe cómo le dice?
3: ¿Cómo me dice?
5: El puente sobre el río Kwai.
3: ¿Y eso por qué?
5: Porque dice que usted también es medio tocado y medio chiflado.
3: Ah, sí, secretario.
5: ¿Sí?
3: Póngale 20 pesos de multa a Nananina.
7: Con permiso, perdóneme que coarte. No. Sin que eso sea meterme, señor juez, lo que no me importa. Uh-huh. A mí me parece, tengo la impresión...
3: Sí.
7: ...de que 20 pesos de multa por un puentecito sin importancia... ...es un abuso que el tribunal está cometiendo con esa desgraciada mujer, ¿no?
4: Oiga, oiga, oiga, suspenda eso de desgraciada, ¿sabes?
7: Es lo que no me meta la pata, señora, que la estoy defendiendo.
4: No, no me defienda, deje
3: de eso. Manera que 20 pesos de multa por ese puentecito le parece a usted demasiado, ¿no es así, Tres Patines?
7: Sí, señor, yo suplico al tribunal... Que sea buen émbolo.
3: ¿Cómo buen émbolo?
7: ¿Eh?
3: ¿Cómo buen émbolo?
7: Buen émbolo, que sea noble.
3: Benévolo.
7: Benévolo, sí.
3: Benévolo.
7: Que caperucite.
3: Que caperucite, que
7: piense.
3: Que recapacite.
7: Recapacite. Y que en lugar de ponerle 20 pesos, pues le ponga 40 nada más.
4: ¿No? ¿Qué dice? Pero oiga, usted me está defendiendo.
7: Hombre, claro que sí.
4: ¿Y cómo pide usted que me pongan 40 pesos en lugar de 20?
7: Señora, no sea zanahoria rebozada. Yo no digo 40 pesos, sino 40 centavos.
4: Bueno, pues aclare bien eso, porque seguro que el juez te entendió peso y me los manda por la cabeza.
7: No, no, no, usted está equivocada. El señor juez es bruto, pero no tanto.
3: ¿Qué dijo usted ahí, Tres Patines?
7: No se meta, que ahora lo estoy defendiendo a usted. ¿A
3: bueno, entonces según usted yo le debo poner a Nananina 40 centavos en lugar de 20.

0: ¿Has visto qué ingratas son las mujeres, eh? Mm. Vuélvele a poner los 20 pesos.
1: No me da la gana. A ver, Nananina, ¿qué le pasa a ustedes?
2: Pues le voy a explicar, señor juez. ¿Usted ha oído hablar alguna vez de la galleta relámpago?
1: Bueno, tengo entendido que se trata de un solar, ¿no es así?
2: Sí, señor, un solar.
1: ¿Y dónde está la galleta esa?
0: Aquí en el ojo derecho mío, mire.
1: ¿Cómo en el ojo derecho suyo?
3: 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Son las 5 y 41 minutos.
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6: Son las 5 y 42 minutos.
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0: Porque en ese solar, óyeme, la galleta que se dan con la velocidad del relámpago, yo no sé, que siempre la mango yo. Pero yo no sé lo que me pasa, que cada vez que alguien dispara allí una galleta relámpago, el trueno me revienta en un ojo a mí, yo no sé.
7: Porque usted da motivo.
0: No es verdad, Rulecindo, no es verdad que yo no doy nada. A mí es el que me dan siempre.
1: No me diga, usted es el que coge todas las galletas que se pierden en ese solar.
0: ¿Que se pierden? No, hombre, si en ese solar nunca se pierde una galleta.
1: Ah, no.
0: ¿Qué va? Todas me las encuentro yo, chico. Da la casualidad de que por eso mamita y yo no pasamos la vida discutiendo.
1: ¿Y por qué discuten?
0: Por una sola letra.
1: ¿Cómo por una letra?
0: Sí, porque cada vez que oye sonar una galleta, mamita dice, se la dieron a mi hijo. Y yo le digo, no, vieja, se la dieron a mi ojo.
1: ¿Qué me cuenta? Y siempre le aciertan en un ojo.
0: Eso debería estar prohibido. Tú sabes lo que es el mismo ojo, todos los ganadores. Repártelo, caballero.
1: Ah, sí, no. Bueno, pero oye, es que la misma persona es la que le da la galleta.
0: No es la misma, pero es que ya ven el lugar estropeado y como sabe que duele más.
1: Sí.
0: Pues recargan sobre el mismo, caballero.
1: Nunca le ha dado un zurdo.
0: ¿Eh?
1: Un zurdo nunca.
0: El zurdo también me da ahí, no sé cómo se la compone, que me arregla la cabeza.
1: Ah, le arregla.
0: Manda uno que me llame para acá y cuando vio el ojo, ¡pa!
1: Y siempre le acierta.
0: Siempre acierta un ojo, porque tú sabes que el buen cazador donde pone el ojo pone la bala, ¿verdad?
1: Sí, en efecto.
0: Bueno, conmigo la cosa es igual. Donde yo asomo un ojo, ahí mismo me ponen la galleta.
1: Vaya, por Dios. Pues sí, Nananina, me suena el solar ese.
0: No, chico, a quien me suena ese solar es a mí.
1: Yo me refiero a que he oído hablar de él, Tres Patines, no a que me suene. Yo sé que a ustedes le suenan todas las galletas en ese solar.
0: Sí, entonces.
1: Y si, venga acá, y si la galleta es a medianoche, usted la coge.
0: ¿Cómo?
1: A medianoche.
0: Ah, chico, y eso que yo me acuerdo temprano. Porque esos piñazos de noche duelen, chico.
1: Duelen más. No,
0: ¿eh?
1: Duelen más que los
0: de día. Más que de día, porque te lo da la oscuridad que tú no lo ves venir, chico.
1: Y no puedes tapar.
0: Yo la otra noche entraba yo chiflando una sola, chico. Chiflando un nazón.
1: Ajá.
0: Y cuando voy a romper el montuno, ¡pa! Ave María.
1: Óigame, yo me acuerdo de una vez que le dieron a usted una galleta.
0: Sí.
1: Y usted le esperaba con la mano derecha y se la dieron con la zurda.
0: Con la zurda, y yo recargué para arriba.
1: Recargó, brazo. Porque usted creía que era la derecha.
0: El hombre era la derecha, y cuando le voy a abrir la derecha, venía de allá, de esa de Rongabalao. De la de Rongabalao.
1: Sí, me acuerdo.
0: De esa que te agarra aquí y te meten la mano aquí en el pescuezo y te agarran así. Que tú te quieres salir de la bronca y no puedes porque te da ahí algo.
1: Sí.
0: Y cuatro ganatones, uno arriba del otro, y va hablando y va hablando y la oreja va caminando, óyeme. Me pusieron la oreja aquí.
1: Sí.
0: Aquí tenía la oreja. Parecía que yo mismo me quería decir un secreto.
1: Ahora, yo me recuerdo también en esa bronca,
0: ¿sí?,
1: el aguacatazo que le dieron. Un aguacate verde lo tumbó.
0: No, aguacate verde que me tiraron.
1: Sí.
0: No, maduro, que peor, chico.
1: ¿Cómo va a ser peor? Si es blandito.
0: El aguacate maduro, si
1: es blandito.
0: Que el verde. ¿Qué va, chico? Porque tú sabes que es maduro el aguacate y tú dices, viene blandito.
1: Sí.
0: Pero la masa abre campo y la semilla entra.
1: Dígame, Nananina, ¿qué es lo que sucede en ese solar?
2: Que hay una tiranía insoportable, señor juez. No se puede parar nadie en la puerta por orden del encargado. No se puede sacar silla al pasillo.

0: por orden del encargado. No se permite el grupo de más de una persona por orden del encargado.
1: Esa es la cosa, que no se puede hacer nada. Todo está prohibido por orden del encargado.
2: ¿Y me hacen el favor de decirme quién es el encargado?
1: El encargado, ¿eh?
2: ¿Quién es el encargado?
1: Ah, yo, chico.
2: ¿Y entonces por qué protesta si el encargado es usted?
1: Hombre, porque cuál... No, chico, no. Si el encargado es Rulecino.
2: ¿En qué quedamos, Tres Patines? ¿Quién es el encargado de la galleta relámpago?
1: Bueno, vamos a aclarar eso. ¿Tú dices el encargado de darla o de recibirla?
2: Yo digo el encargado del solar.
1: Ah, ese es Rulecino, chico.
2: ¿Y entonces por qué usted dijo que era usted?
1: No me diga, yo dije que era yo, ¿no?
2: Sí, señor, usted dijo que era usted.
1: ¿Y yo no soy yo?
2: Claro que sí, que usted es usted.
1: Entonces yo no dije ninguna mentira, chico.
2: Momento, Tres Patines, que la cosa no es así.
1: ¿Cómo que no es así, chico? Yo no soy yo.
2: Sí, pero usted no me dijo que el encargado era usted.
1: Sí.
2: ¿Y el encargado es usted?
1: No.
2: ¿Y entonces por qué me dijo que sí?
1: Me pondría nervioso, chico. Es que la verdad, a mí venir a la corte es una cosa que me pone nervioso.
0: Como no tengo costumbre.
2: ¿Qué dice? ¿Usted no tiene costumbre de venir a la corte?
1: Sí, de hecho sí, chico.
2: ¿Entonces de qué no tiene costumbre?
1: De ponerme nervioso.
2: Ah, vamos. Sí. ¿Usted quiere que le mande a buscar una tacita de tilo para que se le calmen los nervios y se tranquilice?
1: No. ¿Cuánto te van a cobrar por la tacita de tilo?
2: 10 centavos.
1: Dame real en efectivo, yo me tranquilizo.
2: Tres Patines, no sé qué hacer con usted porque usted me envenena la sangre.
1: No, chico, no. Yo no te enveneneo nada porque...
2: No, yo no dije envenenea, Tres Patines. Yo dije envenena.
1: ¿Enve qué?
2: Nena.
3: 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Son las 5:47.
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8: Son las 5:48.
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2: Venga acá, usted dice que tenía una pata más corta que otra. ¿Usted no sabe que todos los relojes tienen una pata más corta que otra, Tres Patines?
1: ¿Todos?
2: Claro que sí. La más corta es la que marca las horas y la más larga es la que marca los minutos.
1: ¿Y eso por qué, caballero? ¿Qué injusticia? ¿Un minuto no es más corto que una hora?
2: Sí, señor.
1: Entonces, chico, la pata más corta debería ser para los minutos.
2: Bueno,
1: chico,
2: pues
1: y
2: no.
1: La más larga, póngala a marcar las horas.
2: No, señor. Ah, a no. Pesar de eso, la más corta es para las horas.
1: ¿Y tú crees que eso sea justo? Explícame.
2: No me importa si es justo.
1: Hombre,
2: o no, Tres Patines.
1: Hombre, por Dios, chico.
2: Sí, no me importa. Cállese la boca. Siga, Nananina. Dice usted que ese reloj se lo dio a Tres Patines para que él se lo arreglara.
0: Sí, señor. A pesar de que Rudecindo me aconsejó que no lo hiciera. Esa es la verdad. Yo fui tan bobo y se lo di.
2: ¿Y por qué le aconsejó usted eso, Rudecindo?
10: Porque una vez yo le di a Tres Patines un reloj que me regalaron en Guipúzcoa, ¿no? Un reloj de pared muy bonito para que me lo arreglara también. Y ahora está peor que antes.
1: ¿Cómo vas a decir que está peor que antes, Rudecindo? Si ese reloj lo arreglé yo de lo mejor.
2: ¿Qué me cuenta? ¿Lo arregló usted bien?
1: ¿Cómo no, chico? Yo lo saqué porque estaba incrustado en una gaita.
2: Sí.
1: Y entonces lo desarmé todo, le limpié toda la pieza que tenía sucia.
2: Sí.
1: Y

0: Nananina, chico.
1: ¿La culpa de qué?
0: La culpa de lo que pasó. Porque resulta ser que Nananina hizo así y me llevó ese rolo para que yo lo componiera.
1: ¿Eh?
0: Porque estaba descomponido.
1: No, no estaba descomponido, Tres Patines, estaba descompuesto.
0: ¿Tú lo viste, no?
1: No lo vi, pero se dice descompuesto.
0: Ah, bueno. Pues Nananina me llevó el reloj y se fue. Entonces yo le di el reloj a mamita. Mamita lo abrió, lo miró bien y después de eso me dijo, hijito, este reloj está muy difícil de arreglar. Llévaselo a Nananina y dile que si se empeña se puede arreglar, pero que no garantizamos que quede bien. Yo no fui a su casa a darle ese recado a usted, señora.
2: Bueno, eso sí es verdad.
0: Eso es verdad. ¿Y qué me contestó usted a mí?
2: Que lo arreglaron de todas maneras.
0: Mire, a ver, señor juez. Entonces, usted dijo que lo arregláramos. Y como que mamita me hubiera dicho a mí que si se empeñaba se podía arreglar, yo hice así y lo empeñé, ¿no?
1: ¿Cómo que lo empeñó?
0: Sí, empeñé el reloj de 7.50.
1: ¿Qué cosa? ¿Empeñó usted el reloj?
0: Sí, pero con autorización de Nananina. Porque yo se lo dije bien claro, si se empeña se puede arreglar. Porque a lo mejor el empeñita ahora... Tú sabes que Balseiro es muy calmoso.
1: Un momento, Tres Patines. No acepto eso de que usted tuviera la autorización de Nananina, porque no es verdad.
0: ¿Cómo que no, chico? Yo no le dije que si se empeñaba se podía arreglar.
1: Sí, pero eso quería decir si se empeñaba Nananina, no si se empeñaba el reloj.
0: Ah, la cosa era si se empeñaba Nananina.
1: Claro que sí.
0: Ah, bueno, no hay problema. Nananina, venga conmigo que la voy a llevar a una casa de empeño.
1: ¿Eh?
2: ¿Qué cosa? ¿Cómo usted me va a empeñar a mí, hombre?
0: No discuta, señora, que esa es una disposición de juez que lo manda.
1: No, señor, yo no he mandado nada.
0: ¿Cómo no, chico? Ahora te vas a retratar tú, chico.
1: ¿Qué retratar de qué? ¿Sí? Yo no me vuelvo atrás nada, señor. Escriba ahí, secretario.
3: Venga la sentencia.
1: Como usted no es más que un pillo que robó un reloj a su dueña, ahora soy yo el que se empeña en mandarlo usted al castillo. Pues por ese relojito que le robó a Luz María, va a estar 3 meses y 1 día metido en el Principito.
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5: Son las 5:54.

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0: Hoy tenemos que dar las gracias. Gracias a quien nos permite disfrutar de un nuevo día. Gracias, porque tenemos la alegría y la tristeza, el optimismo y el pesimismo, porque podemos estar contentos o enojados, por el poder de discernir y de elegir, porque en nosotros consiste, y solo en nosotros, encontrar los alicientes. Ser felices debe ser nuestra meta, y luchar contra quienes se opongan. Para un ceño adusto, una sonrisa. Quitar la careta y descubrir la verdadera cara de la gente. Enseñar a quien no sepa que la felicidad es gratis. Que no hay riqueza que valga si se es pobre de corazón. Que la pobreza vive mientras no nace el amor. Gracias por la vida. Gracias a ti, como te llames, Señor, que de cualquier forma eres el mismo.
1: 6:13 en XAU, miércoles 7 de octubre. Buenos días, muy buenos días, amigos, sean bienvenidos. Un programa más de Escuche y Aprenda. Aprenda lo que no sabe, recuerde lo que ha olvidado. Sean bienvenidos a nuestro programa de hoy.
2: ¿Sabe usted qué es el cloro? Es un elemento químico del número atómico 17 de la tabla. Está en el grupo de los halógenos. Su símbolo es Cl. En condiciones normales y en estado puro forma dicloro, un gas tóxico amarillo verdoso formado por moléculas diatómicas. Es un elemento químico esencial para muchas formas de vida. En la naturaleza no se encuentra en estado puro, ya que reacciona con rapidez con muchos elementos y compuestos químicos. Por esta razón se encuentra formando parte de cloruros, especialmente en forma de cloruro de sodio, cloritos y cloratos en las minas de sal y disuelto en el agua de mar. Ese es el cloro.
1: Son las 6:04.
2: ¿Sabe usted dónde está el Museo de Louvre? Es el Museo Nacional de Francia. Está en París, consagrado al arte anterior al impresionismo, tanto bellas artes como arqueología y artes decorativas. Es uno de los más importantes del mundo. Ubicado en París, el antiguo Palacio Real del Louvre, y actualmente promueve dos subsedes en Lens, Francia, y en Abu Dhabi, Emiratos Árabes Unidos. Sus extensas colecciones son el resultado de un doble esfuerzo histórico: al coleccionismo desarrollado por la monarquía francesa a lo largo de varios siglos, se sumó el esfuerzo de los hombres de la Ilustración, la labor desamortizadora de la Revolución Francesa. Es sin duda uno de los grandes museos nacionales y de hecho el modelo para muchos de ellos. Es el museo de arte más visitado del mundo y muy famoso por sus obras maestras como la Gioconda de Leonardo da Vinci. Es uno de los museos más grandes del mundo en París, Francia.
1: 6:06 en XEU, miércoles 7 de octubre.
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9: 6:07 en XEU, miércoles 7 de octubre.
1: Bueno, vamos a platicar que a veces las personas se desaniman cuando son nuestros hijos. Yo solamente conozco dos palabras: cariño y tiempo, porque es la base de las relaciones humanas. No solo son con nuestros hijos, nuestra pareja, nuestros amigos se cuidan con esas palabras: cariño y tiempo. En la vida hay una regla que se cumple siempre. En las relaciones humanas es de sentido común, pero lo olvidamos. Planta que no riegas, planta que se seca. Así de simple. Planta que no riegas, planta que se seca. En las relaciones ocurre lo mismo con nuestros hijos, pareja, amigos. Lo que no cuidas, se seca. La gente dice la media naranja. La media naranja no existe. Ese es un cuento chino. La has exprimido y luego iríamos. Lo que queda es cariño y tiempo. ¿El cariño qué es? Pues besos, abrazos, tocamientos. Lo que viene a ser cariño, estamos a veces desanimados y vamos arrastrando los pies por falta de cariño. Estamos en una sociedad que esto se ve muy frecuentemente. Hemos perdido el cariño, hay que reivindicar el afecto, la ternura en las relaciones con los que más queremos. Y luego es tiempo. Y si alguien dice que no tiene tiempo para sus hijos, es que no es verdad. Hay una estadística que es oficial, que dice que la media de televisión por persona y día es de 4 horas. Por persona y día, 4 horas. Pues hay quien dice que no tiene tiempo. Yo no lo veo. Pero no es una cuestión de no tener tiempo, es una cuestión de no tener ánimo, porque a veces llegamos a casa cansados, no hemos comido, estamos en casa y sale tu hija: mami, ¿me cuentas un cuento? Y dices: que lo haga tu papá, mañana te cuento dos. Y eso le hacemos muchas veces. Luego hay padres y madres que el día que llegan cansados, agotados, que a lo mejor no han comido, lo cuentan y lo representan. Esos son héroes. Todos los que somos padres sabemos que es heroico. ¿Quién no se ha saltado algo explicando un cuento? Eso que me ahorro, el libro más vendido de cuentos, es un libro de cuentos cortos que pone en el índice 50 segundos, 49 segundos, un minuto. ¿Un minuto? Bueno, quiero ese libro de cuentos. Recortamos para explicar a nuestros hijos ese libro de cuentos. Los cuentos más cortos, ese queremos. Recortamos para explicar cuentos a nuestros hijos, que son lo que más queremos. No le dedicamos lo más que lo mínimo. A este paso los cuentos serán de 5 segundos. Y el niño quiere deleitarse con un cuento que le cuentes a la hora de dormir. El trabajo de padres, de maestros, es primordial. Como padres y profesores, educar y educar se hace con cariño, mucho cariño y tiempo, mucho tiempo, tiempo de calidad. Y eso es lo que tenemos que hacer, porque si no dedicamos a los hijos tiempo y calidad, cariño, se nos habrán ido en cualquier momento y nos habremos arrepentido cuando pase el tiempo, los años.
10: Son las 6:11.
2: Esto es para las mujeres que han perdido su pareja o que han decidido mantenerse solteras. Dice, es un escrito dirigido a las mujeres. Ella se acostumbró a ocupar toda la cama, a dormir las horas deseadas, a no cocinar los domingos, a no dar explicaciones y hacer lo que le gusta sin que nadie la critique. Ella se acostumbró a comer a la medianoche y a ver sus programas favoritos sin que
11: o a cantar en voz alta sin que nadie le diga nada, a bailar por toda la casa, a que nadie la tache de loca, a recibir llamadas a cada rato y contestar mensajes muy tarde. Ella se acostumbró al olor del café por las mañanas, a tardar cuando le toca arreglarse para ir a donde se le dé la gana. Se acostumbró a ella, a sus cosas, a su vida, a estar sola, a no esperar nada de nadie, a caminar por la vida con valores, con virtudes, con errores, a levantarse de caídas. Se acostumbró a quererse.
10: Son las 6:12.
12: A ver si sabe de quién estoy hablando. Recibí al país con 800 kilómetros de vías férreas y lo entregó con 20,000. Incrementó de 7,000 a más de 23,000 los kilómetros de vías telegráficas. Estableció más de 1,200 oficinas de correos. Trajo a México el teléfono y la electricidad. Fundó escuelas, hospitales y museos. Construyó la infraestructura para el desarrollo de México. Fue progresista al despedir un decreto que reconoció el derecho de las mujeres a estudiar medicina. En su aniversario luctuoso, honor y gloria al general Porfirio Díaz. Esa sí fue una transformación que duró mucho tiempo, pero que se llevó a cabo.
9: 6:14 en XEU, miércoles 7 de octubre.
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9: 6:15 en XHU, miércoles 7 de octubre de 2026.
12: No hay nada malo en ti, siempre he pensado que las relaciones son como un baile, y quiero compartirles esta reflexión. Vas a conocer a muchas personas a lo largo de tu vida. Eso no tiene vuelta de hoja. Y no hay nada de malo en ti. Siempre he pensado que las relaciones son como un baile y quiero compartirles esta reflexión. Vas a conocer a muchas personas a lo largo de tu vida. Con alguna te vas a sentir en profunda sintonía, pero ella contigo no. Déjala ir. No luches por ella, no es tu pareja de baile. También te encontrarás con alguien que no te gusta y no entiende, es terco y se aferra a ti. Recuerda que alguna vez tú has sido una de esas personas. De igual forma, hay que ser firme y amable. Dile que no te gustaría bailar con él en el amor. En otras ocasiones te tocará una pareja a la que te empeñas en querer cambiar. Quieres que haga los pasos de baile que a ti te gustan, quieres que tenga el ritmo que tú deseas, a pesar de que sabes que eso no funciona. A nadie le gusta que lo cambien, busca a otra pareja de baile. Necesita también tocar, estar con una pareja que quiera cambiarte, Sabes que tampoco eso funciona. Busca a otra persona. ¿Hay algo malo contigo? No. Solo tienes que encontrar a alguien que le encante cómo bailes, que se enamore del ritmo de tus sueños y de los pasos de tus hábitos.
10: Son las 6:17.
1: Este es su programa cultural. Escuche y aprenda. Aprenda lo que no sabe, recuerde lo que ha olvidado. Esta frase es de William Shakespeare, que dice: aprenderás que cuando sientes rabia, tienes derecho a tenerla, pero eso no te da el derecho de ser cruel. Y vamos a platicar a ustedes que, pues, la vida es un milagro que se da cada mañana, pero pues a veces se vuelve rutinaria y dejamos de darle la debida importancia. Tal parece que la capacidad de asombro muere conforme transcurren los años. Un niño ríe, juega y se asombra de todo lo que le rodea. La naturaleza gira en torno a su alrededor. Para él, el pasado quedó atrás, el futuro ya vendrá y el presente lo goza en toda su plenitud. Un niño sabe perdonar fácilmente y para él la vida es sencilla. El hombre, en cambio, lucha por amargar su existencia y todos los días esboza en su rostro un gesto de frustración, de fastidio, y lejos de gozar su mundo lo destruye, arrasando con los hermosos detalles que le ofrece la vida. Cada vez es más común encontrarse con gente quejumbrosa, fastidiada de todo lo que les acontece, y cada vez es más fácil tropezarnos con gente que habla mal de los demás, que critica, llora y se lamenta de todo. ¿Y sabe usted qué hacen estas personas? Le roban su energía. Usted, cuando platica con este tipo de gente, se siente agotado, con sueño, porque se contagia. Esto trae como consecuencia la depresión, abatimiento del ánimo. Y es la causa de cientos de muertes en el mundo mediante esta enfermedad. La gente va perdiendo satisfacción de la vida. Encontrar satisfacción en la vida no depende de los años, sino de la voluntad, y es precisamente la voluntad el principal ingrediente para ser felices. Detrás de la tempestad se esconde el bello panorama que nos ofrece el arco iris, pero hay que tener el coraje para ir a buscarlo. Mucha gente ha perdido el sentido de la vida y se cuestiona qué es la vida, de qué se trata. ¿De soportar esta vida miserable? ¿De no ver el fruto de mis esfuerzos? ¿De trabajar incansablemente? ¿De ser infeliz porque muchos han hecho más que yo? Ellos han dejado de soñar, han perdido la esencia. Cierre los ojos, sueñe y pregúntese, ¿cómo le gustaría que fuera este día? ¿Alegre, dichoso o triste y con problemas? Su elección será la primera, pues le tengo una sorpresa. El hombre se programa todos los días para ser feliz o infeliz. Si usted desea con todo su corazón ser dichoso, la dicha será su destino. Pero si usted desea o piensa que le va a ir mal, seguramente le va a ir muy mal. Siembra vientos y cosecharás tempestades.
12: Les voy a platicar esto que tal vez se le haga muy familiar. Es algo muy íntimo, muy personal, que invita a la reflexión. No es generalizado, es muy interesante, porque a veces justificamos nuestra forma de ser y el problema está en nuestra infancia. Es algo que algunos psicólogos han determinado que es sumamente importante. Dice esta afirmación: mis papás me pegaban de niño y yo no estoy traumado, afirmó el hombre que su expareja le denunció por violencia física. Otro: a mí de niño me dejaban llorando solo hasta que me durmiera y tan mal, pues no salí, señaló el hombre que pasa largas horas trasnochando en redes sociales afectando su sueño. A mí me castigaban de niño y estoy bien, dijo el hombre que cada que comete un error se dice a sí mismo palabras de desprecio como forma de autocastigo. A mí de niña me pusieron mano dura y sufro de un trauma llamado educación, afirmó la mujer, que sigue sin entender por qué todas sus parejas terminan siendo agresivas. Otra niña que cuando dice que se ponía caprichosa cuando niña, mi padre me encerraba en una habitación. Y esto era sola para que aprendiera, y hoy se lo agradezco, dijo la mujer que ha sufrido ataques de ansiedad y no se explica por qué tiene tanto miedo a estar encerrada en espacios pequeños. A mí mis padres me decían que me iban a dejar sola o a regalar con un desconocido cuando hacía mis berrinches, y no tengo traumas, dijo la mujer que ha rogado por amor y ha perdonado reiteradas infidelidades. Y que ha tenido esa actitud de que ha perdonado reiteradas infidelidades a su pareja con tal de no sentirse abandonada. A mí, mis padres me controlaban solo con la mirada y mira lo bien que salí, señaló la mujer que no puede mantener contacto visual con figuras de autoridad sin sentirse intimidada. Cuando niño me dieron hasta con el cable de la plancha y hoy soy un hombre de bien, hasta profesional soy, afirmó el hombre que sus vecinos han acusado con la policía por llegar ebrio a golpear objetos y gritar a su esposa. A mí mis padres me obligaron a estudiar una carrera que diera dinero y mira lo bien que estoy, dijo el hombre que cada día sueña con que sea viernes porque está desesperado en su trabajo, haciendo todos los días algo que no es lo que siempre quiso. Y así vamos por la vida escuchando personas afirmando ser gente de bien y sin traumas, pero paradójicamente en una sociedad llena de violencia. Y esto hay que tratarlo, hay que superarlo. No solamente se trata de maquillar esos traumas que nos dejaron una enseñanza, pero nos dejaron también un problema emocional muy fuerte.
10: Son las 6:24.
12: Si usted pone a un buitre en un cajón que mida 2x2 metros y que esté completamente abierto por la parte superior, esta ave, a pesar de su habilidad para volar, será un prisionero absoluto. La razón es que el buitre siempre comienza el vuelo desde el suelo con una carrera de 3 a 4 metros, sin espacio para correr como es su hábito, ni siquiera intentará volar, sino que quedará prisionero de por vida en una pequeña cárcel sin techo. El murciélago ordinario que vuela por todos lados durante la noche es una criatura sumamente hábil en el aire, pero no puede elevarse desde un lugar a nivel del suelo. Si se le coloca en el suelo, en un lugar plano, todo lo que puede hacer es arrastrarse indefenso y sin dudas dolorosamente hasta alcanzar algún sitio ligeramente elevado del cual se pueda lanzar hacia el aire. Entonces, inmediatamente despega a volar. La abeja, al ser depositada en un recipiente abierto, permanecerá allí hasta que muera, a menos que sea sacada del mismo. Nunca ve la posibilidad de escapar que existe por arriba de ella. Sin embargo, persiste tratando de encontrar alguna forma de escape por los laterales cercanos al fondo. Seguirá buscando una salida donde no existe ninguna hasta que seguramente y completamente se destruye a sí misma. Las personas en muchas formas somos como el buitre, el murciélago y la abeja. Lidiamos con nuestros problemas y frustraciones sin nunca darnos cuenta que todo lo que tenemos que hacer es mirar hacia arriba. Esa es la respuesta, la ruta de escape y la solución a cualquier problema. Solo mira hacia arriba. La tristeza mira hacia atrás, la preocupación mira alrededor, la depresión mira hacia abajo, pero la fe siempre mira hacia arriba, porque allá está el Todopoderoso. La solución a los problemas, la paz y la felicidad.
10: Son las 6:26.
12: Y esto también es para las mujeres. A mujer, tú te necesitas. Mujer, que me escuchas.
11: Tú te necesitas. No te das la importancia que mereces. Madre de familia, vas dejando que la vida pase y para ti no hay tiempo casi nunca. Y nunca te regalas un detalle y corres por la prisa de los otros y llegas a tu vida siempre tarde. Y va pasando el tiempo y va pasando y vas envejeciendo en el paisaje y no se te pregunta por tu risa que se fue diluyendo con la tarde. Y siempre los demás, y para cuando una cita contigo en cualquier parte, te necesitas más de lo que piensas, y nunca te detienes a escucharte, y tienes tantas cosas que decirte, pero no te pareces importante, y siempre tú, después, y siempre luego, y siempre para ti, más adelante, y siempre tú detrás, y siempre nunca, y el tiempo que se va sin esperarte. Queda contigo en un lugar hermoso, lleva una flor para identificarte y cuéntate la historia de tu vida, ya verás cómo vas a enamorarte, porque no hay como tú nadie en el mundo, porque en el mundo como tú no hay nadie, y siempre los demás y siempre luego, y vas envejeciendo en el paisaje y nunca tus asuntos lo primero, y déjalo pasar que no hace falta, y acaso el mes que viene si se puede, y el tiempo que te agacha la mirada, y tú cuando los años lo permitan. Y tú, cuando esta crisis un día pase, y tú, cuando se pueda en otra vida, y tú, nunca jamás de los jamases, y el tic-tac del reloj en tu muñeca, y vas envejeciendo en el paisaje. Este es un poema de Magdalena García Blesa, para la mujer que nunca tiene tiempo para ella, porque todo lo dedica a su familia, a los demás.

Gracias por su atención al programa cultural Escuche y Aprenda. Aprenda lo que no sabe. Recuerde lo que ha olvidado. La invitación para mañana a la misma hora a través de XEU. Buenos días, les dice José Luis Feijóo Herrera.

0: Hoy tenemos que dar las gracias. Gracias a quien nos permite disfrutar de un nuevo día. Gracias porque tenemos la alegría y la tristeza, el optimismo y el pesimismo, porque podemos estar contentos o enojados, por el poder de discernir y de elegir, porque en nosotros consiste, y solo en nosotros, encontrar los alicientes. Ser felices debe ser nuestra meta, y luchar contra quienes se opongan. Para un ceño adusto, una sonrisa. Quitar la careta y descubrir la verdadera cara de la gente. Enseñar a quien no sepa que la felicidad es gratis, que no hay riqueza que valga si se es pobre de corazón, que la pobreza vive mientras no nace el amor. Gracias por la vida. Gracias a ti, como te llames, Señor, que de cualquier forma eres el mismo.
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2: Muy buenos días. Esta mañana que está nublado, no hay lluvia, pero sí está nublado aquí en el centro de la ciudad y puerto de Veracruz, y estamos con 24 grados Celsius de temperatura. Le estaremos comentando que ya se formó la tormenta tropical Isaías en el Golfo de México. Le tendremos, pues, que aquí en el estado de Veracruz, lo que han dicho las autoridades, prepararon ya el Comando de Protección Civil, 500 elementos ante la posible emergencia en el norte del estado de Veracruz. Ahí estuvo la gobernadora y Protección Civil reunidos en este comité. También le tendremos, nenis quieren regresar al Parque Zamora, ya dejaron el expenal Allende. Ayer, durante la mañana, mediodía, tarde, estuvo bloqueada la avenida Salvador Díaz Mirón a la altura de la Comisión Federal de Electricidad. En un primer momento, en ambos carriles, ya en la tarde, liberaron un carril. Finalmente, después de 8 o 9 horas de bloqueo, liberaron anoche esta avenida Salvador Díaz Mirón, lograron un acuerdo con Comisión Federal de Electricidad. El maltrato animal en Veracruz, ¿dónde denunciar? Y lo que dicen en los taxistas, o más bien quienes dan el transporte de aplicación, quienes brindan el servicio de transporte de aplicación, luego de que taxistas convencionales se quejaran de que por estas aplicaciones o de los particulares, pues les han disminuido en un 90-95% los servicios. ¿Qué es lo que dicen en esta Unión Veracruzana de Conductores de Aplicación? Lo que están ellos señalando después de la queja de taxistas. También le tendremos cáncer de próstata. Nuevamente este año habrá jornadas gratis en noviembre aquí en Veracruz. ¿Y cómo pueden registrarse para participar en estas jornadas gratis para detectar el cáncer de próstata en noviembre, en el mes internacional del hombre? Y también le comentaremos, hayan presunto centro de exterminio en Nayarit. Además, también el PAN cuestiona al secretario del Trabajo durante su comparecencia por presuntos vínculos con Andy López Beltrán. Y también ahí le cuestionaron en esta comparecencia si ya no tiene dinero el gobierno ante el hecho de que se cancela en lo que resta del año este programa de Jóvenes Construyendo el Futuro. Le comentaremos lo que contestó el secretario del Trabajo en su comparecencia. Y si usted tiene deuda con Infonavit, con Fobiste, ¿cómo puede pedir que le condonen por discapacidad, en el caso de una discapacidad? Y también le estaremos compartiendo que el secretario de Hacienda, Edgar Amador, en su comparecencia ahí en el Congreso de la Unión, niega investigación contra Andy López Beltrán, el hijo del expresidente López Obrador. Y madres de niños con cáncer se volvieron a manifestar, denuncian intimidación contra un oncólogo, y pues ellas dicen que no son ningún teatro ni show, es lo que han señalado los padres de niños con cáncer. Se aprobó la reforma de economía digital para pues eliminar el uso del dinero en efectivo. Esta ley de economía digital puede afectar la privacidad, dicen en el Partido Acción Nacional, mientras que en el PRI advirtieron riesgos para la autonomía del Banco de México con esta reforma de economía digital. Finalmente se aprobó de parte de la mayoría de Morena y aliados, y pues le estaremos comentando y también le tendremos la respuesta que ha dado Liz Bienestar ante pues las quejas de que en la torre pediátrica sigue sin haber insumos. Pues el INS Bienestar dice que no es así, que sí hay medicamentos ahí en la torre pediátrica. Además le compartiremos, la rapiña en el estado de Veracruz ya será delito, y esto porque cuando hay accidentes, pues luego llega mucha gente y en lugar a veces de ayudar a los lesionados o al conductor de algunas de estas unidades de carga pesada que llevan pues algún producto, lo que hacen es llevarse el producto, esa rapiña. Bueno, pues ya será delito. Esto se aprobó en el Congreso Local de Veracruz. Le estaremos comentando al detalle. Y vamos en la unidad móvil. Luis Alberto Luna, adelante.
3: Hola, ¿qué tal? Muy buenos días, Betty. Buenos días a la audiencia de XEU. Así es, ya me encuentro en la unidad móvil recorriendo la zona conurbada para reportar cualquier hecho de relevancia para nuestro auditorio de XEU, y bueno, también estar al pendiente de los mensajes y reportes que envían a cabina para darle seguimiento. Excelente día, Betty.
2: Excelente día, Luis Alberto. Y tenemos en los deportes Edwin Santana.
4: Excelente mañana, amigos de XEU, un gusto saludarlos. Hoy en los deportes platicaremos sobre el tri de Rafa Márquez. 4 partidos jugaron en esta fecha FIFA y ninguna victoria, se fueron sin triunfos y ayer perdieron ante la selección de Chile. También lo que sucede con Estados Unidos, porque Estados Unidos es la otra cara de la moneda. No perdió ningún partido, de hecho, ganaron los 4 duelos que disputaron. Se reactiva la Liga MX después de la fecha FIFA. También tenemos actividad de la Liga de Expansión. Messi dijo adiós a la selección argentina en medio de llanto y de un homenaje tremendo en Buenos Aires. España sigue sumando en la Nations League de Europa y también las series divisionales de la Gran Carpa. Ayer jugaron las Dodgers, hoy juegan los Yankees. Le tengo los detalles a las 8:15.
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2: Hola, ¿qué tal? Muy buenos días. Saludo a la audiencia de XEU en este día, que es miércoles. Estamos a 7 de octubre del 2026. Mañana nublada. Estaremos actualizando el pronóstico del tiempo. Que no se le haga tarde para llevar a sus hijos a la escuela. En XEU tenemos la hora correcta. David Sotelo, con el gusto de saludarte cada mañana.
6: Hola, Betty, buenos días a nuestra audiencia. Son las 6:38. Faltan 85 días para que termine este año 2026. Hoy es el Día Mundial del Algodón. Hoy es el Día Mundial de los Calvos. Hoy es el Día Mundial del Hábitat. Hoy es el Día Mundial de la Arquitectura. Hoy es el Día Internacional de la Biblioteca Escolar. El 7 de octubre de 1492, Cristóbal Colón se alejó de la Florida al cambiar de rumbo. El 12 arribaría por primera vez a tierra americana. El 7 de octubre de 1913, murió asesinado don Belisario Domínguez Palencia, distinguido médico y senador de la República. El 7 de octubre de 1928, nació en Pachuca, Hidalgo, el actor mexicano Sergio Corona Ortega. Don Sergio Corona, y cumple 98 años. El 7 de octubre de 1936 nació el locutor y cronista don Sergio Morales Ortiz. Hoy cumple 90 años.
2: Muchas felicidades para don Sergio Morales Ortiz.
6: El 7 de octubre de 1942, en la Segunda Guerra Mundial, cohetes rusos Katyusha destruyeron un batallón alemán en el Stalingrado. El 7 de octubre de 1952 nació el político ruso Vladimirovich Putin, más conocido como Vladimir Putin, hoy cumple 74 años. El 7 de octubre de 1994, el satélite mexicano Solidaridad fue colocado en órbita desde la Guyana Francesa. El 7 de octubre de 2010, el novelista, periodista y político hispano-peruano Mario Vargas Llosa fue galardonado con el Premio Nobel de Literatura. El 7 de octubre de 2023, hace 3 años, el grupo militante radical palestino Hamas lanzó un ataque sorpresa contra Israel, matando a más de 1.400 personas, dando inicio a un conflicto de grandes proporciones que continúa hasta hoy.
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2: Las 6:42 en XEU, miércoles 7 de octubre de 2026.
3: Tenemos ya algunos llamados de la audiencia y nos están compartiendo algunos puntos de vista sobre la pregunta en el noticiero. Marcos Agüeros dice, con respecto a la rapiña, obviamente es un delito, pues se roban la mercancía. Ya se habían tardado en tipificarlo como un delito, es lo que nos comenta. También nos están compartiendo, dice que para reportar la colocación de un tope en Primero de Mayo, casi esquina Iturbide, dice que va a afectar la circulación. José Carlos, que es taxista, nos envía saludos y nos está compartiendo de la colocación de este tope en Primero de Mayo, casi esquina Iturbide. Otro de los comentarios que nos están haciendo saber, hay varios llamados, y dice, para que se pueda reportar este saliente de un techo ubicado en Constitución entre Madero e Hidalgo, no vaya a ocurrir un accidente y pudiera ser fatal, así como se cayó el techo de un edificio hace unos meses. Ahí nos están compartiendo las fotografías de este techo, que está pues bastante deteriorado, en muy mal estado, en muy malas condiciones, y efectivamente puede caer alguna parte. Esto es Constitución entre Madero e Hidalgo. Ahí nos están enviando las fotografías. Muchísimas gracias por compartirnos. Y también este mensaje dice, deliciosa mañana nublada. Muy bien que castiguen a los rapiñeros, es lo que se merecen, es lo que nos dicen en estos comentarios. Muchas gracias por comunicarse. Y pues le voy a compartir esta mañana las nenis. Que no han llegado todavía algún arreglo de reubicación con el ayuntamiento, quieren regresar al Parque Zamora. Escuchemos a Lili Zárate, vocera de las nenis del Expenal Allende.
4: No, sí, en el Expenal Allende, este último lunes fue nuestro último día que estuvimos allí en venta. Estamos todavía en diálogo con lo que viene siendo el director de comercio y con la alcaldesa. Ellos realmente siguen con la petición de regresar al Parque Zamora, que es donde anteriormente se les hizo una promesa de regresar. Y bueno, te puedo decir que administraciones pasadas también sigue la promesa, y en esta administración también, que está ahorita continua con la alcaldesa Rosa María Espejo, seguimos igual. Sí ha habido alguna cercanía con el director de comercio, con el contador Juan Islas, en el cual él me ha hecho propuestas. La primera propuesta que hubo hace aproximadamente 8 días fue el Parque Siriaco Vázquez, en el cual al finalizar nos dijeron que siempre no, porque hay una problemática por parte de los padres de la escuela, y entonces pues lo que se les prometió a las chicas hasta el día de hoy, que era el Siriaco, pues no se les cumplió. Reitero algo muy importante, yo soy vocera, lo que a mí se me indica es lo que yo llevo, para que ellas puedan entender el diálogo que yo tengo con el director de comercio. Igual tengo entendido que el diálogo lo puede realizar él por medio de la alcaldesa, llevar la petición y él decírmela a mí, ¿no? Y yo hacérsela saber a ella. Pero pues yo no soy las 300 mujeres que deciden. Yo simplemente les llevo lo que a mí ellos me dicen, y al final de cuentas, si la mayoría no está de acuerdo, yo no puedo tomar una decisión por todas ellas. Y la mayoría no está de acuerdo de irse al polvorín. Había una petición de ir a rentar un lugar en donde nos fue mencionado, igual les llevé la petición a ellas. Hace el día de ayer todavía les hice un comunicado a ellas, y la mayoría en la junta que yo les llevé esa petición, la mayoría me dijo que no está de acuerdo en tomar la petición. Te repito, yo no puedo hablar por todas, porque te mentiría. Yo simplemente soy como que el diálogo a llevarles a ellas las peticiones que a mí me hacen saber por parte de la dirección de comercio.
2: Y en todo caso, entonces, no hay ningún lugar definido hasta el momento.
4: Hasta el día de hoy, sí hay un lugar en el cual se nos quiere cobrar una cierta cantidad, en el cual muchas me han dicho, es que, ¿sabes qué, Lili? O sea, muchos no van a poder pagar. Estamos hablando que un tianguis, un cobro a lo mejor por 50 pesos, a lo mejor hay gente de escasos recursos que lleva sus trapitos, que venden poco o mucho, y a veces hay días que sacan esta cantidad, a veces...

0: no, a veces otros pagan taxis, o a veces si vendes 100, dejar ahí la mitad, y cosas así, ¿no? Que te vuelvo a repetir, no está en mí, está en la decisión de todas ellas, estamos en un diálogo yo con ellas todavía, estoy con la dirección de comercio, ellas lo que indican es que quieren oír de la propia boca de la alcaldesa que les diga verdaderamente dónde quedó la promesa que se había hecho anteriormente, hace un año cuando estaban las elecciones, cuando se les dio el apoyo, y que en esta, ahora esta parte hace 8 días le dicen que era el fiasco y que ahora siempre no, y que estamos en un diálogo, en una petición en que la mayoría no está de acuerdo, y estamos en eso, en pláticas, en diálogo, que hasta el día de hoy no hay un acuerdo por parte de ellas, ni por parte de Dirección de Comercio, tampoco de regresarnos ni en el fiasco, y mucho menos al parque, porque dicen que pues es un centro turístico donde no podemos dar una mala imagen.
1: El Zamora.
0: Ajá, así es. Ellas piden nada más lo que viene siendo un día, los lunes, con horario de 2:00 p.m. a 6:00 p.m. Es lo único que piden, vender ellas un solo día que se les regrese al Parque Zamora. Ellas, el día de ayer que yo tuve la junta, muchas de ellas molestas me dicen, ¿cómo es posible que hay otros lugares que sí les permitan? Y a nosotros no nos permitan vender un día cuando ese lugar estaba abandonado, cuando ese lugar había...
2: La 6:49 en XEU es miércoles 7 de octubre.
3: Piden entonces regresar al Parque Zamora luego de que ya no van a estar en el ex penal Allende. Es lo que ha dicho Lili Zárate Hernández, vocera de las Nenis, y ahí lo que han señalado y el diálogo que tienen con el Ayuntamiento de Veracruz. Vamos a la pausa.
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1: 6:51 minutos en XEU, miércoles 7 de octubre.
3: Tenemos más llamados. El señor Canseco dice, reportando que los semáforos que están frente a la bodega del Seguro Social no están funcionando, y los de la calle Cedro por el Seguro tampoco, y de la avenida La Armada por Reino Mágico tampoco están funcionando, ni los de Plaza Cristal. Tengan precaución, automovilistas y peatones, es lo que nos ha escrito el señor Canseco. Este mensaje, esta fotografía, saludos, dice, amanecer en Boca del Río, Arturo Reyes, muchas gracias. Otro de los comentarios, déjeme ver, en la madrugada, como a las 4:00 a.m, hubo un accidente de motociclista en Echeven y Allende, ya que estaba una palmera tirada que se cayó por lo podrida que estaba la palmera, y tapaba más de dos carriles y el pobre motociclista no la vio y chocó. Ahí es donde las autoridades deberían ver ese caso de checar las palmeras viejas y retirarlas, dice el señor Hernández, que es taxista. Muchísimas gracias por reportarnos, por comunicarse. En otro de los comentarios, déjeme ver lo que nos están haciendo saber. Son varios reportes que tenemos esta mañana, como siempre, muchas gracias. Poste dañado en Alcocer, calle 16 y 17, en Colonia Pocitos y Rivera. Es un poste con cables de alta tensión, es un peligro latente. Ahí nos está enviando la fotografía Santa García. Gracias por comunicarnos, por avisarnos. Dice, ¿nos pueden ayudar a reportar la falta de luz desde las 8 de la noche? En la avenida Cuauhtémoc y Juan Enríquez, en la esquina, se encuentra una oficina de Comisión Federal. Pasó un tráiler, se llevó los cables. El número de reporte, el J060815-6586. Olimpia Camacho es quien nos reporta. Dice, reciban, estimados legisladores, una sincera felicitación por atender con firmeza un tema prioritario y largamente postergado. Es un acierto tipificar y sancionar con todo el rigor de la ley los actos de rapiña, conductas deplorables que no son más que robos cometidos con alevosía y profunda falta de empatía ante la desgracia ajena. Rayito de paz es lo que nos comenta. También otro de los comentarios dice, buen día, excelente día, Betty, los escuchamos en Lomas de Río Medio, la familia Antonio Almendra, muchas gracias. Otro comentario, déjeme ver, esos topes hablan de lo atrasado que estamos, la ignorancia crea irresponsabilidad de conductores, por eso más bien da origen a que particulares pongan topes donde no son necesarios. Algunas calles de poco tránsito tienen topes o hasta tres, y además eso es mayor contaminación por el frenado y la aceleración posterior para pasar los topes, nos comparte el químico Agustín Hernández Aragón. Para reportar semáforos de Díaz Mirón que están sin funcionar a la altura de Plaza Cristal y el cementerio particular, y ya pusieron agentes de tránsito, nos está diciendo Alberto Galindo. Gracias por avisarnos. Muchísimas gracias. Pues son algunos de los comentarios. Ayer hubo este bloqueo desde 11:30 de la mañana aproximadamente, que empezó dicho bloqueo primero en los dos carriles en Díaz Mirón a la altura de Comisión Federal de Electricidad, y luego de 8 horas de estar el bloqueo, aunque previamente, antes de terminar el bloqueo en su totalidad, abrieron un carril. Siguió estando bloqueado el carril del lado donde está precisamente Comisión Federal, las instalaciones de Comisión Federal. Bueno, pues finalmente los familiares de las personas que resultaron atropelladas presuntamente por un trabajador de Comisión Federal de Electricidad, y pues liberaron la circulación frente a las instalaciones de la Comisión Federal ahí en la avenida Salvador Díaz Mirón. El bloqueo inició alrededor de las 11:30 de la mañana, y familiares, personas allegadas a los afectados, cerraron para exigir una respuesta de la Comisión Federal de Electricidad y la atención médica para las víctimas. Hablaban de que una de las personas que resultó herida con este hecho, en donde intervino un trabajador de Comisión Federal presuntamente que viviría manejando en estado inconveniente y que pues necesitaba 4 cirugías y no se estaban haciendo responsables, en este caso la aseguradora de Comisión Federal. Bueno, pues finalmente vamos a escuchar lo que le resolvieron. Es la abogada de la familia, Dana Soriano García.
9: Pues nada más nos llamaron a hablar otra vez en junta, pero esta vez estaba la licenciada Teresita,
10: okay,
9: la apoderada de la aseguradora de Matos. Ella le otorgó a la señora los pases médicos para toda la familia. Y ahí voy a recalcar que una actitud muy déspota, muy grosera, a pesar de la situación, la verdad muy, muy grosera, pero pues funcionó la presión social. Tal cual, le entregaron pase médico para el Hospital Covadonga. Así ya los niños van a poder recibir atención, estudios y las cirugías del señor Fermín y pues las terapias que vaya a necesitar para la rehabilitación. Pero no cubre prótesis o placas. Y pero pues ya eso se verá más adelante porque ellos quieren pues un total que no lo tiene el hospital porque aún no acaban los daños. Pero pues ahorita enfocados en que mejore la salud del señor, más que nada que pueda salir del hospital y ya después que el proceso pueda continuar con calma. Sí.
10: Bien, pues ya con esto pues se logra, ¿no? Que le entreguen el documento y finalmente pues abrir la vialidad. En ambos sentidos.
9: Sí, ¿verdad? En cuanto entregaron el pase, nosotros nos retiramos, que fue a las 7 de la noche.
1: 6:58 minutos en XEU.
3: Es lo que explicó la abogada luego que este accidente ocurrió el pasado 12 de septiembre, en el que pues esta camioneta con logotipos de la Comisión Federal, el chofer, impactó al vehículo en el que viajaba la familia. El accidente dejó a 4 menores lesionados, a Fermín Canga Martínez, esposo de Gaudencia Aquino Zárate, con múltiples fracturas, heridas graves. La familia dijo que estaban pendientes 4 cirugías y que los gastos médicos ya rondaban el 1,5 millones de pesos. Les habían ofrecido darles 300,000 pesos, no lo aceptaron. Y bueno, pues ahí estuvieron bloqueando aproximadamente 8 horas y ahí lo que finalmente arreglaron. Hemos escuchado lo que ha dicho la abogada de la familia, Dana Soriano García. Que vamos a pausa y regresamos.
1: 6:59 en XEU, miércoles 7 de octubre de 2026.
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3: Le damos los buenos días al meteorólogo del Centro Hidrometeorológico Regional de Boca del Río, Silvano Pozos. ¿Qué tal, Silvano? Qué gusto saludarle. Le escuchamos con el pronóstico del tiempo, pues tenemos acá como nublado, no hay lluvia. ¿Qué nos indica el pronóstico?
11: Hola, ¿qué tal? Muy buenos días, Betty. Un gusto saludarla y saludar también al auditorio de la XEU que nos acompañan esta mañana para la primera emisión del pronóstico del tiempo. Como bien lo menciona, cielo medio nublado aquí en la zona del puerto de Veracruz, zona conurbada Veracruz-Boca del Río, gran parte de la porción central veracruzana y en general en gran parte del territorio veracruzano, en donde también en gran medida la probabilidad de lluvias es baja, aunque no se descartarían algunas lloviznas dispersas, especialmente en la zona medias y altas o montañosas de las cuencas de los ríos Tejolutla, lo que es la parte alta del Zamapacotastra, algunos puntos de la zona baja de el Papaloapan y de la región de los Tuxtlas, nubosidad que es de bajo espesor y que no presenta tendencia a incrementarse. Por otro lado, en lo que es la cuenca del río Coatzacoalcos del Tonalá también se observan algunos nublados, la propagación de nublados estratiformes que provienen de la dirección norte, específicamente desde lo que viene siendo una zona de baja presión que, como ya han estado informando diferentes fuentes oficiales, se trata de lo que es la tormenta tropical Isaías, que en esta mañana el Servicio Meteorológico Nacional la localiza a 380 kilómetros al oeste de Cabo Rojo y a esto pertenece a lo que es el estado de Veracruz, prácticamente hacia lo que es la zona de la laguna de Tamiahua, y a 430 kilómetros al oeste de Progreso, Yucatán. Este sistema presenta vientos sostenidos de 65 kilómetros por hora y rachas de 85 kilómetros por hora. La dirección de su desplazamiento es hacia lo que es el este y noreste, por lo cual, bueno, se espera que se aleje de las costas veracruzanas durante los próximos días. No representa peligro sobre nuestra región, ni tampoco tendencia de impacto o de que se dirija hacia costas veracruzanas, por lo cual, bueno, mientras se aleja, los efectos de este sistema pues también estarán disminuyendo gradualmente. Lo que tenemos considerado para este día es la propagación de nublados hacia nuestra región, y por su circulación, bueno, estaría generando también viento de dirección norte y noroeste a lo largo de la vertiente oriental del país. Para lo que viene siendo de manera puntual para nuestra región, estaría generando viento del noroeste en la porción norte, del noroeste y oeste en el centro, y de el oeste y suroeste en la porción sur veracruzana. Velocidades que estarían oscilando durante el día entre los 20 y los 35 kilómetros por hora, por la cercanía o relativa cercanía de este sistema. Todavía se están considerando algunas rachas de 40 a 60 kilómetros por hora de manera preventiva, y estarían solamente estas considerando estas rachas posiblemente hasta el transcurso de la tarde. Posteriormente estaría disminuyendo la probabilidad de rachas. No obstante, el viento se mantendrá de dirección norte y noroeste durante por lo menos las próximas 24 a 48 horas aquí en la zona, bueno, en nuestra región, y posteriormente, bueno, estaremos pendientes si es que llegara a haber algún cambio con respecto a esta dirección del viento. Además, bueno, también de acuerdo con el Servicio Meteorológico Nacional, por la circulación de los vientos de este sistema, podría haber escurrimiento de viento de aire relativamente fresco que proviene desde lo que es el sur de los Estados Unidos, y podría tener influencia en lo que viene siendo el noreste y parte del centro y oriente del territorio nacional. Esto podría incluir la zona de Veracruz, lo que es el estado de Veracruz, y con ello, bueno, apoyar para que los nublados puedan presentarse, apoyar para la generación de nublados en lo que son las zonas de las montañas por el enfriamiento al ascenso del viento. Ahora bien, con respecto al potencial de lluvias el día de hoy, se tienen consideradas algunas lluvias, algunos acumulados puntuales entre los 50 y los 75 milímetros en las cuencas, principalmente en las cuencas del sur, dentro de las cuencas de los ríos Coatzacoalcos y Tonalá, pero también en porciones medias y altas de el Papaloapan y del Jamapa Cotaxtla. Serían los puntos donde posiblemente se puedan presentar las lluvias más relevantes, y esto incluye la región de los Tuxtlas. Tormentas puntuales fuertes de 25 a 50 milímetros en lo que son las porciones bajas de el Papaloapan y del Jamapa Cotaxtla, lluvias también con estos rangos de manera muy aislada en lo que vienen siendo las zonas montañosas del Pánuco, del Tuxpan, Cazones y Tecolutla en la zona norte, y en la zona centro el Actopan y la Antigua. Cabe mencionar que todas estas lluvias serían de manera aislada, dada que el sistema ciclónico se estaría alejando, y que sería el primer el factor considerable para el ingreso de humedad hacia nuestra región. Ahora bien, para el resto de la entidad veracruzana, algunas lloviznas de 0,1 a 5 milímetros, y sin descartar chubascos de 5,1 a 25 milímetros para el resto del territorio veracruzano, y esto incluye la zona conurbada Veracruz-Boca del Río, en donde, bueno, la probabilidad de lluvias se ha disminuido en las últimas actualizaciones de los modelos de pronóstico. No obstante, consideraríamos acumulados de 0,1 a 5 milímetros para las próximas 24 horas. Probabilidad de lluvias que en mayor medida, la mayor probabilidad para que ocurran serían hacia horas de la noche o madrugada del día de mañana, aunque si bien algunas bandas nubosas pudieran desplazarse sobre el suroeste del Golfo de México y alcanzar la porción central veracruzana, podrían generar algunas lluvias o lloviznas, más bien lloviznas de manera muy aislada y ocasionales, que pues posiblemente no puedan generar acumulado que pudiera registrarse. A eso se le conoce como lluvia inapreciable. Podría, no se descartaría en algún punto del transcurso del día, pero en mayor medida sería hacia la noche y madrugada del día de mañana. Las temperaturas aquí en la zona del puerto de Veracruz estarían entre los 31 y los 33 grados Celsius. Celsius, la mínima para el día de mañana entre los 24 y los 26 grados, y bueno, el ambiente se estaría percibiendo cálido, ligeramente caluroso aquí en la zona conurbada. Y en la zona de la montaña, Jalapa y Orizaba, entre los 24 y los 26 grados Celsius como máxima, y bueno, esto propiciará un ambiente templado durante el día de hoy en esta zona, y en el resto de la entidad veracruzana poco cambio con respecto al día de ayer, así que bueno, en general estaría mejorando las condiciones del estado del tiempo, disminución gradual de los nublados durante el transcurso del día de hoy, y por supuesto no retiraremos esta vigilancia puntual del sistema ciclónico en el Golfo de México, que todo apunta pueda impactar hacia lo que son las costas del sur de los Estados Unidos, entre Luisiana y la península de Baja California, posiblemente entre el viernes y el sábado, y bueno, pues no generaría efectos importantes sobre nuestra región. Ya como para finalizar, los datos de aquí del Observatorio Meteorológico de las variables de temperatura ambiente, humedad relativa y presión atmosférica, la temperatura es de 26.3 grados Celsius, la presión atmosférica es de 1007.8 hectopascales, la humedad relativa de el 87%. Así que bueno, estas serían las condiciones para el día de hoy. No sé si tenga algún comentario, alguna pregunta al respecto.
3: ¿Es, Silvano, el índice de calor que pudiéramos tener nosotros este día?
11: De alcanzar los 32 o 33 grados, entre los 37 y los 39 grados Celsius es que llegarán a presentarse, y si la humedad relativa se presenta entre el 75 y el 70%.
3: Muy bien, entonces pues estas condiciones alejándose este sistema, y como ya nos ha explicado, para nosotros, aunque no se descarta alguna llovizna en el día, pero bueno, la mayor probabilidad sería en la noche, no lluvias muy importantes, y esta tendencia sería también hacia los siguientes días, de ir disminuyendo lluvias para nosotros.
11: Con respecto a la influencia de este sistema ciclónico, sí, aunque algunos modelos de pronóstico indican ya algunos chubascos que pudieran estar posiblemente entre los 5 y 10 milímetros para lo que son las noches del día de mañana jueves, y también para lo que es el día viernes, si bien, bueno, ya los modelos indican serían por efectos de calentamiento en combinación con la humedad disponible en el ambiente, pero bueno, ya serían lluvias más locales nuevamente hacia la noche y madrugada de los próximos dos días.
3: Bien, pues muchísimas gracias, me dio mucho gusto saludarle, que tenga excelente día.
11: Igualmente, muy buenos días.
1: 7:10 en XEU, miércoles 7 de octubre.
3: Enseguida comentaremos el resumen del pronóstico del tiempo.
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3: Esta mañana aquí en el puerto de Veracruz, que tenemos 26 grados Celsius, 1007 hectopascales, la presión atmosférica, 87% el porcentaje de humedad. El cielo está nublado, medio nublado, aquí en la zona de Veracruz, boca del río y en gran parte del estado. Aunque pues es baja la probabilidad de lluvias, no se descarta que pudiera haber lloviznas dispersas en el día, aunque la mayor probabilidad para nosotros sería en la noche madrugada de mañana jueves y también de la noche del jueves hacia el viernes, pero bueno, todavía lo que pudiéramos tener este día y tal vez de esta noche a mañana sería por efectos indirectos de Isaías, que se va alejando. Al momento ese tormenta tropical se va alejando ya de costas veracruzanas, es lo que nos están indicando al momento. En cuanto a esta tormenta tropical Isaías, precisamente pues el pronóstico indica que podría irse hacia los Estados Unidos. Eso es lo que nos están señalando en este pronóstico actualizado precisamente de esta mañana. No representaría peligro para nuestra región, y mientras se aleja, los efectos indirectos irán disminuyendo. Todavía hoy vientos del norte, noroeste de 20 a 35 kilómetros por hora, rachas de 40 a 60 kilómetros por hora. en la tarde, podría posteriormente ya disminuir las rachas. Sin embargo, en las próximas 24-48 horas, aquí en la zona de costa, el viento continuaría del norte-noroeste. Esto en las próximas 24-48 horas. Y en cuanto a los acumulados de lluvia para este día, los mayores acumulados de 50 a 75 milímetros sería hacia el sur, la región de Coatzacoalcos, Tonalá, Papaloapan, la región de Jamapa, Cotaxtla y los Tuxtlas. Para nosotros, en caso de haber lloviznas, pudieran ser con acumulados de 5 milímetros. Incluso si pudiera haber por la noche madrugada chubascos, serían de 25 milímetros aquí en la zona de Veracruz, boca del río. Poco a poco irá disminuyendo la condición para lluvias aquí en nuestra región por este sistema, por Isaías. Sin embargo, de la noche del jueves hacia la noche del viernes ya serían por efectos locales del contenido de humedad, pues que podríamos tener lluvias de nocturnas a matutinas. El pronóstico está indicando hoy para nosotros una temperatura máxima de 32 grados Celsius. Si al mediodía y en la tarde tenemos un 65-70% de humedad, nos dejaría un índice de calor de 37 a 39 grados Celsius. Y en Xalapa, hoy se está pronosticando una temperatura máxima de 24 a 26 grados Celsius.
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1: 714 en XEU, miércoles 7 de octubre.
3: Tenemos llamados de la audiencia esta mañana. Déjeme ver lo que nos están reportando. En la colonia Lázaro Cárdenas, los vecinos de la colonia Lázaro Cárdenas hacia el poniente, dice José Luis Martínez, están enojados porque han llevado unas rampas para acrobacias de bicicleta. Lo malo, dice, es que no dejan jugar a los niños y jóvenes que llegan ahí a jugar pelota. No se puede jugar porque pues están esas rampas en las canchas de pelota. A ver si las autoridades hacen algo para que quiten esas estructuras de ese parque. Es lo que nos están comentando. Esto es en las calles Eucalipto e Higuera. Y esto es en la colonia Lázaro Cárdenas. Gracias por comunicarse. Otro de los mensajes. Déjenme ver lo que nos están señalando. Alexa Gama, urge pavimentación nueva en Playa de Vacas. Solo van, tapan, llueve y los hoyos cada vez más grandes y cada vez más transitada. Esa avenida, esa calle, dice, urge pavimentación nueva en Playa de Vacas. Vamos a la pausa.
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1: Ya son las 7:19 en XEU, miércoles 7 de octubre de 2026.
3: Más llamados, dice, buen día, Nancy Ramírez de la colonia Benito Juárez, solicita el apoyo del o las áreas correspondientes para poder derramar árboles ubicados en la calle Ópalo, entre Libertad de Culto y Francisco Zarco de la colonia Benito Juárez en Veracruz, está muy alto y las ramas sobrepasan cables de alta tensión. Dice, gracias, que tengan excelente día. Por acá otros mensajes para informarle, dice, a ver qué nos están mostrando. Déjeme ver qué es lo que nos dicen. Para que hagan un estudio de vialidad y urbanización, ya que en calle Primero de Mayo e Iturbide nuevamente están construyendo un tope tipo barda, lo cual, pues nuevamente, como hace un año, va a ocasionar accidentes, además de que alentará el tráfico. Creo que lo más conveniente es instalar el tope sobre Iturbide, no sobre Primero de Mayo. Es lo que dice Lisette Rodríguez en la colonia Villarrica. Ahí nos comparte fotografías de lo que nos está reportando. Muchísimas gracias. Otro de los comentarios dice este mensaje con respecto a la rapiña. Hasta los socorristas de cualquier ambulancia luego cometen rapiña, es lo que él dice, Mateo Medina. Otro mensaje también, déjeme ver, preguntan si ya está abierto el kilómetro 13.5, la entrada y salida por el puente Amapolas, ¿es por qué estaba cerrado? No sé si nos puede ubicar quien está preguntando, pero pregunta si ya está abierto kilómetro, o era por la obra del distribuidor vial. No sé, nos pudiera especificar su pregunta y exactamente por qué. Y otro de los mensajes, déjeme ver, ¿qué debo hacer si se me perdió mi tarjeta de bienestar? Pues tiene Gaby Alonso, tendría usted que acudir ahí a Urano, ahí en el área, en el centro integrador, ahí en puede usted acudir. Referente a la rapiña, Muy bien, dice, ya se habían tardado. Cuando me accidenté con mis compañeros, éramos tres de una empresa farmacéutica. Nos robaron celulares, carteras, relojes, maletas. Antes de llegar el auxilio, murieron mis dos compañeros. Me salvé yo, dice el doctor Alfredo Arellano en Colinas de Santa Fe, y nos está compartiendo lo que vivió lamentablemente con esto de la rapiña. Muchas gracias por comunicarse. Y acá también dice, tenemos un grave problema con nuestras leyes. Queremos que todo esté escrito en ellas. La rapiña es delito aquí en China, dice Amado de Alvarado. Gracias por comunicarse. Ayer en la calle de Lomas Altas y Último Emperador y Tlacotalpan en Palma Real 2, no pasó la basura. Ahí dejaron toda la basura y los perros y gatos están rompiendo las bolsas. Es lo que nos están reportando en esa dirección. Freddy, gracias por comunicarse. Y también este mensaje dice en este comentario para pedir que pues me reciban mi reporte del número, no sé de qué es, esto que es número telefónico, Coco Díaz, ¿de qué se trata? Porque ahí yo entiendo que es un número de teléfono, pero pues no entiendo qué nos quiere usted comentar precisamente. Para avisar que hay muy poco camión de pasajeros que vaya a la zona de la Riviera, ni Ulúa, ni Boca del Río, ni Costera, no han pasado desde las 6:20 de la mañana. Ahí nos muestran una fotografía de Benjamín, que es quien nos está escribiendo, y nos envía la fotografía de las largas filas de personas que están ahí esperando el camión. No pasa, dice, no ha pasado el camión de pasajeros que vaya a la zona de la Riviera, no ha pasado ni Ulúa, ni Boca del Río, ni Costera. Eso es lo que nos está comentando. Y vamos con este reporte desde redacción. Olivia Pérez, adelante.
0: ¿Qué tal? Muy buenos días a todos. Comentarles que dieron el Nobel de Química a científicos por avances para fabricar medicamentos. Son los científicos Henry Kagan y Kenzo Soai. Generaron pues este premio, lo han ganado, el premio de Nobel de Química 2026, por resolver un enigma que llevaba mucho tiempo sin resolverse, como formar una sola imagen especular molecular. Es un descubrimiento de enorme importancia para la fabricación de productos farmacéuticos, según anunció el organismo encargado de otorgar este premio, el premio Nobel. Soai es japonés y Kagan es francés. Muchas de las moléculas esenciales para la vida existen en dos formas, que son imágenes especulares entre sí, como la mano izquierda y la mano derecha, es lo que explicaron. Sin embargo, los organismos vivos utilizan casi exclusivamente una sola versión. Es un fenómeno conocido como homoquiralidad, del término griego usado para mano, que ha desconcertado a los químicos durante más de un siglo. Y bueno, la Real Academia Sueca de Ciencias explicó que estos trabajos de ambos científicos ayudaron a resolver un antiguo problema de la química, entender cómo puede producirse de manera predominante una sola de las dos formas especulares que presentan algunas moléculas, un trabajo que ha resultado clave para los químicos que diseñan reacciones para la fabricación de productos farmacéuticos. Así que ya otorgaron este Nobel de Química a científicos por avances para fabricar medicamentos. Y los detalles los puede consultar en nuestro portal en xeu.mx en la sección internacional. Buenos días.
1: 7:25 en XEU, miércoles 7 de octubre.
3: Vamos a la pausa.
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1: 7:30 en XHU, miércoles 7 de octubre.
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3: Hola, ¿qué tal? Muy buenos días. En este miércoles 7 de octubre de 2026, esta es la información más importante que puede usted leer en nuestro portal xeu.mx. Se forma la tormenta tropical Isaías en el Golfo de México. Prevén un rápido fortalecimiento. De acuerdo con el aviso emitido por el Centro Nacional de Huracanes de la Administración Nacional Oceánica y Atmosférica, la depresión tropical en el Golfo de México se ha intensificado y ha dado paso a la tormenta tropical Isaías. Almacena agua. Exhortan a habitantes de Veracruz ante suspensión del servicio este jueves. El Instituto Metropolitano del Agua exhortó a los habitantes de la ciudad de Veracruz a almacenar agua con anticipación debido a una suspensión temporal del servicio que se realizará este jueves 8 de octubre por trabajos de mantenimiento en la planta potabilizadora El Tejar 2.
12: Familia bloquea por casi 8 horas Avenida Díaz Mirón en Veracruz. Luego de permanecer bloqueada durante casi 8 horas, familiares de las personas que resultaron atropelladas presuntamente por un empleado de la Comisión Federal de Electricidad liberaron completamente la circulación frente a las instalaciones de la paraestatal en la Avenida Díaz Mirón. El bloqueo inició alrededor de las 11:30 de la mañana del martes, cuando familiares y personas allegadas a los afectados cerraron la vialidad para exigir una respuesta de la Comisión Federal de Electricidad y atención médica para las víctimas.
15: El Universal.
12: Cae el tanque, capo de un cártel que opera en Jalisco, Amílcar Olán, en jaque. Iván Casarín Molina fue detenido en Zapopan. Era uno de los hombres más cercanos a El Mencho. Es otra pieza para cerrar más el cerco de los empresarios tabasqueños Jorge Amílcar y Luis Alberto Olán Aparicio, cercanos a Andy López Beltrán.
15: El Reforma.
12: Detienen al tanque, protector de Amílcar. Iván Casarín Molina, alias El Tanque, uno de los protectores de las redes del empresario Jorge Amílcar Olán Aparicio, quien ha sido señalado por actos de corrupción en el sexenio de Andrés Manuel López Obrador, fue detenido en Zapopan, Jalisco.
15: Milenio.
12: Endosan a El Tanque huachicol, extorsión, lavado, narcotráfico. Fuerzas federales detuvieron a Iván Casarín Molina, señalado por el Tesoro de Estados Unidos e identificado como hombre de confianza del extinto Mencho.
15: La Jornada.
12: Secretaría de Hacienda fortaleció la recaudación, el combate a evasión y a huachicol fiscal. En 10 meses ubicaron más de 109 millones de litros de combustible sin declarar, dice Amador.
15: El Excelsior.
12: Cae el tanque, capo cercano al Mencho. Iván N., alias El Tanque, presunto operador regional del cártel Jalisco Nueva Generación y parte del círculo cercano de Nemesio Oseguera Cervantes, El Mencho, fue detenido en Zapopan, Jalisco.
15: La Crónica.
12: Consultorios, cero rechazos del IMSS Bienestar en enero. Se trata de 12,750 espacios del Servicio Universal de Salud en los lugares más apartados y en las ciudades de los 24 estados federalizados al IMSS Bienestar.
15: El Financiero.
12: BOM, exportador de México a Estados Unidos, no se detiene. Envíos al mercado estadounidense rozaron los 420 mil millones de dólares en 2026. Hay nuevo récord en agosto. En El Economista. Superávit de México con Estados Unidos creció 21% en agosto. Llegó a 155.871 millones de dólares. Las exportaciones mexicanas a Estados Unidos sumaron 419.344 millones de dólares con un alza interanual de 18.3%, reportó la Oficina del Censo de Estados Unidos. Informó para XEU Noticias, Inés Tabal.
1: 7:35 minutos en XEU.
3: Vamos a la pausa.
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1: 7:39 en XEU, miércoles 7 de octubre de 2026.
3: El maltrato animal en Veracruz, ¿dónde denunciar? Escuchemos.
23: Mire, para poder denunciar lo que son los casos de maltrato de crueldad animal, omisión de cuidados, hacinamientos, heces fecales o cualquier tema referente a animalitos en el municipio de Veracruz, el número para reportar es el 2292-001035 y se les brindan los datos necesarios que deben de proporcionar para poder realizar su denuncia, la cual tomamos en Reino Mágico. Entonces ahí los invitamos, estamos entrando por Salvador Díaz Mirón, al lado derecho, está en la primera puerta de las oficinas, ahí van a encontrar lo que es el jurídico de la Dirección de Salud y Protección Animal, y ahí pueden poner sus denuncias.
24: ¿Qué se recomienda, llamar primero o acudir presencialmente?
23: Si tienen dudas sobre el procedimiento, por ejemplo, a veces no quieren dar su nombre y todos estos temas, es importante recalcarle a la ciudadanía, nosotros tenemos que ponerle cara a la persona que denuncia. No, esto no quiere decir que nosotros vayamos a dar sus datos hacia la persona que es denunciada, ¿no? Lo que sí se hace es darle formalidad, ¿no? Por lo tanto, necesitamos tener datos de la persona que realiza la denuncia y obviamente las evidencias fotográficas necesarias para que se pueda ahora sí que hacer el proceso, ¿no? Entonces, lo que nosotros les recomendamos es que si tienen dudas sobre el procedimiento, primero marquen por teléfono, pueden hablar con mis compañeros, a veces hay tema de horarios, podemos ajustarnos, ahí ver en qué manera podemos ajustarnos en los horarios y ahora sí que levantar su reporte, lo importante es que acudan a denunciar, porque entre más personas acudan a denunciar, pues nosotros tenemos más ahora sí que procedimientos que realizar de manera rápida y efectiva, ¿no? A veces reportan en redes sociales y es un tema complicado para nosotros porque tenemos denuncias de diversas plataformas que marca tanto el ayuntamiento como lo que es la fiscalía y lo que es el C5, el C4, y pues se nos hace complicado poder atender lo que hay en redes sociales, ¿no? Por eso también le pedimos a la ciudadanía que se acerque a Reino Mágico y lo denuncie. Todos los reportes se están atendiendo.
24: Oiga, ¿qué datos, detalles o evidencias hay que presentar para evitar que esto quede pues en un problema de vecinos?
23: Claro, mire, es importante que nosotros tengamos foto del animalito en cuestión que está ahora sí que es motivo del reporte. También es muy importante que podamos brindar lo que son datos exactos del domicilio donde se encuentra el animalito. También podamos, si tenemos el nombre del propietario, pues proporcionamos el nombre del propietario. Si no lo tenemos, no hay ningún problema. Solamente ubicar exactamente el lugar, o incluso si se puede tomar alguna foto de la fachada o describir la fachada de manera muy específica, también nos puede apoyar para que nosotros lleguemos al lugar y encontremos el domicilio exacto.
1: 742 en XEU.
3: Esto dijo Perla Marina Sosa, coordinadora del área jurídica de la Dirección de Protección Animal del Ayuntamiento de Veracruz. Y luego de que se quejaran taxistas tradicionales sobre la expansión de las plataformas digitales y que les ha mermado en un 90-95% los servicios, escuchemos lo que dice el representante de la Unión Veracruzana de Conductores de Aplicación, Ángel Domínguez.

0: obviamente porque la gente migra, porque la gente migra, perdón, a esta nueva modalidad de plataformas. Ahora bien, lo que la plataforma te brinda al pasajero de antemano es saber que el carro que te subes sí está verificado, aunque sea por la aplicación. Dos, si algún servicio no te gusta que te brinda el conductor, o que si su unidad está dañada, o que si baja sin clima, el mismo pasajero pues, te califica mal. ¿Y qué es lo que pasa con eso? Que viene un bloqueo hacia el conductor, que me parece, a comentarios de varios compañeros, le tienen igual de miedo a que la aplicación los bloquee por brindar un mal servicio, que si los multa también transporte del Estado, transporte público o tránsito municipal. Están al mismo nivel de miedo. Por eso es que la gente que trabaja, sobre todo el taxista, que trabaja en aplicación, cuida más el hecho de cómo brinda el servicio.
1: O sea, no los están desplazando ustedes, sino que no se han actualizado los tradicionales.
0: Exactamente, o sea, y es una parte muy cierta. Hay conductores o hay grupos de taxistas que a lo mejor podrán tener flotillas pues muy buenas, hay otros que de calle que a lo mejor no las están brindando, y eso es válido, eso es cierto. O sea, lo que dice el señor Guillermo es totalmente cierto, porque la misma gente ha buscado o prefiere, dicen, si voy a pagar 40, 50 pesos por un carro que me va a traer clima, me subo a ese, a que agarra un carro de 35, 40 pesos que no trae clima. Y digo, eso es una realidad. Ahora bien, él comentaba del tema de los créditos blandos para los concesionarios. Yo he escuchado a muchos líderes taxistas o líderes de asociaciones que todos están viendo el tema de cómo cambiar su panorama. Para esto, el conductor particular que pone de su bolsillo, que hace una inversión para tener una unidad, aquí no nos dan a nosotros créditos blandos. Nosotros de nuestro bolsillo compramos una unidad, estamos pagando un crédito, estamos pagando nuestro propio seguro, estamos haciendo, vaya, esa es labor nuestra. Si llevan 10 años aquí esperando que la unidad te deje trabajar o que esté en rango para después de 10 años empezar a buscar un crédito para poder financiar, ¿dónde quedó la administración de esa persona?
2: 7:45 minutos en XEU.
3: Esto dijo Ángel Domínguez, representante de la Unión Veracruzana de Conductores de Aplicación. Fue precisamente Guillermo Larios Barrios, líder taxista, quien había hablado de cómo les ha disminuido en un 90-95% los servicios para ellos, para taxis tradicionales. Y él nuevamente, nos reitera, nos dice, no estoy a favor ni en contra de las plataformas, pero lo que sí es que deben regularse. Esto lo reitera.
4: Nosotros, mira, este es un asunto de leyes. En Veracruz aún no se ha modificado la ley. Es muy fácil regularizar esto, nada más que lo pongan en la ley, que ya pueden andar las plataformas y nos evitamos de todo este circo. Desafortunadamente, no se está tratando con la firmeza correcta el asunto de las plataformas. En muchos lugares se llegaron las plataformas, se pidieron las autorizaciones, se las otorgaron y no tuvieron ningún problema. Pero, sin embargo, por cuestiones de leyes, no puede haber plataformas mientras que no esté la ley ajustada. Que la ajusten y se acabó. Pero ese es un criterio que tiene que tomar el gobierno del estado junto con los veracruzanos, porque la prioridad de este gobierno debe de ser abrir las facilidades, dar las facilidades para que sea el empresario local el que reciba los beneficios de este tipo de plataformas. Lo siguiente es, ¿podemos hacerlo los taxistas tradicionales? Pues por supuesto. Nosotros tuvimos plataforma desde el 2010 y fuimos los primeros en América en tener ese tipo de plataformas. Pero los gobiernos desafortunadamente no son muy afectos a estar apoyando al empresariado local. Siempre se van con otros, por otros lados.
5: Hay concesionarios que argumentan que los que ofrecen este servicio por plataformas no tienen concesión y eso es lo que quieren que se regule.
4: Bueno, sí, es lo que estoy diciendo. En Veracruz, el estado de Veracruz dice que para dar el servicio de transporte público debes, en la modalidad de taxi, debes tener una concesión. No están contempladas las plataformas de carros particulares, solamente

0: gente de carros particulares. Mientras que no haya modificación, pues no deberían de estar trabajando. Desafortunadamente, la administración estatal la anterior permitió la entrada y ahí le dejó el problema a la actual administración.
1: Oye, pero entonces los taxis GL no están en plataforma como Didi y Driver.
0: Ah, no, nosotros tenemos nuestra propia nuestra propia base y no nos metemos en el tema de las plataformas en este momento.
1: Pero entonces se ven rebasados totalmente.
0: Nosotros, a raíz de que llegaron las nuevas plataformas con carros particulares, yo tomé la decisión de no meter carros particulares a la empresa porque la ley no lo permite.
1: ¿Taxistas se pueden inscribir en Didi?
0: Ah, sí, claro, claro, claro. Están en la libertad de inscribirse donde quieran. De hecho, hay muchos compañeros taxistas que traen...
1: ¿Están a favor o en contra de la plataforma?
0: Bueno, yo no estoy ni a favor ni en contra. Estoy en contra de que no esté regulada.
1: De que no tengan concesión. De los particulares.
0: De los particulares. Si tengo concesión, trabajo. Es más, yo recuerdo que hace mucho tiempo le hice una propuesta a un gobernador y le dije, oiga, deme la oportunidad de tener una flotilla de carros particulares con placas de taxis. O sea, taxis, pero con cromática blanca. Y no nos lo permitieron. Que porque la ley decía, bueno, pues ahora permitieron la entrada de las plataformas y el problema ahí lo tenemos y ya no se van a ir.
2: 7:49 XEU, miércoles 7 de octubre.
3: Esto dijo el representante taxista aquí en el puerto de Veracruz, Guillermo Larios Barrios. Vamos a la pausa.
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7: Las 7:53 en XEU, miércoles 7 de octubre de 2026.
8: Nos reportan choque viniendo de Las Vegas para la Boticaria, abajo del puente Bicentenario, entre una camioneta y un coche particular. Esto fue por alcance. Juan Modesto Cruz Contreras, taxista de la unidad 8972, es quien nos está reportando. Nos dice bendiciones igualmente para usted. Manejen con precaución. Para que lo tome en cuenta, choque viniendo de Las Vegas para la Boticaria, abajo del puente Bicentenario, una camioneta, un coche particular por alcance, nos está reportando Juan Modesto Cruz, de el taxi 8972. Gracias por avisarnos, muchísimas gracias. Y también tenemos más mensajes, dice Agustín, tengo taxi, la aplicación no, pues no hay quien para castigar. No es quien para castigar mi negocio, ni para poner cuotas. Mejor volver a usar el de paradas normales. Dice que se frene a los civiles, que día a día, pues ahí se están haciendo accidentes. ¿Y por qué los dejan trabajar? Es lo que dice Agustín Castle en este mensaje. Y otro de los comentarios que también nos están compartiendo. ¿Podrían ayudarnos? Tenemos 15 días de no tener agua en la colonia Rodríguez Huerta. Hay un comité que maneja la distribución, pero pues no dan información al respecto. No sabemos hasta cuándo y nosotros estamos al día con el pago del servicio. Juan José Larios es quien nos hace llegar este reporte y esto es en la colonia Rodríguez Huerta. Ahí el agua la maneja un comité, es un comité que maneja la distribución del agua. Bueno, pues son algunos de los comentarios. Muchísimas gracias. Ya se acerca el mes de noviembre y se realizan las jornadas gratuitas de detección del cáncer de próstata. Escuchemos a la urooncóloga Ana María Autrán.
9: Estamos muy emocionados porque ya es la quinta edición de esta campaña y yo quisiera invitar a todos los veracruzanos, a todos los radioescuchas, a que nos acompañen. Betty, este 3 al 6 de noviembre se va a llevar a cabo como sede en la Facultad de Medicina, como es siempre se realiza en este lugar, frente a lo que es el Parque Ecológico. Es una campaña que está direccionada a todos los caballeros que quieran cuidar de su salud. Siempre decimos que la salud urológica tenemos que empezar formando y educando a nuestros pacientes y dando estos espacios de oportunidad. Invitamos a todos los caballeros de 45 años de edad en adelante a participar en estas jornadas que enfatizamos son completamente gratuitas para la población, jornadas multidisciplinarias en donde se realizarán consultas urológicas, determinación de antígenos prostáticos, asesoramiento nutricional asesoramiento en términos de rehabilitación y acondicionamiento físico. Y bueno, es la oportunidad para todos los caballeros que obviamente se realicen su chequeo.
10: Sí, ¿en qué consisten estos exámenes, doctora? Luego hay temor también en los varones, ¿o se resisten a estos exámenes?
9: Sí, efectivamente, siempre hay sus tabús, ¿no? De acudir al urólogo. Yo creo que es una oportunidad. ¿Por qué? Porque se realizan las consultas como cada año, consultas urológicas completas, se realizan ultrasonidos, se realiza el antígeno prostático, que es obviamente el antígeno, es un marcador en sangre que nos permite obviamente evaluar un poco la condición de la próstata, y sobre todo formamos a los pacientes sobre la responsabilidad y la importancia de cuidar su salud urológica, ¿no? Entonces es un equipo multidisciplinario en donde trabajamos cada jornada alrededor de más de 100 personas, ¿sí? Entonces son 3 días que obviamente estamos para ellos, y yo les invito y realmente los exhorto a que nos acompañen y cuiden de su salud, ¿sí?
8: ¿Cómo se pueden registrar, ya desde ahorita o a partir de cuándo, doctora?
9: Ya están abiertas las inscripciones. Se pueden registrar en la página www.urolatam.org. Acceden directamente a la página y en la sección donde dice México Veracruz pueden descargar el cuestionario, que son pocas preguntas que nos van a permitir a nosotros pues identificar a los pacientes y poder acudir a la jornada.
7: 758 en XEU.
8: Esta jornada de detección de cáncer de próstata se estará efectuando del 3 al 6 de noviembre aquí en Veracruz, pero ya desde este momento pueden registrarse y usted puede consultar al detalle en el portal de internet en xeu.mx en la sección Veracruz. Y ayer la gobernadora Rocío Nale informó que cerca de 500 elementos permanecen disponibles para atender una eventual emergencia en el norte del estado de Veracruz, donde se instaló un puesto de comando preventivo y el sistema regional de alerta temprana para deslaves y desbordamientos por el pronóstico del tiempo.
11: El puesto de comando que se instala aquí en Poza Rica como una medida preventiva. Nos acompañan pues los alcaldes. Adanelli tuvo que salir ahorita, que tienen otro evento también nacional aquí en Poza Rica con Ricardo Agüed, pero por supuesto está el alcalde de Álamo, de Tuxpan, de Cuatzintla. ¿Y dónde está? Tihuatlán. Acá está el de Tihuatlán, que es la zona donde estamos implementando las acciones de protección civil.
7: 759 en XEU.
8: Esto dijo la gobernadora Rocío Nale en el norte del estado. Y ya en otros temas, ayer que se conmemoró el 58 aniversario de la llegada del fuego olímpico acá por el puerto de Veracruz, bueno, pues hay uno de los pebeteros de los Juegos Olímpicos. Escuchemos, porque está en Veracruz.
12: En la ciudad de Veracruz hay 2 pebeteros olímpicos. El primero que se encendió, el cual se llevó a cabo el encendido del mismo en un muy bonito evento que se hizo ese 6 de octubre de 1968 en el Estadio Veracruz, que luego se llamó Luis de la Fuente, el Pirata. Ese pebetero se encuentra actualmente en la esquina de 16 de septiembre y Abasolo, creo que es Abasolo, Abasolo, en una esquina de lo que es el Parque Fernando Paso Sosa. El otro pebetero se encontraba debajo de la torre del Palacio Municipal. Es el que se prendió ese mismo día 6 por a las 7 de la tarde o de la noche en el Palacio Municipal por la actriz griega María Moucholiou, y el que permaneció encendido durante toda la noche y hasta la madrugada del día 7 de octubre, antes de que se llevaran la flama olímpica hacia la Ciudad de México. Ese pebetero, que es un poco más chico, el que estaba en el Palacio Municipal, es el que se encuentra ahorita en exhibición en el Museo de la Ciudad de Veracruz. Allá está en exhibición, que por cierto, el que debieron de haber puesto en exhibición en el museo es el que está en el Parque Fernando Pasos. ¿Por qué? porque es el que se encendió por el primero en encenderse en tierra firme de América. El otro está, es que está en exhibición en el museo, ese debió haberse quedado ahí en el Palacio Municipal, porque ese se encendió allí en el Palacio Municipal.
7: 8:01 a.m. en XEU.
8: Esto es lo que ha comentado el investigador Ricardo Caña sobre estos pebeteros, que precisamente ayer que se conmemoró el 58 aniversario de la llegada del fuego olímpico por el puerto de Veracruz, que bueno, pues ahí ha explicado dónde se encuentran estos pebeteros, en este caso el que está ubicado, dice, o debería estar ahí precisamente en el Palacio Municipal, pero se encuentra en el Museo de la Ciudad, y el otro, como ya he explicado, está en la Unidad Deportiva Fernando Paso Sosa. Es lo que ha compartido el investigador Ricardo Cañas.
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8: Alrededor de 300 mujeres conocidas como nenis dejaron este pasado lunes, ya fue el último lunes, donde estuvieron vendiendo en el expenal Allende, aquí en Veracruz, que pertenece ahora ese inmueble a la Universidad Veracruzana y que será el centro de las artes. Ya no podrán volver a vender ahí y están buscando que las reubiquen. Según continúan con el diálogo, con la negociación con el Ayuntamiento de Veracruz, y lo que piden es que las pues les permitan regresar al Parque Zamora. Esto dijo la vocera de las nenis, Lili Zárate Hernández.
7: Luego de permanecer bloqueada durante casi 8 horas, familiares de las personas que resultaron atropelladas presuntamente por un empleado de la Comisión Federal de Electricidad liberaron completamente la circulación frente a las instalaciones de la paraestatal en la avenida Díaz Mirón. La abogada de la familia, Dana Soriano García, confirmó que la entrega del pase médico fue el motivo por el que decidieron concluir la protesta y liberar totalmente la vialidad.
8: El premio Nobel de Química de este año ha sido otorgado a Henry Kagan Kenzo Sai por sus investigaciones y avances para fabricar medicamentos.
7: Perla Marina Sosa Limias, coordinadora del área jurídica de la Dirección de Protección Animal del Ayuntamiento de Veracruz, pidió a las personas que sean testigos de un posible caso de maltrato animal no solo difundirlo en redes, sino presentar una queja directamente ante las oficinas de protección animal ubicadas en el interior del Parque Reino Mágico, sobre la avenida Díaz Mirón, de lunes a viernes, en un horario de 8:00 a.m. a 16:00.
8: El número telefónico que también proporcionó, porque tienen esa alternativa de comunicarse, es el 229-200-1035 para solicitar información y orientarles sobre el procedimiento y presentar la queja por maltrato animal. Repito el número telefónico, 229-200-1035, y lo puede consultar al detalle en el portal de internet en xeu.mx, en la sección Veracruz.
7: Ángel Domínguez, representante de la Unión Veracruzana de Conductores de Aplicación, la UVECA, reconoció que es una realidad la disminución en la demanda que han reportado representantes del sector taxista tradicional frente a los traslados con autos de plataformas. Sin embargo, señaló que los taxistas que también trabajan mediante plataformas han logrado mantener sus ingresos. al combinar esta modalidad con su actividad tradicional.
8: Y volvió a hablar Guillermo Larios Barrios, líder taxista aquí en el puerto de Veracruz. Él es quien anteriormente había dicho que les han disminuido en un 90-95% los servicios ante los particulares en plataformas. Y ahora él dijo que el problema entre taxistas y las plataformas de transporte podría resolverse mediante una modificación a la ley que establezca claramente las reglas para su operación. Esto lo reiteró el representante taxista, quien reportó que el trabajo de taxistas tradicionales pues ha disminuido.
7: Con el objetivo de promover la detección oportuna del cáncer de próstata y el cuidado de la salud urológica, del 3 al 6 de noviembre se llevará a cabo en Veracruz la quinta edición de una jornada gratuita dirigida a hombres de 45 años de edad en adelante. La urooncóloga Ana María Utrán invitó a los veracruzanos a participar en esta campaña, que tendrá como sede la Facultad de Medicina de la Universidad Veracruzana, ubicada frente al Parque Ecológico.
8: La gobernadora Rocío Nale informó que cerca de 500 elementos permanecen disponibles para atender una eventual emergencia en el norte de Veracruz, donde se instaló el puesto de comando preventivo de protección civil y el sistema regional de alerta temprana por deslaves y desbordamientos. Esto fue lo que dijo la gobernadora Rocío Nale al instalar ese puesto de comando. Y bueno, también le informamos que ayer que se conmemoró el 58 aniversario de la llegada del fuego olímpico por el puerto de Veracruz, el espacio durante pues donde durante años se exhibió uno de los pebeteros de los Juegos Olímpicos en los bajos del Palacio Municipal frente al Zócalo, actualmente está vacío, y es que esta pieza histórica fue retirada, trasladada al Museo de la Ciudad de Veracruz, donde actualmente permanece en exhibición. Esto dijo el investigador Ricardo Cañas. Pues también habló del otro pebetero. Dice que ambas piezas tienen algo en común. Las dos fueron encendidas el 6 de octubre de 1968 durante el paso de la llama olímpica por Veracruz en su recorrido hacia la Ciudad de México. El primero de estos pebeteros se encendió por la mañana en el entonces Estadio Veracruz, el mismo que años después el mundo deportivo conocería como Estadio Luis Pirata Fuente. Actualmente esa pieza se encuentra en una esquina de las calles 16 de septiembre y Abasolo, en la esquina del Parque Fernando Paso Sosa. Su importancia histórica es de resaltar, dijo el investigador Ricardo Cañas. Y le repetimos el pronóstico del tiempo esta mañana. Nos han indicado cielo medio nublado en el territorio veracruzano, aquí en Veracruz, Boca del Río, en gran parte del estado. Para nosotros es baja la probabilidad de lluvias. En caso de registrarse, serían lloviznas, tal vez en el día. Sin embargo, la mayor probabilidad sería de esta noche a primeras horas de mañana jueves, con posibles acumulados de 5 milímetros y en algunos casos puntuales de 25 milímetros de la noche a la madrugada de mañana. En el día, la posibilidad lloviznas aisladas. Es lo que nos están indicando, no es muy elevada la probabilidad, pero en caso de registrarse de esta manera podría ser que se estuvieran presentando. Tenemos 1007 hectopascales la presión atmosférica, 87% el porcentaje de humedad. Isaías, esta tormenta tropical, se va alejando de nuestra región, no representaría peligro para nuestra región. Mientras se aleja, los efectos indirectos irán disminuyendo. Se aleja de costas veracruzanas, estaría yendo hacia Estados Unidos. Y bueno, pues mientras esto sucede, en las próximas 24-48 horas tendríamos el viento del norte-noroeste con velocidades de 25 a 35 hoy por la tarde, posiblemente rachas de 40 a 60 kilómetros por hora. La temperatura máxima para nosotros este día, 31 a 33 grados Celsius, el índice de calor 37 a 39 grados Celsius. Y en Jalapa se está pronosticando una temperatura máxima de 24 a 26 grados Celsius. Para quienes nos siguen preguntando de lluvias, las lluvias hoy se estarían concentrando los principales acumulados, los mayores acumulados, de 50 a 75 milímetros hacia el sur del estado, en la región de Coaxacualcos, Tonalá, Papaloapan, pero también hacia la región de Jamapa, Cotaxla, y la región de los Tuxtlas, según lo que indica el momento, el pronóstico del tiempo. Y pues vamos a ir en la unidad móvil Luis Alberto Luna, adelante.
13: Hola, ¿qué tal? Muy buenos días, Beth. Buenos días a los auditorios de XCU. Pues bueno, dando seguimiento a los reportes que envían a cabina. Me encuentro en estos momentos en la calle de Constitución, entre Madero y Hidalgo, aquí en el Centro Histórico de Veracruz, donde algunos ciudadanos vecinos de esta zona pues han reportado pues el volado, el techo de una fachada, la cual pues se ve que está abandonada, ya que está selladas las ventanas y la puerta con bloc. Pues bueno, este volado es como hacen parte del techo que sobresale hacia la banqueta. Pues bueno, se encuentra en muy mal estado, ya las varillas se ven ya por fuera, alguna varilla inclusive está ya colgando a una altura como de 1.80 m, 1.70 m, y pues es un riesgo para la ciudadanía que circula por esta zona, sobre todo que haya aquí una cuadra, una escuela. Aquí este reporte lo hizo una persona que circula o que camina más bien por esta zona, el señor Jesús Paredes, y nos reportó esta situación. Escuchemos lo que dijo acerca de este techo que se está prácticamente cayendo aquí en la zona del Centro Histórico de Veracruz.
14: Lo que pasa es que el día de ayer en la tarde, que pasé ahí por la calle Constitución, me doy cuenta que hay un volado de un techo, pero ya está muy, muy viejo. Y ya tenía las varillas podridas y ya se ve como si pareciera que se vaya a caer. Entonces yo recordé que hace unos meses ahí en Emparan, en 5 de mayo casi para ser exactos, se cayó un volado precisamente por lo deteriorado que estaba. Se me ocurrió reportarlo con ustedes porque he visto que luego hay personas que reportan situaciones así para evitar algún detalle. No va a ser que ahí cerca hay una escuela de unos niños, no va a ser que luego pase alguien por ahí y se caiga esa cosa y vaya a lastimar a alguien.
13: Okay, perfecto. ¿Cuál sería, pues ahora sí que tu llamado a las autoridades correspondientes?
14: Ojalá ellos puedan apoyar porque sí, desafortunadamente toda esa parte del centro está muy abandonada.
13: Bien, pues ahí los comentarios del señor Jesús Paredes sobre pues este techo que está prácticamente pues bien deteriorado. Ya se alcanza a ver, como les repito, las varillas por la parte de abajo y inclusive algunas ya están colgando. Y pues bueno, es el llamado que hacen a las autoridades correspondientes. Los detalles en nuestro portal de noticias www.xu.mx, también a través de nuestras redes sociales. Hace unos momentos se acabó de realizar una transmisión en vivo para que la gente pueda apreciar sobre pues este techo de lo que estamos hablando y puedan checar la situación que se vive aquí en el Centro Histórico de Veracruz. Y por supuesto, a las autoridades correspondientes, si nos están escuchando, hagan pues caso a la llamada de los ciudadanos sobre esta situación para evitar alguna tragedia o algún accidente en esta zona. Por lo menos es el reporte, Betty, no sé si tengas alguna pregunta.
8: No, Luis Alberto, gracias por tu reporte, estamos pendientes.
13: Muchas gracias, seguimos pendientes, buen día.
7: 8:13 minutos en XEU.
8: Y más adelante le comentaremos lo que ha ocurrido en las comparecencias del secretario del Trabajo. Le preguntaron, porque pues ya dijeron todo lo que resta del año, ya no abrirán convocatoria para este programa Jóvenes Construyendo el Futuro, y les han dicho, pues si ya se les acabó el dinero al gobierno. Eso fue lo que le cuestionaron legisladores del PAN y lo que contestó el secretario del Trabajo. Le estaremos comentando al detalle. También le tendremos, el secretario de Hacienda niega investigación de la Fiscalía General de la República contra Andy López Beltrán. Madres de niños con cáncer denuncian presunta intimidación contra oncólogo. Además, también le estaremos compartiendo lo que ha emitido el IMSS Bienestar. Dice que no faltan medicamentos en la torre pediátrica de Veracruz. Se aprobó ya la nueva ley de economía digital, ya avanzó en el Congreso en este trámite legislativo, y pues varios legisladores, al hacer uso de la voz en tribuna, advirtieron que esto va contra la privacidad de las personas, el que pues poco a poco se vaya eliminando el uso del dinero en efectivo. En el Congreso local de Veracruz, la rapiña ya será delito. Esto se aprobó en el estado de Veracruz. También le estaremos comentando al detalle. Y además le compartiremos, si usted tiene deuda con Infonavit o Foviste y si tiene alguna discapacidad, qué es lo que puede suceder y qué trámite tendría que realizar para tal vez alguna condonación de la deuda. Le estaremos compartiendo al detalle. Y en la mañanera ya se informó, porque ya se aprobó finalmente, hoy se publicará el decreto de prohibición de doble nacionalidad para algunas candidaturas. Ya la consejera jurídica de la presidencia, Luisa María Alcalde, dijo que este decreto se va a firmar hoy, se va a publicar hoy por la tarde, y ya estará prohibida pues la doble nacionalidad precisamente para algunas candidaturas. Le estaremos compartiendo, y en la sección de deportes, no encuentran el rumbo. México pierde ante Chile, sigue sin ganar con Rafa Márquez.
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7: 8:19 de XEU, es miércoles 7 de octubre.
8: Tenemos algunos llamados antes de irnos a la información deportiva. Nos están señalando en este mensaje. Anoche, dice, mi pareja estaba esperando el camión Ulúa, ruta Bolívar, Lomas 4, y cuando paraban, el chofer les dijo que solo llegarían hasta Plaza Américas, ahí se quedaría. El tema es que todos los Ulúas que paró le dijeron lo mismo. Y la pregunta que hace Alejandro Farfán, Alejandra Farfán de Las Hortalizas, esta mañana, ¿tampoco habrá Ulúas? Es lo que está preguntando. Pues vamos a preguntar a las autoridades. Y este otro comentario dice, en relación a las sanciones para los rapiñeros, eso es robo y es parte de los principios que antes teníamos. Es lo que nos comenta este Alfredo y dice, pues, que se han perdido esos principios. En Jovillas del Puerto no hay luz desde ayer a las 3 de la tarde en calle Orión y Potrero, número de reporte, el J060815-5508, Luis Reyes nos está reportando. Y aprovechar para invitarles a que nos sigan acompañando en los programas de periodismo de análisis. Hoy los temas que se estarán abordando, 9 de la mañana, ¿cuáles son los cambios que se proponen en el pago de impuestos para el próximo año? Estaremos comentando con contadores, abogados, fiscalistas, ¿cuáles son los cambios que se proponen en el pago de impuestos para el próximo año? Para que nos acompañen con sus comentarios, preguntas y pues para que estén con nosotros, precisamente cualquier duda que tengan, para que nuestros invitados les estén orientando. Y 3 de la tarde, periodismo de análisis. Hay una investigación, un índice que se ha realizado donde pues en este caso México pues no salió bien calificado. y es un índice que ha realizado la OCDE. Resulta que de América Latina, México es el país que registra más muertes por enfermedades que se pudieron haber evitado. Esta es la situación en cuanto a la salud pública en la República Mexicana. De acuerdo a este índice de la OCDE, la Organización para la Cooperación y el Desarrollo Económico, México registra más muertes por enfermedades que se pudieron haber evitado que el resto de América Latina. Estarán comentando las causas Joel Cruz e invitados. Y ahora sí, nos vamos a la pausa y a la información deportiva.

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11: Saludos amigos de XEU, soy Edwin Santana y vámonos con la información deportiva. La selección mexicana de fútbol perdió de nueva cuenta, cayó ahora por marcador de 2-0 ante la selección chilena ayer en el Memorial Coliseum de Los Ángeles, California, Estados Unidos. Maximiliano Gutiérrez al minuto 54 y Vicente Pizarro al 65 marcaron por la selección andina. Atención, porque México en esta fecha FIFA no pudo ganar en ninguno de sus cuatro partidos. Empató contra la selección de Colombia, empató frente a Perú, cayó ante Estados Unidos y perdió ahora también ante Chile. Enfrentó también a las dos peores selecciones de la última eliminatoria sudamericana y no les pudo ganar. Contra Perú empató y contra Chile, que fue el peor equipo de la eliminatoria mundialista pasada en Sudamérica, terminó cayendo. Así que mucha atención con esos datos. México no ha podido ganar en el proceso de Rafa Márquez y ahora tendrá que esperar hasta la fecha FIFA de noviembre, cuando ya serán partidos oficiales, ya no amistosos. Y ahí, en dado caso de caer, estará quedando muy temprano fuera de la Nations League de la CONCACAF ante Jamaica. Después del partido de ayer en el Memorial Coliseum de Los Ángeles, habló el futbolista mexicano Obed Vargas, mediocampista que ayer inició como titular, y le pidió perdón a la afición de México. Esto dijo Obed.
12: Nos quedamos con esa frustración, que ese coraje, que no dimos la cara que debemos de dar, no demostramos lo que debemos demostrar a la gente de México y representarlos de la manera que debemos. Entonces nos vamos con esa frustración y le pedimos perdón a la afición por no poder darles los resultados que merecen. Ganando, es la única forma que podemos reconectar con la gente, es ganando y dándoles resultados.
11: Palabras de Obed Vargas, futbolista mexicano, después de que el tricolor no pudo ganar, ni siquiera empatar, perdió 2-0 contra el peor equipo de la última eliminatoria Conmebol, como lo es la selección chilena. Así que México se va con 4 partidos sin victoria en el arranque de este proceso con Rafa Márquez. Veremos en noviembre ante Jamaica, comenzando en Kingston y cerrando en el estadio de Rayados de Monterrey, cómo le va ya en partidos oficiales de la CONCACAF Nations League. Ayer, en más actividad de selecciones nacionales que involucran equipos de la CONCACAF, Estados Unidos, todo lo contrario a México. Si México no ganó ningún partido, Estados Unidos no perdió ninguno. De hecho, ganó los 4 que disputó el equipo de las Barras y las Estrellas. Ayer le ganó por la mínima diferencia 1-0 a la selección de Canadá, y así Estados Unidos termina su fecha FIFA con 4 victorias al hilo. En Sudamérica llegó el momento de decirle adiós a una leyenda. Lionel Andrés Messi Cucitini acaparó todas las miradas y todas las portadas. Messi ayer dijo adiós a la selección argentina, con la cual ganó 4 títulos oficiales en categoría mayor: una Copa del Mundo, 2 Copas América y también la finalísima, que enfrentó al campeón de Copa América contra el campeón de la Eurocopa. Messi incluso ayer metió un gol en la victoria de Argentina 3-0 ante el equipo africano de Benín. Y al término de este carnaval a favor de Messi, de este partido que fue el duelo ante Benín en el Monumental de Núñez, Messi le dedicó unas palabras al público y esto comentó.
13: Seguramente me toca venir el día más triste de mi carrera, que es donde le digo adiós a la selección, adiós a todos ustedes. Lo voy a extrañar defender los colores de la selección, pero ahora voy a estar de ese lado.
11: Declaraciones de Lionel Andrés Messi Cucitini. Él es una leyenda, ya es una leyenda, ya no es más jugador de la selección argentina, ahora ya ha pasado a los libros de la historia como un exfutbolista de Argentina. Seguirá jugando a nivel de clubes, pero ya no más con la selección. Y ayer, vaya forma de despedirse, como en Hollywood las películas lo retratan, metiendo un gol, fue incluso de penal, ahí conviviendo con sus amigos campeones del mundo en el 2022, con la nueva generación de Argentina, con más de 80,000 personas entregadas en el Monumental de Núñez. Así es como Messi pone punto final a su carrera con la selección albiceleste, luego de este partido amistoso ante el equipo africano de Benín. Reitero, no es que Messi se retire del fútbol, solo se retira de la selección y continuará a nivel de clubes con el Inter Miami. Nos vamos ahora hasta Europa, acción de la UEFA Nations League, donde Inglaterra en Wembley le ganó 3-0 a República Checa. Un autogol y 2 tantos de Harry Kane sellaron la goleada del equipo inglés en Wembley ante Chequia. Mientras España se metió Split a Croacia para ganar 2-1. Empezó perdiendo el equipo vigente campeón del mundo, sin embargo, con doblete de Mikel Merino, el futbolista del Arsenal, apareció, marcó un doblete y así España se llevó la victoria de Split. Al término de este partido, el análisis lo hace el técnico de la Furia Roja, de la campeona del mundo actual, él es Luis de la Fuente.
14: Estoy orgulloso por muchos motivos de estos jugadores: su empeño, su dedicación, su comportamiento.
11: Parte de lo comentado por Luis de la Fuente, director técnico de la selección española, que ayer ganó en Croacia, remontó un 1-0, terminó ganando 2-1 gracias a los tantos de Mikel Merino con doblete, y España cierra con paso perfecto en esta fecha FIFA. Todos los partidos disputados, todos ganados en la UEFA Nations League de Europa. Con esto acaba la fecha FIFA y regresaremos a la programación habitual, hablando obviamente de lo que corresponde al fútbol a nivel de clubes. Por ejemplo, en México este fin de semana tendremos un Cruz Azul contra Pumas, que es básicamente una reedición de lo que vimos en la final. No habrá un trofeo de por medio, pero ahora, como parte de la jornada número 12 de la Liga MX, Chivas visita al Atlas en el clásico tapatío y demás. Pero bueno, de todo eso de la Liga MX estaremos platicando a detalle mañana con la previa, ya después de la resaca por la fecha FIFA. En la Liga de Expansión, donde no se detuvo la actividad por la fecha FIFA. Ellos siguieron jugando. Recordar que el fin de semana pasado el equipo de Piratas de Veracruz consiguió una victoria holgada sobre el Alebrijes de Oaxaca. Bueno, ahora los Piratas estarán viajando a Tlaxcala para enfrentar a los Coyotes allá en el Tlahuicole. Esa actividad de la jornada número 12 en la Liga de Expansión. Y previo a esta visita de Piratas de Veracruz a Tlaxcala, habla el técnico de los filibusteros, Mario García.
15: Bien, esta salida difícil, un equipo que se recompuso durante el torneo, empezó tambaleando y hoy ha reforzado y encontrado rumbo con buenos jugadores. El valor de equipo más alto de la Liga de Expansión es Tlaxcala, tiene jugadores de peso.
11: Él es Mario García, director técnico de los Piratas de Veracruz. Piratas el sábado a las 4 de la tarde. Por la tarde el sábado, Piratas visita el Tlahuicole para enfrentar a los Coyotes de Tlaxcala. Es la actividad de la jornada 12 en la Liga de Expansión. Atención, porque Piratas en este momento es quinto de la tabla general y Coyotes ya no está entre los peores equipos del torneo. Abajo de Coyotes ya quedó La Jaiba, está también Oaxaca, Cruz Azul y Tepatitlán. Coyotes ha ido subiendo poco a poco en esa tabla general y aún tiene aspiración de liguilla, pero para llegar a liguilla debe de vencer a Piratas, y Piratas, para mantenerse en la parte alta, debe de sumar allá en Tlaxcala el sábado a las 4 de la tarde como parte de la jornada número 12 en la Liga de Expansión. Cerrando en información deportiva, tenemos actividad de la Gran Carpa MLB Ronda Divisional, donde ayer Los Ángeles Dodgers vencieron 3-1 a los Bravos de Atlanta. Con esa pizarra, las Dodgers ahora toman ventaja de 2-1 y prácticamente tienen match point, porque están a una sola victoria de avanzar a la serie de campeonato. Es a ganar 3-5. Los Dodgers tienen 2 juegos ganados y Atlanta tiene 1. Atlanta obviamente todavía puede reaccionar, pero todo depende de las Dodgers. Por su parte, los Padres de San Diego respiraron totalmente, porque van 2-0 abajo. De hecho, sí iban hasta anoche, pero hubo una victoria contundente, 4-3. Vaya forma de hacerlo, de manera agónica. Y así los Padres de San Diego terminaron reaccionando ante los Cerveceros de Milwaukee. Ahora la serie está 2-1 y sigue en Petco Park, que es el estadio de los Padres de San Diego, donde los Padres buscarán emparejar la serie y no perder ante Milwaukee, porque Milwaukee con una victoria terminará estando del otro lado. La actividad para hoy en el béisbol de las Grandes Ligas, en las series divisionales de la Gran Carpa, nos indican que a las 2 de la tarde los Guardianes de Cleveland estarán enfrentando a los White Sox de Chicago, donde si Chicago gana estará del otro lado. A las 4 de la tarde tenemos a las Dodgers enfrentando a los Bravos de Atlanta. A las 6 de la tarde, las Rayas de Tampa Bay en Yankee Stadium enfrentando a los Yankees. Si los Yankees pierden, están eliminados, y si las Rayas ganan, pues avanzarán de ronda. Si Yankees gana, estará forzando a más partidos en Yankee Stadium. Y también este duelo en Petco Park entre Padres de San Diego y Cerveceros de Milwaukee, en este caso ya será el juego 4 de esa serie. 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Nos escuchamos a las 4 en el Deportivo de la U. Soy Edwin Santana. Tenga una excelente mañana.
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4: 8:39 de XHU, es miércoles 7 de octubre de 2026. Tenemos llamados. Francisco Vega en fraccionamiento Villarrica. La rapiña también la hacen los de las grúas, porque se roban llantas y partes de los autos accidentados. Lolita Méndez Ochoa, quiero reportarle a los del alumbrado público de Veracruz que cuatro luminarias del cruce de Río Pánuco y Río Olmos en Lomas de Río Medio 1 no están funcionando desde hace casi un mes. Ahí es paso de amas de casa y de niños que van a tomar el camión y está muy oscuro. Diana Díaz, buenos días, para reportar el semáforo de Río Era y Víctor Sánchez Tapia no está funcionando, es en Río Medio 3. Alfonso Martínez, en la colonia Los Laureles, la rapiña es un robo y por lo tanto un delito. También es robo encontrar una cartera en la calle y vaciarla. Señor Rafael Tiburcio, en la colonia Villarrica, reporta que no funcionan los semáforos de calle de la Armada y Díaz Mirón y Armada y La Fragua. Estuve a punto de chocar. Señor Salvador Hernández, en la colonia Revolución, los policías también hacen rapiña cuando hay accidentes, ¿y allí qué va a pasar? Carlos Manuel Ortega, en fraccionamiento Villarrica, la aplicación ofrece la misma tarifa para taxis y particulares. Lo que pasa es que los taxistas quieren tarifa muy alta y los particulares aceptan la más económica. Los taxistas quieren abusar hasta en las aplicaciones, ahora que no se quejen. 8:40 en XEU.
5: Encontraron un presunto centro de exterminio en Nayarit. La Fiscalía de Nayarit informó sobre el hallazgo de un sitio utilizado para la incineración de cuerpos, donde también fue localizada una hornilla artesanal, una fosa clandestina con cuerpos. Esto como parte de las investigaciones que se realizan en la zona desde el pasado 3 de octubre. La fiscal de Nayarit, Elvia Ludmila Heredia, dio a conocer los avances durante una conferencia de prensa.
6: Estamos procesando un centro de exterminio por incineración. El día sábado ya se incorporaron las madres a estos trabajos. Ya encontramos prendas que están haciendo ellos. Eso que ven al centro es una hornilla artesanal. Ahí se coloca un tambo, se llena de diésel, de gasolina y de jabón para que se adhiera a la piel y a las telas. Se queman los cuerpos, los huesos se carbonizan y se arrojan a un riachuelo. Pero también estamos procesando una fosa. Hay cuerpos de reciente localización.
4: 8:42 en XEU.
5: Esto fue parte de lo que dijo la fiscal de Nayarit, Elvia Ludmila Heredia, y algunos llamados de parte de la audiencia. Dice en este comentario, déjeme ver. Dice, con respecto a las aplicaciones, está muy bien que los taxistas estén emigrando hacia ellas. Al final, el que da un buen servicio va a seguir teniendo trabajo. Por eso se están actualizando varias unidades de taxi, nos comenta Marco Antonio Rodríguez en este comentario que nos hace llegar. Muchísimas gracias. También acá déjeme ver algunos otros de los mensajes. Francisco de la Carranza, para solucionar el tema de las aplicaciones, los particulares que paguen exactamente lo que paga un taxista para poder circular y con eso se soluciona el problema. Es lo que nos dice en este comentario. ¿Y qué nos tienes, David?
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5: Dice en este comentario. ¿Y qué nos tienes, David?
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0: Muy buenos días, pues para informarles que nos encontramos aquí en el Monte de Piedad, en la sucursal que se encuentra en la calle Juárez y casi esquina Hidalgo del centro de la ciudad de Veracruz, justo al lado del Parque Ciriaco Vázquez, donde pues desde la mañana, algunos desde la 1 de la mañana y otros un poquito después, clientes de precisamente de este Monte de Piedad se reunieron acá a las afueras, luego de que se enteraran mediante redes sociales y medios de comunicación que la huelga había sido levantada tras casi un año de haber permanecido cerrada las sucursales de todo el país. Este miércoles se anunció que este miércoles se iban a abrir todas las sucursales y con ello pues los clientes iban a poder recuperar sus prendas. Y bueno, muchos de los clientes veracruzanos jarochos acudieron precisamente desde la 1 de la mañana, otros un poquito antes de las 8, para formarse y hacer fila y así poder entrar a recuperar sus prendas, que ya algunos llevaban ya el año empeñadas, un poquito más del año empeñadas. Vamos a escuchar el testimonio de María. Ella fue la primera que acudió acá al monte a formarse a la 1 de la mañana. Eso es lo que nos dijo.
1: Y estresante. Sí, sigo estresada.
2: ¿Qué es lo que vino a empeñar usted?
1: Pues vine a empeñar mis anillos, mis aretes.
2: ¿Es la primera vez que viene a empeñar ya?
1: No, desde que estaba el primero de Hidalgo. Uh-huh. En Hidalgo estaba la primera y ahí hubo también una huelga, uh-huh, de hace muchos años.
2: ¿Le tocó esa huelga?
1: Me tocó también en esa huelga.
2: ¿Y sí, ahorita este año otra huelga?
1: Otra huelga, pero fue demasiado tiempo.
2: Sí, uh-huh, fue más tiempo.
1: Sí.
2: ¿Cómo bien fue para la familia? Pues,
1: para nuestra familia fue estresante, uh-huh, y sigue siendo estresante hasta que no regrese mi familia, porque esta es mi familia, es mi sudor.
2: Sí. Y cuando se enteró de pues que ya estaban abriendo el Monte de Piedad.
1: Ah, pues fue un milagro. Sentí que era un milagro. Porque solamente lo que nos podía salvar, el milagro este de que nos abrieran el Monte de Piedad.
2: ¿Y desde qué horas está usted acá?
1: Bueno, yo llegué aquí a la 1 uh-huh, de la mañana. De la noche estamos aquí, sí.
2: A esperar a que...
1: Sí, que abrieran.
2: Pensó que iba a haber...
0: Bueno, acaban de escuchar el testimonio de María. Ella pensó que iba a haber mucha gente aquí formada, por eso llegó temprano a la 1 de la mañana a formarse aquí a las afueras del Monte de Piedad, en la sucursal de Juárez, del centro histórico de la ciudad de Veracruz. Pero cuando nosotros llegamos, que eran a las 8, un poquito antes de las 8, no había tantas personas, había como unas entre 10, 15 personas esperando recuperar sus prendas. El Monte de Piedad abrió sus puertas a las 8:30 y ya posteriormente fueron atendidas. Están aquí adentro todas las personas que estaban esperando recuperar sus prendas. Se encuentran adentro haciendo la documentación necesaria. Y bueno, esta es la información, Betty. No sé si tengas alguna pregunta.
3: No, Inés Tabal, gracias por tu reporte. Buen día.
0: Buen día.
4: 8:47 minutos en XEU, miércoles 7 de octubre.
3: Vamos a la pausa.
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2: Ya son las 8:51 en XEU, miércoles 7 de octubre de 2026.
3: Tenemos este reporte desde redacción. Olivia Pérez, adelante.
4: ¿Qué tal, Betty? Muy buenos días a todos nuevamente para informarles que hoy habrá cierre vial momentáneo aquí en el centro de Veracruz por un papaki que van a encabezar la niña Regina Torrecilla Delgado, candidata única a reina infantil del carnaval, y José Luis Covarrubias González, virtual rey del carnaval de Veracruz 2027. Este papaki inicia a las 5 de la tarde. El Comité del Carnaval informó que el papaki sale del tranvía del recuerdo en la calle Rayón para avanzar sobre la avenida Independencia hasta llegar a las oficinas de la Dirección de Turismo y Carnaval. Inicia hoy a las 5 de la tarde. Y decirles que también, pues hoy empiezan las votaciones. Es momento de apoyar a sus candidatos favoritos rumbo a la Corte Real del Carnaval de Veracruz 2027. El Comité del Carnaval espera a todos a que depositen sus votos en apoyo de sus candidatos a la Corte Real en los bajos del Palacio Municipal de Veracruz. Ahí afuera de la Dirección de Turismo y Carnaval estarán las urnas. Recordar que aunque ya hay candidatos únicos para reina, rey, así como reina infantil, en realidad todos necesitan votos para poder alcanzar la segunda etapa y así lograr y asegurar un lugar en la Corte Real del Carnaval, que se va a realizar el próximo año del 2 al 10 de febrero. Así que hoy inician las votaciones, esperan sus votos ahí en el edificio Trigueros en el centro de Veracruz. Y recuerde, a las 5 de la tarde, un papaki inicia en lo que es el tranvía del recuerdo, avanza por Independencia hasta el Zócalo. La información a detalle en nuestro portal en xeu.mx en la sección Veracruz. Buenos días.
2: 8:53 en XEU.
3: Le voy a comentar lo que ocurrió durante las comparecencias que ya se están dando de los secretarios de Estado por la glosa del segundo informe de gobierno. Ahí, durante la comparecencia del secretario del Trabajo, Marat Bolaños, el legislador del PAN, Daniel Chimal, le exigió al secretario del Trabajo que explicara los presuntos vínculos con Andy López Beltrán. Escuchemos.
5: Quiero regresar a una pregunta que ya hizo hace unos momentos mi compañera Ana Valderas. Nuestra bancada ha recibido información sobre una responsabilidad que evidentemente no aparece entre las facultades de la Secretaría del Trabajo. Se le preguntó puntualmente su relación con Andrés Manuel López Beltrán y con empresarios publicados y con empresarios vinculados públicamente a contratos gubernamentales, entre ellos Mario Mabarak, recientemente señalado en publicaciones periodísticas como un nuevo operador cercano a López Beltrán. Y la pregunta es muy sencilla: ¿es verdad esto o no? ¿Se reúne usted con Andrés Manuel López Beltrán para tratar asuntos relacionados con empresarios y contratos públicos? ¿Ha servido usted como enlace entre López Beltrán y funcionarios públicos y empresarios? ¿Tiene o ha tenido usted como enlace a estas personas? ¿Tiene o ha tenido relación con estas personas? Y particularmente, ¿existen reuniones estas que se dicen que hacen los jueves y que se han mencionado? La respuesta es muy concreta: sí o no. No estamos afirmando algo de una versión periodística que sea necesariamente una sentencia. Le estamos dando la oportunidad de aclararlo y aclararlo frente al pueblo de México.
6: Concluya, diputado.
5: Disculpe, presidente, a mi antecesor le dieron 3:17.
6: Diputado, tiene usted hasta los 3 minutos.
5: Muchas para gracias. Concluir. Muchas gracias. Le está
2: 8:55 en XEU.
3: Es lo que le exigían ahí en tribuna al secretario del Trabajo. No hubo respuesta. Y también ahí en la comparecencia, el legislador priista Carlos Mancilla habló sobre, pues, este programa de jóvenes construyendo el futuro.
7: Voltea a ver a su alrededor. Voltea a ver bien en dónde está usted sentado. Ubíquese bien en dónde está usted sentado. Porque no está en un mitin de Morena, no está en una asamblea partidista, no está frente a un templete buscando el aplauso fácil. Está usted en la Cámara de las y los Diputados, está usted en el Congreso de la Unión. Y aquí Aquí no comparece usted como militante de Morena, ni como propagandista, mucho menos como aplaudidor del oficialismo. Comparece como secretario.
2: 856 en XEU.
3: Y es que le exigían respuestas del por qué, pues lo que resta del año, este programa Jóvenes Construyendo el Futuro ya no saldrá la convocatoria. Ya en la respuesta, el secretario del Trabajo, Marat Bolaños, dijo que no se termina pues este programa, sino que será puesto en marcha hasta posterior, una fecha posterior. Escuchemos lo que dijo.
8: Y para que no haya duda, porque también pues nada más aprovechan para que con un comunicado saquen conclusiones pues sacadas también de toda proporción de la realidad, el programa Jóvenes Construyendo el Futuro va a continuar. El programa Jóvenes Construyendo el Futuro seguirá apoyando a los jóvenes que actualmente están inscritos además en la plataforma ya con cerca de 197 mil jóvenes actualmente beneficiarios. Y vamos a seguir abriendo también, focalizándolo, atendiendo a los jóvenes que más así lo necesitan.
2: 857 en XEU.
3: Y es que se dijo que lo que resta del año ya no se abriría convocatoria, pero el siguiente sí. Y el secretario de Hacienda, Edgar Amador, también compareció y pues ahí le preguntaron y negó investigaciones de la Fiscalía General de la República contra Andy López Beltrán.
9: Es muy importante, la UIF es una, la Unidad de Inteligencia Financiera, es una coadyuvante en los procesos judiciales y administrativos, y la unidad no hace ninguna excepción, no hace absolutamente, no tiene ninguna otra restricción más que la guía que le dan la fiscalía y las otras entidades que requieren de su asistencia, y en eso somos muy transparentes. Todos los expedientes han sido completamente documentados en la unidad, y no existe momento investigaciones en ese sentido por parte de la fiscalía. ¿Qué estamos haciendo? No es la Secretaría de Hacienda y Crédito Público quien las unidades ejecutoras del gasto, las unidades responsables del gasto son las responsables de conducir y llevar a cabo el gasto. Entonces el rol de la Secretaría de Hacienda se limita a la integración y a la asignación del ejercicio, pero
2: 859 en XEU.
3: Pues dijo que no hay investigación, dijo el secretario de Hacienda, Edgar Amador, en su comparecencia. Acá en el Congreso Local de Veracruz aprobaron que la rapiña sea delito.
10: El Congreso de Veracruz aprobó el martes reformas al Código Penal del Estado para tipificar como delito los actos de rapiña cometidos durante accidentes, siniestros o hechos de tránsito. Con la modificación se establecen penas de 2 a 5 años de prisión, además de multas de 100 a 500 unidades de medida y actualización, UMA, para quienes se apoderen de mercancías, objetos o bienes que sean transportados en vehículos públicos o privados, aprovechando la condición de vulnerabilidad, confusión o desorden generadas por un accidente o siniestro. La reforma fue impulsada por representantes de cámaras empresariales en coordinación con el diputado local Omar Eduardo Blanco Martínez ante las pérdidas económicas relacionadas con actos de vandalismo en establecimientos comerciales y el apoderamiento de mercancías después de accidentes carreteros. El presidente del Consejo Empresarial Metropolitano de Jalapa, Bernardo Martínez Ríos, señaló que la modificación permitirá establecer sanciones específicas para este tipo de conductas y proteger el patrimonio de empresas y transportistas.
2: Son las 9 de la mañana en XEU.
3: Pues así que se aprobó en el Congreso local. Y nuevamente dieron conferencia de prensa madres de niños con cáncer, denunciaron presuntas intimidaciones contra el médico oncólogo pediatra Sergio Gómez Dorantes, quien dio entrevista allá en la Ciudad de México hace unos días. Y escuchemos lo que dice las madres de niños con cáncer, Cora de Jesús Rodríguez.
11: Una de las cosas es que no vamos a permitir que haya intimidaciones hacia nuestros médicos oncólogos, que lo único que hacen es luchar día a día para podernos ayudar. Y eso sí, no queremos represalias contra nuestro doctor Sergio Gómez, ya que si en este caso llegase a hacer una represalia de quererlo despedir o quitarlo de la institución, entonces vamos a salir todas las madres de familia de oncología a defender a nuestro médico, que fue el primer doctor pediatra oncólogo aquí en lo que fue el hospital regional. Y no se vale que digan que somos un circo, ¿sí? Circo fue el que ella hizo con traer a Roberto Ramos Alor diciendo que era neumólogo. Y el señor únicamente es un médico general.
2: 9:01 en XEU.
3: Esto fue lo que dijo Cora de Jesús Rodríguez, vocera y representante de las familias de niños con cáncer. Y bueno, pues, ¿qué ha dicho el IMSS Bienestar? El IMSS Bienestar sobre la falta de medicamentos, dice que está todo surtido, que sí hay abasto en la torre pediátrica.
10: El IMSS Bienestar Veracruz aseguró que es falso que la atención médica de niñas y niños en la torre pediátrica de Veracruz dependa de colectas o donaciones, y afirmó que la unidad cuenta con medicamentos y material de curación para brindar atención a la población infantil. A través de un comunicado, la institución señaló que la torre pediátrica dispone de los insumos necesarios para la prestación de los servicios médicos y rechazó que las familias tengan que recurrir a colectas para garantizar la atención de pacientes pediátricos.
2: 9:12 en XEU.
3: Pues esto es lo que ha emitido este comunicado IMSS Bienestar. Y ya la reforma de economía digital se aprobó. Verónica Pérez Herrera, diputada del PAN, cuestionó pues que va a afectar la privacidad de las personas al ir obligando a la gente a que se elimine el uso de dinero en efectivo.
12: La idea de digitalizar la economía no es mala, al contrario, México tiene que avanzar, tiene que aprovechar la tecnología y tenemos que facilitarle la vida a la gente. Pero una cosa es modernizar y otra cosa muy distinta es imponer a lo que ustedes están acostumbrados a hacer todos los días en este país. No podemos pretender que todo el país avance al mismo ritmo cuando nosotros mismos sabemos que no todos tienen las mismas condiciones. El propio dictamen reconoce que el efectivo sigue siendo el principal medio de pago y que existen diferencias regionales en el acceso a los medios digitales. Entonces, si sabemos eso, ¿por qué hacemos una ley como si todos los mexicanos y mexicanas tuvieran una cuenta bancaria, un teléfono inteligente, internet, una terminal y señal permanente? ¿Por qué legislamos desde la comodidad de la Cámara como si esto fuera México solamente? Pero ahora quiero ir a otro lado de esta discusión, porque hay algo que me parece todavía mucho más delicado. Esta propuesta viene acompañada de una mayor utilización de la identidad digital y de herramientas como la CURP digital, y eso significa que conforme digitalizamos nuestras operaciones, también aumenta la cantidad de información que se genera sobre cada una de las y de los mexicanos. Y aquí yo sí quiero que nos hagamos una pregunta que no tiene nada que ver con la tecnología y que cualquier ciudadano puede entender perfectamente. ¿Cuánto quiere saber el gobierno de nuestra vida? Porque ya existen mecanismos para conocer nuestra ubicación a través de nuestros teléfonos. Ya existe una cantidad enorme de información fiscal que pasa por el SAT. Ya estamos avanzando hacia una identidad digital que cada vez más presente está en nuestras relaciones con el Estado. Y ahora queremos que cada vez más operaciones económicas también ocurran dentro de un ecosistema digital. Entonces, ¿ya no va a existir la vida privada en México?
2: 9:05 en XEU.
3: Esto dijo en tribuna Verónica Pérez Herrera, diputada del PAN, y la legisladora Claudia Ruiz Massieu del PRI. Advierte riesgos para la autonomía del Banco de México con esta reforma de economía digital. Ahora ya está en Movimiento Ciudadano.
13: La atribución que se pretende otorgar a la Secretaría de Hacienda es inconstitucional. Y algo quizá más grave, El dictamen cruza una línea que la norma suprema estableció hace más de 3 décadas, la autonomía del Banco de México. El artículo 28 constitucional establece que el objetivo del Banco Central Autónomo es procurar la estabilidad del poder adquisitivo de nuestra moneda. Al Banco de México le corresponde emitir los billetes y regular el sistema de pagos. La ley monetaria dispone que esos billetes tienen poder liberatorio ilimitado. Con ellos se paga cualquier deuda. ¿Y qué propone el dictamen? Que sea la Secretaría de Hacienda, una dependencia del Ejecutivo, quien decida en qué sectores esos billetes ya no van a poderse usar para pagar, es decir, que quien recauda defina cómo puede o no circular la moneda.
2: 9.6 en XEU.
3: Dijo la legisladora de Movimiento Ciudadano, Claudia Ruiz Macía, anteriormente era del PRI, que le están quitando esa atribución al Banco de México para que sea la Secretaría de Hacienda en esta ley la que determine en qué sectores ya no se irá usando el dinero en efectivo, ahí lo que ha señalado. Y en la mañanera de este día, la consejera jurídica de la presidencia, Luisa María Alcalde, dio a conocer que ya se ha promulgado esta ley de la nacionalidad única. Vamos a escuchar lo que se dijo, porque pues de ayer ya se aprobó, ya se cumplió con el trámite legislativo y se ha promulgado para evitar la doble nacionalidad.

0: Es una reforma que, como establecen los transitorios, aplica a partir del 2028 y establece como requisito necesario para toda persona que quiera registrarse como candidato o candidata para ser presidente o presidenta de la República, gobernador o gobernadora, jefe o jefa de gobierno, tendrá necesariamente, previo al registro del INE, de contar con doble nacionalidad, renunciar a ella, de manera tal que únicamente se tenga la nacionalidad mexicana.
1: 9:08 en XEU.
2: Esto dijo Luisa María Alcalde la mañanera de este día, y también se habló de que ante los apagones en Yucatán, Comisión Federal dice que han reforzado la infraestructura eléctrica en ese estado.
3: Hemos estado arduamente trabajando para reforzar toda la infraestructura, como lo hemos expuesto, con las inversiones y las actividades muy precisas mediante un diagnóstico en cada una de las zonas. Específicamente en la península de Yucatán hemos reforzado con cuadrillas de toda la República y además con trabajos de modernización y mantenimiento en toda la red de distribución y de transmisión.
1: 9:09 en XEU.
2: Esto dijo Luz Elena González, secretaria de Energía. Por su parte, la presidenta Claudia Sheinbaum anunció una inversión histórica en electricidad y en gasoductos.
4: En el sexenio, solo para electricidad y gas natural, sin considerar producción de petróleo, condensados, fertilizantes, petroquímica. Solo en el caso de la electricidad y los gasoductos, es una inversión de 1.168.710 billones de pesos. 1.2 casi billones de pesos de inversión en el sexenio.
1: 9:10 en XEU.
2: Algunos de los temas de la mañanera. Y ya nos despedimos en el noticiero. A continuación tendremos periodismo de análisis con el tema que ya le había anunciado. ¿Cuáles son los cambios que se proponen en el pago de impuestos para el próximo año?
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2: ¿Qué tal? Muy buenos días. Saludo a la audiencia de XEU Periodismo de Análisis. Hoy es miércoles 7 de octubre del 2026. ¿Cuáles son los cambios que se proponen en el pago de impuestos para el próximo año? El tema de esta mañana, contadores, abogados, fiscalistas nos van a explicar sobre lo que se ha propuesto con este paquete económico, algunas modificaciones que tienen que ver con estos sistemas en el pago de impuestos. Le doy la bienvenida aquí en vivo en el estudio. Muchísimas gracias por estar con nosotros al abogado fiscalista Mario Herrera. ¿Cómo está? Bienvenido.
12: Muchísimas gracias. Muy bien. ¿Ustedes qué tal?
2: Pues aquí con el gusto de recibirlos como gracias, siempre. Y también le doy la bienvenida al contador público Jesús Ruiz. Es integrante de la Comisión Fiscal del Colegio de Contadores Públicos. ¿Cómo está, contador? Bienvenido como siempre.
13: ¿Qué tal, Betty? Buenos días. Un gusto saludarla de nuevo y saludo a toda la audiencia.
2: Muchas gracias. No sé si entro de lleno o vamos a la pausa. Enseguida regresamos.
1: 9:12 en XEU, miércoles 7 de octubre.
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1: 9:15 en XEU, es miércoles 7 de octubre de 2026. ¿Cuáles son los cambios que se proponen en el pago de impuestos para el próximo año?
2: Vamos a escuchar, ya entrar de lleno, al contador público Jesús Ruiz, contador que nos dice en dónde están comprendidas dentro de todo lo que es el paquete económico, pues estas modificaciones y lo que tiene que ver con el pago de impuestos.
24: Sí, ¿qué tal, Betty? Bueno, mire, hay cambios interesantes. Hay cambios que a la gente le puede beneficiar, sí, es cierto, pero hay cambios que a lo mejor no tanto les va a beneficiar.
2: ¿Van a perjudicar?
24: Digámoslo de otra forma, pueden perder. Uh-huh. ¿A qué me refiero? Bueno, para empezar, se propone, y queremos dejar muy en claro que esto es una propuesta, no está todavía aprobado por la Cámara de Diputados y Senadores, se propone aumentar la base de ingresos para los
2: contribuyentes. ¿En la ley de ingresos?
24: No, en la ley del impuesto sobre la renta.
2: En la ley del impuesto sobre la renta.
24: Sobre la renta para el régimen simplificado de confianza, lo que es el famoso RESICO. A las personas físicas le van a aumentar su límite de ingresos hasta 5 millones de pesos anuales.
2: ¿Eso es bueno o no?
24: Eso es bueno porque le da más margen que se incorporen más personas físicas a este nuevo régimen.
2: Al RESICO.
24: No es a que se incorporen a este régimen.
2: Es el régimen simplificado de confianza.
24: RESICO. ¿Sí? Y para las personas morales también hay un beneficio. Lo aumentan de 35 millones a 50 millones de pesos anuales. ¿Sí? ¿Qué es lo que va a pasar con este cambio? Bueno, la autoridad te va a dar ciertas facilidades. Una de ellas te va a simplificar la presentación de impuestos. Ojo, no quiere decir que el día de mañana no vayas a necesitar un contador, que eso uh-huh. quede muy claro. ¿Por qué? Porque hay cosas que tenemos que cuidar, ¿sí? Pero le va a facilitar las declaraciones. Otra facilidad administrativa que le va a dar la autoridad es, que no vas a tener que presentar contabilidad electrónica. Ojo, no es lo
2: mismo. Para los reciclos.
24: Para los reciclos. No es lo mismo no presentar contabilidad electrónica que no tener contabilidad. Porque ahí es donde hay muchas personas se confunden. Ah, no tengo obligación de mandar contabilidad, no llevo contabilidad. No, como todo negocio, debes llevar una contabilidad para ver tus ingresos, tus gastos y cuánto fue lo que estás ganando o incluso estás perdiendo. Porque de otra manera no vas a poder saberlo. ¿Sí? Entonces, ya tenemos una facilidad, pero lo que más ha llamado la atención dentro de todo este paquete de reformas es el IVA. ¿En qué consiste esta mecánica del nueva mecánica del IVA propuesta? Que el reciclo, si así lo decide optar, porque es opcional, pagar sobre el ingreso total el 7% de IVA nada más. Y aquí cabe aclarar que no quiere decir que es una tasa de IVA nueva, no. Tu reciclo le vas a seguir cobrando a tus clientes el 16%, le vas a seguir trasladando ese 16% en tu CFDI, tal cual como lo vienes haciendo al día de hoy. Lo que cambia es que para el pago del IVA, del impuesto al valor agregado, vas a únicamente a multiplicar tu ingreso por el 7%. Oye, ¿y qué pasa con el IVA acreditable que yo pago por mis gastos? Esa es una pregunta que se hace mucho.
2: Sí.
24: Y aquí es donde viene si me conviene o no. Hablábamos fuera del aire aquí con Mario. Para los que somos servidores, servicios profesionales, nuestros gastos son mínimos, son muy pocos. A nosotros sí nos puede beneficiar. Es decir, si mi total de IVA acreditable no supera el umbral del 7%, obviamente me conviene. Pero si yo tengo un negocio que compro y vendo mercancías, productos, etcétera, o los transformo y utilizo insumos, probablemente mi margen o mi tasa efectiva de IVA quede en un 2%, en un 3%. Si lo comparamos contra el 7, pues no me conviene, porque claro, estaría yo pagando un 4% adicional. Este mecanismo vale la pena, por eso les decía, no cualquiera lo puede optar y siempre va a ser recomendable acercarse a un contador, porque el contador es el que te va a decir, de acuerdo a tu historial de 5 años por lo menos, si te conviene o no te conviene pasarte u optar por esta nueva mecánica del IVA. Y vuelvo a repetir, todo esto es una propuesta que ha llamado mucho la atención. Sí, porque uno de los de las principales políticas del gobierno es no vamos a crear nuevos impuestos y en realidad no se han creado nuevos impuestos. Lo que se ha hecho es fiscalizar más y hacer otras medidas de fiscalización que vamos a tratar más adelante. Entonces, tenemos estos dos cambios. ¿Qué pasa, por ejemplo, en los servicios profesionales? Bueno, yo voy a tener un IVA retenido si soy afecto a las retenciones. ¿Pierdo el derecho al acreditamiento? No lo pierdes, pero solamente va a ser hasta el tope que vas a pagar. No te va a generar un IVA a favor. Entonces, ahí ya estás perdiendo, porque si no tienes un IVA a favor, no lo vas a poder recuperar ni acreditar posteriormente. Igual va a pasar con el ISR. Entonces, si lo plasmamos en en algo real, esto es meramente recaudatorio. Vas a perder tu contribuyente por donde busques. ¿Vas a ver facilidades? Sí, pero ¿qué pierdes por esas facilidades? Y eso es lo que hay que analizar detalladamente en cada caso específico.
2: Como usted decía, a algunos les puede beneficiar, a otros pues no tanto, ¿no?
24: Así es.
2: Este es un primer comentario que nos hace el contador Jesús Ruiz. Vamos a escuchar al abogado fiscalista Mario Herrera. Adelante.
0: Claro que sí, Betty, muchas gracias. Pues, continuando con los cambios, fíjate que la reforma que se anuncia, porque bien lo decía Jesús, es una propuesta, todavía falta el proceso legislativo para que la tengamos en forma definitiva, mueve además del régimen simplificado de confianza algo que impacta sobre todo a las personas morales y directamente a las personas morales que tienen ingresos superiores a 50 millones de pesos. Y es una de las reformas o de las propuestas que se ha comentado para efecto de poner las alertas. Y es un tope a las deducciones que puede hacer uso una persona y específicamente a las deducciones autorizadas, es decir, los gastos que son estrictamente necesarios para generar ingreso. Actualmente,
2: esto es para las empresas, para las personas morales.
0: Para las personas morales y específicamente, esto también hay que decirlo porque no hay que globalizar, es para las personas morales con ingresos superiores a 50 millones de pesos. Ellos son a quienes les va a afectar si se aprueba esta medida, esta nueva disposición. Y es que trae un tratamiento que, si bien es cierto, como ya lo menciona Jesús, no hay nuevos impuestos, lo cierto es que ahora tenemos la introducción de un impuesto mínimo. No lo dice así la ley, pero ese es el efecto.
2: O sea, no lo reconoce como impuesto nuevo, pero en la práctica va a resultar un impuesto nuevo.
0: Es correcto, porque va a ser un impuesto sobre la renta mínimo para estas empresas que tienen por lo menos 50 millones. ¿Y de qué se trata? Se trata de desconocer cierto porcentaje de las deducciones que se utilizan. Fíjate que la propuesta, todas las propuestas de ley traen un documento aparejado que se llama exposición de motivos. Uh-huh. Y en la exposición de motivos lo que hace el Poder Ejecutivo es señalar cuáles son las razones por las que se está proponiendo. La materia fiscal año con año puede cambiar. Y en año con año las reglas pueden ser totalmente distintas. Hay algo que se llama la configuración del legislador. Y él tiene amplitud para que en materia fiscal pueda determinar año con año que cambian todas. Es más, si quisiera él decir desconozco lo que traíamos anteriormente y traigo nuevas políticas, lo puede hacer. Y en esta ocasión, la exposición de motivos, desde que inicia Betty, señala ahí, tenemos compromisos que cumplir. Por lo tanto, el mensaje es, hay que recaudar más. Y después se mete y dice, mira, hay empresas que están ganando, que sí facturan, que tienen ingresos y que no están pagando impuestos. Y menciona la exposición de motivos. Esto puede ser por dos razones. Una de ellas, que estén aprovechando algunos mecanismos como son el uso de las factureras, el compro de facturas falsas, y lo voy a disminuir. Y habla ahí de un dato. Yo he visto que al menos, que solamente una de cada 10 personas paga al menos el 2% de sus ingresos. Solamente una. De todos los demás, hay personas que tienen operaciones y matan el efecto del impuesto. Es más, señala ahí la comparación con los RESICO. Hay personas morales que están pagando una tasa menor al 2.5%, que es lo que paga una persona física. Entonces, hay un dicho por ahí que dicen la burra no era arisca, ¿no? Esta es una reforma reactiva, pero lo que está haciendo, lo que está provocando es que paguen justos por pecadores. Porque la estrategia adecuada sería combatir específicamente a las personas que están utilizando estas estructuras y no afectar a todos los contribuyentes que ya les decimos muchas veces cautivos. Es decir, los que ya están cumpliendo, los que ya están pagando, a ellos son a quienes les va a afectar. Esta regla viene en dos sentidos.
2: Sí.
0: Si una persona moral con ingresos de hasta 50 millones de pesos tiene sus deducciones en el ejercicio, son menores o iguales al 96.67% de los ingresos, es que comparamos deducciones con ingresos, uh-huh, entonces solamente va a poder deducir el 99% de sus deducciones. Por eso te decía, va a haber un impuesto mínimo, porque él va a tener que pagar por lo menos ese 1%. Ya no va a poder eliminar el efecto del ingreso. Uh-huh. Para las otras personas, cuando si exceden, esta regla del 99 es cuando sean menores o iguales al 96.67. Si sus deducciones son mayores a esta cifra, entonces solamente va a poder deducir el equivalente al 96.67 de las deducciones en comparación con sus ingresos. Es decir, va a pagar 3.33. Esto se convierte en un impuesto mínimo. Ahorita uno puede decir, pues es muy poco. Pero fíjate, Betty, que yo creo que aquí, y yo mencionaba que hay que tener prendidas las alertas, porque si permitimos esta modificación, después puede venir que se endurezca la medida. Y ya no va a ser un 1%, va a ser un 2%. Uh-huh. Y después lo van a ir creciendo año con año. ¿Por qué? Porque al final del día sabemos que los compromisos del gobierno, pues en beneficios sociales, algunos cuestionables, otros muy merecidos, pero al final del día esos no se van a detener. Y mientras la autoridad no realice el ejercicio de sus facultades para efectivamente eliminar el efecto de las personas que actúan mal, va a seguir afectando a los que tenemos cautivos, porque esos ya pagan.
2: Sí.
0: Entonces, es importante que ahora, si esto se convierte en ley, va a ser muy importante que si prospera esta reforma, advirtamos la posibilidad de defendernos, de hacer valer el derecho. Ya tuvimos un antecedente cuando se toparon las deducciones personales. Y en los amparos, la Suprema Corte resolvió que efectivamente, en materia de deducciones personales, tenía libre configuración el legislador. Y dejó la puerta abierta para decir que en materia de deducciones autorizadas, no.
2: Podemos poner un ejemplo, abogado, de esto que nos está explicando, deducciones personales que sí se podían hacer y que con esta modificación, pues le están poniendo un tope y que ya no se podrá.
0: Claro, la modificación vino hace años y las deducciones personales principalmente atienden cinco sectores. La cuestión de salud, es decir, los gastos médicos, es una deducción personal. Uh-huh. La cuestión de vivienda, el crédito hipotecario, es otra deducción personal. Todo lo relacionado con garantizar el retiro también es una deducción personal. Otra deducción personal entra con los donativos y las colegiaturas. Vamos a poner ejemplos esos cinco. Uh-huh. Viene la reforma, colegiaturas no topó porque viene por decreto, pero las otras deducciones, una persona que estuviera pagando su servicio de gastos médicos mayores, su póliza, una persona que estuviera pagando su casa, vio disminuida la posibilidad de darle todo el efecto. Eso sucedió hace años cuando se toparon las deducciones personales. Y entonces en la Suprema Corte resolvió, ¿sabes qué? Efectivamente el legislador tiene la configuración porque no son gastos estrictamente necesarios para que produzcas ingreso. Ahora, con esta reforma que se propone, se va a tocar otro rubro, que no son deducciones personales, son deducciones autorizadas. La distinción entre unas y otras es que las deducciones personales las tenemos todas las personas que presentamos declaración anual, excepto los recicos. Todos nos podemos beneficiar personas físicas. Y las deducciones pero esas deducciones tienen esta característica de rescatar ciertos sectores. Y la deducción autorizada es, ¿qué es lo que tengo que gastar yo, Betty, para poder generar ingresos? Si yo voy a pagar un impuesto, es porque tengo utilidad. Y entonces la utilidad sale de mis ingresos menos mis deducciones. Es así como yo sé si de verdad tuve utilidad. Uh-huh. Porque hay muchos negocios, Betty, que pueden tener muchos ingresos, pero que posiblemente si están en un año difícil, tienen igual o superiores gastos a sus ingresos. Empresas que están en un periodo preoperativo tienen, por supuesto, que mayores gastos que ingresos. Y entonces, reconocerles a ellos las deducciones autorizadas está vinculada directamente con la proporcionalidad de las contribuciones.
2: ¿Y si tienen pérdidas?
0: Bueno, incluso las pérdidas también se ven modificadas en esta reforma, fíjate. O sea, si tienen pérdidas, en este caso el contribuyente, que se ubique en este supuesto, por mucho que tenga una pérdida, va a tener que pagar ese impuesto mínimo.
2: ¿Y qué? ¿Aún teniendo pérdidas? Sí.
0: ¿Y qué dice la ley? Esa pérdida me la vas a mandar al siguiente ejercicio. Pasa esto. Nos amplía de 10 a 20 años. Anteriormente solamente podías ocupar la pérdida fiscal en 10 años. Ahora te amplía el plazo de 10 a 20. Como para decir, mira, sí te estoy afectando, pero te voy a dar este colchoncito. Uh-huh. Pero lo cierto es que hay empresas que pueden pasar 4, 5, 6 años en pérdidas en números rojos por querer recuperar a una empresa, ¿no? ¿Por qué? Porque vino muy bien y de repente tuvimos que hacer inversiones. Sí. Ahora para crecer necesitamos meter o construir. Y pueden pasar años. Y ahora les vamos a obligar a estas empresas a efectivamente pagar. Y esto por la simplicidad de poner una solución. ¿Cuál es la solución simple? Agárralos y trátalos a todos por igual. Y fíjate que en materia fiscal, la proporcionalidad, que es uno de los requisitos de las contribuciones, tendría que exigirle al legislador que diseñe medidas adecuadas que no afecten sin sentido a personas que efectivamente reflejan una actuación real. ¿Qué pasa con las empresas que posiblemente sí se benefician del uso de las factureras o de operaciones simuladas? Ah, bueno, pues entonces, autoridad, tú tienes facultades suficientes, claro, en el código para revisarlos y revisa para que ataques desde adentro esa situación, ¿no? Pero no me pongas una medida para todos los contribuyentes, personas morales con ingresos superiores a 50 millones, en las cuales puedes hacer que pague un impuesto que no está reflejado con su capacidad económica. Esa reforma yo creo que es de las que hay que ponerle más atención y viene aparejado con la que mencionabas tú. También viene una regla para limitar el uso de la disminución de las pérdidas fiscales. Ahora solamente lo vas a poder utilizar en un 50%, ya no vas a poder utilizar toda tu pérdida. Sí se amplía, es decir, el 50% que ahora la autoridad impone como límite nos traduce en vas a tener el doble de tiempo para aprovecharlo. Pero lo cierto es que si a una empresa la adelgazas en la posibilidad de seguir invirtiendo, no va a crecer. Y nosotros en México necesitamos empresas que sigan creciendo, que sigan dando empleos. Es importante motivar que ellos puedan tener inversiones. Una empresa que crece es una empresa que está invirtiendo, Betty. Y si de repente nosotros le decimos, mira, tus inversiones ya no van a servir para disminuir el pago del impuesto y de todos modos vas a tener que pagar el impuesto, aunque ya no tenga dinero gobierno, sí, aunque no tengas dinero, uh-huh, vas a tener que pagar un impuesto, pues entonces por supuesto que va a desincentivar y puede generar, Betty, algunas estrategias. Por ejemplo, estamos haciendo muy atractivo el régimen simplificado de confianza, ya lo mencionaba.
2: Al reciclo.
0: Ahora lo supimos para personas morales hasta 50 millones. 50. A las personas físicas hasta 5 millones. ¿Qué pasaría si de repente las grandes empresas empiezan a decir, sabes qué, pues me conviene ser más una empresa pequeñita que una empresa grande. Y entonces vamos a tener muchas empresas pequeñitas y no empresas grandes. Y al día de hoy, quienes sostienen el gasto son las empresas grandes, los grandes contribuyentes. Cuando nosotros vemos las estadísticas, cuando la autoridad refiere sus números, vemos que el pequeño sector de grandes contribuyentes son quienes sostienen en mayor parte el gasto porque viene por contribuciones, ¿no? Entonces, tendríamos que repensar si efectivamente esta medida en la cual limitamos un derecho fundamental de los contribuyentes, que es pagar de manera proporcional y equitativa, es la medida adecuada para seguir recaudando.
2: Bien, pues es el abogado Mario Herrera, abogado fiscalista. Vamos a la pausa. Tenemos algunas preguntas, comentarios. Vamos a la pausa, dice Amado de Alvarado, para que me contesten al regreso de la pausa. ¿Por qué no puedo deducir dos créditos hipotecarios? Tengo dos casas que estoy pagando y no puede deducir los dos créditos. Y es su pregunta al regreso de la pausa.
1: 9:33 en XEU, miércoles 7 de octubre.
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1: 9:36 en XEU, es miércoles 7 de octubre de 2026. ¿Cuáles son los cambios que se proponen en el pago de impuestos para el próximo año?
2: Pues estamos platicando con contadores, abogados fiscalistas, y aquí había una pregunta que le dimos lectura antes de ir a la pausa. Amado de Alvarado, ¿por qué no puedo deducir dos créditos hipotecarios? Tengo dos casas que estoy pagando. ¿Quién le contesta? Abogado Mario
0: con
2: Herrera.
0: Muchísimo gusto, claro que sí. La ley del impuesto sobre la renta, que es la que establece y define qué es lo que se puede deducir, señala como deducible el crédito hipotecario para la casa habitación. Entonces, si una persona tiene dos casas, no se puede beneficiar porque la ley es específica al señalar que el crédito hipotecario tiene que ser destinado a la casa habitación del contribuyente, es decir, una. Ya han existido incluso circunstancias que a mí me tocó resolver en juicios contenciosos, y la visión incluso de los jueces es esa. Atiende a la naturaleza de lo que dice la ley, porque ellos mencionan, la ley lo que pretende resguardar es un derecho fundamental de vivienda, y tú ya tienes garantizado con una casa tu derecho fundamental de vivienda. Por lo tanto, la ley no se tiene que ocupar en hacerte más económica la vida, la ley tiene que garantizarte ese derecho. Hay otro supuesto, querida Betty, en el cual de repente hay personas que están pagando dos créditos por la casa habitación. Y en este caso sí podría beneficiarse. Pero fíjate cómo es distinto pagar créditos por dos casas habitación a que por una sola casa habitación, es decir, para que me garanticen mi derecho a la vivienda, pueda yo utilizar esa deducción. Hay que hacer una precisión. Este tope a las deducciones personales ya está en leyes. Esa sí ya es vigente. La que viene para este año.
2: Ya estaba, por ejemplo, lo que usted comentaba de los gastos médicos. Eso ya estaba topado.
0: Es correcto.
2: Ahora, lo que viene.
0: Lo que viene es el tope a las deducciones autorizadas. Es decir, a los gastos.
2: Deducciones autorizadas. ¿Cuáles son esas?
0: Son todos los gastos que una empresa necesita realizar, empresa ya sea persona física o moral que tenga derecho a usar deducciones, los recicos no tienen, no pueden utilizar deducciones, pero son todos los gastos que son estrictamente indispensables para el desarrollo o de la actividad y la consecución del dinero.
2: ¿Ejemplo?
0: Es decir, los gastos que yo realizo en mi empresa de pagar la luz, de pagar la renta, la nómina, todos los suministros para que yo pueda transformar materia prima en un producto, la cuestión referente a la logística, la entrega, todos los gastos que yo tengo que pagar para efecto de yo poder tener dinero, esa es una deducción autorizada. Y fíjate que en esto.
2: Y eso es lo que están topando.
0: Eso es lo que se va a topar.
2: En esta propuesta para el próximo año.
0: Es correcto. Esto es lo que puede llegar a ser ley. Hay que también precisarlo, no le afecta a todos los contribuyentes, va a ser específicamente una medida para personas morales con ingresos superiores a 50 millones de pesos. Podríamos decir en principio, oye, es que le afecta a los grandes, pero es una puerta que no queremos abrir. Si abrimos esa puerta tantito, Betty, después puede ser que la misma medida la apliquen para otros. Y cuando queramos presentar un amparo nos van a decir, oye, pero esa medida ya estaba. Por eso es una alerta que tenemos que tener muy clara todos los contribuyentes, ya sea los que estamos afectados y no, y sobre todo los profesionistas, tanto contadores como abogados, tenemos que hacer foros en los cuales nosotros podamos identificar de qué manera esto pudiese llegar a ser benéfico, porque yo no le advierto el beneficio.
2: Ningún
0: yo le advierto
2: beneficio.
0: Yo no. O sea, el beneficio inmediato para el gobierno, y te mencionaba hace un momento, lo dijo en la exposición de motivos, yo lo que necesito es recaudar para cumplir los compromisos que tenemos. Bueno, sí, es una medida para recaudar. Efectivamente, el Poder Legislativo tiene la posibilidad de establecer medidas para recaudar, pero lo cierto es que la recaudación sacrifique un derecho fundamental del contribuyente, como lo es pagar de manera proporcional, eso no tendría que permitirse. Tiene que haber otras medidas, o al menos una medida mejor estudiada, que no pueda afectar que un contribuyente que no tiene capacidad económica de todos modos tenga que pagar.
2: Pero las cámaras, porque aquí me están preguntando que si eso es malo para la economía, esto que está usted explicando, abogado, entonces, ¿qué están haciendo organismos empresariales si no están protestando ante las cámaras, ante los legisladores, como está usted diciendo, que no se haga esa modificación? Porque abre la puerta para que pues posteriormente nos vengan aplicando más y más este tipo de medidas.
0: Sí, fíjate que yo he visto que sí hay un grupo, un sector estudioso que ha estado haciendo reflexiones sobre esto. Y si nosotros buscamos en redes sociales, ya incluso la prensa, ustedes, los noticieros, están hablando de la afectación que puede lograrse. Yo creo que ahorita es la medida que tenemos que implementar dentro de los colegios, contribuyentes organizados, empezar a hacerse la pregunta de ¿esta política nos puede afectar? Hay un sector que de repente dice, oye, no te preocupes hasta que no sea ley. Y efectivamente, no está publicado. Pero hubo ya en años anteriores que la exigencia social motivó parlamento abierto, ejercicios de parlamento abierto en la que cuando se modificó la ley para prevención del lavado de dinero, hubo un parlamento abierto grandísimo para efecto de incluir al sector y preguntarles a los profesionistas si efectivamente esto se veía adecuado. Ahora con la ley aduanera hubo ejercicios de parlamento abierto y también en la materia fiscal tendríamos que permitirlo. Hay una grande distinción. Al legislador se le permite la grande configuración, es decir, la libre configuración de los tributos para efecto de poder recaudar. Porque lo cierto es que en la materia fiscal, y por eso siempre se juega distinto en materia fiscal, es que tenemos el derecho de todos, el interés público. Y el legislativo dice, a ver, si yo necesito dinero para ayudarle a todo el público, pues por supuesto que voy a sacrificar a estos pequeños. Pero lo que hay que poner en el radar es, ¿necesitamos poner una balanza ese beneficio contra un derecho fundamental? O sea, ¿es válido que nosotros pongamos en riesgo un derecho fundamental para dar esto? Porque hay otros mecanismos. Yo diría el combate frontal a las factureras, a esas. Si ese es el daño, y en la exposición de motivos incluso se dice, las personas que de repente matan el pago del impuesto es porque en algunas ocasiones están utilizando algunas estrategias indebidas. Ah, bueno, pues entonces hay que atacar esas estrategias indebidas.
2: Vamos a la pausa.
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6: Son las 9:46 en XHU, miércoles 7 de octubre de 2026. ¿Cuáles son los cambios que se proponen en el pago de impuestos para el próximo año?
7: Tengo estas llamadas. Por acá dice la señora Ramírez. Entonces, ¿qué sí se va a poder deducir y qué no? Dice, ¿me pueden poner más ejemplos? Y acá nos dice Dani. Dice, yo que soy taxista y hago mis declaraciones como tal, ¿puedo deducir mi crédito de Infonavit? Es lo que pregunta contador Jesús Ruiz.
8: Sí, ¿qué tal? Primero teníamos que ver en qué régimen fiscal estás. Si es régimen simplificado de confianza, RESICO, que es lo más probable, no tienen derecho a las deducciones personales. Entonces ya desde ahí no lo va a poder hacer. ¿Sí? Siempre y cuando sea esa actividad, porque puede ser incluso actividad empresarial y profesional, pero es otro régimen fiscal diferente. No lo podría llevar a cabo las deducciones.
7: Si él está, pues, este sistema de plataformas que apenas se incorporaron.
8: Sí, siempre y cuando él opte por presentar sus declaraciones, sí. Si la plataforma le hace la retención del 20% de sus ingresos, se considera como pago definitivo y tampoco tiene derecho a las deducciones personales.
7: No, entonces, esa es la respuesta.
8: Sí, es la respuesta. Tendría que checar con un contador qué régimen fiscal tiene y cómo está tributando para poder saber si puede o no puede deducir esas, valga la redundancia, deducciones personales.
7: La pregunta que hacían, entonces, ¿qué sí se va a poder deducir para el año que entra si se aprueba todo esto? Este abogado, Mario Herrera.
9: Vamos a ponerlo en dos escenarios. Lo que ya está, o sea, lo que una persona puede deducir cuando es persona física y es un contribuyente que no está en el régimen simplificado de confianza, podemos meter ahí a las personas de actividad empresarial, podemos meter a las personas de arrendamiento, podemos meter ahí a las personas, incluso los asalariados. Estas personas tienen el derecho de utilizar lo que se llaman las deducciones personales. Y en las deducciones personales entran los gastos médicos, hospitalarios, aquí entran lentes, los gastos por concepto de nutrición, los gastos por concepto de ópticas, de psicología. También las primas de seguro de gastos médicos, los gastos funerarios, los donativos no onerosos, los intereses reales por casa habitación, por el pago de un crédito hipotecario. Las colegiaturas entran por decreto, las colegiaturas que pagamos de nuestros hijos y las aportaciones complementarias para el retiro. Estas son deducciones personales. Estas ya están topadas. Esto, la ley no permite la deducción al 100%. Pero lo cierto es que ya la aplicación, cuando presentamos nuestra declaración anual, nos identifica ese tope, ya nosotros no tenemos que hacer. Es decir, la sugerencia para el auditorio es, usted siga gastando en esto, siga pidiendo sus facturas, siga reuniendo los requisitos. En los casos que así procede, haga los pagos mediante tarjetas bancarias, para efecto de que no vea usted imposibilitado a hacerlo. El RESICO no puede tener deducciones, ni autorizadas, ni personales. Ahora, estas son las deducciones personales. Las deducciones autorizadas son para todas aquellas personas que necesitan realizar gastos para generar ingresos, excepto los de sueldos y salarios. Y cada capítulo, cada sector de contribuyente, cada tipo de ingreso tiene sus deducciones autorizadas. La ley establece cuáles son. Pero si quisiéramos definir las deducciones autorizadas, son aquellas que la ley te permite hacer cuando son gastos estrictamente necesarios para generar ingreso. Entonces, las que se van a topar son para las personas morales con ingresos superiores a 50 millones de pesos, que van a tener dos topes. Uno de ellos es, si mis ingresos

0: Si mis deducciones representan el menor o igual o menor al 96.97 de mis ingresos, es decir, si yo comparo mis ingresos y mis gastos y mis gastos son iguales o menores al 96.97%, entonces yo voy a poder deducir hasta el 99% de mis deducciones. Esa es la primera regla, el primer tope. Es decir, voy a tener un impuesto marginal, un impuesto mínimo del 1%. Si mis deducciones en comparación con mis ingresos son superiores a este 96%, entonces yo solamente voy a poder deducir hasta el 96% de mis deducciones, de mis deducciones en comparación con mis ingresos. Ya va a pagar un impuesto mayor esta persona. Entonces, ese es el tope que viene para el siguiente año. Podríamos decir, no hay un mayor impuesto, se modifica la forma de determinarlo, la base, se va a ampliar la base, porque ahora lo que se busca es que contribuyentes, personas morales con ingresos mayores a 50, siempre tengan una base para pagar impuestos. Es decir, que no eliminen la base, porque a veces los gastos, si llegan a ser iguales o superiores a los ingresos, que llega a suceder en muchas ocasiones, Betty, por todos los gastos que se tienen que hacer, entonces ya no se paga una contribución. ¿Por qué? Porque ya no tengo base, porque mis gastos fueron superiores. Ahora, aunque los gastos sean superiores, voy a tener una base, por lo menos del 1% según estas nuevas modificaciones que pueden llegar para el ejercicio siguiente.
1: Vamos a la pausa.
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17: 9:54 minutos en XEU, miércoles 7 de octubre de 2026. ¿Cuáles son los cambios que se proponen en el pago de impuestos para el próximo año?
1: Esto de topar pues las deducciones, como ya nos han explicado, puede inhibir desalentar inversiones, el crecimiento de empresas. Contador Jesús Ruiz, ¿qué nos dice?
18: Sí, claro que sí, Betty, porque, por ejemplo, si yo tengo una empresa y quiero abrir una sucursal de la cual le voy a inyectar más dinero, obviamente voy a comprar más inventario, voy a contratar más personal, voy a tener más gastos de luz, agua, teléfono, etcétera, pues mis deducciones se van a ir arriba de ese 96.67%, lo más probable. ¿Por qué? Porque a lo mejor es o inversión de capital o un préstamo obtenido. ¿Y qué pasaba? Que con eso pudiéramos obtener hasta una pérdida fiscal. Con esto ya no. Entonces, ¿qué va a hacer la mayoría de las empresas? Van a decir, oye, espérate, mejor no invertimos o mejor aperturamos otras empresas o algo por el estilo. Pero a leguas se nota que sí va a pegar en la generación y creación de nuevos empleos.
1: ¿Por qué se desalienta la inversión?
18: Sí, porque se desalienta por el tope a las deducciones, precisamente. Porque le repito, o sea, si yo no puedo utilizar todas mis deducciones por los motivos que yo haya obtenido algún préstamo, alguna inversión, ¿qué caso tiene que yo arriesgue más dinero? Es decir, aparte de lo que voy a invertir para generar más empleos, pagarle hasta el 3% por algo que a lo mejor pude haber obtenido una pérdida, y una pérdida legal, porque no estamos hablando de ninguna estrategia fiscal agresiva ni fuera de la ley, sino una estrategia legal, pues yo lo pensaría como empresario, yo lo pensaría. Y así muchos los empresarios lo van a pensar, porque van a estar topados para la deducción.
1: Pues una conclusión, abogado fiscalista Mario Herrera, en ese sentido, con estas topar las deducciones, como ya nos han venido explicando, deducciones autorizadas, como se les denomina.
19: Claro, pues yo creo que en tres puntos, la primera de ellas, el hecho de ser conscientes que esto es una propuesta, pero no porque sea una propuesta, no genera la expectativa de una afectación real. Desde ahorita hay, sobre todo los profesionistas, ¿no? Hay que poner el dedo en el estudio de estas disposiciones para ver qué tanto pueden afectar derechos fundamentales y levantar la mano. En un segundo punto, yo creo que esto se traslada a la estrategia que tiene que implementar un contribuyente. El contribuyente falso que empieza sus estrategias a partir del primero de enero, ¿no? Desde ahorita que hay posibilidades de que las reglas cambien, se tiene que acercar a un profesionista, al contador, que es el primer contacto, si es necesario una asesoría a su asesor de confianza, especialista, para saber cuáles de estas reformas le pueden impactar. Porque yo he puntualizado mucho, esto es para personas morales que tienen ingresos superiores a 50 millones. Y a veces de repente nosotros decimos, pues yo estoy en los 40, pero quién sabe si tú el siguiente ejercicio te vaya a ir muy bien y entonces llegues a tener el tope y ya te vaya a afectar, ¿no? Y yo creo que el tercer punto tiene que ver justamente con lo que no nos dice la exposición de motivos. La exposición de motivos dice, necesito más dinero. Y el año pasado toda la reforma fue, voy a endurecer las facultades de la autoridad. Tenemos un artículo 49 bis. La autoridad, al menos en la recta final de este ejercicio, yo he visto que está realizando muchas visitas a los contribuyentes que tienen el patrón de utilizar operaciones con factureras, es decir, de simular operaciones, de compra de facturas, están revisando mucho eso. Y la estrategia no solamente tiene que decir, oye, me espanta lo que ahora dice la ley, sino también, oye, necesito poner en regla mi situación particular, porque la autoridad necesita mucho dinero, y la autoridad cuando necesita dinero va a empezar a ejercer sus facultades. Entonces, si esto no prospera, la otra alternativa va a ser que la autoridad realice actos de fiscalización.
1: Bueno, pues todo parece indicar, por cómo están conformadas las cámaras, que esto pues pasaría. Todo parecería indicar, contador Jesús Ruiz.
18: Sí, lamentablemente, bueno, tienen mayoría, entonces dijeron por ahí, creo que no la van a mover, pero ni una coma, y si llegara a pasar, bueno, sí va a ser preocupante. Sin embargo, esperemos que nos dé tiempo ahorita con mencionarlo así de rápido, no todo es malo en la propuesta de reforma fiscal. También hay un paquete que incluye una regularización fiscal para el 2027.
1: ¿Qué es, borrón y cuenta nueva o no?
18: No tanto. Sí, primero es un 100% en condonación de recargos, multas y gastos de ejecución. Es decir, si yo debo 100 mil pesos de impuestos, mis gastos de ejecución, mis recargos y mis multas no me las van a cobrar. Quedan fuera lo que es la actualización. Es decir, 100 mil pesos que yo debía hace 3 años... pueden equivaler al día de hoy 103 mil. Entonces, eso sí lo tengo que pagar. Pero la multa, que por lo general era del 50 hasta el 70% de la contribución omitida, y los recargos, que a veces era hasta el 120%, pues ya no los voy a pagar. Que era lo que realmente hacía prácticamente imposible pagar un crédito fiscal ya determinado. Y con esto quiero también acotar que solamente va a aplicar para los créditos fiscales firmes. Es decir, que la autoridad me haya notificado un crédito fiscal. No quiere decir que yo deba o tenga pendientes declaraciones de hasta 5 años atrás y no las he pagado.
1: ¿Sí? Ahí no aplica.
18: No, ahí no aplica. Ahí tengo que pagar todo, actualización, recargos. Lo que sí no vas a pagar es multas y los gastos de ejecución mientras la autoridad no te lo requiera. Pero si ya fue requerido, ya fue fincado un crédito fiscal como tal, y me refiero a crédito fiscal es cuando ya te dicen, ¿sabes qué? Me debes, aquí está tu número de crédito fiscal y si no me pagas, te embargo. Ahí es donde lo puedes utilizar para contribuciones propias, incluso que sean determinadas por la ANAN. ¿Qué es la ANAN? Es la Asociación Nacional de Agencias Aduanales de México. A ellas también les puede aplicar y las multas y las contribuciones de comercio exterior. ¿Sí? Esos son en cuanto a impuestos propios. Hay otro beneficio que es del 90% para declaraciones distintas del pago. ¿Y cuáles son estas? Son las famosas declaraciones informativas. El caso más concreto para los contribuyentes, las operaciones con terceros, las famosas DIOT. Yo tengo que cada mes que informarle a la autoridad a quién le compré, quiénes fueron mis proveedores y tengo que mandar esa declaración. Si yo no la he mandado y la autoridad me la requirió y me multó y me puso mi crédito fiscal por esa declaración, bueno, yo en este momento podría hacerme beneficiario de un 90% de la reducción de esa multa, ¿sí? Y otro requisito es que no haya yo excedido de 300 millones de pesos en el ejercicio anterior. Si yo excedo de 300 millones de pesos, ya no puedo obtener ese beneficio. Digo, no todo es recaudatorio, aparentemente. Esto lleva un trasfondo. ¿Por qué? Porque es mucha la cantidad de juicios que hay por créditos fiscales. La autoridad realmente está rebasada para atender todos esos juicios y muchas veces se les pasan los plazos, se le vencen los plazos y eso hace que los contribuyentes ganen el juicio y la autoridad pierde ese dinero. Entonces dijeron, bueno, pues en lugar de perder...
1: De lo todo, perdido lo que aparezca.
18: Exactamente, de lo perdido lo que aparezca, te quito los recargos, que es lo que ya se dieron cuenta, que es lo que a veces hace...
1: Impagable, ¿no?
18: Un crédito fiscal. Bueno, pues recupero el valor original más la actualización. Cabe aclarar, y sí, también lo han preguntado, no es un beneficio o no es premiar al incumplido. Pareciera ser, pero no lo es así. Porque, como bien lo dijimos, la autoridad lo que pretende es recaudar y recuperar de donde sea. Y esto ha sido otro mecanismo que están proponiendo para recaudar más fondos.
1: Bueno, pues esto está para que pudiera ser aprobado. Todo parece indicar que todas estas modificaciones pudieran así ser aprobadas sin moverles ni una coma ni un punto. Pero bueno, estaremos hasta que ocurran pues estos acontecimientos, que se concrete si se aprueba o no. Así que estaremos informando a la audiencia de XEU, Periodismo de Análisis. Muchísimas gracias, contador Jesús Ruiz, integrante del Colegio de Contadores Públicos, forma parte de la Comisión Fiscal del Colegio de Contadores Públicos. Gracias por habernos acompañado. Y al abogado fiscalista Mario Herrera. Estaremos a la espera para un programa posterior, ya cuando esto haya quedado y al final cómo queda redactado y todo, porque pues luego por ahí también meten ciertas, trampas, porque ha pasado que a veces uno es lo que proponen y ya después como que de última hora le meten algo, así que habrá que esperar. Dicen que la burra no era arisca, así que vamos a esperar finalmente cómo queda la redacción de todas estas leyes y cómo quedan aprobadas. Muchísimas gracias, abogado.
19: No, gracias a ti, Betty. Gracias por la invitación.
1: Que estén muy bien. Gracias a la audiencia por el favor de su atención. A continuación tendremos En Confianza con este tema. Parejas que se aman, pero pues ya no se entienden. Estará como invitada la psicóloga Laura Reyes.
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1: XEU, qué gusto saludarles en esta emisión de En Confianza. Estamos listos desde el estudio Fernando Paso Sosa en este, pues ya miércoles 7 de octubre del 2026. Soy Ivonne Pacheco, saludo esta mañana también con muchísimo gusto a nuestro productor Pablo Hernández Santana, y aquí en el estudio también me acompaña la psicóloga Laura Reyes, quien es nuestra invitada especialista el día de hoy, con quien vamos a tratar un tema muy interesante para que usted también participe con nosotros activamente. Y recuerden que pueden estar enviando sus comentarios vía WhatsApp de XEU al 2295-09-7289 y también a través de las líneas telefónicas 229-2010-100, 229-2010-101. Hoy vamos a hablar acerca de aquellas parejas que se aman pero ya no se entienden. Ese es el tema del día de hoy aquí en Confianza, y la invitación también para que participen activamente con nosotros. Bienvenida, psicóloga Laura Reyes. Buenos días, ¿cómo está?
24: Buenos días, Ivonne. Como siempre, muy contenta de participar en tu hermosísimo y interesantísimo programa. Es lo que he escuchado que las personas dicen.
1: Muchas gracias.
24: Del programa En Confianza. Sí, definitivamente hoy vamos a hablar de este tema porque en verdad es tan difícil y tan complicado poder comprender la dinámica de las relaciones de pareja.
1: Sí.
24: ¿Cómo es que uno llega a enamorarse profundamente de una persona que decía una vez, es increíble los comentarios que oigo luego en el consultorio, decía una vez una persona, decía, ¿cómo me pude enamorar de un extraño? Ay, pues que obviamente cuando uno conoce a alguien, hay muchas cosas de la vida de esa persona que uno realmente no sabe,
1: sí.
24: No sabe de ella.
1: Sí, sí.
24: Y entonces nos encontramos ante un enigma. ¿Quién es el otro?
1: Uh-huh.
24: ¿Quién está detrás de eso que hoy parece ser? Y aquí empieza el problema, diríamos. El enamoramiento es una etapa maravillosa en la que, sobre todo cuando está uno muy joven, bueno, pues le atribuye uno mucho, muchas cualidades a la persona de la cual uno se enamora. Casi siempre, más bien, el enamoramiento viene a partir de cómo me siento yo cuando estoy enamorado. O sea, ya ni siquiera tiene tanto que ver con la otra persona. Tiene que ver con lo que yo anhelo alcanzar. Fíjate, ese es un primer punto, es un primer tip. En la medida en que yo tengo un ideal de amor, entonces ando tratando de encajar a alguien en ese ideal.
1: Ay, perdón por hablar así. Sí, pero esto es muy cierto, porque en otras ocasiones hemos platicado sobre los temas de relaciones de pareja con usted. Y algo que siempre me llama mucho la atención, y creo que pues también puede llegar a resonar en ese tipo de conversaciones, es
2: ¿qué es lo que tú como persona estás buscando? Porque muy probablemente puedes tener un supuesto ideal, pero a veces no es tan específico como que se cree.
24: Ándale. Y ahí es donde entra esta parte que si uno la conociera, a mí me entusiasma poderlo compartir con el auditorio, sobre todo para aquellos que todavía podrían tener la oportunidad de encontrar a alguien más afín. La clave aquí está en tener un espacio de autoconocimiento previo a comprometerse con alguien.
2: Okay.
24: Previo a decidir casarse, previo a decidir entregarse a una relación en la que uno apuesta todo, ¿no? Y hasta lo que no tiene, ¿verdad? Sí. Entonces, ¿qué pasa cuando ese anhelo se ve obstaculizado por todos aquellos elementos que uno trae internos, que uno desconoce que están ahí? ¿Cuáles son? Todas esas programaciones y patrones familiares que nos llevan a sentir atracción por aquello que conscientemente no podemos percibir. Fíjate lo que estoy diciendo, porque por un lado está mi anhelo de alguien que encaje en lo que a mí me gustaría, pero por otro lado está el ruido interior que me lleva a conectarme desde otros niveles con alguien. Me suena familiar. Su trato me suena familiar, pero no solo en lo que parece sano, sino en lo, sobre todo lo que nos hace atraernos, pero así como imanes, es en lo que es insano. Es terrible. Yo como psicóloga de muchos años de atender muchas parejas me doy cuenta de eso. Digo, caray, es que llegamos de verdad tan ciegos acerca de nuestra propia historia familiar que cuando nos encontramos con alguien que resuena con ella, aunque yo no me dé cuenta conscientemente, me siento atraído. Y aparentemente la atracción surge a partir de lo que yo anhelo, de mi deseo. Porque obviamente esa persona también tiene ciertos aspectos que me parecen fascinantes en lo positivo. Pero en lo negativo, como no sé bien qué pasa dentro, entonces me siento conectado. De alguna forma me siento conectado. Y no estoy diciendo que uno necesite tener una pareja perfecta porque no la hay. Y además uno tampoco lo es. Vamos a ser claros. Uno tampoco lo es y uno cree que uno es mejor que el otro. Pero la verdad es que les tengo una noticia. La pareja que hoy tengo es la pareja adecuada a mi nivel de conciencia. Entonces, si me va muy mal en el amor, es porque yo estoy muy ciego acerca de qué traigo dentro, cuál es la melodía que yo traigo adentro, o debiera decir cuál es el ruido que yo traigo adentro.
2: Sí.
24: Entonces, partiendo de esa base, entonces nos damos cuenta que cuando ya empieza la convivencia diaria, sobre todo aquí hablando de, bueno, el amor, ¿no? Hay este planteamiento, porque si nos amamos, pues esto no funciona. Mejor nos dejamos, mejor desde la madurez de un amor que no fructifica, elijo dejarte, ¿no? O elijo pues terminar el vínculo. Incluso hay culturas como los anglosajones que ellos muy propios se despiden del otro sin problema. ¿Sabes qué? En México podríamos decir esta frase, ¿cómo va esta frase que estaba pensando en la mañana que dice, no te merezco? Tú mereces algo mejor, decimos, ¿sí o no? Ah, cuando terminamos una
2: cuando
24: relación.
2: Cuando le aplican la de, no eres tú, soy yo.
24: Ajá, no eres tú, soy yo.
2: Mereces
24: tú
2: alguien.
24: Mereces a alguien mejor. Sí. ¿Será cierto? Y yo les dejo al auditorio esa pregunta. ¿Será cierto que mereces a alguien mejor? ¿No será que mejor deberías hacer algunos, algunas cirugías allá adentro emocionales? Sanar ciertas heridas, ciertos patrones familiares. Y entonces sí podrías estar en condiciones de decir, ¿sabes qué? Esta persona y yo podemos unirnos para hacer algo más grande. La suma de uno más otro no deberían ser dos, deberían ser tres. Por un proyecto común, por un compartir, por un crecimiento mutuo. Desde lo sano y no desde lo insano.
2: Ok. Psicóloga Laura Reyes, tenemos que ir en este momento a los mensajes y regresamos para seguir platicando más en confianza sobre este tema, parejas que se aman pero no pueden permanecer juntas. Ese es el tema central del día de hoy. Les recordamos que pueden hacernos llegar preguntas, comentarios, desahogos también al 2295-0972-89. Estamos hablando en confianza. 10 de la mañana, 14 minutos en XEU. 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
2: Son las 10 de la mañana con 18 minutos en XEU, miércoles 7 de octubre del año 2026. Continuamos en confianza con Ivonne Pacheco.
3: Gracias, Artemio. Esta mañana estamos hablando aquí en confianza con la psicóloga Laura Reyes. Hoy el tema tiene que ver con las parejas que se aman, pero no pueden estar juntas. Ese es el tema central del día de hoy. Y bueno, psicóloga Laura, antes de estar, entiendo que lo que está planteando, antes de estar con alguien más, pues deberíamos aprender a estar con uno mismo, ¿verdad?
4: Ándale, sí, ajá. Eso es muy importante. Creo que no hemos aprendido de los errores cometidos. Hay personas que tienen ya muchos años sufriendo en el amor, diríamos, ya sea porque no han logrado tener una relación estable a largo plazo, pero también hay personas que teniendo una relación, pues la tienen inestable. Al final, la pregunta es, bueno, ¿qué determina que una persona esté a gusto en su relación? ¿Qué lo va a determinar? Fíjate que el tema del amor es un tema muy espinoso porque solemos decir que amamos, pero a lo largo de los años y el trabajo terapéutico con miles de personas, ya lo puedo decir y asegurar, me he dado cuenta que en realidad no sabemos amar. Tenemos que aprender a amar, fíjate. Sí. Y eso necesita un componente, valor. Valor para mirar con objetividad todo lo que hemos hecho a lo largo de nuestra vida en relación al amor. Fíjense, en relación al amor, ¿a qué me quiero referir? Siempre decimos, lo primero y lo más importante es el amor a ti mismo.
3: Okay.
4: ¿Cierto?
3: Sí.
4: Bueno, y yo he agregado muchas veces aquí al aire, sí, pero para amar a algo o a alguien, más bien para amar a alguien, necesitas conocerlo primero. Y la pregunta es, ¿hasta dónde te conoces realmente? O sea, tú mismo. ¿Hasta dónde estás consciente de cada decisión que tomas importante en tu vida? Es decir, cada momento de tu vida es una oportunidad para que elijas algo, para tu bien o para tu mal. A ver, en todos los sentidos, Ivonne, porque no solo estoy hablando de lo psicológico, estoy hablando de lo físico, estoy hablando de lo mental, estoy hablando incluso de lo espiritual. Es decir, una persona que no se toma el tiempo de revisarse a sí misma nunca va reaccionando ante la vida, y así es como llegamos a relaciones insanas porque no tenemos ni idea de por qué nos relacionamos necesariamente con esa persona y no con otra, porque nos sentimos atraídos por esa persona y no por una que pareciera más ideal para nosotros. Conste que digo pareciera más ideal. ¿Qué quiere decir? Hay un proverbio, bueno, es una máxima, no es un proverbio, que dice lo que es adentro es afuera.
3: Okay.
4: ¿Eso qué quiere decir? Tal cual lo escucharon. Todo aquello que yo me puedo percatar que hay en mi interior me permite a mí tener un cierto grado de poder sobre mi conducta. Fíjense, y cuando yo tengo un cierto grado de poder sobre mi conducta, yo puedo elegir. O sea, yo puedo decir sí o puedo decir no. Cuando yo no me conozco, cuando no tengo un cierto grado de poder interior, entonces yo reacciono a todo lo que viene adentro, que yo ni sé qué cosa es, pero me lleva al fracaso. Y aquí estamos hablando de un fracaso amoroso. Estamos hablando porque tiene sus letras. Miren, uno puede decir, nos dejamos por amor. Perdónenme, pero no. Nos dejamos porque yo no aprendí a amarte. Porque no supe amarte. ¿Por qué no supe amarte? Porque para empezar, no sé ni qué es lo que yo realmente tengo dentro y qué necesito yo de un compañero de vida, y sobre todo, ¿qué estoy dispuesto a hacer por esa relación de amor? Entonces, el amor de pareja requiere tiempo de conocerse más, pero si no tenemos ese espacio para conocernos, ¿cómo podríamos definir si elijo quedarme o irme? Es muy simple y muy difícil a la vez. Entonces, no quiero decir que no haya cariño, que no haya afecto, que no haya un deseo de soltarse por el bien de los dos. Eso sí existe. Hay parejas que deciden en santa paz decir, ¿sabes qué? Realmente no te puedo amar como tú necesitas. Perdóname, ¿sí? No puedo comprenderte como tú necesitas. Lo siento. No puedo comprometerme como tú necesitas porque yo tengo otros planes, por ejemplo. Pero cuando uno hace eso, es sincero, dice, no sé cómo amarte. Fíjense, pero cuando decimos, nos separamos por amor, en realidad el amor para que exista tiene otros elementos. Y quiero hoy mencionarlos porque
3: por
4: me
3: favor.
4: Parece que les va
3: sí.
4: a ayudar de verdad. Y conste que esto que les voy a compartir no es de una revista, no es de un sitio, es de la experiencia vivida con miles de personas a las que he atendido.
3: Ok, pues en un momento más vamos a estar conociendo estos que son algunos de los aspectos que se van pues sumando, ¿verdad? Y además agregaría psicóloga Laura Reyes, de las creencias o de lo que a lo mejor escuchamos o nos rodeó y creemos que así es el amor y que, bueno, ha cambiado totalmente. Es más, los tiempos ahora son diferentes. Digo, los valores, esos nunca van a pasar de moda. Pero sí es verdad que ahora, bueno, tenemos un ritmo de vida totalmente diferente. Hemos hablado, por ejemplo, en otras ocasiones con usted acerca de cómo la inserción de la tecnología también ha cambiado las dinámicas de las relaciones amorosas, de la atención, del compartir. Entonces, son un montón de elementos que valen la pena, ¿no? A veces hacer un replanteamiento de la forma en la que creemos hemos aprendido a amar. Vamos en este momento a los mensajes. Regresamos aquí en Confianza en XEU. Son las 10 de la mañana con 24 minutos. 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
2: Son las 10 de la mañana, 27 minutos en XEU, miércoles 7 de octubre del año 2026. Continuamos en Confianza con Ivonne Pacheco.
3: Gracias, Artemio. Esta mañana estamos hablando aquí en Confianza con la psicóloga Laura Reyes. El día de hoy el tema central tiene que ver con parejas que se aman, pero no permanecen juntas. Esta es la invitación también para que usted nos comparta también si es el caso donde se encuentra en una situación como esta. Decía que hay varios elementos sí. que considerar, psicóloga.
4: Sí, y tiene que ver y te va a ayudar a ti, bueno, y al auditorio en el siguiente sentido. Tienes toda la razón en un punto. Las manifestaciones actuales del amor requieren una adaptación, un ajuste. Por ejemplo, en el tema de las redes sociales, en el tema del intercambio por los chats, etcétera. Pero eso no impide que uno de los elementos que voy a compartir con el auditorio esté presente. Y justamente se llama presencia.
3: Sí.
4: Presencia en la vida del otro. Esta presencia puede parecer a veces algo que se da por estar compartiendo un espacio físico, pero no hay tal presencia. Uno puede estar con una persona y ya no tener un vínculo en común, es uh-huh. decir, llegar a acostarse a dormir o llegar a cenar y no tener una verdadera interacción acerca de qué. Cuando hablo de presencia, cuando alguien siente algo y puede describírselo a su pareja,
3: okay.
4: puede decirle, hoy me fue re mal, me siento triste, y que el otro se sintonice, cuéntame, ¿qué pasó? ¿No? ¿Qué pasó? ¿Por qué estás así? O si no sabe qué hacer o qué decir, por lo menos abrazar a la pareja y dejarla que llore, por Dios. Eso se llama presencia. Cuando tú no tienes una pareja a la que le importe cómo estás, cómo te sientes, esa persona no tiene presencia. No tiene presencia. Es una relación de un vacío terrible porque es como un divorcio emocional. Entonces, ¿con quién te vas a desahogar? ¿Con quién vas a contar tu día a día? Si ya de por sí es tan difícil la vida, es un conflicto vivir. La verdad es que hay que asumir eso y no creer que vinimos a pasárnosla bien. Podemos pasárnosla bien si cambiamos nuestra actitud ante lo que parece malo, pero ese es motivo de otro tema. Entonces, la presencia significa, ¿estás conmigo cuando yo estoy mal? ¿Estoy contigo cuando tú te sientes mal? O son dos soledades compartidas. Eso es terrible, Ivonne. Entonces, la presencia también se puede sentir aunque la pareja esté físicamente alejada. Me refiero a que trabaje en otro lado, por ejemplo.
3: Ajá.
4: Pero está al pendiente de ti. ¿Qué tal, mi amor? ¿Cómo estás? ¿Cómo vas?
3: Por eso estábamos hablando acerca de las ahora nuevas tecnologías.
4: Exacto.
3: Y demás, ¿no? Que permite, a diferencia de sí. hace mucho tiempo, yo recuerdo escuchar historias de personas cuando estaba solamente los telégrafos y decían, pues me mandaba un telégrafo y además eran 3-4 palabras, creo que se cobraba por palabra.
4: Exacto, sí.
3: Bueno, ¿no? Ahora ya tenemos la ventaja, sí. videollamadas, sí. audios, mensajes constantes, o sea, la distancia ya tampoco
4: correcto.
3: Es...
4: Correcto.
3: Tiene, claro, sus complejidades, pero no es un impedimento para
4: exacto.
3: que una persona no pueda estar cerca.
4: Y algo de la presencia que quiero que les quede claro al auditorio es lo siguiente. Estar presente significa saber si el otro tiene algunas circunstancias en las que deberíamos acompañarlo.
3: Uh-huh.
4: A ver, ¿esto qué significa? No estoy hablando de fiestas, no estoy hablando de viajes, estoy hablando de acompañarlo en los momentos clave de su vida. ¿Cuáles son? Vamos a suponer que yo termino una maestría y espero ver a mi esposo ahí con un ramo de flores, o aunque sea sin flores, pero que esté ahí.
3: Uh-huh.
4: Y no va. Tiene una buena justificación su trabajo, lo que ustedes quieran y manden. Pero es un momento único en mi vida que no se va a repetir y no está. No estuvo. Tengo un familiar enfermo y no está. Y no estuvo. En ningún momento. Fallece un familiar y no está, y no estuvo. Estoy hablando de los temas difíciles de la vida de alguien. También los temas agradables, como ya dije, de una maestría. Por ejemplo, es necesario que esté, por Dios. Y si no puede estar porque está en otro país, una videollamada. ¿Sabes qué? Llévate la compu y yo te quiero ver en acción. Cuando te entreguen el diploma, que alguien lo esté grabando, lo esté transmitiendo para que yo esté contigo en ese momento, aunque no esté. ¿Entienden uh-huh. esto? Eso se llama presencia. Y eso nutre una relación de amor. Cuando eso no existe, Entonces no tenemos una relación de amor, por Dios, tenemos a alguien con quien compartimos un espacio. Decía el otro día un señor que escuché muy tristemente, un señor mayor me dijo, yo muchas veces me siento solo, aunque esté ahí mi mujer.
14: ¡Qué triste!
4: Terrible.
14: Sí, terrible, o viceversa.
4: Ah, claro, yo estoy hablando aquí de un caso.
14: Que en muchas
4: estoy diciendo que las mujeres no sientan lo mismo.
14: Sí, hay muchas mujeres también, ¿no? Que pueden estar sintiendo, pues, que incluso lo hemos hablado en algunos otros programas de estas separaciones o divorcios silenciosos. O sea, donde no hay como tal, digamos, un trámite de por medio, pero sí ya hay una distancia.
4: Hay una distancia.
14: Entre las dos personas. Eso es doloroso. Psicóloga Laura Reyes, vamos en este momento a los mensajes y regresamos para seguir platicando en confianza precisamente sobre el tema del día de hoy. Escribe la señora Emma Ramos y dice, buenos días, Ivonne, muchas felicidades a la doctora Laura por abordar temas tan importantes.
4: Muchas gracias,
14: bueno,
4: qué amable.
14: Pues ese es parte del tema del día de hoy. Vamos a los mensajes, regresamos aquí en Confianza en XEU, por supuesto, a la invitación para que usted participe con nosotros al 2295-09-7289.
2: Son las 10 de la mañana con 33 minutos en XEU.
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0: Son las 10 de la mañana con 37 minutos en XEU 98.1 FM y XEU.mx. Hoy es miércoles 7 de octubre del año 2026. Lo invitamos a participar aquí en confianza. Mande su mensaje a través de WhatsApp a 2295097289. Continuamos con Ivonne Pacheco.
1: Gracias, Artemio. Esta mañana estamos hablando aquí en confianza con la psicóloga Laura Reyes. El tema de hoy es sobre aquellas parejas que se aman pero no pueden estar juntas. Dice este mensaje que llega vía WhatsApp. Muy buenos días, buen tema. Saludos desde Monterrey. Es Elena Puente. Un tema complejo que en estos tiempos vivimos, pues que es contrarreloj, nos olvidamos de lo más importante, que es alimentar el amor, que al final del día es el que estará con nosotros. Muchas gracias por su comentario. Tenemos aquí otro mensaje vía WhatsApp, dice, buenos días, es así, así me pasa, yo le hablo a mi esposo cuando venimos de regreso a casa, yo manejo y entonces le hablo de mi día y él se viene durmiendo, pero me cuenta sus cosas y claro, yo lo escucho. Pues ahí, él dice, vivimos juntos, trabajamos juntos, pero ya tiene como 7 años que no tenemos intimidad. Ay, y mi caray. Hijo me dice que ¿por qué no nos separamos? Excelente programa, gracias, siempre los escucho. Y cuando va a estar la psicóloga, no me pierdo nunca el programa. Muy bien, muchas
2: qué
1: gracias.
2: Qué linda, gracias.
1: ¿Qué te parece? Pues este mensaje, psicóloga Laura Reyes, es todo un tema y como lo dice,
2: sí.
1: Pues a veces diría la canción, es más fuerte la costumbre que el amor.
2: Fíjate que este punto que plantea nuestra amable radioescucha tiene mucho que ver con un temita, diría yo, que está relacionado con el afecto.
1: Sí.
2: El afecto es el preámbulo a la intimidad amorosa. Me refiero a intimidad emocional y física. Entonces, después del compartir que menciona ella, que me parece hermoso que lo diga, porque en lo cotidiano es donde se ve con quién estás. Puede ser que estemos cansados, puede ser que tengamos hambre, puede ser, pero estás con el otro realmente, estás tratando de sembrar en la relación. Pero, ¿y qué hay del afecto? Las notas, mi amor, todavía te amo, ¿no?
1: Los besos.
2: Los besos, las caricias, incluso a lo mejor no me nace, alguna mujer me dice, no, doctor, es que ya no lo quiero ni besar porque ni se rasura. y bueno, uno puede decir, son tonterías, no son tonterías porque para ella es importante eso y él debería escucharlo. Pero a lo que quiero llegar con el afecto es la amabilidad y las caricias verbales y físicas.
1: Ajá.
2: Ay, mi amor, qué bien te ves hoy que te rasuraste. Mensaje subliminal, rasúrate. ¿Ya entendieron?
1: O decírselo directo. Oye, mi amor, me gusta que te rasures porque me gusta darte besitos, pero me irrita o lo que sea.
2: Exacto, bueno, a lo que quiero llegar es que súmele el afecto.
1: Sí.
2: El afecto, más allá de las broncas que tengan, ¿entienden? Tocarse, acariciarse, agarrarse de la manita. Hay hombres que todavía en esta época, y perdónenme caballeros por lo que voy a decir, les da vergüenza tomar de la mano a sus esposas, por Dios.
1: En la calle.
2: En la calle. Tan hermoso que es. Fíjense que ese acto de amor a una mujer cuando uno ya está casada, es un acto de afirmación, es un acto de darle lugar a la mujer que decidiste que te acompañara en tu día a día, la que se fleta tus cosas, tus peores momentos, la que te atiende, la que te escucha, la que te tolera incluso. Caray, si no le puedes dar la mano en la calle, digo, híjole, yo digo, ay, Dios mío, porque he visto casos en el que la mujer le busca la mano y el hombre no, o sea, como,
1: bueno,
2: van a decir, perdón, sí, termino la idea, van a decir que soy un mandilón, no, van a decir que eres un hombre de verdad.
1: O ni siquiera van caminando junto a ella.
2: Ah, no, claro, en el súper, va 20 kilómetros adelante si es que la acompaña.
1: Ajá.
2: O sea, ¿qué es eso, señores? No. Ustedes quieren tener una mujer lista, dispuesta para apoyarlos, para incluso decirles lo guapo que se ven. Vamos, se va uno reenamorando diariamente cuando tiene ese tipo de atenciones.
1: Sí. Sí,
2: entonces sí. Empiecen a hacerlo, aunque les cueste trabajo, aunque les dé vergüenza, aunque digan, ay no, hoy no, hoy no me acerco porque me dijo algo feo. Y ahí está el tercer elemento, el sacrificio. Fíjense, cuando una persona aprende a soltar los malos momentos, y no hace de ellos un tema cotidiano y eterno, hace un sacrificio. Y hace un sacrificio porque quiere mostrarle al otro que quiere amarle. Entonces, caray, hay un dicho que dice, nobleza obliga, caray, nobleza obliga. Oye, si tú le hiciste algo a la pareja y la hiciste sentir mal y lloró y se encerró y lo que sea, y al rato viene ella y dice, oye, fíjate que mandé tus pantalones a la tintorería, te los entregan mañana, aquí está la nota. Ay, ¿cómo te sientes? Miserable. Claro. Dices, no manches. Ay, perdón.
1: Sí, pero es, ay, perdón. Sí, son a veces actos de amor, ¿no? También se le denomina.
2: Así. Sí, actos de amor, pero es un sacrificio de qué? De tu orgullo, tu sacrificio de qué? De tu ira. Por ejemplo, alguien que tiene grandeza y dice, ay, me pasé de la mano. ¿Sabes qué, mi amor? Perdóname. Venía yo muy alterado, por ejemplo, el señor o ella, ¿no? Ay, es que estaba en la cocina, hacía un calor horrible, se me botó la canica o ando en mis días. Discúlpame, por favor, pero al siguiente corte les digo cuál es el otro elemento.
1: Claro, sí. Hace poco escuchaba a un conferencista que decía que la manera en la que tratamos a las personas con las que estamos interactuando en el trabajo, digamos de manera pública, uh-huh, está bien, pero que lo que de verdad va a marcar y determinar la disciplina que se tenga, ¿no? Y el sí, autocontrol es cómo tratamos a los nuestros, a los cercanos, nuestros, a los que, con los que a veces ya no tienes filtro.
2: Ándale.
1: Y eres capaz, de, sí, pues si se te sale de las manos por ese exceso de confianza, de sí, reconocer, sí, de reconocer y de, pues sí, hasta ofrecer disculpas. Vamos a los mensajes, regresamos aquí en Confianza.
0: Son las 10 de la mañana con 44 minutos en XEU. 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
11: Son las 10 de la mañana con 48 minutos en XEU 98.1 FM y XEU.mx. 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
12: Gracias, Artemio, y vamos con comentarios de nuestros radioescuchas. Esta mañana el tema central ha sido acerca de las parejas que se aman pero no permanecen juntas. Está con nosotros la psicóloga Laura Reyes y nos escriben: buenos días, Licky Bon, hermoso programa y cómo aprendemos los radioescuchas. Saludos a su gran invitada, la psicóloga Laura Reyes, muy ad hoc la frase de un escritor francés muy famoso: te amo no por lo que eres, sino por lo que soy cuando estoy a tu lado.
13: ¡Qué hermoso!
12: Mi frase favorita, pues soy adicta al enamoramiento.
13: ¡Ay, qué bonita!
12: Un gran abrazo, soy Silvia Medina del Infonavit Buenavista. Muchas gracias.
13: ¡Ay, muchas gracias!
12: Otro comentario: buen día, Ivonne, y a la psicóloga Laura, excelente programa. Hay detalles que estoy descubriendo, por ejemplo, el temor a decirle a dos conocidos mis sentidos hacia ellos, o sea, que tuvo una relación con uno hace mucho tiempo, y al verlo siento mariposas en el estómago. Lo curioso es que no sé si él me quiera dar otra oportunidad. En cuanto a lo que decían, que hay parejas o exparejas que pueden convivir juntas y aún tener una relación amistosa, pues preguntarse mutuamente cómo fue. En fin, es bastante amplio el comentario. Es Alice quien nos envía este mensaje. Hola, buenos días. Soy el señor Rodríguez. Como comentario en relación al tema, a veces nosotros como parejas no podemos vernos ni en pintura. Sin embargo, luego pensamos en el amor que nos tenemos y nos hace seguir adelante como pareja. Pase lo que pase, hablando y teniendo empatía entre los dos, la relación puede seguir. Saludos a la

0: panelista y conductora. Muchas gracias.
1: Gracias.
0: Otro comentario es de que hacemos pareja, después matrimonio, compartimos cama, baño, mesa y muchos años juntos. Tal vez el amor cambia de lo apasionado a la tranquilidad, claro, y confianza entre los dos. Lo más rico y hermoso es permanecer juntos. Desde que nos casamos y a la fecha, compartimos taza y media y medio litro para nuestro café matutino y en la cena. Para mí, lo importante no es estar diciéndole que la amo, solo que después de 43 años de vivir separados por trabajo, ahora disfruto mucho de su compañía, aunque nunca he sido muy comunicativo. Y sabe que por nada del mundo me separaría de ella, salvo que Dios, pues, no separe. Me encanta su programación y todos los temas que abordan en este programa. Muchas gracias. Qué lindo este radioescucha que reconoce,
1: claro,
0: los hábitos, la convivencia,
1: exacto,
0: que son también muestras de amor, cosas que se deben disfrutar. Yo ahí nada más le agregaría un poco, acuñando lo que la psicóloga nos ha estado haciendo reflexionar. Él reconoce que no es muy comunicativo,
1: claro,
0: pero hablando de esos esfuerzos y de ese
1: sacrificio de mi vieja personalidad.
0: A lo mejor no estaría de más.
1: Ah, claro.
0: De vez en cuando que le diga.
1: Les voy a decir por qué es necesario.
0: Que la quiere.
1: Porque uno puede suponer que en los actos cotidianos o pequeños o, vamos, frecuentes, el otro entiende que lo amamos.
0: Sí.
1: Pero se han preguntado si no será que el otro necesita ciertas expresiones de afecto que le nutren más. Aunque usted no lo crea, hay gente que prefiere el detalle de un mensaje, de una cartita, de un te amo, gracias por estar a mi lado tantos años, sin necesidad de hacer una gran fiesta. La fiesta en el cielo y en el corazón de la pareja sería que tu pareja, antes de que te vayas de esta existencia, te lo diga.
0: Claro, puede pasar toda la vida a lo mejor deseando escuchar, claro, eso. Hombres que a veces, así como él que se autodescribe, no ser muy comunicativo, pero cuando ya no está,
1: claro,
0: la pareja,
1: claro,
0: sienten esta gran necesidad de poderle expresar.
1: Exactamente.
0: Pero ya no se puede.
1: Ya no se puede.
0: Háganlo antes, no pasa nada.
1: Y además, por algo está escuchando el programa.
0: Sí. En la intimidad, en esa cercanía,
1: claro,
0: de manera espontánea. Seguramente no sé si a lo mejor le teme un poco al desconcierto o a que pueda tener la pareja. Nunca dices cosas así.
1: Claro.
0: No, pero las personas, conforme va pasando el tiempo, evolucionamos. Las parejas también.
1: Claro.
0: Hay algunas cosas que se quedan arraigadas, ¿no? Como el compartir el café que
1: qué
0: nos
1: lindo,
0: describe.
1: Sí.
0: Pero de vez en cuando vale la pena también.
1: Claro. Y sobre todo saben que ese tipo de depósitos de amor son grandiosos porque la pareja que nos conoce sabe el esfuerzo que se hizo de arriesgarse.
0: Sí.
1: Hacer algo que no está acostumbrado a hacer. Ese es un maravilloso regalo por encima de cualquier otra cosa. Hay gente que dice, no, es que yo nunca le regalo flores porque no me nace. Ah, bueno, qué bonito. Y el día que fallece, lleno de flores. Es increíble, somos tan irracionales. Y cuando se trata de amor, hay que conocer al otro y hay que decir, ¿qué le hace feliz al otro?
0: Uh-huh.
1: ¿Qué le puedo brindar como un detalle que sea wow para el resto de su vida? Porque hay cosas que cuando uno conoce bien a la pareja, uno sabe perfectamente que ese detalle va a hacer sentir ese corazón lleno de amor, lleno de agradecimiento, lleno de gozo, y que en los malos momentos esa persona va a decir, caray, pero si sé que me ama, ahorita está loco porque está gritando, porque está enojado, o al revés, ¿no? Está histérica porque anda en sus días. Oye, pero el día que me hizo este detalle, no, ¿sabes qué? Ella es la mujer de mi vida. ¿Entienden
0: sí,
1: eso? Entonces, sí, el amor requiere mucho trabajo interior, mucho autoconocimiento, mucho empeño, mucha voluntad de querer aprender a amar al otro.
0: Dice este mensaje: buen día a todos, psicóloga, hermoso programa, gracias por los consejos. Desafortunadamente, hay muchas parejas que están divorciadas técnicamente y viven en el mismo hogar. Ya no hay comunicación, ya no hay diálogos, cada quien con su celular, viendo cosas que no interesan, duermen separados, uno por allá, otro por el otro lado. Es una tristeza vivir así. Es el señor Sánchez quien comparte este comentario. Dos mensajes. Uno está algo largo, voy a tratar de resumirlo.
1: Claro, adelante.
0: En la lectura. Sí. Dice, tuve un caso de infidelidad hace un año, regresó con promesas, demostró cambios por 2 o 3 meses y después por las secuelas de esa situación como la desconfianza, pues al principio aceptaba hablar y hasta tenía iniciativa de preguntar cómo me sentía. Él creyó que era cuestión de 1 o 2 meses. Su engaño fue por más de 3 años, lo descubrió. Entonces a veces se ve cansado, hace caras de querer tocar un tema que volvió a resonar, pero solo para que me escuche, no para pelear. Hace más de 4 años que salimos y apenas llevamos de novios 3 meses. Estoy saltándome. A veces se ve cansado, entiendo que no escucha para no entender, sino para responder, y racionaliza mucho cuando a veces se trata de sostener emocionalmente. Hace más de 4 años que salimos y apenas llevamos llevamos de novios 3 meses, pero no tiene iniciativa por dar otros pasos como vernos más de 2 veces por semana o quedarnos en su casa más que sábado y domingo. Yo quiero avanzar, pero él dice que mientras haya discusiones por lo mismo no está seguro. Ah, okay, entiendo que es una pareja, un noviazgo. Hubo una infidelidad y están tratando de solventarlo, pero no se puede.
1: Claro.
0: Entonces, dice, el tema también incluye a la familia. Entonces, bueno, no le incluye mucho en su mundo. Y dice, a veces no siento que él quiera un futuro conmigo.
1: Claro.
0: Porque no nace de él ese tema más que de mí.
1: Ay, qué fuerte. Es muy fuerte. Yo lo que recomiendo en esos casos es que se busque ayuda de forma individual, porque hay que revisar qué es en realidad lo que uno está haciendo en una relación que no avanza, especialmente en este caso. Eso es un punto, pero está el otro, que si hubo una infidelidad y no ha habido un correcto trabajo interior para dejar eso atrás en la persona que recibió la infidelidad, es muy difícil.
0: Okay. Se nos acabó el tiempo.
1: Ah, caray.
0: Tenemos próximamente la participación de la psicóloga Laura Reyes, así que pendientes aquí del programa En Confianza.
1: Okay, está bien.
0: ¿Dónde pueden estar en contacto con usted, doctora?
1: Quiero pedirles un apoyo al auditorio. Ya ustedes ya me conocen desde hace muchos, muchos años, y estoy ahorita haciendo una encuesta acerca de mis servicios y los servicios de mi esposo.
0: Okay.
1: Quiero pedirles el gran favor de que todos aquellos que hayan tenido la oportunidad de escucharnos soliciten al siguiente teléfono, que es el de mi secretaria, donde pueden pedir informes y demás, esa encuesta, que la contesten, y a cambio yo les voy a regalar un audio grabado mío y de mi esposo, que se llama Los personajes que influyen en la elección de la pareja.
0: Muy bien.
1: Está muy bueno el audio, y bueno, yo les pido que tienen que hacer, solamente mandar un mensaje que diga: quiero la encuesta y el audio, al teléfono 2299-51-75-54. Es algo que estoy haciendo para mejorar mis servicios profesionales. Se los voy a agradecer muchísimo.
0: Muy bien. Pues muchísimas gracias, psicóloga Laura Reyes. Y estamos pendientes de una próxima conversación.
1: Así es, aquí estaré si Dios quiere.
0: Aquí en Confianza. Gracias a nuestro productor Pablo Hernández Santana, Artemio Fernández. Hasta mañana.
2: Hasta mañana, Ivonne.
0: Gracias, soy Ivonne Pacheco. Mañana una cita a las 10 de la mañana para seguir hablando En Confianza en XEU.
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2: Este miércoles en la zona conurbada Veracruz, Boca del Río, se pronostica una temperatura máxima de 32 a 33 grados Celsius, humedad del 70 al 75%, sensación térmica de 37 a 39 grados Celsius, el viento del norte-noroeste de 20 a 35 kilómetros por hora, rachas de 40 a 60 kilómetros por hora. La tormenta tropical Isaías se aleja de costas veracruzanas, pero dejará lluvias al sur del estado y en el caso de Veracruz, Boca del Río, no se descartan lloviznas dispersas en el día. La mayor probabilidad de lluvias es para la noche y al amanecer del jueves, así como de jueves para viernes, por efectos indirectos de la tormenta. Además, dejará viento del norte y el este en el centro del estado de 20 a 30 kilómetros por hora y rachas de 40 a 60 kilómetros por hora. Se recomienda estar atentos de las actualizaciones del pronóstico del tiempo a través de XEU. Una bajada de tierra, piedras y ramas se vino abajo sobre la carretera estatal Totutla-Jalapa y bloqueó completamente el paso vehicular a la altura de El Vado, en el municipio de Tlaltetela. El material desprendido quedó distribuido a lo ancho de la carretera, por lo que ningún vehículo puede continuar su recorrido por este tramo. La afectación genera la interrupción total de la circulación en ambos sentidos. El deslave habría sido provocado por las condiciones de humedad derivadas de las lluvias. Se recomienda evitar la zona.
3: Nacional.
2: Un juez de control impuso prisión preventiva justificada al médico Jesús Maximiano Verduzco, investigado por su presunta responsabilidad en la muerte de 8 personas y afectaciones a 12 pacientes tras la aplicación de los llamados sueros vitaminados en Hermosillo, Sonora. Durante la audiencia inicial, el Ministerio Público formuló imputación por el delito de homicidio culposo con responsabilidad médica y presentó datos de prueba relacionados con la investigación sobre la aplicación de sustancias por vía intravenosa.
3: Deportes.
2: La selección mexicana perdió 2-0 ante su similar de Chile en duelo amistoso de la fecha FIFA. Consulte esta y más información en xeudeportes.mx y, por supuesto, en nuestro portal de internet www.xeu.mx. Mi nombre es Alexandra Burch. Que tenga una excelente mañana de miércoles.
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0: Hola, ¿qué tal? ¿Cómo están? Buenos días, muy pero muy buenos días a todo el auditorio de XEU en este miércoles ya. Ya estamos a mitad de semana, miércoles 7 de octubre del año 2026. Y los saludamos con muchísimo gusto desde el estudio Fernando Pasos Sosa de XEU, aquí en el séptimo piso del edificio Pasos, en Ocampo 119, casi esquina Independencia, en el centro histórico del puerto de Veracruz. Fayo Castillo, ¿cómo estás? Buenos días.
1: Buenos días, Artemio Fernández Morales. Estoy bailando lambada, bailando lambada. Contento, pues, porque hay un día más, el cual
0: festejar. Another Day in Paradise.
1: A Wedding Fair Paradise.
0: Me parece bien.
1: Contentísimo. Muy bien.
0: Me parece buena idea. Saludo también a don Pablo Hernández Santana, que está en el control de audio y es el productor del programa. Pablito, buen día. Bueno, pues la invitación a que se quede con nosotros, a que nos acompañe. Fíjese que el día de hoy vamos a tener receta de la sección de Buen Provecho con nuestros amigos del restaurante Condimento del Hotel Emporio. Así que ahí lo invito para que vaya buscando su libreta, su tablet, su teléfono y apunte la receta que nos van a traer el día de hoy. Tendremos el refrán y los días que se conmemoran este 7 de octubre. Le platico, son 5. Día Mundial del Algodón. Jornada Mundial por el Trabajo Decente. ¿Ya ves? Fallo siempre.
1: Yo soy un indecente, entonces no lo festejo.
0: Día Internacional de la Neuralgia Trigeminal. Día Mundial de los Calvos. Saludos a todos los calvos.
1: Y a todos los que se persinan desde la nuca.
0: Bueno.
1: Hombre, padre.
0: Y también es el Día Internacional de ir caminando al colegio.
1: ¿Qué?
0: Sí, Día Internacional.
1: ¿A poco? No, digo, ¿qué? ¿A poco hay alguien que va en coche?
0: Caminando. Uy, mijo, hacen hasta 3 filas. Ay, a la hora de ir a dejar a los chamacos y a la hora de ir por ellos también.
1: Tengo
0: 4 filas.
1: Tengo la fortuna de que todo el tiempo hasta la primaria fui caminando.
0: Bueno, tú, porque vivías a la vuelta de la escuela. Pero pues hay niños, niñas que viven lejos y ya no pueden irse caminando.
2: Que caminen.
0: Entonces los llevan la mamá, los lleva el papá. Y y hacen filas hasta de 3 hileras. Oiga, hay frases matonas con Don Fallo No Falla, el Santoral, las efemérides. Y si el tiempo nos lo permite, llegaremos hasta los horóscopos de Buen Día. Y a las 12, pues el karaoke.
1: Va a estar muy bueno, el karaoke. Ayer nos puso la piel chinita. Bueno, yo así soy de la piel y del cabello.
0: También dice.
1: Dice, mira esa loquilla que viene, yo soy yo. Déjenme en paz.
0: Bueno, 11:09 en XEU. Bienvenidos todos a
1: Buen
0: Día.
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0: ya son las 11 de la mañana con 13 minutos en XEU 98.1 FM y XEU.mx para todo el mundo. Oiga, le comento que el WhatsApp de XEU, el 2295097289, ya está recibiendo sus mensajes. Así que mándelos ya, envíelos ya. Recibimos saludos, felicitaciones, comentarios, sugerencias, peticiones, complacencias. Por supuesto, también los reportes ciudadanos. Y dice por acá, nada más que no nos pone quién manda, pero aquí dice Ismael Vela. Saludos a Ismael Vela. Dice, en mis tiempos a los flojos les decíamos que te mantenga el gobierno. No creíamos que en un futuro esto se fuera a hacer realidad. como dice la flota, se hizo canon. Ni hablar. ¿Quién lo hubiese pensado? A ver, nos llegan por acá tres videos que no voy a poder ver por tiempo. Dice, hola, buenas tardes. Soy el señor Jonathan Zárate. Ahí les dejo tres videos del fraccionamiento Paseo de las Palmas, Ruba, más conocido. A menos de 15 años del canal, para el agua fluvial de las lluvias, ya está deslavado. Hace 6 meses vino el ayuntamiento a arreglar baches, hoyos, según... Y el canal sigue igual y se acaba de descomponer igual mismos. O ellos nada más le ponían los hoyos, su salida y su entrada. Bueno. Bueno, pues gracias por el mensaje, don Jonathan Zárate. Te vamos a pasarlo a redacción de noticias. Es una queja precisamente sobre este canal de canal pluvial. Gracias y que esté usted muy bien. Gracias por mandar su mensaje. Dice, hola, buenos días, saludos a todos en la cabina. Quiero que feliciten por favor al maestro Sergio Vázquez Díaz porque está cumpliendo un año más de vida. Que Dios le conceda muchos años más. Mi nombre es Elvira Padilla. Pues saludos al maestro Sergio Vázquez Díaz por su cumpleaños. Le mandamos un abrazo bien fuerte y nuestros mejores deseos. Doña Elvira Padilla, también agradecemos su mensaje, muy amable. Dice por acá otro mensaje. Hola, buenos días, chicos. Mis cordiales saludos y bendiciones para todos ustedes. Felicidades por su gran trabajo. Doña Emma Ramos. Doña Emma, qué gusto saludarla también a usted y a todos los que nos están escuchando, por supuesto, aquí en XEU. Muy amables por ponerse en contacto con nosotros. Le recuerdo el WhatsApp. 2295097289. Bueno, pues usted dirá, don Pablo, tenemos un mensaje muy importante, no se vaya, enseguida regresamos.
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Oiga, ya son las 11 de la mañana con 17 minutos en XEU y le comentábamos que hoy 7 de octubre es el Día Mundial de los Calvos. Yo creo que el calvo más famoso es Koyak. No sé si usted conozca algún calvo más famoso que Koyak. Koyak era un policía de serie de televisión de los años 70 y que era interpretado por Telly Savalas. Él era el actor Telly Savalas, que hacía el papel de Koyak. Era un investigador calvo, completamente calvo. Le decía la flota le decía el cabeza de rodilla. No sé por qué, pero así le decían. Y aquí en México el doblaje lo hacía otro actor muy famoso. Tan famoso que no me voy a acordar de su nombre. Ándele pues, usted sí sabe, don Víctor Alcocer. ¿Qué voz tenía don Víctor Alcocer? La cosa es que el mismísimo Koyak vino a México a conocer al tipo que lo doblaba en español, porque también estaba encantado con su trabajo. Bueno, le platico del Día Mundial de los Calvos. Una fecha para celebrar una opción estética que ha ido evolucionando con el paso de los años y que sobre todo afecta a los hombres. Hoy en día ser calvo no es sinónimo de fealdad ni de falta de salud, sino que en muchas partes del mundo puede incluso ser un emblema de masculinidad. Sí, la belleza es muy subjetiva y llevar la cabeza rapada, ya sea por estética o por falta de crecimiento del cabello, es una opción igual de válida que otras. Y sí, la verdad es que muchos hombres, al ver que ya tienen muy poco cabello en su cabeza, pues prefieren traerla completamente descubierta y se rapan y quedan completamente calvos. Y ahí tenemos actores famosos que tienen su legión de seguidoras y además éxito en la pantalla, como la famosa Roca, el luchador este que saltó a la actuación, es completamente pelón, completamente calvo. También está otro de acción, el Jason Statham, ese también está completamente calvo. El que ya se retiró precisamente por problemas de salud, que es Bruce Willis, también ya sus últimas películas las hizo completamente calvo. Y así podríamos darle una lista de actores de... ¿Cómo? Denzel Washington anda pelón, no lo he visto últimamente. Bueno, pues ahí está Denzel Washington. La verdad que es una lista bastante larga de personalidades en el mundo del arte, de la música, del cine, que son completamente calvos y que eso no los detiene ni les resta talento. Así que si usted nada más tiene tres cabellos, tiene tres opciones. O se peina de un lado, del otro, o de raya en medio, ¿ok? Bueno, no es cierto. Le voy a decir que si usted tiene poco pelo, pues se puede rapar. Que nada más quiere traerse poco pelo, también se vale, ¿eh? También se vale. O sea que, pues la verdad que lo realmente valioso lo llevamos por dentro. Bueno, son las 11. El Pablo ya brincó. Son las 11 de la mañana con 20 minutos en XEU. 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

Oiga, ya son las 11 de la mañana con 24 minutos en XEU 98.1 FM. Hoy es miércoles 7 de octubre del año 2026. 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

0: Oiga, son las 11 de la mañana, 26 minutos en XEU 98.1 FM. Le recuerdo que usted puede mandar todos los mensajes que quiera a través del WhatsApp de XEU 2295097289. Y por aquí tengo este mensaje que dice: hola, preciosos muñequitos, reciban abracitos y besitos bien cariñositos y muy respetuosos. Jóvenes guapizos, guapísimos, dice, ¿eh? Licenciados Pablo, Fayo, Artemio, que Dios los bendiga en prosperidad, amor familiar y todo lo bueno de la vida. Son mis deseos. Atentamente, Cristina, que los escucha con mucho aprecio en el Tejar. Y cómo no les voy a tener cariño si son mis únicos compañeros. Y me quedo con ustedes hasta sin invitación, aunque sea de metiche. El refrán de hoy con respecto a los calvos dice: a la ocasión la pintan calva, sí es cierto, así dicen.
1: A veces
0: la pintan. A la ocasión la pintan calva. Bueno, pues ahí está. Gracias. Saludos, Cristi.
1: Si me permite, yo le voy a decir el refrán del día de hoy, porque ya veo que están encarrerados con sus refranes. ¿Y quién soy yo para negarles esa habilidad mental psicoanalítica? Que dice así: mal de muchos, consuelo de tontos. ¿A qué voy con esto?
0: ¿A dónde?
1: ¿O qué significa? Que una desgracia o un problema no deja de ser malo, ni se resuelve por el hecho de que otras personas también lo sufran. Porque siempre dicen: mal de muchos, consuelo de tontos. El significado principal indica que compartir el sufrimiento con otros no quita el dolor real.
0: Pues
1: o
0: no,
1: sea,
0: nunca mente.
1: Por ejemplo, si te dejó el novio, decir, y a tu amiga: no te preocupes, amiga, a mí también. ¡Oh! Y las dos están llore y llore. Y llega otro amigo y a mí también. ¡Oh! Entonces eso ya empieza a llamarse pandemia. O epidemia.
0: La pandemia de los
1: de
0: novios.
1: De los novios, idos.
0: Los idos de novios.
1: O sea, por ejemplo, una va a sentir más feo que la otra. O alguna fue por alguna razón más fea que la otra. Entonces, no porque compartan el sufrimiento te quita el dolor real a ti. ¿Me entienden?
0: Claramente.
1: Es un falso alivio, pues. Es una crítica, o critica la idea de sentirse mejor solo porque a los demás también les va mal.
0: Es muy tonto.
1: No tienes coche, ja, ja, ja. Yo tampoco, pero tú lo tienes. Así que no me siento tan mal. Es así, ¿eh?
0: Sí, de hecho.
1: Rayando la envidia ya casi.
0: Bueno, pues mal de muchos, consuelo de tontos. Ahí guárdelo para
1: consuelo de tontos, oscuridad de la casa.
0: También. Para su refranario popular. Oiga, son las 11 de la mañana con 29 minutos. Tenemos que hacer una pausa.
1: Y regresamos a
0: Buen Día.
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0: Oiga, ya son las 11 de la mañana con 32 minutos en XEU 98.1 FM y XEU.mx. Vamos a seguir leyendo los mensajes que nos llegan a través del WhatsApp. Dice, buen día, saludos a todos en cabina. Me da gusto ver cómo la gente saluda a Artemio en la calle. Un gran amigo, señor Hernández de Torrentes Norte. Ah, pues a mí me da más gusto que me saluden. Oiga, saludos, señor Hernández en Torrentes, muy amable. Que esté muy bien.
1: Dice por acá mi reporte ciudadano. No hay reporte porque no mandó nada.
0: Mi muchas querido gracias. Rafa, te quedaste sin reporte hoy. Está bien, no te preocupes, no todos los días.
1: Dice Homero Simpson, solo tiene dos cabellos. Ramón Durán.
0: Ah, bueno, lo que pasa es que yo decía que si usted tiene tres cabellos, tiene tres opciones para peinarse. Para un lado, para el otro y raya en medio.
1: Y no, cinco.
0: ¿Por qué?
1: Trenza, ya teniendo tres cabellos, ya sale trenza, ¿eh? Trenza. Okay, ya te okay. Sale una trencita.
0: Fíjate, no lo había pensado. Ah. Bueno, saludos a Ramón Durán, Limón de la Colonia Lagos. Dice...
1: El pelón más famoso es el tío Lucas.
0: Ah, de los Locos Adams. Sí, también es un pelón famoso. Yo había mencionado a Koyak porque fue del que me acordé en ese momento. Pero
1: o el que usaba suelas.
0: Ese también.
1: Dice por acá... Temo, mándale porfa a Liliana Cabañas de la Rosa, donde esté.
0: Saludos. Pues saludos a Liliana Cabañas de la Rosa, que esté muy bien y que se cuide mucho, como siempre. Qué bueno que está en sintonía de XEU.
1: Buenos días, don Artemio. Saludos. Hola. A la Claudia Merengues. Dígale, por favor.
0: Que no vino hoy.
1: Ah, no, eso. Ajá, que se cante la canción de Ángel de Yuría. Saludos al Flaco. Saludos, los saluda Marco. Saludos al Fallo. Dice, y Dios nos los bendiga. Stone Cold Steve Austin.
0: Steve Austin.
1: Ah, esa cosa. Steve Austin está calvo.
0: Sí, cómo no.
1: Ex luchador de la WWE. O sea, de la WWE. Y Dwayne Johnson, la Roca.
0: A él también lo habíamos mencionado. Dwayne Johnson, el famoso actor. Digo que brincó de la lucha libre a la pantalla. Dwayne Johnson como la Roca.
1: Y qué bueno que lo hizo.
0: Muy famoso.
1: Qué bueno que lo hizo brincar de la lucha a la pantalla.
0: ¿Y eso por qué?
1: Porque se me hace muy buen personaje.
0: Ah, ok, muy bien.
1: No sé si es buen actor, pero es muy agradable.
0: Sí, la verdad.
1: En todas las películas que ha salido, lo que le pongan de malo, de niñera, porque ha sido niñera, ¿no?
0: Sí.
1: De todo, pues me agradan sus películas.
0: Ah, ¿sabes qué? El otro que salía en esas de... Rápidos y Lentos, ¿cómo se llama?
1: Ah, Rápido y Furioso.
0: Rápido y Furioso, ¿cómo se llama?
1: Vin Diesel.
0: Vin Diesel también es calvo.
1: Pero ya está caro, ¿no?
0: ¿Por qué está caro?
1: Por la gasolina, ahorita ya está muy caro.
0: Ah, no, bueno, eso es cierto.
1: Entonces, como es pelón, cada gasolina vez es más
0: también,
1: cara.
0: Y también el diésel.
1: Cada vez es más cara.
0: No, sí, tienes razón, mi querido Fallo.
1: Otro pelón, No, ese no.
0: Ese usa... Ah, pues Alex Inte, que es pelón.
1: Alex Inte.
0: Usa Chuchuluco. Ya ves que salió una foto de él quitándose el chuchuluco en sus redes sociales. Pero luego se dio cuenta que se veía muy mal y la quitó, pero sí hubo quien lo
1: grabó.
0: Quien tomó la foto y se coló la foto.
1: Dice, hola, buenos días. Saludos al hombre más guapo y hermoso y papacito de la XEU, mi estación favorita. Híjole, no vino, discúlpeme.
0: No vino, pero le pasamos tu saludo en cuanto lo veamos, oiga.
1: Ah, Feijó, por cierto, también.
0: ¿Ayer anduvo por aquí Feijó?
1: No,
0: ayer,
1: pelón.
0: Antier. Ah, pero... ok. Sí, claro.
1: No lo digo mal la onda. Eso no me lo creo. Como si mencionan el día del guapo, pues lógico, me van a mencionar a mí.
0: Por supuesto que hablan de ti.
1: No, para que vaya yo a hablarle al guapo que están diciendo hace rato.
0: Bueno, oiga, son las 11 de la mañana con 36 minutos. En XEU se participa familiares y amistades del sensible fallecimiento de la señora Susana Martínez Calvario, quien falleció el día de ayer. El duelo se recibe en la funeraria Huerta, velatorio C, ubicada en Netzahualcóyotl, casi esquina Esteban Morales. El cortejo partirá el día de hoy a las 4 de la tarde hacia el Panteón Jardín. Descanse en paz la señora Susana Martínez Calvario.
1: Change, change, change. Change, change, change. 11 de la mañana. mañana con 37 minutos, 11:37. Continuamos.
0: ¡Buen día! Hoy 7 de octubre.
1: Hoy 7 de octubre, como bien dice Temis, es Día Internacional de ir a la escuela caminando, usando los guaraches, usando... ¿te acuerdas cómo le decían a los guaraches antes que...
0: Los guaraches.
1: Los destroyer, ¿no?
0: Ah, sí, no recuerdo ese término.
1: Cuando traen suela de...
0: Suela de llanta.
1: De llanta.
0: Sí, cómo no, sí, eso sí los recuerdo, los guaraches con suela de llanta duran más. Los famosos cletus.
1: Los cletus. Bueno, había algunos que...
0: También le decían cacles.
1: Tenías que llegar a la vulcanizada para que le rayaran cuando se le iba ya...
0: El dibujo, ¿no?
1: El dibujo, póngale uno.
0: Oiga, reafírmele el dibujo a mis cacles que ya se están desgastando.
1: Pero bueno, algunas de las desventajas de llevar a los niños a la escuela en coche,
0: ajá,
1: son las siguientes. Como dice Temis, todo depende del contexto, ¿verdad? Capaz de que vive usted de Río Medio 8 y el niño va en Boca del Río a la escuela.
0: Vive a 25 kilómetros de la
1: escuela.
0: Entonces
1: ahí sí conviene llevarlo en coche. Genera contaminación ambiental.
0: Ajá.
1: Debido a los gases tóxicos de los niños, claro. No, no es cierto, de los vehículos.
0: Y de sus papás.
1: Y de los papás.
0: También, ¿para qué le cuento?
1: El flujo vehicular genera atascos, tráfico, congestionamiento en las vías, ocasionando estrés y ansiedad. Eso es muy real.
0: ¿En las vías respiratorias?
1: Sí, ya no puedes respirar de la tanta ansiedad.
0: La verdad que sí.
1: El bajo nivel de actividad física contribuye al incremento de la obesidad infantil y a otras enfermedades, como la esparanganzonina, la cual me acabo de inventar. A continuación.
0: ¿Me explicas para qué sirve eso?
1: Ya ni me acuerdo cómo era, pero bueno.
0: Esparanganzonina.
1: Esparanganzonina.
0: No,
1: esparangasomina.
0: Sí, así lo dijiste.
1: A continuación, va usted a escuchar algunos beneficios de ir caminando a la escuela.
0: Hay que ir caminando a la escuela, ¿en serio?
1: Número uno, mejora el rendimiento académico.
0: No es cierto, el que es burro y ya.
1: Y puede ir arando el camino. Ya que los niños llegan a la escuela más despiertos y alertan, vieran a mi sobrino, que están todos dormidos. Llegan con la mochila arrastrando.
0: Es que la mamá o el papá va arrastrando al chamaco y el chamaco va arrastrando la mochila.
1: Y la mochila la va arrastrando el compañero que va junto.
0: Lleva el perro amarrado a la mochila también. Ahí van todos. La familia arrastrarín.
1: Hasta el cuyo.
0: ¿El cuyo de quién?
1: El cuyo, el animalito.
0: ¿No? Ya.
1: Lo que van hasta el cuyo.
0: ¿No? Está el cuyo.
1: Sí, pero de dormidos. Mejora las habilidades de razonamiento espacial.
0: Sí, se siente el astronauta.
1: Se siente en Buzz Lightyear. Mejora las relaciones sociales, el comportamiento, la participación y la interacción con otras personas.
0: Se iban arrastrando, así se van saludando toda la flota.
1: Reduce el estrés y aumenta la creatividad.
0: ¡Qué barbaridad!
1: Refuerza la independencia, esquino campo. La seguridad en sí mismos y el sentido de pertenencia grupal.
0: Ajá.
1: Dicen, flota, yo soy de los que están arrastrándose. Así.
0: Ya estás.
1: Y por último, caminar constituye un ejercicio cardiovascular que mejora la salud y la condición física, disminuyendo el sedentarismo. Que por cierto, hoy tengo que ir a caminar.
0: No vayas, ¿cómo para qué? Bueno, ahí está el Día Internacional de ir andando al colegio, de ir caminando al colegio. Deje el carro estacionado en su casa y váyase caminando a la escuela para ir a dejar a los chamacos. Claro, esto no aplica para aquellos que viven así como que a 3,000 kilómetros del colegio. Yo le sugeriría que los llevara a un colegio más cercano. Busque usted una escuela más cerca de su casa. Debe haber.
1: Que da la vuelta, está
0: aunque,
1: más fea.
0: Aunque,
1: está
0: se más le, aunque se le caiga la barba.
1: Ala, no.
0: Oye, porque sabes que yo me iba caminando a la escuela. Yo estudié aquí en Amorelos, en Hidalgo. Así que era sobre la misma avenida. Eran como 4 o 5 cuadras que yo caminaba. Pero yo caminaba y nunca me pasó eso de que más inteligente y más nada.
1: Hasta la fecha no ha pasado nada, ¿eh? Sigo esperando el resultado y nada.
0: Sigo esperando que me haga justicia la primaria, pero nada, manito.
1: Nah, y la di porque me abandona.
0: Bueno, señor productor, 11 de la mañana, 42 minutos en XEU.
1: Regresamos a Buen Día. Sí.

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7: Hoy, miércoles de sol.

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1: Oiga, ya son las 11:46 en XEU. Hoy es miércoles 7 de octubre del año 2026 y continuamos en...
2: ¡Buen día!
1: Mi querido Fallo, amigos de XEU, recibimos en el estudio al chef Hugo González del restaurante Condimento del Hotel Emporio, que nos trae la receta del día de hoy, la receta para la sección de Buen Provecho de Buen Día. Chef, ¿cómo estás? Qué gusto saludarte y recibirte en los micrófonos de XEU.
3: ¿Qué tal, Artemio? Un honor, como siempre, estar aquí con ustedes y compartiendo recetas ricas, perfecto, saludables, que preparamos principalmente en el restaurante Condimento del Hotel Emporio.
1: Me parece buena idea, chef. ¿Y qué decidiste compartir el día de hoy con el auditorio de XEU?
3: Hoy vamos a compartir la receta de camarones en salsa de maracuyá.
1: Ándele, pues, camarones en salsa de maracuyá. Es un sabor así como exótico, como que muy de playa, muy tropical, sí, es cierto.
3: Muy rico.
1: Camarones en salsa de maracuyá. Chef, ¿para cuántas personas vas a hacer
3: para estos cuatro
1: camarones?
3: Personas.
1: Me parece, dígame.
3: Alcanza muy bien.
1: Sí.
3: Aquí la receta es de 1 kilo de camarones.
1: Perfecto. Ahí está el dato para que lo anote y vaya usted preparándose para tomar punto por punto la receta del día de hoy. Camarones en salsa de maracuyá, es para 4 personas y nos trae la receta el chef Hugo González del restaurante Condimento del Hotel Emporio. Chef, pues primero vamos a dar la lista de ingredientes y después pasamos a la preparación del platillo. Por favor, chef.
3: Por supuesto, Artemio, vamos a necesitar 1 kilo de camarones.
1: Kilo de camarones.
3: Sugiero medida 30-40.
1: Órale, 30-40.
3: O medianos ahí en pescadería.
1: Medianones.
3: A mí me gusta con todo y cáscara y cabeza.
1: Ok, completo el camarón.
3: Los pueden pelar ya a su elección del comensal.
1: Perfecto.
3: Vamos con el siguiente ingrediente, que es pulpa de maracuyá, 250 gramos.
1: Muy bien, pulpa de maracuyá.
3: Pulpa de maracuyá que la encuentras aquí en el mercado.
1: En el mercado
3: fácilmente,
1: ya venden.
3: Como el verdulero te la trae.
1: Pulpa, sí, claro.
3: Sin ningún problema. 10 gramos de canela en rama.
1: Ok.
3: 15 gramos de ajo picado.
1: Ajo picado.
3: 5 gramos de mostaza americana.
1: Perfecto.
3: Si tienen antigua, mejor. Te da mejor sabor.
1: Ok.
3: 1.5 onzas de vodka.
1: 1.5 onzas de vodka.
3: De vodka. Órale, para perfumar, mira, para darle el toque ahí.
1: Claro, cómo no.
3: Especial. 100 gramos de mantequilla.
1: Ajá.
3: 150 gramos de azúcar.
1: Ok.
3: 5 gramos de chile de árbol. Chilito de árbol para darle ahí el toque picor.
1: Sí.
3: 1 litro de agua y sal y pimienta para darle el toque ahí fino, el toque especial, el sazón. El último afine ahí para darle
1: perfecto,
3: un toque muy particular. Esos son los ingredientes que vamos a necesitar para los camarones en salsa de maracuyá.
1: Muy bien, pues ahí está la lista de ingredientes. Una vez que ya la tenemos, estamos colocadísimos en la cocina y comenzamos a cocinar, mi querido chef. Platícame el procedimiento.
3: Por supuesto. Ya los camarones, a mí me encantan con todo y cáscara.
1: Ajá.
3: Los abro del lomo y les limpio lo que es la avena, ¿no?
1: Sí.
3: La famosa avena cacaria que tiene por ahí, ¿no?
1: Ok.
3: Ponemos a hervir lo que es la pulpa de maracuyá con 1 litro de agua, la canela y azúcar.
1: Sí.
3: Hacemos una pequeña reducción aproximadamente de 30 minutos.
1: Okay.
3: Para que se haga una pequeña reducción. El otro sartén vamos a agarrar lo que es la mantequilla.
1: Ajá.
3: Vamos a saltear el ajo, la cebolla y el chile de árbol.
1: Okay.
3: Ahí lo vamos a saltear previamente. Ya tienes tu maracuyá reducido.
1: Sí.
3: Ya nada más lo que vamos a hacer es, ya que salteamos lo que es la cebolla y el ajo,
1: sí,
3: el chile de árbol, con la mantequilla, vertimos los camarones, igual vuelta y vuelta por 3 minutos a que se doren, a que se pongan, cambien de color.
1: Ajá.
3: Por último, vertimos lo que es tu reducción de maracuyá que ya tienes y perfumamos con el vodka que le da un sabor muy particular. Hacemos ahí el famoso show cooking, que la venta es el licor, se sale la lumbre,
1: ajá,
3: el sartén, y todo el
1: sí,
3: tema ahí, algo padre. Y damos el toque final ahí con la sal, la pimienta.
1: Sí.
3: Hasta, de hecho, le puedes dar un toque de soya.
1: Sí.
3: El soya también no viene en la receta, pero también le doy el tip. La soya también le da un sabor muy particular a nuestros camarones. Se lleva muy bien con lo que es el maracuyá.
1: Ajá.
3: La verdad, es unos camarones muy ricos, muy frescos. Los encuentras en restaurante de Condimento en el buffet.
1: Ajá.
3: Los preparamos no todos los días, pero vamos ahí variando lo que es con maracuyá, con mango,
1: sí,
3: con nanche. Dependiendo la fruta de temporada, con carambolas.

0: muy ricos también. Entonces, en esta ocasión fue con maracuyá, pero vale la pena que les hagan en casa, un sabor diferente, no muy común, y lo podemos preparar fácilmente. Y la receta, ¿qué tiempo? 30 minutos por mucho.
1: Ok.
0: Tarda más la reducción que, uh-huh, que haces, uh-huh, que todo el procedimiento
1: completo,
0: que,
1: ¿no?
0: Completo, ¿no? Ya teniendo tu reducción de maracuyá, pues lo demás lo haces en 5 minutos, ¿no?
1: Muy bien.
0: Lo recomiendo y lo vamos a tener este fin de semana, okay, en el restaurante Condimento, bueno, del Hotel, pues, Emporio.
1: Oye, está buenísimo.
0: Y lo puedes acompañar con unas, uh-huh, papas cambray, okay, a las hierbas finas, uh-huh, algún risotto,
1: sí,
0: de queso, sí, que le va muy bien, a una pasta alfredo, una pasta al pesto, unos vegetales al romero, al tomillo, algún puré rústico, también se lo sugiero, un puré rústico con tocino y perejil, va muy bien.
1: Ok.
0: Entonces, yo lo recomiendo ampliamente y que lo hagan en casa, que, mm, vale la pena un dominguito familiar con unos camarones en salsa de maracuyá y una cervecita, un vino tinto, un vino, mm, vino blanco, perdón, sí, va perfectamente muy bien.
1: Pero yo quiero retomar la parte en que los tienes en el restaurante.
0: Los vamos a tener este fin de semana.
1: ¿Todo
0: los,
1: el fin de semana?
0: No. Okay. En el sábado los vamos a tener.
1: El sábado.
0: Lo vamos a tener montados en el buffet del restaurante Condimento del Hotel Emporio.
1: Perfecto.
0: Los camarones en salsa de maracuyá, para que la gente vaya a probarlos.
1: ¿El buffet en qué horario está el buffet, mi
0: querido? De 1 a 5 de la tarde.
1: De 1 a 5 de la tarde, ¿no? Muy bien.
0: Viernes, sábado y domingo.
1: Que es el de mariscos, es carnes.
0: Carnes, todo, es mixto. ¿No? Entonces, hay muy buena aceptación. A la gente le encanta lo que es el buffet. Nuestros desayunos también de 7 a 12 del día.
1: Ajá.
0: Están muy completos.
1: Sí.
0: Menú ejecutivo de lunes a miércoles de 1 a 5 de la tarde. Jueves pozoleros,
1: sí.
0: Viernes, sábado y domingo, lo que es nuestras parrilladas.
1: Las parrilladas, ok, perfecto, pues, muy bien.
0: Invitar a toda la gente que vaya al Hotel Emporio.
1: Me parece muy bien, chef. 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
1: Muy bien. Perfecto, pues ahí está la invitación y queremos agradecerte como siempre, chef, que nos hayas acompañado el día de hoy, que hayas traído esta receta que se oye sumamente antojable y la posibilidad de irla a comer el sábado.
0: El sábado vamos a tener los camarones en salsa de maracuyá.
1: Perfecto.
0: Y aprovechar este espacio rápido para felicitar a mi compañera Yasmín.
1: Saludos, Yasmín.
0: A la jefa de spa.
2: Yasmín con J o con Y.
0: Con Y.
2: Ah, quién sabe.
1: Depende de cómo lo escriba ella.
2: Su código de barras y su registro en el Antelims y toda esa cosa.
1: Muy bien, pero de todos modos, saludos a Yasmín.
0: Yasmín, que es la jefa de spa y del gimnasio. Entonces ahí Fallito dice que va a ir a hacerse un masaje.
2: Sí, masajito. Siempre es bueno.
0: Exacto.
1: Sí, eso es bueno, está muy bien.
0: Un fuerte abrazo y que te la pasen a todo dar, Dios mío.
1: Saludos. Gracias, chef, muy amable.
2: Gracias, chef.
0: Pues un honor, como siempre, estar aquí con ustedes.
2: Muchas gracias. Son las 11:55. Vamos un corte y regresamos a...
1: ¡Buen!

0: Mi querido Fayo, no sé si quieras compartir con nosotros
1: unas frases.
0: Tu personalidad.
1: Claro.
0: Personal.
1: Te voy a decir las frases al decir buen día.
0: Vengan, porque... frases matonas. ¿Qué digo matonas? Matoncísimas con Fayo. No falla.
1: Muchas gracias. Y la primera frase dice así: dama. Dama es aquella que no le interesa tener a muchos hombres a sus pies, sino uno a su altura. Vaya dama. Vaya dato perturbador, dije por ahí.
0: Perturbadorosísimo.
1: Siguiente frase. Cenicienta nunca pidió un príncipe. Ella pidió un vestido y una noche libre. ¿Príncipe para qué?
0: Pues el príncipe se le apareció y dijo, pues ya, aunque sea esto.
1: Te invito a unos arrancones. No, pero de ropa, ¿no?
0: Ah, chihuahua.
1: La quería enamorar con la mirada.
0: Ah, esa mirada matona.
1: Y me dijo, ¿qué me ves, baboso?
0: No, soy visco, estoy viendo por otro lado.
1: Estoy viendo al universo. Quiero tomarme un café contigo. Tan lento que parezca trámite de gobierno.
0: Sí, te la compro, Pero te la
1: supercompro. A donde vayas,
0: Vaya. Sí, claro.
1: A lo que vayas. Todo lo que huela a gobierno es lento.
0: Quisiera yo.
1: Lo acepten o no, todos hemos confundido amor con amistad, cariño con deseo y cilantro con perejil.
0: Hasta el cilantro se confunde él solito.
1: Hasta el cilantro.
0: Dice, tú eres cilantro. No, soy perejil. No, chihuahua, me volví a equivocar.
1: Otra
0: bueno,
1: vez.
0: Pues ahí están las frases matonas que digo matoncísimas. Con Fayo, no falla. Son las 11 de la mañana con 58 minutos en XEU. Vamos a hacer una pausa, mi querido Fayo.
1: Y regresamos a...
0: ¡Buen día!

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1: Local. Clientes que dejaron prendas en el Monte de Piedad y que no pudieron recuperarlas durante la huelga de trabajadores podrán recibir ajustes en sus adeudos. Así lo ha informado Julio César Hernández, secretario general de la sección 7. Y es que este miércoles 7 de octubre, las sucursales del Monte de Piedad reabrieron sus puertas en todo el país, luego de que el sindicato y la institución llegaron a un acuerdo para poner fin al conflicto laboral. Los detalles en xcu.mx. El Comité del Carnaval de Veracruz informó que este miércoles 7 de octubre comienzan las votaciones para apoyar a los candidatos que buscan formar parte de la Corte Real del Carnaval de Veracruz 2027. La jornada de votación se realizará en los bajos del Palacio Municipal de Veracruz, en el espacio ubicado afuera de la Dirección de Turismo y Carnaval, donde los participantes podrán acudir a depositar sus votos en la urna.
2: Deportes.
1: El gobernador de Florida, Ron DeSantis, declaró este miércoles el estado de emergencia en 25 condados ante el avance de la tormenta tropical Isaías, que podría fortalecerse hasta convertirse en huracán y acercarse el viernes a la costa norte del Golfo de Estados Unidos. La orden ejecutiva permite al estado movilizar suministros y personal de emergencia ante la llegada del sistema, que afectará principalmente la costa noroccidental de Florida, conocida como Panhandle, incluida la capital estatal Tallahassee.
2: Deportes.
1: Los Dodgers impusieron 3-1 a los Bravos de Atlanta en el juego 3 de la serie divisional de la Liga Nacional y tomaron ventaja de 2-1 en la serie. Consulte esta y más información en xcudeportes.mx y, por supuesto, en nuestro portal de internet www.xcu.mx. Mi nombre es Alexandra Burch. Que tenga una excelente tarde de miércoles.
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3: 12 del día con un minuto en XEU. 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
4: Son las 12 del día con 2 minutos en XEU y tenemos saludos por parte de nuestro auditorio. Bueno, los mensajes que nos llegan a través del WhatsApp. Dice: saludos, Fernando Casasola, comediante, también está pelón. Bueno, pues sí.
5: Ah, sí.
4: Que
5: sí,
4: el
5: sí,
4: que salía con el borrego Nava en Telehit.
5: ¿Cómo no?
4: El vocalista de la banda norteamericana Disturbed. Ah, cómo no. Oye, se tiene una versión Disturbed de esta canción que se llama Los Sonidos del Silencio.
5: Los Sonidos del Silencio no son lo que yo pensaba. No son lo que
4: No. En serio, checa la fallo. Yo sé que a ti no te gusta la música pesada. Como,
5: me encanta.
4: Como Disturbed. Pero en serio, esta versión de Disturbed de Los Sonidos del Silencio está muy buena. Dice: el dueto de hip hop Acquit Dolores, Jordano, vocalista de Cranberries, y la Britney Spears, que chico también estar pelone. Ah, por cierto, también Kane, el hermano de Undertaker, está calvo. Y nunca terminaría con la lista de calvos. Tiene usted toda la razón, oiga, ahora sí nos dio una buena lista de calvos famosos. Dice por acá otro mensaje: su programa se debería llamar Buenos Días, como se dice coloquialmente, no Buen Día, Agustín. Saludos, Agustín, gracias.
3: Por ser nuestro nuevo productor, señor
4: Por el Agustín. Consejo.
3: Después de esos 22 años, querer cambiar nuestro nombre.
4: No, no, entiendo, don
3: Yo
4: Agustín.
3: Yo no lo entiendo.
4: Lo que pasa es que está Agustín, él. Está con tenis, Agustín y con tenis.
3: Es que no se podía
4: Felipe
3: decir.
4: También.
3: Buenos días, sería muy normal.
4: Es licencia poética que nos damos, mi estimado Agustín.
3: Es un permiso que autoricé yo mismo.
4: Por cierto.
3: Yo solito dije,
4: el día de hoy va a ser así y así.
3: Así se va a decir.
4: A mí me parece buena idea.
3: Es Oiga. Como cuando le dice usted, que tenga usted buen día, gracias. Es lo que somos, un buen día.
4: Vamos a hacer una pausa, no se vaya.
3: Y regresamos a buen día.
4: Buen día.
3: Buen día.
4: Buen día.

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7: Oiga, ya son las 12 del día con 8 minutos en XEU 98.1 FM. Hoy es miércoles 7 de octubre del año 2026 y continuamos en ¡Buen día! Y como lo dice la entrada, vámonos con el karaoke que inspira voces que conectan empresas y comunidad. Y recibimos en el estudio a don Juan Herrera, productor musical. ¿Cómo está?
8: Artemio, ¿qué tal? Buenos días. Encantado de estar otra vez aquí en
7: Bienvenidos
8: este ya tercer
7: todos.
8: Día.
9: Bienvenidos.
7: Perfecto. A ver, platíqueme, don Juan Herrera, ¿quiénes son nuestros invitados del día de hoy?
8: Pues mira, ayer tuvimos una sesión bien especial, todos lo hicieron muy bien, y hoy no es la excepción.
7: Perfecto.
8: Y hoy tenemos, por parte de TNG, Enrique Fernández, de Ramada a Leslie Santamaría, y por parte de Griver a Zairi Moctezuma. Vamos a escuchar, yo creo que les van a dejar un muy buen sabor de boca.
7: Perfecto, muy bien. Bueno, pues ahí están nuestros participantes de el día de hoy. Es Enrique de...
8: Enrique Fernández, de TNG.
7: De TNG.
8: Hutchins Support, sí.
7: ¿Y quién más me dijo?
8: Leslie Santamaría.
7: Leslie Santamarina. ¿María?
8: Santamaría.
7: ¿De?
8: De Ramada.
7: Ramada.
8: Y... Zairi Moctezuma.
7: Zairi Moctezuma.
8: De Griver.
7: De Griver, perfecto. Pues don Juan, usted dirá...
8: Pues mira, ¿qué te parece si comenzamos?
7: Claro, nada más dígame quién va a comenzar para que le den su audífono.
8: Aquí están los audífonos. Pues así como estamos, vamos a empezar con Enrique.
7: Enrique.
8: Aquí fue el primero en llegar, entonces.
7: Ok, vamos a poner los audífonos, ok. Ahí deberías estar escuchando la... Ahí vas a escuchar la pista y con la cual vas a cantar, Enrique. Pues adelante.
8: Muy bien. Enrique, ¿qué tal? ¿Cómo estás? Bienvenido.
10: Bien, gracias. Gracias por la invitación.
8: No, al contrario. Gracias a ti por aceptar. Y bueno, fuiste el ganador de tu empresa después de toda la selección que se hizo. Y la verdad es que lo hace muy bien, Enrique. Entonces vamos a escucharlo, sin más preámbulo. ¿Qué les parece?
7: Me parece buena idea.
8: Muy bien.

0: Muy bien.
1: ¡Bravo!
0: Él fue Enrique Fernández de TNG.
1: Muy bien.
0: Cuéntanos rapidísimo, ¿cómo fue la selección? ¿Qué haces en TNG?
2: Bien, bueno, por ahí estamos en lo que son las áreas de sistemas de gestión, el área de seguridad, calidad, todo lo que representan estos sistemas para los procesos de la organización.
0: Ok, muy bien. Ahora, diles por favor a todos tus compañeros de todas las radioescuchas que voten por ti.
2: Claro, que voten.
0: Empiecen con la votación.
2: Que voten. Que se animen a escucharnos, que se hagan un espacio y que voten.
0: Muy bien.
1: ¿A dónde hay que ir para votar?
0: Vamos en las redes sociales de Empresas que Inspiran, en Facebook como en Instagram.
1: Perfecto, muy bien.
0: ¿Sale? Muy bien, pues ¿qué les parece si vamos con nuestra segunda participante? Ella.
1: Sí, a ver,
0: es no seas mal. Leslie.
1: Pásenle el audífono, por favor, si son tan amables.
3: Vamos a escuchar a Leslie.
1: ¿Ya no da? Ándale, esas. Muchísimas gracias, muy amable. Ahora sí, adelante.
0: Gracias, Artemio. Leslie, ¿cómo estás?
4: Muy bien, gracias.
0: Qué
4: gracias
0: bueno. Por la invitación. Acércate un poquito más al micro, porfa.
1: Qué amable, gracias.
0: Eso. Muy bien, pues ella es la representante de Ramada. Entonces, ¿qué les parece si la escuchamos y empieza con esta participación?

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0: ¿Qué tal,
1: ¿Qué tal? ¿Qué tal? ¿Qué les pareció, Leslie?
2: Muy bien, Leslie.
3: Muy bien, Leslie. Felicidades. Cantas muy bonito.
1: Gracias. Excelente. ¿Y qué les parece si vamos ahora con Zaidi, ¿verdad? Zaidi Moctezuma.
3: Zaidi Moctezuma,
1: muy bien. Es representante de Griver y nos va a cantar Te Vi Venir. Zaidi, adelante. El micrófono es tuyo.
4: Gracias.

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1: ¡Bravo! Pues muy bien, él fue Zaire Moctezuma. Oye, muy bien, los tres lo han hecho excelentemente bien, pero se me pasó, Leslie, se me pasó preguntarte, ¿qué haces dentro de la empresa?
2: Yo estoy en el área de reclutamiento.
1: Ajá.
2: Me encargo de la selección, contratación del personal.
1: Wow. Bien. Oye, ya están todos ahí listos para votar por ti. Diles sí. Que voten por sí.
2: Apóyenme, creo que los links van a estar ahí en la página de
1: Empresas que Inspiran.
2: Empresas que Inspiran. Y pueden votar por su favorito.
1: Así es, no, pero por ti, que lo voten por ti. Digo, por los demás también, pero tú es tu momento.
2: Claro.
1: Zaire, ¿y tú? ¿Qué es lo que haces
3: soy empresa? Como tal controlador de tráfico, estoy dedicado 100% a la operación dentro del recinto portuario y en la empresa de RICSA.
1: Ok, y esto de cantar, ¿se les da, les gusta esto también? Es un nicho que pueden experimentar.
3: Claro.
1: Y entrar en él. Bueno, quién sabe, a lo mejor hasta de aquí va a salir el próximo cantante famoso de Veracruz, ¿no?
3: Puede ser, ¿por qué no?
1: Hay que Muy bien, excelente.
4: Ya son las 12 del día con 20 minutos, 12 con 20. Oye, vamos a hacer un corte rapidísimo, Marcito. ¿Sí? Y regresamos a...
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5: Oiga, ya son las 12 del día con 23 minutos en XEU 98.1 FM. Estamos presentando Karaoke que inspira, las voces que conectan empresas y comunidad. Bueno, pues hoy nos están acompañando Enrique, Leslie y Zaire. diferentes empresas, empresas que inspiran. Pero don Juan Herrera, productor musical, que está haciendo sus pininos como locutor también, también tenemos invitado especial el día de hoy, don Juan.
1: Gracias, don Martín. Claro que sí. Y fíjate que está con nosotros Eduardo Cortés, que es gerente de ventas de Veraza.
12: Hola, ¿cómo están? Buena tarde. Bienvenido. Gracias por la invitación.
1: No, al contrario, bienvenido. Gracias por estar con nosotros. Platícanos, por favor, ¿cómo crees que ha impactado todo esto que estamos haciendo con empresas que inspiran dentro de la comunidad?
12: Definitivamente, pues inspiran a esforzarse, inspiran talento. Yo creo que más programas como estos deberían de replicarse. Internamente, nosotros como empresa empezamos a tener una interacción cada vez más desde que hicimos el concurso inicial de karaoke y a ver quién canta. Y oye, pero es amateur, ¿no? Era el tema de, bueno, pues es tranquilo, es algo relajado, y la verdad es que son distintas sucursales, somos personas que a veces llegamos de otros lados de la República a trabajar, y esto nos ayuda a conocernos no solo en lo laboral, ¿no? No solo en el de te manda el correíto, no solo en el de, hey, no salió la máquina, sino también en el tema de hey, no sabía que cantabas, ¿no? Entonces claro. Creo que ayer el que nos vino a representar fue así como el de, no sabíamos que podías hacer esto, y nos ha ayudado mucho integrarnos como equipo.
1: Claro que sí, porque no sabemos, en realidad luego trabajamos con las personas, pero no sabemos qué talentos tienen o cómo, qué es lo que pasa también en sus vidas, ¿no? O sea, sí. Dejamos pasar las cosas y no nos involucramos con la gente que tenemos a nuestro lado. Y esta parte es buenísima, creo yo, porque como bien dices, pues no sabías que alguien dentro de la empresa tenía ese talento. Sí. Y así hay otros talentos que no descubrimos, pero que poco a poco los vamos a ir viendo, ¿no?
12: Sí, es correcto. Así es.
1: Pues muy bien. Te agradezco mucho que hayas venido. Gracias. Que hayas estado aquí con nosotros. Muchas gracias. Don Artemio, ahora sí, yo no soy me avientan el ahora sí que la pelota, y yo soy nada más un simple productor musical.
4: Iba yo pasando.
5: Me aventaron.
1: Oye.
5: Oiga, pues, a ver.
1: No, por favor.
5: No, pues, agradecerles que nos hayan acompañado el día de hoy y reiterar la invitación para que sigan de cerca el karaoke que inspira.
1: Claro que sí.
4: Y que voten.
1: Y que voten a través de las redes sociales de empresas que inspiran, tanto en Facebook como en Instagram. Ya está abierta las votaciones, o sea que empiecen a votar por su favorito. Aquí tenemos el día de hoy tres grandes exponentes. Leslie, muchas gracias. Zaire, muchas gracias. Enrique, muchas gracias. Gracias por su tiempo y gracias por su talento.
4: Y suerte para el mejor, o la mejor, o los mejores, porque van a ser muchos.
12: Está reñido.
4: Sí, bueno, está reñido, de verdad que. Tienes suerte que no concursé yo, hijos, ¿eh? Pero ya me aviento unas de Chente.
1: Eso, ya lo oímos cantar siempre que viene. Sí. Llegamos y está cantando.
5: Siempre está cantando.
1: Ya le dije que ahora tiene que estar del otro lado de no del micrófono, sino del otro lado donde están los cantantes.
4: O del otro lado de la cabina para que no me oigan, dice.
1: Canten do.
4: En donde no te oigan.
1: Exacto.
4: Bueno, en el baño me sale perfecto.
5: Oiga, don Juan, tenemos invitación para mañana, ¿no?
1: Claro que sí, mañana vienen tres talentos más. Uh-huh. Obviamente sorpresa, ya descubrirán de dónde vienen, pero cada vez se va poniendo más reñido esta participación, porque realmente estamos descubriendo grandes talentos, ¿no? Y pues muchas gracias, por supuesto, como siempre, a la U. Gracias, don Artemio, gracias, Fallo, gracias a la estación que nos abre sus puertas, nos otorga este espacio. Es súper, súper importante para nosotros, para poder dar a conocer nuevos talentos.
5: Muy bien. Gracias a don Juan Herrera, productor musical, que lo estamos lanzando como la voz oficial de karaoke que inspira, voces que conectan empresas y comunidad.
4: Yo solo iba pasando, ya.
1: Señor, ya me dijo, órale, vas. Ahora, me aventó la pelotita, pues, ¿qué voy a hacer?
5: Muy bien, gracias.
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0: Oiga, tengo mensajes por aquí del auditorio de XEU. Dice, saludos a Claudia Merengues, que se fue de gira por España, se le extraña. Claudia Merengues.
1: Claudia Meléndez.
0: ¿Por qué le dice Claudia Merengues?
1: Porque es muy merenguda.
0: Dice, aquí sigue el chiquillo, tiene miedo. ¿Qué hubo? ¿De qué se trata? Dice, buenas tardes, solicitamos su apoyo con más rondines de patrullas de policías para la zona de alrededor del multifamiliar ubicado en el fraccionamiento moderno, en las avenidas Simón Bolívar, Miguel Alemán, Díaz Mirón y Sayula. Bueno, vamos a pasar su mensaje a redacción de noticias, muchas gracias. Ahí está el saludo también de parte del amigo Toriz, Ricardo Toriz desde Los Ángeles, California, dice, feliz día, reciban un abrazo de oso.
2: Dice por acá, a todos los radioescuchas, voten.
0: Aunque... dice que aunque sea la basura, pero en su lugar, pero en su lugar, en su lugar.
2: Dice mi voto.
0: Es el amigo Agustín que quiere cambiarle de nombre al programa.
2: Dice mi voto es para Leti, tiene una voz media. Bien, muy bien por ella. Dice.
0: Señora, saludos desde el Coyol, Mari Salinas. Mari Salinas, pasen a votar a las redes sociales, es Instagram y Facebook de Empresas que Inspiran.
2: Empresas que Inspiran, ahí está.
0: Ahí está para que vote, participe y haga ganar a su favorito. Y nosotros llegamos al final del programa. Muchísima,
2: ¿no?
0: Vamos a estarnos otra media hora más porque aquí fallo, no le alcanzó.
2: Ahorita me platicas fuera del aire, me platicas el chisme de ayer de la gran.
0: Vamos a la pausa mejor.
2: ¡No! ¡Ya nos vamos!
0: ¡Ya nos vamos! Bueno, nos despedimos. En el control de audio está el señor Omar Villegas.
2: La producción de Pablito Hernández Santana.
0: Y de este lado sus amigos.
2: ¡Fallo, no falla!
0: Yo soy Artemio Fernández Morales y lo invito a que continúe en sintonía de XEU que ya viene.
2: La tremenda corte.
0: Y a la 1:00 p.m.
2: El noticiero de la U.
0: De la U.

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4: Buenas noches, secretario.
5: Buenas noches, señor juez. ¿Cómo sigue de salud?
4: Campana, he descubierto que mi estado de salud depende exclusivamente de la calle en que viva.
5: ¿Cómo de la calle en que viva?
4: Sí, ¿se acuerda de que antes yo siempre estaba enfermo?
5: Sí, ¿cómo no?
4: Pues era porque vivía en hospital. Entonces un día hice así, me mudé para Acosta.
5: ¿Y qué tal le fue en Acosta?
4: Bueno, mal, porque tenía que pasarme el día acostado. En vista de eso, buscando una mejoría, me mudé para Ánimas.
5: ¿Y cómo se sentía en Ánimas?
4: Más animadito. Pero ahora sí acerté de verdad, ahora me siento campana.
5: ¿Por qué?
4: Me mudé para Campanario.
5: Ah, María. Doctor, pues bueno, entonces usted se siente según la calle en que viva, ¿no?
4: Usted no le hizo gracia, ¿no?
5: ¿Cómo no, doctor? No, lo que pasa es que yo me río por dentro.
4: Ah, parece que sí.
5: Pues óigame, señor juez, no se le vaya a ocurrir mudarse para la calle Damas.
4: Póngase 10 pesos de multa por ese consejo. Y proceda a informarme cuál es el caso que tenemos para hoy, qué es lo que tiene usted que hacer.
5: Está bien, señor juez, lo que tenemos hoy es un hurto.
4: ¿Qué fue lo que se hurtaron?
5: Un reloj.
4: Llámelo complicado en ese relojicidio.
5: Enseguida, señor juez.
3: Luz María Nananina.
6: Aquí como todos los días.
3: Rudecindo Caldeiro y Escoviña.
7: Presente.
3: José Candelario Tres Patines.
6: A la reja.
4: Aunque otra vez a la reja, ¿no? Dígame una cosa, Tres Patines. Yo no le puse a usted ayer 30 días.
8: No, chico, eso no fue ayer, chico.
4: ¿Cuándo fue entonces?
8: Eso fue anoche, chico.
4: Y eso no es lo mismo.
8: No, viejo, son dos cosas distintas, que hasta hay un versito de Cuco Boloña que lo dice todo.
4: ¿De veras? ¿Qué dice Cuco Boloña en ese versito?
8: Hay un versito que dice así: anoche, noche de ayer, ayer, el día de anoche, y a mi manera de ver, cuatro ruedas tiene un coche.
4: No conocía yo ese versito.
8: ¿No?
4: No. Pero de todos modos, yo le puse anoche 30 días a mi manera de ver, ¿eh? ¿No es
8: eso? ¿Sí? ¿30 días?
4: Sí. ¿Ya salió usted del príncipe?
8: Bueno, chico, yo... sí, cómo no. Oye, cómo se va el tiempo, ¿verdad?
4: No, el tiempo no. El que se va, por lo visto, es usted.
8: No, chico, es el tiempo. Porque hay otro versito que lo dice también, claramente.
4: ¿Qué versito es ese?
8: Es otro verso del inspirado poeta guatemalteco, Cuco Boloña.
4: Cuco Boloña. ¿Qué dice? ¿Guatemalteco, Cuco?
8: Sí, el de guatemalteco.
4: Ay, no sabía que era.
8: Dice, el tiempo se va volando porque el tiempo es tan ligero que al cabo de 30 días ya ha pasado un mes entero.
4: Así que eso... Bueno, pero ¿quién le enseña esos versitos a Cuco Boloña?
8: Bueno, no, el libro está hecho por Cuco Boloña.
4: ¿Pero quién se lo enseña a usted?
8: A mí me lo enseña mamita, chico.
4: ¿Su mamita también hace verso?
8: Lo estudia y lo hace. No, ella mejor lo compra hecho, tú sabes.
4: Bueno, pues de todas maneras, secretario, llame al castillo del príncipe y averigüe qué es lo que pasa con Tres Patines.
8: ¿Pero qué es lo que va a pasar, chico? No pasa nada.
4: ¿Cómo que no pasa nada? Si yo le puse anoche 30 días, usted no puede estar aquí ahora.
8: Adiós. Sí puedo estar, chico, porque ahora es de noche y de noche yo tengo derecho a salir del príncipe.
4: ¿Por qué?
8: Porque lo que tú me pusiste a mí fueron 30 días y no 30 noches.
4: Ah, con
8: ahora,
4: que agarrándose de
8: eso,
4: ¿no?
8: También.
4: Secretario.
8: ¿Eso te lo tengo arreglado con Jaruco yo?
4: Sí, con Jaruco, ¿no? Secretario, aclaren el castillo del príncipe que cuando yo le ponga días a Tres Patines son días enteros de 24 horas cada uno.
8: No aclaren eso, caballero, que me van a perjudicar por gusto.
4: ¡Cállese la boca! Y dígale a Jaruco que venga aquí para ver por qué le da permiso. Para la calle. Vamos a ver, ¿quién acusa aquí?
6: Acuso yo, señor juez, y Rudecindo es testigo de que yo tengo toda la razón.
9: Y bien que sí, doctor. Y si mi palabra no es garantía suficiente, yo puedo traer al presidente de la Comisión de Inmuebles del Centro Gallego para que me garantice y para que usted se dé cuenta de
4: no
9: que...
4: No hace falta, Rudecindo.
9: Y maravilloso.
4: Yo sé que usted es una persona decente y con su palabra me basta.
9: Caramba, doctor. La verdad es que esa es una declaración que me honra sobremanera y quiero corresponder a ella como es debido. Póngame un peso de multa, hágame el favor.
4: No, Rudecindo, ¿por qué se lo voy a poner?
9: No le dé a pena, doctor, que yo sé que a usted le agrada eso, hombre. Y para mí es una satisfacción proporcionarle ese gusto. Póngame un peso de multa.
4: Bueno, ya que usted insiste tanto, póngale 10 pesos de multa, secretario.
9: Momento, doctor, yo dije 1 nada más.
4: Pero yo digo 10 y lo que vale aquí es lo que digo yo, no lo que dice usted.
9: Y tu Dios, está visto que no se te puede hacer un favor.
4: ¿Cómo que no se me puede hacer un favor?
9: No, porque eres muy sucio, chico. ¿Eh? Si te da un dedo, pues te coge la mano.
4: 20 pesos más. ¿Qué le pasó? Saquen el perro ese de aquí de jugado.
7: 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Son las 12 y 37 minutos.
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7: Son las 12 y 41 minutos.
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4: Ya ver, Nananina, ¿quién acusa a usted?
6: A Tres Patines, señor juez.
4: ¿Qué le hizo a Tres Patines?
6: Que me robó un reloj.
8: Eso no es verdad, chico.
4: Cállese la boca ahora.
8: Esa frase cierra una incertidumbre.
4: Cállese, chico. Ahora, Tres Patines.
8: No puedo callarme, chico, porque me están levantando una calumnia. Y yo soy un hombre trabajador y honrado.
6: ¿Trabajador de dónde? Si usted no tira un chícharo.
8: ¿Cómo que no tira un chícharo?
6: No, señor. Usted es como el negrito del bateí, que el trabajar se lo deja al buey.
8: ¿Y eso es algo malo?
6: ¿Cómo no va a ser malo, compadre? Esa es una clase de vago que es usted, que le zumba la palangana.
8: No, un momento, tampoco así, porque yo conozco al negrito de ese y es una persona de los más decentes.
6: Bueno, yo no le discuto que sea o no decente el negrito del batey, pero ¿trabaja o no trabaja?
8: ¿Quién?
6: ¿Quién?
8: Bueno, pero a él le dicen el negrito del batey porque trabajó en varios centrales.
4: Seguro, Tres Patines. ¿En qué centrales trabajó?
8: ¿El negrito de Hawái, Damasito?
4: No, de Hawái no, Damasito, no, el del batey.
8: Ah, el negrito del batey. Mira, él me escribió una vez de Central Perseverancia.
4: Sí.
8: Y otra vez me escribió una carta del Central Amistad, chico. De manera que por lo menos ya trabajó en dos de esos, ¿verdad?
9: ¿Cuáles son esos dos?
8: Perseverancia y Amistad, chico.
9: Pero oiga, no puede ser. Perseverancia y Amistad no puede ser.
8: ¿Por qué no puede ser, chico?
9: Porque Perseverancia y Amistad no hacen esquina, muchachos.
8: ¿Y qué tiene que ver que no hagan esquina, Rulecindo? Los centrales en su carrero no pueden hacer esquina. Porque ¿por tiene qué? Que estar a la mediados de cuadra de los cañaverales, chico.
9: ¿En mediados de cuadra?
8: Sí,
9: ¿por
8: señor,
9: qué?
8: Si hicieran inquina ya no sería el central.
4: Ah, Tres Patines.
8: Hombre, yo conozco los guardarrayas.
4: ¿Y cuál es la inquina que tienen los centrales?
8: No tienen
4: inquina uno.
8: No, que no tienen inquina, que no son dos calles que se trompiezan.
4: Es
8: lo que yo te
4: digo. No, señor, es esquina.
8: Ah.
4: Inquina, esquina. Bueno, Tres Patines, pero acláreme una cosa.
8: Sí.
4: ¿Usted está de acuerdo con eso de que el trabajo sea solamente para el buey?
8: Yo sí estoy
4: de acuerdo.
8: Pues hace
4: usted muy mal.
8: ¿Por qué?
4: Porque eso es algo como para que la sociedad se tire en el suelo con usted.
8: No, chico, quien tiene que tirarse en el suelo por eso no es la sociedad.
4: ¿Quién es entonces?
8: Es el buey, chico.
9: Ay, ay, no diga boberías, compadre. El buey no se puede tirar en el suelo porque lo levantan a palos.
8: ¿Y qué culpa tengo yo de eso, Rulecindo? Aquí lo que pasa es que ustedes, caballeros, han cogido la manía de acusarme a mí por gusto.
6: No, no, no, nada de por gusto. Yo lo acuso a usted porque usted me robó un reloj.
8: ¿Qué tiene que ver eso con el buey, señora?
6: Con el buey nada.
8: Entonces, como usted misma reconoce que el buey es inocente, este juicio hay que suspenderlo para investigar la jurisprudencia relativa de los fallos judiciales establecidos por la ley en los límites penales del cuerpo del delito, a fin de que si el recurso de casación es rechazado por defecto de forma, se pueda apelar
4: momento,
8: plenamente
4: momento.
8: En una categoría de mayor...
4: Momento,
8: la
4: no, momento, de,
8: ¿sí?
4: Momento,
8: por
4: momento,
8: eso, ¿sí?
4: Momento, lo he cortado antes de los ferrocarriles sentimentales, pero un momento.
8: Sí.
4: ¿Qué está diciendo usted ahí?
8: Bueno, yo no me puedo defender, chico.
4: Sí, cómo no, puede defenderse. Pero por eso le pregunté, porque yo sé que usted hizo esa cosa, milagro que no metió los ferrocarriles sentimentales.
8: No, sí, iba, me cambiaste el chucho tú.
4: Ah, yo le cambié el chucho.
8: Sí.
4: Bueno, ¿qué es lo que está...? ¿Usted quiere repetirme otra vez lo que usted estaba diciendo?
8: No, yo te estaba diciendo que la represión relativa a los fallos de establecido, del límite de recursos, viene a ser la que va. Ahora no lo empato ni ha matado, chico.
4: Bueno, ¿y qué estaba usted diciendo?
8: Bueno, no te digo que te pregunté. Yo estaba diciendo que yo hablo claro, chico.
4: Sí.
8: Yo hablo claro. Pero lo que pasa...

0: Poco a usted. Dígame, Nananina, ¿qué le pasó a usted con Tres Patines?
1: Pues lo que me pasó a mí, señor juez, fue que yo tenía un reloj de pulsera que me había costado 100 pesos.
0: Era de marca.
1: No, ¿qué marca de qué era mío, chico? ¿Qué marca va a tener el reloj?
0: Le pregunto, señora, que si ese reloj tenía alguna marca.
1: Ah, bueno, sí. Una vez se me cayó al suelo y tenía una marquita en una esquina.
0: Oh, rayo, rayo. ¿Y qué pasó?
1: Nada, porque yo le di ese reloj a Tres Patines para que me lo arreglara. ¿Por qué resulta que el reloj no caminaba bien?
2: No podía caminar bien, señora, de ninguna manera.
1: ¿Por qué?
2: Porque tenía una patica más corta que la otra.
0: Ah, ya.
2: Entonces,
0: ya,
2: tú sabes que
0: la... Sí, ¿qué? Explíqueme. Tenía una pata más corta que la otra.
2: Más corta que la
0: otra. Entonces, al caminar,
2: además,
0: cojeaba.
2: Además, me dijo ella que era un reloj recientemente adquirido, que ella, ella tenía una de cuando había cumplido 15 años.
0: ¿Una
2: que eran los relojes que se usaban en aquella época? Y me salió con un reloj de arena de eso.
0: ¿Cómo reloj de arena? Entonces no se usaba más que reloj de arena cuando, cuando ella tuvo 15 años.
2: De eso que la arena pasa de un lado para otro.
0: ¿Y usted?
2: Se lo amarraba a la muñeca a las mujeres de aquella época, entonces hacía así.
0: Y la arena para un lado y para otro.
2: Si acababa ese minuto, le daba
0: muy bien.
2: Para otro lado, ¿eh?
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4: Son las 12 y 48 minutos.
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4: Son las 12 y 52 minutos.
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6: Venga acá, usted dice que tenía una pata más corta que otra. ¿Usted no sabe que todos los relojes tienen una pata más corta que otra, Tres Patines?
7: ¿Todos?
6: Claro que sí. La más corta es la que marca las horas y la más larga es la que marca los minutos.
7: ¿Y eso por qué, caballero? ¿Qué injusticia? ¿Un minuto no es más corto que una hora?
6: Sí, señor.
7: Entonces, chico, la pata más corta debería ser para los minutos.
6: Bueno,
7: chico,
6: pues
7: y
6: no.
7: La más larga, póngala a marcar las horas.
6: No, señor. Ah, no. A pesar de eso, la más corta es para las horas.
7: ¿Y tú crees que eso sea justo? Explícame.
6: No me importa si es justo o no, Tres Patines.
7: Hombre, por Dios, chico.
6: Sí, no me importa. Cállese la boca. Siga, Nananina. Dice usted que ese reloj se lo dio a Tres Patines para que él se lo arreglara.
8: Sí, señor. A pesar de que Rudecindo me aconsejó que no lo hiciera. Esa es la verdad. Yo fui tan bobo y se lo di.
6: ¿Y por qué le aconsejó usted eso, Rudecindo?
9: Porque una vez yo le di a Tres Patines un reloj que me regalaron en Guipúzcoa, ¿no? Un reloj de pared muy bonito para que me lo arreglara también. Y ahora está peor que antes.
7: ¿Cómo vas a decir que está peor que antes, Rudecindo? Si ese reloj lo arreglé yo de lo mejor.
6: ¿Qué me cuenta? ¿Lo arregló usted bien?
7: ¿Cómo no, chico? Yo lo saqué porque estaba incrustado en una gaita.
6: Sí.
7: Y entonces lo desarmé todo, le limpié toda la pieza que tenía sucia.
6: Sí.
7: Y lo armé otra vez con mucho cuidado,
6: chico. ¿Y le quedó bien?
7: ¿Cómo no? Aceitado con manteca de la condesa, chico. Lo dejé igualito que vino de la fábrica y todavía me sobraron piezas suficientes para hacerle un despertador a mamita, chico.
6: ¿Qué tenía su reloj, Rudecindo?
9: Que no caminaba, doctor.
6: Y ahora camina.
9: Bueno, señor juez, caminar, lo que se dice caminar, camina. Pero vamos, de una manera muy especial, eso sí.
6: ¿Por qué?
9: Porque, oh, mire usted, empiezo a almorzar todos los días a la 1:00 por ese reloj. ¿Y sabe usted a qué hora termino?
6: ¿A qué hora termina?
9: A las 12:30.
6: No me diga, ¿y cómo puede usted terminar a las 12:30 si empieza a la 1?
9: Porque ahora ese reloj camina hacia atrás.
6: Dígame usted.
7: Bueno, Rudecindo, pero entonces está mejor que antes, porque antes no caminaba de ninguna manera, chico.
9: Sí, pero ¿para qué me sirve a mí un reloj que camina hacia atrás, señor?
7: ¿Que para qué te sirve?
9: ¡Hombre!
7: Para rejuvenecerte, chico.
6: Óyalo.
7: Cada 24 horas que el reloj ese camina para atrás es un día de edad que te quita de arriba.
6: Bueno, bueno.
7: Sigue con él luchando, que bueno. Te voy a coger este tamaño.
6: Tres Patines, pero venga acá, ¿desde cuándo es usted relojero?
7: Desde que mamita y yo abrimos una relojería.
6: ¿Qué me cuenta? Su mamita y usted abrieron una relojería, ¿verdad?
7: Sí, es la segunda relojería que abrimos. Deja ver qué tal nos va con ella, ¿no?
6: ¿Y eso? ¿Con la primera que abrieron no les fue bien?
7: No, porque la abrimos a las 12 de la noche, pero nos vio un sereno y tuvimos que echar un pie.
6: ¿Cuándo fue eso?
7: ¿Eh?
6: ¿Cuándo fue eso?
7: Eso, no, no te preocupes, eso fue hace tiempo y ya eso ya caducó ya, chico.
6: ¿Y esta de ahora la abrieron también a las 12 de la noche?
7: No, no, esta se abrió una hora legal, una hora consciente.
6: Ajá.
7: Es una relojería de arreglar relojes desarreglados que pusimos mamita y yo para ganarnos el pan honradamente.
6: Ah, vamos. ¿Y qué pasó con el relojito suyo, Nananina?
8: Que Tres Patines me lo ha robado, señor juez, porque no me lo quiere devolver.
6: ¿Y
8: de manera que me lo devuelva?
6: Tres Patines, ¿dónde está ese reloj?
7: Bueno, chico, ese reloj ya no está, chico.
6: ¿Cómo que ya no está?
7: No, chico, la culpa la tuvo Nananina, chico.
6: ¿La culpa de qué?
7: La culpa de lo que pasó. Porque resulta ser que Nananina hizo así y me llevó ese reloj para que yo lo componiera.
6: ¿Eh?
7: Porque estaba descomponido.
6: No, no estaba descomponido, Tres Patines, estaba descompuesto.
7: ¿Tú lo viste, no?
6: No lo vi, pero se dice descompuesto.
7: Ah, bueno. Pues Nananina me llevó el reloj y se fue. Entonces yo le di el reloj a mamita. Mamita lo abrió, lo miró bien y después de eso me dijo, hijito, este reloj está muy difícil de arreglar. Llévaselo a Nananina y dile que si se empeña se puede arreglar, pero que no garantizamos que quede bien. Yo no fui a su casa a darle ese recado a usted, señora.
8: Bueno, eso sí es verdad.
7: Eso es verdad. ¿Y qué me contestó usted a mí?
8: Que lo arreglaron de todas maneras.
7: Mire, a ver, señor. Entonces, usted dijo que lo arregláramos. Y como que mamita me hubiera dicho a mí que si se empeñaba se podía arreglar, yo hice así y lo empeñé, ¿no?
6: ¿Cómo que lo empeñó?
7: Sí, empeñé el reloj de 7:50.
6: ¿Qué cosa? ¿Empeñó usted el reloj?
7: Sí, pero con autorización de Nananina. Porque yo se lo dije bien claro, si se empeña se puede arreglar. Porque a lo mejor el empeñita ahora, tú sabes que Balseiro es muy calmoso.
6: Un momento, Tres Patines. No acepto eso de que usted tuviera la autorización de Nananina, porque no es verdad.
7: ¿Cómo que no, chico? Yo no le dije que si se empeñaba se podía arreglar.
6: Sí, pero eso quería decir si se empeñaba Nananina, no si se empeñaba el reloj.
7: Ah, la cosa era si se empeñaba Nananina.
6: Claro que sí.
7: Ah, bueno, no hay problema. Nananina, venga conmigo que lo voy a llevar a una casa de empeño. ¿Eh?
8: ¿Qué cosa? ¿Cómo usted me va a empeñar a mí, hombre?
7: No discuta, señora, que esa es una disposición de juez que lo manda.
6: No, señor, yo no he mandado nada.
7: ¿Cómo no, chico? Ahora te vas a retratar tú, chico.
6: ¿Qué retratar de qué? ¿Sí? Yo no me vuelvo atrás nada, señor. Escriba ahí, secretario.
10: Venga la sentencia.
6: Como usted no es más que un pillo que robó un reloj a su dueña, ahora soy yo el que se empeña en mandarlo usted al castillo. Pues por ese relojito que le robó a Luz María, va a estar 3 meses y 1 día metido en el Principito.
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1: Este mediodía le comentaremos, la gobernadora Rocío Nale visita este mediodía el Hospital Regional de Veracruz, aquí que está ubicado en la avenida 20 de Noviembre, esto ante las quejas de presunto desabasto de medicamentos.
2: También le comentaremos, un deslave bloquea el paso en la carretera Jalapa-Huatusco.
1: Parvadas gigantes sobrevuelan la costa de Veracruz. Le diremos por qué migran, por qué pasan por Veracruz.
2: Canidad convoca la gran muestra gastronómica 2026.
1: La Coparmex coincide con el Fondo Monetario Internacional que México, para crecer, necesita menos deuda y más inversión.
2: Ante un eventual corte en Estados Unidos, México solo tiene gas para 3 días, reporta Senagas.
1: Grecia Quirós pide que la Fiscalía General de la República atraiga la investigación por asesinato de Carlos Manso.
2: En los deportes, Jared Álvarez.
3: Muchas gracias, licenciadas, y muy buenas tardes. Hoy en los deportes hablaremos de la selección mexicana porque perdieron ante Chile y Rafa Márquez no pudo ganar en sus primeros partidos. En el fútbol internacional, Lionel Messi disputó su último partido con la selección de Argentina y escucharemos las voces de los protagonistas. Y en el béisbol, los Dodgers están muy cerca de avanzar a la serie de campeonato. Toda esta y más información en la sección deportiva.

0: Buenas tardes, hoy es miércoles 7 de octubre del año 2026. Es la 1:03 p.m. y desde el estudio Fernando Paso Sosa de XEU presentamos el noticiero de la U. Quedan con ustedes las periodistas Betty Zabaleta y Olivia Pérez.
1: Gracias, Artemio. Olivia, muy buenas tardes.
2: ¿Qué tal, Betty? Buenas tardes, un gusto saludar a todos.
1: Saludamos a la audiencia de XEU y al meteorólogo del Centro Hidrometeorológico Regional de Boca del Río, Silvano Pozos. ¿Qué tal, Silvano? Muy buenas tardes. Adelante con el pronóstico del tiempo.
3: Hola, ¿qué tal? Muy buenas tardes. Un gusto saludarla nuevamente, Betty, Olivia, auditorio. Un gusto saludarlos. Pues comentarles que hasta esta hora continúan dominando condiciones estables sobre la porción norte veracruzana. Desde la cuenca del río Pánuco hasta el Mizantla, condiciones de cielo mayormente despejado. En lo que corresponde a la porción sur y centro, cielo medio nublado a nublado, en donde la mayor cobertura nubosa se observa en zonas montañosas, principalmente de las cuencas de los ríos Tecolutla, Nautla, Mizantla, Actopan, La Antigua y Jamapa Cotaxtla, además de la parte alta del Papaloapan, que ya se observa un incremento en el espesor, pero en la zona montañosa del centro es donde se observan los nublados con mayor densidad, características estratiformes y que pudieran generar al momento algunas lloviznas dispersas en dichas regiones, mismas que se prevé puedan continuar durante el resto de la tarde, aunque no se descartaría algún chubasco, inclusive actividad eléctrica hacia lo que son las partes altas, principalmente de la Antigua, Jamapa Cotaxtla y Papaloapan. Para lo que es la zona sur, solamente en lo que vienen siendo las zonas costeras entre Catemaco y Coatzacoalcos se observa nubosidad en proceso de crecimiento. De momento, el mayor potencial para lluvias y chubascos en esa zona se puede observar hacia lo que vienen siendo las inmediaciones de los municipios de Tatahuicapan y Pajapan. Incluso la imagen de satélite que puede pues muestra la detección de rayos o de actividad eléctrica también muestra algunos índices de esta variable en dichas regiones. Se prevé que, bueno, en el transcurso de el resto del día pueda generarse condiciones para lluvias en las cuencas del sur, pero en mayor medida hacia horas de la noche sobre porciones medias y altas del Papaloapan, del Coatzacoalcos, inclusive de el Tonalá, y en la porción norte veracruzana se mantendrá sin cambios relevantes. Ya solamente estaremos considerando algunas lluvias de manera preventiva, pero en general estaría disminuyendo el potencial de lluvias en la zona norte y porciones bajas de la región. Los modelos de pronóstico indican que la probabilidad para las lluvias de mayor intensidad pudieran presentarse hacia la zona media y alta de la cuenca del río Papaloapan, en las inmediaciones de los municipios veracruzanos de Tierra Blanca, lo que viene siendo Omealca, Tezonapa y Tres Valles, y también para los municipios oaxaqueños de la parte alta del Papaloapan, en particular para lo que viene siendo Cosolapa, San Miguel Soyaltepec y Acatlán de Pérez Figueroa. En esa zona posiblemente algunos chubascos y tormentas se puedan presentar al final de la noche o inicios de la madrugada del día de mañana, pero serían de manera muy aislada y posiblemente de corta duración. Aún así serían los eventos más relevantes puntuales intensos de 75 a 150 milímetros acumulados en 24 horas en esa zona para lo que son las zonas del Coatzacoalcos, del Tonalá. Lluvias puntuales muy fuertes de 50 a 75 milímetros, al igual que en la región de los Tuxtlas y porciones medias y altas del Jamapa Cotaxtla. Para la zona montañosa del centro, en particular la parte alta de la cuenca del río Tecolutla, del Nautla, Mizantla, Topan y La Antigua, eventos aislados entre los 25 y 50 milímetros, y para el resto de la entidad veracruzana menores a los 25 milímetros. Comentábamos en la mañana el potencial de lluvias considerado en la zona norte, particularmente lo que es la cuenca del Pánuco, del Tuxpan y Cazones. Estábamos considerando tormentas fuertes de manera preventiva, dadas las condiciones que se están presentando de relativa estabilidad atmosférica en esa zona y la tendencia de prevalecer con escasa nubosidad, se ha estado disminuyendo el potencial de lluvias en esas regiones y por supuesto en consenso con el Servicio Meteorológico Nacional, por lo cual la mayor vigilancia la estaremos considerando en parte de la zona montañosa del centro y en la región sur del estado con los rangos ya mencionados, y bueno, todavía por el ingreso de humedad no solo del Golfo de México, que se desprenden algunos nublados provenientes de lo que es la tormenta tropical Isaías, sino que también, bueno, pues del Océano Pacífico, que proviene de otra zona de baja presión, ya una depresión tropical que el Servicio Meteorológico Nacional identifica. Iniciamos, bueno, comentando las características de esta zona de baja presión al sur de Guerrero, en donde se localiza 415 kilómetros al sur de Lázaro Cárdenas, Michoacán, y a 620 kilómetros al sur suroeste de Manzanillo, Colima, puntos de referencia en función de la trayectoria. Se aleja de las costas occidentales, pero la propagación de nublados podría influir sobre lo que es la parte alta del Papaloapan, del Jamapa Cotaxtla y de el Coatzacoalcos, es decir, la zona montañosa del sur de la región, aportar humedad del Pacífico. Y por otro lado, lo relevante y en seguimiento lo que hemos tenido con respecto a la cuenca del Atlántico, particularmente en lo que es el Golfo de México, la tormenta tropical Isaías, que comentábamos en la pasada emisión, que su tendencia de desplazamiento es hacia lo que es el este y noreste, se estaría alejando de las costas veracruzanas. Para ser más precisos, se localiza su centro de giro a 410 kilómetros al oeste noroeste de la península de Yucatán, de lo que es Progreso Yucatán, y a 445 kilómetros a lo que es el norte de la frontera Tabasco. Presenta vientos máximos sostenidos de 85 kilómetros por hora, rachas de 100 kilómetros por hora, y bueno, reiteramos el desplazamiento hacia lo que es el este-noreste a una velocidad de 13 kilómetros por hora. Continúa esta perspectiva de que para los próximos días pueda ingresar hacia lo que es la costa sur de los Estados Unidos, entre Luisiana y la península de la Florida. Inclusive, bueno, hay una perspectiva de que pueda incrementar su categoría a huracán, posiblemente lo haga para lo que es el día de mañana, posiblemente pueda, o inclusive esta noche a mañana pueda incrementarse a huracán, y o por supuesto con la escala ascendente de 1 a 2, y posiblemente pueda ingresar a tierras o a costas del sur de los Estados Unidos como categoría 2 entre la noche del viernes y madrugada del día sábado. Ya para nuestra región no representa ningún peligro, solamente comentarles que hacia nosotros la propagación de nublados en mayor medida y con apoyo de la imagen de satélite pueden ingresar algunos nublados hacia lo que es la zona sur del estado, pero poco aportará para la ocurrencia de lluvias. En mayor medida serían efectos locales por el calentamiento diurno, ya que la nubosidad o el espesor de los nublados en el transcurso de la mañana ha sido mínimo, y por ello, bueno, ha permitido el incremento de las temperaturas, el forzamiento térmico, la humedad relativa a la humedad disponible en el ambiente y los factores orográficos serían los principales mecanismos para las lluvias el día de hoy en la región. Y bueno, hablando de esta variable de la temperatura, comentarles que el Observatorio Meteorológico de Coatzacoalcos es el que presenta el registro más alto con 33.0 grados Celsius, Boca del Río 32.4, Jalapa 25.5 y Orizaba 24.8 grados Celsius. Un ambiente cálido, ligeramente caluroso en zonas de planicies y costas de acuerdo a los registros, y un ambiente templado en la zona de la montaña. Por el incremento de los nublados a esta hora en la montañosa, bueno, ya posiblemente sean los datos definitivos. Por supuesto, se estarían comentando en el reporte de las 18 horas de los sinópticos de los observatorios para proporcionar los datos, los registros finales de esta variable. El viento estará dominando en la porción norte del noroeste, en el centro del oeste y suroeste, y en el sur de lo que viene siendo dirección suroeste y sur. Incluso el Observatorio Meteorológico de Boca del Río reporta viento del sur-suroeste con velocidades entre los 10 y los 15 kilómetros por hora, y bueno, estará incrementándose gradualmente en el transcurso de la tarde. Estará oscilando las velocidades entre los 25 y los 35 kilómetros por hora, y como comentábamos en la mañana, solamente de manera preventiva estamos considerando algunas rachas de 40 a 60 kilómetros por hora en zonas costeras del norte y centro de la entidad veracruzana, pero conforme vaya alejándose este sistema ciclónico, pues la probabilidad para que se presenten rachas a lo largo de las costas, pues estará disminuyendo también. Bueno, pues para finalizar, los datos adicionales del Observatorio Meteorológico de Boca del Río, la temperatura ambiente es de 31.2 grados Celsius, la presión atmosférica a nivel de la estación es de 1008.8 hectopascales y la humedad relativa de el 77%. Con estas condiciones de temperatura ambiente y de humedad, podríamos estar alrededor de los 39 grados Celsius como índice de calor aquí en la zona conurbada Veracruz, Bocas del Río. Reiterar que este sistema ciclónico, la tormenta tropical Isaías, no representa peligro para el territorio veracruzano. De mi parte sería el pronóstico del tiempo y quedo atento a sus comentarios o preguntas.
1: Sí, nada más reiterar, Silvano, si para nosotros hay posibilidad de lluvias de esta noche a mañana.
3: La probabilidad sería muy baja, aún así estamos considerando eventos aislados, lluvias muy aisladas, menores a 5 milímetros los acumulados, si es que estas llegaran a presentarse, y por el enfriamiento diurno, que es común, o que es típico, bueno, podría presentarse las llovinas al final de la noche o madrugadas del día de mañana, aquí en particular la zona de la costa central veracruzana. Es lo que tenemos con respecto a la precipitación.
1: Muchísimas gracias, nos dio gusto saludarle, que tenga excelente tarde.
3: Igualmente, muy buenas tardes.
0: Es la 1:14 en XEU.
1: Enseguida comentaremos el resumen del pronóstico del tiempo.
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1: Este mediodía aquí en el puerto de Veracruz, estamos con esta temperatura, 32 grados Celsius, 77% el porcentaje de humedad, el índice de calor de 39 grados Celsius, 1008 hectopascales, la presión atmosférica. El viento estará del noroeste de 20 a 35, rachas de 40 a 60 kilómetros por hora esta tarde. Para nosotros no es elevada. La probabilidad de lluvias en caso de registrarse serían aislados, menores a 5 milímetros en la noche madrugada, según lo que nos están indicando en este pronóstico del tiempo. Esta tormenta tropical Isaías alejándose cada vez más de costas veracruzanas y bueno, pues podría evolucionar a huracán, que podría llegar tal vez a categoría 1 o 2, ingresar en los Estados Unidos, según podría ser en la madrugada del sábado, y por supuesto pues esto no representaría peligro para nosotros, para la región, únicamente la posibilidad de bandas nubosas y la posibilidad de lluvias hacia el sur del estado, según lo que nos están indicando en este pronóstico del tiempo. Y en Jalapa se está registrando una temperatura máxima de 25 grados Celsius. Olivia, ¿tienes temperaturas en otras ciudades?
2: Sí, Betty, en Tierra Blanca reportan 31 grados, en Cancún están a 32, Monterrey a 28, Tijuana a 33 y la Ciudad de México a 20 grados Celsius. Gracias a quienes siguieron este reporte en redes. Les invito a seguirnos en nuestro portal en xeu.mx y a través del 98.1 de FM.
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0: Es la 1:18 p.m. en XEU Noticias.
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7: Es la 1:21 p.m. en XEU, miércoles 7 de octubre del año 2026. Continuamos en el noticiero de la U.
8: Pues nos estaban reportando que un tráiler estaba haciendo maniobras al costado del puente del Nuevo Veracruz y había un tráfico muy intenso. Llevaban casi 20 minutos, ya finalmente lograron meter el tráiler, pero dice Claudio, de verdad qué molestia, ahí nos envió fotografía de lo que estaba sucediendo este mediodía. Gracias por comunicarse. Y bueno, le vamos a compartir, esta semana comenzaron ya maniobras de remoción de este ex convento jesuita, también conocido como el antiguo templo de San Agustín. Este templo está aquí en Zaragoza, esquina Cerdán, en el centro de aquí de la ciudad y puerto de Veracruz. ¿Y qué es lo que van a hacer en este templo, en este convento? Vamos a escuchar.
9: Esta semana comenzaron maniobras de remoción en el exconvento jesuita, también conocido como el antiguo templo de San Agustín, ubicado en Zaragoza, esquina Cerdán, en el centro de la ciudad de Veracruz. Trabajadores de obras públicas del ayuntamiento retiraron los sellos que se habían colocado a inicios del mes de septiembre y abrieron uno de los accesos para poder ingresar e iniciar labores de limpieza. En una de las áreas ya han retirado escombros, basura y residuos en general que estaban al interior para echarlos a un camión de volteo y llevarlos a un sitio de disposición final autorizado. En el transcurso de los siguientes días continuarán los trabajos hasta dejar despejado todo el inmueble. Después, el gobierno ejecutará un proyecto de rehabilitación como parte del rescate del Centro Histórico de Veracruz. De acuerdo con información preliminar, las labores de restauración estarán a cargo del gobierno estatal a través de la Secretaría de Cultura. Cabe recordar que hace más de un mes autoridades estatales y municipales desalojaron a invasores del edificio con el apoyo de elementos de la Secretaría de Seguridad Pública y de la Policía Municipal. En esa ocasión hubo reportes de que se había detectado a dos personas quienes ocupaban el exconvento de manera ilegal. Uno se encontraba dentro de un espacio al que le había colocado un candado, por lo que hubo necesidad de utilizar cizalla. Las autoridades municipales y estatales se sorprendieron de que uno de los invasores contaba con una cocina e incluso tenía habilitado un equipo de aire acondicionado. Todo fue desmantelado y tanto las ventanas como puertas tuvieron que ser selladas para evitar que individuos siguieran entrando. El exconvento de San Agustín tiene una historia que se remonta a la época de la Nueva España, cuando perteneció a la Compañía de Jesús, es decir, de los jesuitas. Con la expropiación de bienes eclesiásticos impulsada por las leyes de reforma de Benito Juárez en 1859, ese inmueble fue cerrado al público y no volvió a abrirse sino hasta 1888. En 1915, para prolongar la calle Cerdán hacia la zona ganada al mar en el malecón, el edificio fue seccionado, una parte simplemente desapareció. Lo que quedó en pie sobrevivió décadas de abandono hasta que en el 2015 el gobierno del estado lo adquirió. Sin embargo, la compra no se tradujo en acciones concretas de rescate durante mucho tiempo. El exconvento siguió deteriorándose, basura y escombros acumulados en su interior, muros dañados y puertas para quienes viven en calle y buscaban refugio. XEU Noticias, Joel Cruz Argüelles.
7: Es la 1:00 p.m, 25 minutos en XEU.
8: Vamos a la pausa.
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7: Es la 1:00 p.m, 28 minutos en XEU, miércoles 7 de octubre del año 2026. Continuamos en el noticiero de la U.
8: Saludamos esta tarde al abogado fiscalista Pablo Gutiérrez Reyes. Abogado, muy buenas tardes. Le saludamos Betty y Olivia, y para el público de XEU, ¿qué nos pudiera comentar de acuerdo al paquete económico que se está analizando en el Congreso de la Unión? ¿Qué cambios puede haber en cuanto a alguna reforma fiscal, cambios en el pago de impuestos? Muy buenas tardes, adelante.
18: Hola, buenas tardes. Pues hay varios cambios que se contemplan en el paquete económico 2027, uno de ellos creo favorable para las personas es el tema del régimen de incorporación fiscal. Luego cuando me dicen, oye, es que se pagan muchos impuestos, oye, es que no hay un régimen para nosotros que tenemos poquitos ingresos, pues si hay un régimen, es el régimen simplificado de confianza.
8: El RESICO.
18: El famoso RESICO, un régimen bastante sencillo con una tasa de pago de impuestos realmente baja en comparación de otros regímenes. RESICO a lo mucho termina pagando el 2.5% de sus ingresos. ¿Qué quiere decir? Que de cada 100 pesos que yo gano, pago 2.5, 2 pesos con 50 centavos de impuestos. O sea, es una ganga, ¿no? Es un ofertón, ¿no? Entonces, es un régimen bastante benéfico para los pequeños empresarios. Y uno de los cambios que tuvo es que pasa el tope para hacer RESICO, lo máximo de ingresos que podías recibir en un año era de 3.5 millones. Ahorita se plantea subirlo a 5 millones de pesos, ¿no? Y dije, 5 millones de pesos ya es una cantidad bastante considerable. Entonces, ahora sí que no hay excusa como para decir, no me inscribo y no quiero pagar impuestos. Ahí está el gobierno dando un régimen accesible, un régimen para todos los contribuyentes. Y en estas facilidades de este régimen, también se está planteando la opción de reducir el IVA al 7%. El IVA actualmente, como lo tenemos, es del 16%. Ellos tendrían el beneficio de que el IVA que van a cobrar sería reducido al 7% y ya no tendrían que estar haciendo la mecánica de algo que nosotros le llamamos acreditamiento. ¿Qué es acreditamiento? Es una operación contable en la que yo tengo que tomar y considerar el IVA que yo cobré, restarle el IVA que yo pagué, y la diferencia es lo que yo voy a enterar al fisco, lo que yo le voy a pagar al SAT. Es una mecánica que muchas veces causa conflictos. Los que son contribuyentes de aquí sabrán que su contador les está pidiendo las facturas, que para hacerlas deducibles, que para acreditarse el IVA, que los pagos mayores a 2,000 pesos los hagan con tarjeta. Y ahí está el contador pidiendo un montonal de requisitos que son necesarios para aplicar deducciones y para aplicar este acreditamiento, le llamamos nosotros, de IVA.
8: ¿Y en RESICO ya no hay deducciones?
18: Exactamente, el RESICO da la facilidad de que no se manejen deducciones, no se maneja acreditamiento de IVA y pagas una tasa muy chiquita, pero directa sobre tus ingresos. En el caso de ISR, les digo, la tasa máxima es del 2.5%, y en el caso del IVA, pagarían el 7%, digamos como la mitad del IVA, sin tener que estar haciendo toda esta mecánica. Para algunos RESICOs puede ser muy conveniente porque se eviten todo este tema de estar buscando las facturas y demás, pero para otros pudieran no ser tan convenientes si tienen más gastos y su IVA es mayor a este importe, ¿no? Su acreditamiento es mayor. Entonces, ellos pudieran no tener tantos beneficios, ¿no? Habrá que valorarlo dependiendo.
8: Sí.
18: También vienen cambios en el RESICO de personas morales. Uno de los cambios es incrementar también el volumen de los ingresos hasta 50 millones de pesos y algunos cambios de materia de deducciones que puedan aplicar mayores porcentajes de deducción como para darles flujo, ¿no? El horizonte de 50 millones pues es bastante considerable, ¿no? Es un importe alto también. Hay también algunos cambios y restricciones que están o que pueden perjudicar a las empresas, como el límite de deducciones, el tema de las pérdidas fiscales, que pasa de 10 años a 20 años, lo que pueden amortizarlas. Entonces, hay varios detallitos que vienen complejos. Digo, tiene sus puntos favorables, tiene sus puntos cuestionables la reforma, y otro de ellos es, dentro del paquete económico, pues siempre hablamos de temas fiscales, pero también entra el tema de la ley de temas digitales, ¿no? Que plantea, pues básicamente eliminar a futuro el uso de efectivo, ¿no?
8: Uh-huh.
18: El ir eliminando, el ir quitando el uso de efectivo para que ya todo sea a través de tarjetas y de medios electrónicos de pago.
8: Ahora, pues con todo este contexto, ¿qué podríamos decir? O sea, como usted nos está explicando, si tiene ciertos beneficios en materia fiscal este paquete, pero en un momento dado también puede perjudicar a empresas con estos topes a las deducciones.
18: Exactamente, definitivamente puede perjudicar a las empresas con estos topes a las deducciones y estos topes a la aplicación de pérdidas. sobre todo las empresas que traen pérdidas por el hecho de que el limitar la pérdida que pueden amortizar en cada año, en cada ejercicio, y llevarse, la autoridad te dice, sí, te doy más tiempo, en lugar de 10 vas a tener 20 años para ir amortizando, ir descontando esas pérdidas, digámoslo así, ¿no? Pero a mí, ¿qué me sirve que me des más tiempo si el importe que yo voy a restar anualmente va a ser menor? Si yo soy una empresa que trae pérdidas y que necesito recuperarme, el hacerme esto me va a quitar flujo financiero para que yo pueda recuperarme efectivamente, ¿no? Entonces, sí es un tema bastante delicado. Digo, se entiende por qué lo quieren hacer las autoridades. Esto va dirigido a esas empresas que llevan 5, 6, 7 años teniendo pérdidas y de repente la autoridad dice, esto ya no es creíble, ¿no? Como siempre estás teniendo pérdidas, como nunca tienes utilidades, cómo estás funcionando. Digo, entiendo que va dirigido hacia empresas que manejan esquemas pues de defraudación, ya habíamos tenido algunas modificaciones en código fiscal precisamente para evitar estos temas, pero algo que siempre hemos dicho es que pues pagan justos por pecadores, ¿no? Al final, tratando de perseguir a los que hacen conductas evasivas, pues terminan perjudicando a los que de verdad están haciendo actividades económicas bien y que por alguna circunstancia de cómo está la economía, del negocio, algún detalle, pues están teniendo pérdidas o están teniendo mayores gastos, ¿no?, que los ingresos que obtienen. Entonces, ojalá esta sea una opción que valoren también ahorita que se discutan en las cámaras, que analicen, porque sí sería necesario que hagan algunas adecuaciones. Digo, se entiende la finalidad, pero sí es como que bastante abrupto lo que se plantea.
8: Abogado, ¿y un ejemplo del tope a las deducciones?
18: En el ejemplo del tope de las deducciones, pues tenemos la tasa que están manejando de, no recuerdo ahorita la cifra exacta, es el 99, 97%, ahí viene un tope de deducciones, sí, ¿no? Y en el caso de las pérdidas es el 50% de la pérdida. Entonces, ya con eso, en lugar de que yo pueda aplicar toda la pérdida de alguna manera, me estás quitando la mitad, ¿no? Que sí es un impacto bastante, bastante grande, ¿no? Entonces, si pudiera afectar, a lo mejor la ventaja pudiera llegar para las personas morales, reciclo, menos de 50 millones, porque ahí sí les están incrementando los límites de deducción. ¿Qué es esto? ¿Cómo se aplica esto? Mucha gente piensa que si yo, por ejemplo, soy una empresa y compro una maquinaria, ya en ese momento yo el gasto lo resto de mis ingresos y pago menos impuestos. Pero no, la ley nos dice que tenemos que irlo restando en el periodo de vida de la maquinaria, ¿no? O sea, 4 años, 10 años, ¿no? Entonces, uno de los beneficios que sí llegan en deducciones para personas morales reciclo es que puedan aplicar la deducción más rápido. Deducciones incluso del 100% en activos o algunas que las puedan aplicar en 2 años en lugar de 4 y así, ¿no? Se reducen los plazos. Eso se a rescatar, ¿no? Pero definitivamente el límite al porcentaje de las deducciones que se pueden aplicar, pues es una afectación, y sobre todo el tema de las pérdidas también, que por ahí nos ha tocado asesorar algunas empresas que traen pérdidas, que de verdad pues tuvieron pérdidas en un ejercicio, y pues eso les ha, el poder amortizar el 100% de las pérdidas, los ha ayudado a irse recuperando año con año.
8: Bien, pues muchísimas gracias, abogado Pablo Gutiérrez Reyes, por lo que ha comentado esta tarde para XCO. Nos dio gusto saludarle, que tenga excelente tarde.
18: Gracias, igualmente, buena tarde, hasta luego, saludos a la audiencia.
8: Buenas tardes.
7: Es la 1:37 en XCO.
8: Es el abogado fiscalista Pablo Gutiérrez. Vamos a la pausa.
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7: Es la 1:39 en XEU, miércoles 7 de octubre del año 2026. Continuamos en el noticiero de la U.
8: Y tenemos algunos mensajes que nos hacen llegar vía WhatsApp. Disculpe la pregunta, ¿es verdad que mañana van a suspender el servicio de agua? Es lo que nos preguntan quienes viven en El Coyol. Y sí, de acuerdo a la información que ha publicado Grupo Más y el mismo ayuntamiento, el Instituto Metropolitano del Agua, informan que habrá mantenimiento en la planta potabilizadora del Tejar 2, por lo que cerca de 100 colonias de Veracruz, también de Boca del Río, presentarán pues bajo suministro de agua, en algunos casos falta de agua, y por ello están pidiendo almacenar para evitar algún contratiempo por esto que van a hacer de mantenimiento en la planta potabilizadora del Tejar. El IMA exhortó a los habitantes de la ciudad de Veracruz a almacenar agua con anticipación debido a esta suspensión temporal del servicio que van a realizar mañana jueves 8 de octubre por trabajos de mantenimiento en la planta potabilizadora El Tejar 2. Dice que la suspensión del suministro está prevista a partir de las 8 de la mañana de mañana jueves y tendrá una duración aproximada de 16 horas, por lo que podrían registrarse baja de presión o falta de agua en algunas colonias. Son alrededor de 100 colonias que puede consultar en nuestro portal en xeu.mx, entre ellas, por ejemplo, Agustín Acosta Lagunes, El Coyol 4, la Cuauhtémoc, Ampliación Cuauhtémoc, El Coyol, Fraccionamiento Faro de la Laguna, Olmeca, también Fraccionamiento Laguna Real, Nuevos Héroes de Veracruz, y son alrededor de 100 colonias. Incluso también dan el teléfono de Grupo Más por si requieren pipas, que es el 2294-546550, y todos los detalles en nuestro portal en xeu.mx en la sección Veracruz.
24: Y agregarle que también Boca del Río, la compañía de agua de Boca del Río, porque la planta potabilizadora pues también surte de agua a Boca del Río, sí. Y la propia compañía de agua de Boca del Río también emitió un comunicado, no dio listado de colonias ni fraccionamientos de Boca del Río, pero sí está avisando para todo Boca del Río que igual mañana, jueves 8 de octubre, puede haber baja presión o falta de agua en distintos puntos de Boca del Río por los trabajos de mantenimiento preventivo en los equipos e instalaciones de la planta potabilizadora del Tejar 2. Esto, como ya se ha dicho, es a partir de las 8 de la mañana y durante pues una duración de 16 horas. Así que también en Boca del Río, para que tomen todas las precauciones mañana, para que puedan almacenar agua por las posibles afectaciones. Y vamos a comentarle esta tarde, ya le habíamos informado sobre las vacantes que hay en el INE de Veracruz. Le hemos compartido en algún momento que pues han tenido diversas convocatorias. ¿Cuáles son los requisitos? ¿Cómo pueden postularse con respecto a esta reciente convocatoria en el INE? Vamos a escuchar a Alejandro Barrios Rodiles, vocal ejecutivo del INE en el Distrito 12.
25: Como es sabido, el Instituto Nacional Electoral funciona a través de una estructura ejecutiva que, como su nombre lo dice, implementa, realiza las acciones y a su vez hay un órganos temporales de dirección, que son los consejos, el Consejo General, es el órgano central, el máximo órgano de dirección, y eso se va replicando a nivel estatal y a nivel distrital. Evidentemente, en cada entidad federativa hay un consejo local, 32 consejos locales, y en el caso del distrital, así, en virtud de que son 300 distritos electorales federales, en cada uno de ellos hay un consejo distrital. A esto nos estamos refiriendo porque el pasado 30 de septiembre ya fue instalado el Consejo Local de Veracruz para efectos de la organización electoral. A su vez, este órgano colegiado, Consejo Local, es el responsable en términos de norma de designar a los consejeros que van a integrar los consejos distritales. En el caso de Veracruz, se integra por 19 distritos electorales federales, esto es, en el estado de Veracruz, para efectos de la elección federal, se integran 19 consejos distritales, y ahí está dirigida esta convocatoria. Todos aquellos ciudadanos con el tiempo de residencia mínimo de 2 años en el estado de Veracruz, se puede ir para esta convocatoria, en la cual pueden obtener la información en el portal del Instituto Nacional Electoral, muy conocido, www.ine.mx. Ahí hay una ventana ya específica donde viene toda la información y en donde a su vez podrán realizar su registro.
0: ¿Cuándo empieza el registro y cuándo es el plazo para hacerlo?
25: El portal ya estará disponible para que la ciudadanía pueda hacer su inscripción y atender ahí la serie de requisitos y los documentos que se tienen que subir digitalizados entre el 16 al 31 de octubre. Ese es el periodo, ese es el plazo en donde la ciudadanía, insisto, en este portal ingresará y hará su inscripción atendiendo la serie de requisitos que ahí se contienen. E insisto, del 16 al 31 de octubre. Una vez hecha su inscripción y subir sus documentos al propio portal, en ese mismo periodo tiene que acudir a alguna de las juntas locales o junta local, en el caso de Veracruz, y algunas de las 19 juntas distritales para el cotejo de sus documentos.
0: ¿Tienen que contar con experiencia en el tema?
25: Los requisitos básicamente es, obviamente, contar con credencial para votar, residir al menos 2 años. Evidentemente es un elemento que se considera la experiencia, sin embargo, el propio mecanismo lo que contempla es realizar ahí un curso en línea, muy breve, muy ágil para la ciudadanía, para tener conocimientos generales sobre el tema y poder inscribirse.
0: ¿Y por cuánto tiempo van a laborar estas personas que puedan acceder a formar parte del consejo?
25: Así es. Mencionar que en cada consejo distrital hay un presidente del consejo distrital, que es un miembro del Servicio Profesional Electoral, y se integra además con otros 6 consejeros, es decir, en cada distrito se nombra 6 consejeros propietarios y a 6 consejeros suplentes. El periodo se está proyectada la instalación de los consejos distritales para el 30 de noviembre, es decir, falta un par de meses para que se instale el consejo distrital, y de ahí hasta el 6 de junio, que es el día de la jornada electoral, aunque después de la jornada electoral, me refiero al 6 de junio de 2027, después de la jornada electoral, como es conocido, pues viene todavía una serie de actividades de cómputo distrital, integración de expedientes, etcétera. Obviamente estamos hablando aproximadamente a finales de junio, que esté concluyendo la actividad del Consejo Distrital.
0: Oiga, ¿y tienen algún estimado de los salarios que paga el instituto para estos puestos?
25: Ese dato, evidentemente, como está vinculado con el tema del anteproyecto del presupuesto de egresos, que todavía no se aprueba, eso está por definirse. Bueno, en su momento, evidentemente, se estará divulgando la información una vez que ya esté aprobado ese tema, ¿no?
7: Es la 1:47 en XEU.
24: Ahí lo que comentó Alejandro Barrios Rodiles, vocal ejecutivo del INE en el Distrito 12, sobre esta convocatoria para integrarse, para trabajar como consejera o consejero electoral en los 19 consejos distritales en la entidad Veracruz.

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9: Es la 1:49 PM en XEU, miércoles 7 de octubre del año 2026. Continuamos en el noticiero de la U.
10: Saludamos esta tarde en la telefónica a la periodista en Nayarit, Karina Cancino. ¿Qué tal, Karina? Muy buenas tardes. Te saludamos, Betty y Olivia, y para el público de XEU, ¿qué nos dices de este centro de exterminio que habría sido descubierto en Nayarit? Muy buenas tardes.
11: ¿Qué tal? Muy buenas tardes. Así es, informarles desde Nayarit que desde el pasado 3 de octubre la Fiscalía General del Estado está procesando un predio conocido como La Curva y bueno, que se denomina también El Dragón, en particular el sitio donde presuntamente hay un sitio de exterminio. Fue la fiscal general de Nayarit, Edvia Ludmila Heredia Verdugo, quien señaló que por las características encontradas en el lugar, se está investigando esta situación como centro de exterminio por incineración, que podría tener la misma magnitud que Teuchitlán en Jalisco, como fue descubierto en 2025. Y de acuerdo con la funcionaria, se están analizando estructuras como una hornilla artesanal en la que presuntamente fue utilizada para quemar cuerpos dentro de un tambo y pues deshacerse de esta evidencia. La hipótesis de la fiscalía establece que en este recipiente se habrían utilizado también diésel, gasolina y jabón para facilitar la incineración de los cuerpos. Después también fueron arrojados estos restos óseos ya carbonizados hacia un río que está localizado en este mismo predio. Y bueno, a partir del 4 de octubre se sumaron también colectivos de búsqueda de personas desaparecidas que operan aquí en Nayarit y están colaborando junto con autoridades federales de la Comisión Nacional de Búsqueda, que ya mandó equipo también para colaborar con las tareas no solo de rastreo de este lugar, sino también para poder procesar las evidencias y poder dar con la identificación de las personas que desafortunadamente pudieron haber perdido la vida en este sitio. Hasta el momento, pues la fiscal informó que además de estos cuerpos, fueron encontrados algunos más en una fosa clandestina que puede tener una data reciente de algunos meses y que pues están trabajando con esta situación. También se sabe hasta el momento que hubo un correo anónimo a la Fiscalía General de Nayarit para dar anuncios sobre este lugar y que encontraron pues exactamente así como les dieron a conocer el sitio donde ahora se están llevando a cabo estos trabajos. Esto es lo que hay hasta el momento, no se ha dado a conocer números, cantidades respecto a cuántos restos, si hay cuerpos completos o qué demás situación hay en el lugar, pero esperamos que en los próximos días la fiscalía pueda abundar conforme va investigando la situación.
10: ¿Fue entonces los colectivos o fue este correo solamente que llegó a la fiscalía y que pues hizo ver que había ahí también un campo de exterminio? ¿Qué nos dices, Karina Cancino?
11: Los colectivos reportan que fue la Fiscalía General del Estado quien dio a conocer este predio y a su vez la Fiscalía

0: Pues fue notificada mediante un correo anónimo aparentemente dirigido a la fiscal general de Nayarit, así lo ha dado a conocer una de las personas buscadoras, Rosa María Jara, quien dijo que les avisaron el sábado 3 de octubre que estaban procesando este lugar a partir de este correo anónimo. Y también lo que nos contó ella, que estamos procesando todavía la información después de una entrevista, es que este lugar fue despojado su dueño original en 2010 y este dueño habría identificado el sitio como El Dragón, le quitó la delincuencia organizada en 2010 el lugar. A partir de ese momento dice él que no volvió a llegar ninguna autoridad, no volvió a recuperar el terreno y que tampoco pues sabía que estaba sucediendo estas cuestiones en el sitio, pero que pues como tenía antecedentes de que fue la delincuencia organizada quien le quitó su predio, pues no descartaba que fuera realmente este sitio de exterminio que estaba anunciando la autoridad.
1: Sí, Karina, pues se han llegado a comparar este campo de exterminio con lo del rancho Izaguirre. ¿Qué nos comentarías?
0: Hasta el momento no se han mostrado las evidencias de tal magnitud, nos han mostrado algunos videos y fotografías. Los colectivos mencionan que hay restos de huesos por distintas partes del predio 1, de la sección 1, son tres secciones las que están investigando, pero no hay estas fotografías impresionantes que vimos en Teuchitlán. Pero no significa que no esté ocurriendo este delito, no significa que no pueda ser posible que exista un campo de exterminio en este lugar, solamente que se necesita que se procese mayor información para saber también si los restos correspondían a personas y también conocer qué tipo o la data la más larga que exista respecto a la incineración de cuerpos en el lugar. Así que estamos a la expectativa también de que se confirme con pruebas científicas pues el tamaño, la magnitud de este lugar de exterminio del que habla la fiscalía.
2: ¿Y ha aumentado el número de personas desaparecidas ahí en Nayarit?
0: Sí, desafortunadamente cada semana, y si no es que todos los días, se elaboran fichas de búsqueda o hay reportes en los medios de policíacas donde se da cuenta de familias que piden la búsqueda de sus personas, de sus familiares, principalmente en el norte de la entidad y también en las últimas semanas en la capital del estado, y que bueno, esta es una situación que pasa igual que en el resto del país. Sin embargo, pues con estos conocimientos que sabemos de lo que sucedía tanto en Jalisco como en Nayarit respecto a los sitios de concentración de personas a donde los reclutan forzadamente, pues nos hace pensar que estas prácticas continúan y sobre todo que son atraídos jóvenes mediante redes sociales en las que les ofrecen trabajo y que pues con engaños los llevan a distintos sitios en los que podrían incluso trabajar no solo para estas células delictivas, sino pues perder la vida eventualmente.
1: Bueno, pues estaremos al pendiente. Muchísimas gracias por el reporte, Karina Cancino, periodista en Nayarit. Gracias por el reporte para XCU. Muy buenas tardes.
0: Muy buenas tardes, estamos pendientes.
2: Gracias, buenas tardes.
3: Es la 1:56 PM en XCU.
2: Ahí lo que reportó para XCU desde Nayarit la periodista Karina Cancino. Vamos a la pausa, tendremos la información deportiva.

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2: Muy buenas tardes, amigos de XEU Deportes. Soy Jared Álvarez y arrancamos con la información deportiva, porque la selección mexicana de fútbol perdió por marcador de 2-0 ante su similar de Chile en duelo amistoso con el que terminó la fecha FIFA de septiembre-octubre. Maximiliano Gutiérrez al minuto 54 y Vicente Pizarro al 65 marcaron los goles para el triunfo del cuadro andino en un juego que tuvo como sede el Memorial Coliseum de Los Ángeles, Estados Unidos. Tras dicho resultado, México terminó la fecha FIFA sin victorias, luego de empatar ante Colombia 1-1 y también contra Perú por el mismo marcador, aunado a perder frente a Estados Unidos 3-0 y ahora ante Chile 2-0. Y tras este partido habló Rafa Márquez, técnico de la selección azteca.
3: Pues obviamente nos costó quizás un poco más el funcionamiento, defensivamente empezamos quizás con dudas, nos ganaron muy fácil las espaldas, intentamos sacar el mejor equipo, sobre todo por el tema de las cargas que llevamos durante estas semanas, y se vio claramente que bueno, quizás no, el funcionamiento no fue el mejor, pero aún así te das cuenta también de que le diste oportunidad a todos, le di minutos a todos y desde un principio se presupuestó para intentarlos ver, y ese es el principal objetivo, y hemos visto quién puede estar y quién no, ¿no? Vi a gente que necesitamos saber cómo se comportaba. Para esto eran los partidos amistosos, y ahora obviamente creo que tenemos más claridad en que el próximo compromiso es mucho más serio. Sabremos que tenemos que llevar a la gente que necesitamos para ese tipo de partidos.
2: 2:00 p.m. en punto, palabras de Rafa Márquez, técnico de la selección mexicana, que perdieron ante Chile, cerrando esta fecha con un balance de 2 empates y 2 derrotas, dejando a Rafa Márquez con el peor inicio de los últimos técnicos del Tri, Diego Coca, Jimmy Lozano y Javier Aguirre, quienes al menos lograron una victoria en sus primeros 4 partidos. Los próximos juegos de la selección mexicana vendrán en la fecha FIFA de noviembre, cuando México se enfrente a Jamaica en la CONCACAF Nations League. Seguimos hablando del fútbol de selecciones, porque Lionel Messi se despidió de la selección argentina después de 21 años de historia con la albiceleste. En una noche llena de emociones, homenajes y lágrimas, el número 10 marcó gol de penalti en la victoria por 3-0 ante Benín, frente a unos 85,000 aficionados en el Estadio Monumental. Messi tuvo varias oportunidades antes de convertir desde los 11 pasos al minuto 70, con un potente zurdazo que selló el triunfo argentino. Antes, Nicolás Otamendi había abierto el marcador al minuto 48 tras un tiro de esquina ejecutado por el propio Lionel Messi. Y en el segundo tanto, llegó al minuto 61, cuando Nico Paz sorprendió con un disparo desde fuera del área que fue imposible de detener para el arquero de Benín. Messi, a sus 39 años de edad, también disputó su último partido junto a Otamendi, quien alcanzó las 140 apariciones con la selección. Tras el silbatazo final, Messi recibió las tarjetas del árbitro y fue homenajeado por jugadores de ambas selecciones. Además, dedicó unas palabras ante todos los presentes. Escuchemos al astro argentino.
4: Me queda más que agradecer, como lo dije en la carta de despedida. Fue un orgullo muy grande para mí defender esta camiseta durante todo esto, más de 20 años. Hasta en los peores momentos que lo hemos pasado y lo he tenido, nunca dejé de luchar, de pelear, de dar el máximo, de querer estar siempre. El no venir más va a ser un dolor muy grande. Te juro que me gustaría venir toda la vida, porque jugar en la selección argentina es lo más lindo que te puede pasar. Como dije, si bien quiero estar toda la vida acá, siento que es el momento. El último mundial ya fue demasiado, todo lo que me tocó vivir. Tuvimos el sueño de cumplir el sueño mío y el de todo el país de volver a ser campeones del mundo. Bueno, no sé, la verdad que estoy hablando más que nunca. La verdad que no me quiero ir de acá, no quiero dejar la cancha. Solo decirle que los quiero, los voy a extrañar. Y soy un agradecido a Dios, como dije, de ser argentino. Orgulloso de ser argentino y de haber cumplido el sueño con todos ustedes. Muchas gracias, los quiero.
2: 2:02, palabras de Lionel Messi tras su último partido con la selección argentina. La noche terminó con un espectáculo de drones que proyectó su figura y la camiseta que utilizó desde su debut internacional en 2005, en una emotiva despedida del máximo referente del albiceleste. Ahora hablemos de la Nations League, porque en resultados destacados de la jornada 4, España aseguró su clasificación a los cuartos de final de la Liga de Naciones tras remontar y vencer 1-2 a Croacia en Split. Los dirigidos por Luis de la Fuente llegaron a 4 victorias consecutivas y extendieron a 42 partidos su racha invicta, en un encuentro que resolvieron con 2 goles de Mikel Merino. Además, Harry Kane, que igualó el récord de 125 internacionalidades de Peter Shilton, celebrando el registro con un doblete en la victoria de Inglaterra por 3-0 ante la República Checa, resultado que pone a los ingleses con 9 puntos, pero aún lejos de España y su pleno de victorias. Ahora hablemos del fútbol local, porque los Piratas de Veracruz continúan con su preparación para la jornada 12 de la apertura 2026 de la Liga de Expansión, en la que visitarán este sábado a los Coyotes de Tlaxcala. El encuentro se disputará a las 4 de la tarde en el Estadio Tlahuicole, desde donde el conjunto veracruzano buscará prolongar el buen momento tras golear 4-0 a Alebrijes de Oaxaca en el Pirata Fuente. El técnico Mario García dirigió una sesión en la Facultad de Educación Física de la Universidad Veracruzana, enfocada en aspectos físicos, tácticos y futbolísticos. El cuerpo técnico también trabaja en la recuperación del plantel y analiza las condiciones de un rival que buscará hacerse fuerte como local. El defensor Uciel García Martínez reconoció la dificultad del compromiso, pero aseguró que Piratas viajará con la intención de conseguir la victoria. Escuchemos al futbolista de los Piratas de Veracruz.
5: Me toca ir para allá. Todos los partidos son importantes, pero este creo que por la necesidad que tenemos los dos equipos va a ser partido duro, partido difícil y vamos a ir por los 3 puntos. Sí, claro, le dimos la vuelta esta semana, pero como tú dices, nos falta sacaron la espinita de visita y que la afición tenga seguro que vamos a salir a ganar el partido y traer los 3 puntos a casa.
6: Sí, pues sabemos que la afición está metida. O sea, la verdad que se siente, se habla en el vestidor que es una plaza que pesa. Y nosotros queríamos hacerla más pesar con los resultados. Y gracias a Dios se nos han dado aquí de local. Entonces agradecerle a la afición el apoyo que tiene y que sepan que ellos afuera de la cancha, nosotros dentro de la cancha, y va a ser un buen equipo. En lo físico creo que estamos en el top 1. Si no me equivoco, somos el equipo de los que más corren y si no el que más corre. En lo futbolístico creo que esa parte no hemos estado un poco finos como queremos todos, pero trabajamos para hacerlo y tarde o temprano se nos van a dar los resultados para ponernos ahí en liguilla y pelear el campeonato.
2: 2:05, palabras de Uciel García, futbolista de Piratas de Veracruz, que este sábado buscarán imponer condiciones ante Tlaxcala, en un partido donde en caso de ganar estaría muy cerca de sellar su clasificación a la liguilla. Ahora hablemos de más deportes, porque los Dodgers se impusieron 3-1 a los Bravos de Atlanta en el juego 3 de la serie divisional de la Liga Nacional y tomaron ventaja de 2-1 en la serie. El gran protagonista fue Yoshinobu Yamamoto, quien superó en el duelo de abridores al estelar Chris Sale. Con la victoria, Los Ángeles quedó a un triunfo de avanzar a la serie de campeonato de la Liga Nacional. Históricamente, los equipos que ganan el juego 3 después de una serie empatada 1-1 han terminado avanzando en aproximadamente el 72% de las ocasiones, por lo que los Dodgers llevan al juego 4 con una posición favorable. El juego 4 se disputará el día de hoy a las 4 de la tarde, es decir, en 2 horitas más. Además, en más juegos de hoy ya dio inicio el encuentro entre los White Sox midiéndose a los Guardians, en una serie en la que los de Chicago llevan ventaja de 2-0. A las 6 de la tarde, Yankees contra Rays, donde Tampa Bay lleva ventaja de 2-0. Y a las 8 de la noche, los Padres de San Diego contra los Brewers, en una serie que podría definirse también el día de hoy, debido a que Milwaukee lleva ventaja de 2-1. Toda esta y más información la pueden encontrar a través de xeudeportes.mx o en nuestras redes sociales, donde pueden encontrarnos en Facebook e Instagram como xeudeportes y en X como xeudeportes.mx. Nos escuchamos de 4 a 6 en el Deportivo de la U. Soy Jared Álvarez y les deseo muy buenas tardes.
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11: Dos de la tarde con 9 minutos en XEU Noticias. Este día reanudaron ya las actividades en el Monte de Piedad. En el Monte de Piedad, varios clientes se fueron hasta desde madrugada, desde la 1 de la mañana llegaron porque pues estaban esperando ya poder recuperar sus prendas. Escuchemos lo que ocurrió.
12: Mi prenda se vencía el 1 de noviembre. Mi esposo fue y pagó el 4 de noviembre. El mismo se vencía la prenda el 4 de noviembre, perdón. Entonces mi esposo fue a pagar el 1 de noviembre. Pero el banco, como ya el empeño lo cerraron el 1 de octubre.
13: Oye, ¿y era la primera vez que empeñaba o ya
12: No, ya se había empeñado, había empeñado a mi esposo varias veces. Pero es la primera vez que le tocó la huelga.
13: ¿Y cómo fue para ustedes esperar pues ya casi un año, más de un año,
12: pues
13: un poquito?
12: Sí, fue difícil porque ya ve que a veces tiene uno esa prenda y para solucionar cualquier problema de alguna enfermedad o de algo que dice uno, tengo eso, pero...
13: ¿Qué empeñó usted?
12: Una pulsera.
13: Una pulserita. Obviamente con valor también sentimental.
12: Sí, sí, es de algo.
13: Y cuando se enteró de que... me dice que hacía todos los pagos en...
12: Sí, está... Se hizo el pago completo en el banco. En el banco de Banabés se hizo completo el pago.
13: Y cuando pues se enteró que ya habían abierto, ya iban a levantar la huelga, ya iban a...
12: Pues enseguida, por eso nos enteramos en el Face y enseguida dice mi esposo, no, pues vamos. Vamos a ver. Okay. A ver, ahorita vamos a esperar.
13: A que les den sus...
12: Sí, porque supuestamente también mi esposo vino varias veces a ver. Uh-huh. Y le dijeron los mismos trabajadores que estaban aquí sentados, que supuestamente, pues que no se preocupara y que cuando abrieran que su prenda le iban a dar un porcentaje del tiempo que su prenda estuvo, por decir, perdida ahí.
14: 2:11 p.m. en XEU Noticias, así que desde la madrugada llegaron las personas que tenían ahí empeñada alguna prenda, una joya, al Monte de Piedad, que hoy ya reabrió, según lo que dieron a conocer algunos de las personas o clientes del Monte de Piedad, tras casi un año de que estuviera cerrado por huelga. Ahí escuchábamos a Marta Elsa Velázquez. Y bueno, vamos a escuchar al secretario general de la sección 7 del Monte de Piedad, Julio César Hernández, qué va a pasar ahora para quienes lleguen por sus prendas y bueno, cómo va a operar de nuevo este Monte de Piedad.
15: Se aperturan las sucursales de todo el país y bueno, las 12 de aquí de Veracruz y Boca del Río.
16: Pues háblanos, ¿cómo ha sido el proceso ya de apertura? Porque desde la semana pasada que inició, ¿ha habido gente, ha venido gente a preguntar?
15: Continuamente, diario, desde el día que se enteró la gente de que ya había un acuerdo, un arreglo, constantemente se acercaban a preguntar cómo iba a ser el proceso y eso. Entonces la única información que les dábamos es acérquense a partir del día 7 a las sucursales o a sus sucursales donde empeñaron y ahí van a recibir la información que es la válida, ¿verdad?
13: Oiga, algunos clientes decían que se les iban a otorgar el 20% esto en su segunda o cuando volvieran a empeñar sus prendas. ¿Esto cómo es?
15: Mira, en esos temas lo que les pedimos a la clientela o a los clientes o ignorantes es que se acerquen a su sucursal porque sí va a haber por ahí algunos ajustes en sus adeudos. Entonces, pero es necesario que cada persona se acerque a la sucursal en la cual empeñó para que sepan con certeza qué es lo que van a recibir de apoyo por parte de la institución.
13: Pero sí van a tener beneficios, entonces
15: claro,
13: por este
15: esperemos año. Que sí.
13: Algunos que así podría sea. Mencionar.
15: Es que darte alguno así como tal, no, porque es específicamente es por cliente o por es de acuerdo así. Entonces es importante que cada cliente se presente en la sucursal en la cual empeñó para que ahí sepa con certeza qué es el beneficio que va a obtener, ¿verdad?
13: Okay. ¿Cómo fue también para ustedes como trabajadores estar un año sin cobrar?
15: Complicado, muy complicado, pero bueno, afortunadamente se logró un buen acuerdo tanto para los trabajadores como para la viabilidad de la institución, ¿verdad? Entonces, es complicado, ¿verdad? Pero pues sí, afortunadamente todo salió bien.
13: ¿No hubo despidos? No,
15: despidos como tal no hay, todos regresamos a trabajar afortunadamente y ahorita lo que queremos es recuperar a nuestra clientela y darles la mejor atención posible.
16: Y en ese sentido, bueno, pues vemos que, por ejemplo, en esta sucursal hay poca afluencia, ¿no? Pero en algunas...
15: Hay en algunas en las cuales sí va a haber, de hecho, debe de haber personas ya ahí adentro, lo que pasa es que, bueno, ahorita la gente todavía no está muy enterada de esto de la apertura, entonces es importante que los noticieros informen que ya hoy se apertura, ¿verdad?
13: Horario
15: de 8:30 a 17:00.
16: En cualquier tipo de duda, entonces tienen que venir.
15: Lo importante es que se presenten en la sucursal en la cual empeñaron y ahí van a recibir la información que es la fidedigna y la importante.
16: En dado caso que hayan extraído boletas de empeño y todo eso,
15: pueden. Todo eso sin problema, pues, se presentan en la sucursal y aquí se les va a resolver todos esos problemas.
14: 2:15 p.m. en XEU Noticias. Esto fue lo que dijo el secretario general de esta sección 7. Del sindicato de Monte de Piedad, Julio César Hernández. Y en otros temas, se presentó ya oficialmente la Gran Muestra Gastronómica 2026, evento organizado por la CANIRAC, la Cámara de la Industria Restaurantera, una conferencia de prensa que vamos a escuchar lo que dijo la presidenta de CANIRAC, Abigail Guzmán.
17: Para CANIRAC, la gastronomía no solamente representa la actividad económica, representa empleos, representa familias, representa turismo, pero también historia y nuestra identidad como veracruzanos. Por eso se crea esta muestra donde pudiéramos reunir no solamente al restaurantero, sino también comida tradicional, productiva. sectores, municipios y delegaciones invitadas para compartir con el público la enorme riqueza que tiene la gastronomía veracruzana. Para nosotros eso es muy importante, ya que Veracruz es uno de los destinos con una intensidad de sabores, con una importancia que tenemos que creernos como veracruzanos. Veracruz es de los destinos más importantes a nivel gastronómico y seguimos trabajando arduamente desde esta presidencia, desde esta delegación, para darle a Veracruz el respeto que se merece a nivel nacional. Y una de las actividades, por eso se realiza la muestra gastronómica, mostrar no solamente a los veracruzanos, sino también al resto del país, la importancia que tiene Veracruz a nivel gastronómico y la diversidad tan importante que tiene nuestro estado. No solamente estamos hablando de cocineras tradicionales que han participado de una forma muy activa con algunos compañeros restauranteros y crean estos platillos para demostrar que la gastronomía tradicional puede convivir con los sabores contemporáneos y se puede crear magia de todo lo que tenemos. El objetivo general de esta muestra es posicionar la gastronomía veracruzana como motivo principal de viaje, integrando identidad cultural, cadena productiva y en una experiencia turística también. Para nosotros es importante que vean a la gastronomía como un destino, como una opción más para visitar Veracruz, y no solamente estemos pensando en playas, sino que también todo lo que incluye, todo lo que pueden hacer. También tendremos experiencias especiales con algunas delegaciones invitadas de calidad nacional. Esto viene a enriquecer aún más nuestra muestra. Va a haber diversión, sabor y mucha música. Los veracruzanos nos caracterizamos por eso y esperemos que todos disfruten. Es un espacio donde puedes venir no solamente a disfrutar buena comida, sino un muy buen ambiente, que eso nos caracteriza a los veracruzanos. Es el día 12 de noviembre, a partir de las 6 de la tarde es la entrada. Vamos a tener un protocolo y de ahí tendremos la actividad, que es pasan a degustar a cada uno de los stands de los restaurantes participantes. Estamos hablando aproximadamente de más de 50 marcas. Invitamos también a las asociaciones restauranteras, también como la Asociación de Boca del Río, que ha sido también pieza importante de esta muestra en los años anteriores, y hay que respetar a cada uno de los compañeros también de la cabecera, y como otros compañeros, como les comentaba, de delegaciones, algunos compañeros en este caso, en esta edición, restaurantes que vienen también con los municipios invitados. Entonces estamos hablando de más de 50 marcas, las tradicionales de Veracruz, pero también se están sumando otras marcas. Compañeros.
14: 2:19 en XEU Noticias, ahí lo que dijo Abigail Guzmán, la presidenta de la CANIRAC, presentando esta muestra gastronómica 2026, evento organizado por la Cámara Nacional de la Industria de Restaurantes y Alimentos Condimentados. El evento se va a llevar a cabo el próximo 12 de noviembre de 6 de la tarde a 2 de la madrugada. Esto utilizando distintas áreas que tendrán pues como sede esta muestra gastronómica que va a realizar la CANIRAC. 2:20. Y tenemos este reporte.
11: José de Aquino, adelante, te escuchamos.
18: ¿Qué tal, Olivia? Buenas tardes, audiencia de XEU Noticias. La gobernadora de Veracruz se encuentra en el Hospital Regional de Alta Especialidad de Veracruz. En estos momentos, ella llegó alrededor de las 12:30, se introdujo por uno de los pasillos en la calle Iturbide, y en estos momentos ya está a punto de salir. Ya nos han informado que se iba a atender a la prensa, ya que del lado de Alacio Pérez, en un acceso que está por Alacio Pérez, se encuentran madres de niños con cáncer, y por acá, en el otro, en otra salida, en otro acceso que da hacia la calle Agustín de Iturbide, se encuentra la prensa. Ya nos han informado que nos va a atender dentro de un momento. Hasta este momento se desconoce el tema que haya venido a ver a este Hospital Regional de Alta Especialidad de Veracruz. Es lo que ocurre en estos momentos. Estamos a la espera de que ofrezca una entrevista, de que nos dé la entrevista la gobernadora de Veracruz, Olivia Pérez.
11: Gracias, José de Aquino, estaremos al pendiente en el momento en que pues salga la gobernadora y lo que pudiera decir, sobre todo por las quejas que ha habido, marchas, manifestaciones anteriormente de desabasto de medicamentos, lo que han manifestado las madres de niños con cáncer. Estaremos al pendiente. Gracias de momento.
18: Buenas tardes.
14: Buenas tardes. 2:21. Vamos a ir a la pausa y enseguida regresamos.
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13: Doce de la tarde con 24 minutos en XEU Noticias y ahora saludamos en la línea telefónica al doctor Alejandro Mier, escritor de cuento y novela, presidente de comunicación y cultura de Coparmex, colaborador en el portal de internet en xeu.mx en la sección de opinión, con su blog, con su columna de opinión Andares. Qué gusto saludarle, Alejandro Mier, le saludamos Betty y Olivia y pues vamos a hablar el buen uso del lenguaje. ¿De qué se trata? Buenas tardes.
14: Hola, Betty, Olivia, amigos, un gusto saludarlos a todos. Y el día de hoy les voy a platicar acerca de lo que llamo el uso de la palabra precisa y por qué es importante usar las palabras correctas en nuestro vocabulario. Pongo un ejemplo de inicio, sí. Cuando uno dice, pásame la cosa esa que está arriba del este, ¿no? Está arriba del este.
15: Entonces, ¿dónde lo he escuchado?
14: Sí. Bueno, aquí tengo unas que todo el mundo va a reconocer. Entonces, lo importante, quiero decirles por qué, ¿no? El motivo. Lo más importante es que, en primera, el lenguaje escrito divide la historia de la prehistoria, ¿no? Ahí hay un primer punto importantísimo. Entonces, les voy a decir lo que sucede cuando usamos las palabras precisas. A veces se piensa que estudiar por estudiar literatura, filosofía, historia o lo que sea, es nomás por saber más, pero no. Ahí lo que sucede es que cuando estamos usando las palabras precisas, ensanchamos el espacio mental desde el cual una persona interpreta su existencia. Ahí está el punto específico de lo que le estoy platicando. Esto se va directamente cuando ampliamos nuestro lenguaje, ampliamos nuestra capacidad para distinguir, comprender, expresar el mundo. Ahí está el tema. Entonces, les pongo este ejemplo. Imaginen a dos personas que están contemplando una misma montaña. Vamos a poner una montaña. Y uno de ellos solo distingue que hay árboles, hay montaña y hay agua. Pero otro puede distinguir que hay encinos, que hay pinos, coníferas, barrancos, laderas, cauces, afluentes, brumo, horizonte, pero hombre, se puede seguir y seguir. ¿Y qué pasa? Que la segunda persona no necesariamente está viendo más cosas físicamente, pero tiene más categorías mentales para organizar aquello que está viendo. ¿Cómo funciona eso? Porque no solo es hablar bien por hablar bien, sino mentalmente cómo funciona. Si a estas dos personas las soltamos en ese bosque, en esa montaña, ¿quién creen que tiene más posibilidades de desarrollarse en ese medio ambiente, no? Claro. Hay algunos de los dos que comprende mucho más cómo funciona. Entonces, y les doy otro ejemplo, pero este ya mucho más sofisticado, porque estas frases, les voy a decir otra de las tradicionales. No comimos postre francés como tal, el uso del como tal. Cada que no sabemos cómo expresar algo, terminamos como que como tal, ¿no? Ese uso del como tal está muy mal. Manejamos todo lo que es la tela. Y pues dices, pues ¿cómo que todo lo que es, no? ¿Por qué el uso de esa frase? Le arreglo todo lo que viene siendo la falda. Pues ¿por qué no es le arreglo la falda y ya, no? Todo lo que viene siendo la falda. Pues es lo único que traje a arreglar, ¿no? Y una de las que es de mis preferidas, porque todos la oímos constantemente, vale la pena ir a comer al restaurante nuevo. Entonces, de veras que no nos podemos analizar lo que decimos, porque vale la pena. ¿Cuál pena, no? O sea, preguntarse, ¿realmente es una pena lo que estoy diciendo? ¿O realmente lo vale? ¿Vale la pena? ¿Por qué no lo cambiamos? Por ejemplo, te recomiendo mucho ir a comer a este restaurante, o estaría muy bien ir a comer a este restaurante, o se antoja, o su chef es muy bueno el de este restaurante, ¿no? O que realmente merezca el esfuerzo, ¿Vale la pena enfrentar al ratero por defender a mi chica? Ahí sí, para que vean, está bien utilizado. Vale la pena, va a ser una pena tener que hacer esto, pero lo vale. Sí lo vale, por lo menos a mi chica sí lo vale, ¿no?
15: Sí.
14: Entonces, bueno, otra también que se ocupa ahora muchísimo es la de sí me explico. Cada que uno termina de decir algo, voy a ir un ratito a mi casa y regreso. ¿Sí me explico? O te voy a presentar esto. ¿Sí me explico? O sea, está... Es que la gente no lo piensa antes de decirlo. Bueno, y para finalizar, nada más les digo uno que sí es mucho más fino, pero, de un nivel más bien de quien lo dice. Vamos a suponer que hay dos personas, dos ejecutivos o dos directores, solicitando un trabajo, que están en entrevista los dos. Y uno dice, cuando lo están entrevistando, le dice a quien lo entrevista, dice, es que en base a lo que usted me dice tal cosa. Uh-huh. Y el otro dice, con base en lo que usted me dice. O sea, la frase en base a o con base en. Les voy a decir qué sucede. Los que sabemos cómo se utiliza de manera correcta, sabemos que se dice con base en. Es casi nadie lo sabe. Si te dicen en base a tal cosa, pues casi nadie sabe que no está la manera correcta de decirla. La manera correcta es con base en. Pero alguien que esté entrevistando a sus dos directores de alto nivel sí se va a dar cuenta, sí, y se va a inclinar por él.
15: Claro. ¿Y cómo? Porque eso tiene que ver con vocabulario, ¿no? ¿Cómo aumentar ese vocabulario?
14: Sí, ¿cómo aumentar el vocabulario? Que, bueno, pues eso es lindísimo poder hacerlo, por supuesto, a través de la lectura. Pero no solamente es el enriquecerlo, que sería agregar más palabras a nuestro vocabulario, sino de el vocabulario que ya utilizamos, utilizarlo de mejor manera, ¿no?
13: Muy bien, pues muchísimas gracias, Alejandro Mier, por lo que ha compartido esta tarde con el público Radio Escucha de XCU. Nos dio mucho gusto saludarle, que tenga excelente día.
14: Igualmente, siempre con mucho gusto.
15: Gracias, buenas tardes. 2:30 p.m. Escuchábamos al doctor Alejandro Mier, escritor de cuento y novela y colaborador de XCU, con su columna de opinión Andares, que usted puede consultar en nuestro portal en xcu.mx en la sección de opinión. Vamos a la pausa.
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3: De la tarde con 33 minutos en XEU Noticias. Ahora saludamos en la línea telefónica al internacionalista Ignacio Romero. Ignacio Romero, muy buenas tardes. Le saludamos Betty y Olivia. ¿Qué nos comenta hoy a 3 años del ataque de Hamas a Israel en un festival de música? ¿Qué nos comenta? Buenas tardes.
4: Hola Betty y Olivia, un fuerte abrazo para ustedes. Pues lo que estamos observando en la realidad es el inicio de lo que de una u otra manera demuestra la insuficiencia del trato humano, la insuficiencia de la capacidad de negociación global para poder apoyar a un país que estaba prácticamente en desventaja numérica, en desventaja económica, en desventaja política. Hay algo importante que debemos aclarar. Los actos terroristas son condenables, no importa de quién o de dónde vengan. El grave problema que vamos a ver aquí es la manera en la que un pueblo se ve orillado a llevar este tipo de situaciones al límite de atacar a una población indefensa, civil, que no debería de sufrir ningún tema de violencia o de actos como los que se presentaron hace 3 años por parte de una de las alas de Hamas. Es algo importante acotarlo, tal vez porque desde esta visión occidental, jamás es una ramificación política de grupos que en búsqueda de la libertad del pueblo palestino se fueron consolidando en 2 vertientes. Una, la política, que es como un partido político aquí en México, y la otra, que serían estos yihadistas, vamos a ponerles de esta forma porque así se autodenominan ellos.
3: Terroristas.
4: Terroristas, es correcto, que buscan transformar sus peticiones, que buscan mejorar condiciones de diálogo con el Estado de Israel basado en ataques como los que vimos hace 3 años.
3: Una gran masacre, ¿no?
4: La afectación directamente, es correcto, a de lesa humanidad a los actos cometidos. Repito, no es totalmente condenable. Simplemente lo que vamos a observar es cómo se lleva al límite de un pueblo, en el caso del pueblo palestino, a ver y sufrir este tipo de situaciones desde una visión de un Estado, el Estado de Israel, que pues utiliza todas las herramientas militares, políticas y de conciencia internacional en su favor para pues limitarlos a como los vamos de una u otra manera observando.
3: Uh-huh. Y en la actualidad, ya ¿de qué estamos hablando? ¿Qué es lo que ha sucedido?
4: En la actualidad, pues, se va sumando a una serie de eventos y situaciones que, apoyados por el Estado de Israel y sumado a la intervención estadounidense en apoyo del Estado de Israel.
3: ¿Todavía hay rehenes?
4: Los actores, sí, todavía se mantienen rehenes en la zona. Muchos de ellos ya se presumen asesinados por el grupo de Hamas. Sin embargo, a nivel internacional, lo que podemos mostrar es una escalada de violencia que se presenta, que nos lleva, uno, al conflicto con Israel e Irán, los ataques que se presentaron por parte de bombardeos iraní y israelíes, perdóname, a Irán, y la respuesta que hoy observamos, las escaladas de violencia que se dan en tratar de mantener la seguridad del Estado de Israel contra el Líbano, contra Siria, y contra el mismo pueblo palestino, ¿no? Limitando lo que van observando en los territorios de Gaza.
3: ¿No hay para cuándo concluya este conflicto?
4: Lamentablemente, por los actos terroristas que de una u otra manera se presentan tanto del lado de Israel como del lado de Palestina, no vemos una solución clara. Se han hecho propuestas, desde distintas vertientes. Por ejemplo, el presidente Trump junto con Benjamin Netanyahu planteaban una idea de pacificación en la zona, solicitando que Hamás y otros grupos armados depongan las armas, pero pues se ve muy complicada la situación. Los otros que han propuesto pacificar la zona a través de Naciones Unidas buscaban un diálogo, una mesa de diálogo en la cual el Estado de Israel, a través del primer ministro Benjamin Netanyahu, pudiese deponer las armas y sentarse en una mesa a dialogar con Mahmoud Abbas, que es el presidente de Palestina. Sin embargo, han puesto trabas para la situación que se vaya presentando. Aquí lo importante, y vale mucho notar,
3: sí,
4: es cómo lo vamos a mostrar desde el Occidente. Una visión de política exterior de México, lo han presentado incluso la presidenta en una idea de pacificar y de ser mediadora en el propio conflicto, es que busquemos una solución a un problema que tiene prácticamente 80 años, 81 años desde la fundación de las Naciones Unidas, que es quien hace la división de los territorios de entre Palestina e Israel y que derivan de esos conflictos lo que vemos en la violencia el día de hoy.
3: Bueno, pues muchísimas gracias, Ignacio Romero, internacionalista, por lo que he comentado esta tarde para XEU. Que tenga muy buen día.
4: Betty Olivia, un fuerte abrazo a ti y a tu público. Saludos.
5: Hasta pronto. 2:38 p.m. Ahí lo que comenta el internacionalista Ignacio Romero a 3 años del ataque de Hamás a Israel en un festival de música. 2:38 p.m. Comentarle, nos enviaron por la mañana un video de pues muchas aves sobrevolando la zona. Son parvadas gigantes que sobrevuelan, están migrando, son aves que van del norte hasta el sur, pueden llegar incluso hasta Argentina, pero vamos a escuchar qué tipo de aves eran. Hay un video que puede consultar en nuestro portal en xeu.mx en la sección Veracruz, y escuchemos a Aurelio Molina Hernández, observador profesional de aves. Él nos explica qué tipo de aves eran.
6: El video que me compartiste son unas palomas de alas blancas. El nombre científico es Cenaida asiática, y estamos contando parvadas grandes sobre la línea de costa. Nosotros las podemos observar desde aquí, desde Cardel.
5: Ahora, específicamente esta paloma Cenaida, ¿hasta dónde llega?
6: Supongo, no tengo bien el dato porque no es de las especies focales que monitoreamos, sí las contamos y las estimamos. Te comentaba que están pasando sobre la línea de costa y justo van más al sur buscando mejores condiciones de clima y de alimento.
5: ¿Cuántos ejemplares llegan a volar juntos?
6: Miles, por ejemplo, ahora en la mañana estamos contando casi 5,000. Que son las parvadas que han estado mirando en una sola hora o en 2 horas que llevamos contándolas.
5: ¿Hay algún observatorio donde la gente pueda ir a ver las aves?
6: Claro que sí, el observatorio de aves en Chichicastle está abierto de martes a domingo de 10 de la mañana a 5 de la tarde, y tenemos ahí un equipo de educación especial y un equipo de atención a visitantes. Y pueden consultar las redes Veracruz Río de Rapaces, Fronatura Veracruz, y ahí pueden consultar para preguntar o pedir más información.
5: Muy bien. ¿Cuál es el periodo de migración?
6: Nosotros comenzamos a trabajar desde el 20 de agosto hasta el 20 de noviembre. Te comentaba que las especies focales que estamos monitoreando son aves rapaces, que son los milanos de Mississippi, las aguilillas de alas anchas, aguilillas de Swainson y zopilotes aura.
5: ¿Alguna recomendación para quienes capten estas aves?
6: Pues que las cuiden, que pues ellas están moviéndose al sur del continente buscando mejores condiciones para vivir, y que pues solo van de paso y que son un espectáculo que mucha gente lo valoran. Tenemos turismo internacional de Europa, de Norteamérica, de Sudamérica, que vienen a ver esta migración, y justo estamos a media temporada, las parvadas son bien grandes y van a seguir viendo parvadas muy grandes de rapaces moviéndose al sur, y además de cigüeñas y de pelícanos y de otras aves pequeñas.
5: Y además usted le toma fotos a estas aves.
6: Sí, claro, pueden mis redes, aurelio.molinahernandez, y ahí comparto regularmente de la migración y de los recorridos que hacemos de avistamiento de aves. Estamos impulsando en compañía de otros compañeros el turismo de naturaleza o el turismo de aves o el avistamiento de aves, y regularmente nos vienen a visitar fotógrafos y biólogos y estudiantes de carreras afines a esta actividad. Y hacemos recorridos en la zona de Paso de Puente Nacional, de la incluso en la zona de Alvarado, del puerto de Veracruz y en la zona de Jalapa y alrededores.
5: ¿Esta red social es Instagram?
6: Sí, esa es mi red social, pero puedo consultar Pronatura Veracruz en Facebook y en Instagram y Veracruz Río de Rapaces en Facebook y en Instagram. Y ahí van a encontrar información del trabajo que estamos haciendo.
3: 2:42 en XEU Noticias. Esto es lo que dijo Aurelio Molina Hernández, observador profesional de aves. Y bueno, pues también habló de que Veracruz se consolida como uno de los corredores migratorios más importantes del continente. Escuchemos por qué.
6: Toda la migración viene del norte del continente, se hace un embudo geográfico porque las montañas llegan a la orilla del mar justo aquí en esta zona central del estado de Veracruz. Las aves rapaces, que son las especies focales que nosotros estamos monitoreando, que son milanos de Mississippi, aguilillas de las anchas, aguilillas de Swainson, sisopilotes aura, comienzan primero los milanos de Mississippi y a finales de agosto y principios de septiembre son las más grandes. Ellas, ¿por qué migran por aquí? Porque aquí hace mucho calor y ellas necesitan las corrientes de aire caliente para planear. Ellas lo que desean, lo que quieren por instinto es conservar energía para que esa energía que ellos logran tener en su cuerpo les alcance hasta llegar hasta su sitio de invierno. Entonces migran por aquí, no quieren migrar ni sobre el mar ni sobre las montañas, el aire está frío. Entonces aquí en la llanura costera veracruzana hace mucho calor, sí, y aprovechan esas corrientes de aire caliente para elevarse y planear y pasar rápidamente por aquí.
5: ¿A dónde logran llegar?
6: Algunas van hasta Argentina, como el aguililla de Swainson's, llegan hasta la zona norte de Argentina, sur de Brasil, Bolivia, cruzan, se van todo al sur de México, Centroamérica, cruzan Sudamérica, algunos países como Colombia, allá hay otros sitios de moda de la migración, y van hasta los países de Sudamérica que te mencionaba, como Brasil, Argentina, Bolivia, y algunos se quedan pues más cerca.
5: ¿En qué tiempo logran llegar a esos países?
6: Es muy rápido en las zonas donde hace mucho calor recorren varios kilómetros. Por ejemplo, aquí en esa zona pasa muy rápido y regularmente pasa muy alto. Por eso la mayoría de las personas no se dan cuenta. Y ya cuando vienen esas gente a las cigüeñas y a los pelícanos, que son las otras especies que migran, les llama galambaos, que es una palabra de origen africano por la herencia que tenemos aquí. Entonces, cuando ellos veían esas líneas de pelícanos y de cigüeñas, esas líneas que hacen triangulares en el cielo y esas líneas de sopilotes aura, volando ya más bajo, ellos ya sabían el cambio de estación y que vienen los frentes fríos y los vientos del norte y la disminución de la temperatura. Ellos vienen del norte del continente huyendo de la nieve, del frío, de las enfermedades y de la falta de alimento. Entonces se van a otros países donde encuentran esas condiciones, esas mejores condiciones para vivir.
5: ¿Y solo se detienen a comer?
6: No, algunos no conservan, se alimentan muy bien en sus sitios de primavera y de verano, guardan, acumulan grasa, y esa grasa les sirve para llegar a sus sitios de invierno. Los milanos de Mississippi sí se van alimentando, hay una migración de libélulas, son libélulas migratorias, vienen alimentando de libélulas, escarabajos. Entonces migran al sur, pero otros solo acumulan grasa, como unas aves pequeñas, paseriformes, y como las aguilillas de alas anchas, que solo quieren llegar a su sitio de invierno rápidamente.
5: 2:46 en XEU Noticias. Ahí lo que dijo Aurelio Molina Hernández. Es observador profesional de aves y fotógrafo. Y bueno, las aves que se observaron hoy aquí en la zona norte son palomas de alas blancas, conocidas como Zenaida asiática. Pero no solo esas aves, también migran por Veracruz, pasan por esta zona, milanos de Mississippi, aguilillas alas anchas, aguilillas de Swainson y zopilotes aura, las aves rapaces, según lo que nos comenta el experto Aurelio Molina. Y el video en nuestro portal en xeu.mx en la sección Veracruz. Vamos a la pausa.

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1: ¿Qué tal, amigos? Buenas tardes. Como no, que continúan con nosotros en XEU 98.1 de FM. Pues hay tremenda polémica en el medio de las bioseries, porque se anunció con bombo y platillo el estreno de la serie inspirada en el grupo Timbiriche, que por cierto se estrena este viernes. Todo estaba muy bien, muy perfecto, nadie había dicho nada, incluso se dio a conocer que la historia va a abordar el lado menos visible de la fama. A medida que el éxito aumentaba para los protagonistas de Timbiriche, bueno, pues se van a mostrar muchos desafíos, se van a mostrar las rivalidades, los cambios que había en la de los integrantes en la agrupación, los motivos por lo que unos se iban del grupo y otros los sacaban. Todo esto que sucedía pues detrás de las cámaras del exitoso grupo Timbiriche es lo que va a plasmar esta serie inspirada en la agrupación. También pues ya se habían dado a conocer los protagonistas. Macarena García va a darle vida a Sasha Sokol, Sebastián Poza va a ser Ben Ibarra, Iker Solano, Diego Schwenning, Luis de la Rosa, Eric Rubín, Michelle Pellicer como Paulina Rubio, Sol Weiner como Mariana Garza, Jesús Ochoa como Alice Bauer, Edu Maruri como Eduardo Capetillo, Andrea Chaparro como Edith Márquez y Clara del Mau como Thalía. También pues hay otros personajes que son claves en la historia de Timbiriche, que es Osvaldo Benavides, va a ser Luis de Llano, el productor y descubridor del grupo Timbiriche, y Alberto Guerra va a tener una participación especial en este elenco. Se van a mostrar sobre todo lo que sucedió con los pues fundadores del grupo Timbiriche: Paulina Rubio, Sasha, Ben Ibarra, Eric Rubín, Mariana Garza y Alex Bauer. Luego entró pues Thalía y luego todos estos demás personajes que entraron como Eduardo Capetillo y Edith Márquez. Pero ahí no quedó todo. El día de ayer por la tarde pues se suelta la polémica, porque los integrantes originales de Timbiriche emitieron un comunicado en donde señalan y acusan que a ellos no los tomaron en cuenta para esta serie. Estamos hablando de Alex, Diego, Mariana, Eric, Benny y Sasha. No los tomaron en cuenta. Además, no autorizaron el uso de su imagen, ni la voz ni la identidad, en este comunicado en el que firman estos Alex, Diego, Mariana, Eric, Ben y Sasha. Los artistas señalaron que no participaron tampoco en la creación de la producción ni fueron consultados sobre la historia que van a presentar. Además, afirmaron que hasta el momento en que se estaba emitiendo este comunicado, pues no habían sido invitados ni siquiera a verla, por lo que desconocían su contenido. Este pronunciamiento pues pone bajo los reflectores esta postura de los integrantes de Timbiriche. También en este comunicado dice: ninguno de nosotros participó en la creación de esta serie ni fuimos consultados sobre las historias que en ella se cuentan. Tampoco autorizamos el uso de nuestra imagen, voz o identidad. Es parte de lo que pues se menciona este comunicado que fue emitido el día de ayer respecto al estreno, a la historia de Timbiriche, que se estrena este viernes en una plataforma de streaming. La serie, como le comento, bueno, pues habla sobre lo que hubo detrás

0: de esta exitosa agrupación. Hay tremenda polémica en torno a ello. No han dado una nueva postura si ya fueron invitados o si ya, o si de plano van a ser invitados al estreno. Y, pero por lo pronto, ellos están confirmando que no fueron ni consultados y que además no autorizaron el uso de su imagen, voz o identidad. Se estrena el viernes esta, el primer capítulo, y pues vamos a estar atento a ver, porque seguramente por el tráiler que ya vimos, sí se va a dejar de entrever el tema que hubo entre Sasha Sokol y Luis de Llano. Entonces, se va a armar tremenda polémica y va a continuar de seguro la polémica, porque pues ellos seguramente van a ir emitiendo posturas conforme vaya pues apareciendo los capítulos. Pues bueno, en otra información, pues lamentablemente el día de hoy pues se está informando que falleció Marta Elena Martínez Vivedos a la edad de los 47 años. ¿Quién es o quién era Marta Elena Martínez Vivedos? Pues nada menos ni nada más que una de las hijas de Paquita, la del barrio. Ella falleció en Alto Lucero, Veracruz, y está siendo sus restos están siendo velados en Jalapa. Las autoridades de Alto Lucero pues también emitieron un comunicado en donde pues lamentaron el fallecimiento de la hija de Paquita, la del barrio, a la edad de 47 años. Este deceso ocurre a más de un año y siete meses de la partida de Paquita, la del barrio. Y esto pues obviamente representa una pérdida para la familia de una de las voces más emblemáticas de Veracruz, de las canciones, como muchos le llamaban, las canciones del arrabal, las de Paquita, la del barrio. Pues falleció Marta Elena Martínez Vivedos, hija de Paquita, la del barrio. Ya para finalizar, les recuerdo que en unos minutos a las 5 de la tarde, este papaki que habrá, doble papaki. Bueno, es un papaki, pero con dos participantes, dos candidatos. Reina virtual, porque es la única inscrita, la reina infantil, Regina Torrecilla, y el rey virtual, porque fue el único inscrito, Luis Covarrubias. Ellos hacen su papaki de presentación, porque pues oficialmente ya se inscribieron hace unos días, el viernes, que fue el día que se cerró la convocatoria, y el día de hoy a las 5, pues es su papaki de presentación. Estará también como invitada en este papaki, pues la reina electa, virtual también, Indira Meneses, y creo que también van a estar los aspirantes a reyes infantiles, Jorgito, y el otro niño que no recuerdo su nombre, perdón, pero Gabriel Cuellar, creo, ¿no? Gabriel. Los dos niños, Jorgito y Gabriel, van a estar en este papá aquí también como invitados, y bueno, pues es una gran fiesta. Tomen sus precauciones porque obviamente el centro histórico va a estar cerrado. Toda la información de la cultura, la sociedad y los espectáculos en nuestro portal de noticias, xu.mx. Soy Paco Morales y que tenga usted una excelente tarde.
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2: 2:57 en XEU Noticias, y vamos con José de Aquino, que pues ha estado en esta entrevista con la gobernadora Rocío Nale, ahí en el recorrido que hizo al Hospital Regional, que está ubicado en 20 de noviembre. Adelante, Aquino, te escuchamos.
3: Gracias, Betty. Buenas tardes, audiencia de XEU Noticias. Este mediodía arribó la gobernadora de Veracruz, Rocío Nale, al Hospital Regional de Alta Especialidad de Veracruz. A su salida atendió a la prensa. Vamos a escuchar lo que comentó. Y ella dijo que pues ya desde hoy hay medicamentos, hay material en general aquí en este Hospital Regional de Alta Especialidad de Veracruz.
4: Bueno, el día de hoy, permítanme, por favor, el día de hoy me tocó estar aquí en Veracruz. Tenía el pendiente de estar en el Hospital de Alta Especialidad, un hospital que atiende a nuestra gente de todo el estado. Son 120 especialistas y subespecialistas. Es el hospital que hasta ahorita que he visitado que tiene más especialistas. Estuve en el área de farmacia, en el área de almacén, en el área de oncología. En oncología está el 95% la farmacia de surtido. En el área de general está el 70%. Y en el área de almacén está el 89%.
5: ¿Eso desde cuándo?
4: Hoy, y además les voy a decir.
6: ¿Desde hoy?
4: No avisé a nadie, no sabían que yo iba a llegar. No fue una programación. Eso es como encontré el día de hoy. Escuché a los médicos lo que les falta. Hay que ayudar a nuestros médicos que hacen un gran esfuerzo. Los médicos y las enfermeras, ahorita le decía a una persona, todos los médicos es una vocación de atender, de ayudar. Si yo quisiera ser médica o cualquier persona que no tenga la vocación, es muy difícil. Ellos escogieron esa labor humanista. Entonces, pues bueno, ellos están trabajando. Me dijeron si les faltaban algún implemento, si les aire acondicionado en algunos sitios. Voy a mandar una empresa porque los baños de la entrada de donde está la gente están fatales. Hay que hacer baños nuevos. Es un edificio que tiene más de 70 años. Entonces, y ahorita que salí por aquí, hace un año vine a este inmueble, estaba fatal. Entonces, nosotros mandamos a arreglar todo. Es otro, a como estaba aquí atrás. Nada más falta una zona de drenajes, también alcancé a ver. Y es ayudar a los médicos, a las enfermeras, que atienden a toda nuestra gente, a mucha gente.
5: Hay carencias, pero no es al extremo como están diciendo, ¿o qué pasa?
4: No, bueno, yo nada más les voy a decir, al área oncológica, la farmacia está al 95%, al 95%, y es más, les dije que subieran un video para que vieran, y el material oncológico no se compra aquí. Es el IMSS Bienestar lo manda directamente de México a los hospitales. No pasa Jalapa, no pasa a la coordinación, no pasa nada. Del área de México se manda directamente conforme se va solicitando. Nada más hay 6 claves oncológicas que faltaban. Ahorita me dijeron que las habían solicitado. Si no llegan mañana, di la instrucción de que se compraran. En lo que es oncología.
6: Ya hay
4: y
6: gasas.
4: En lo que es general,
6: suturas,
4: en
6: gasas,
4: lo que es general está el tema, como les comenté, en el porcentaje del 70%. Y en material de curación está el
2: 89%.
4: No, yo no sé quién diga. Yo por eso vine a ver. Por eso vine a hablar con los médicos y con las enfermeras que están ahí.
2: ¿Qué le dijeron los médicos que hace falta, gobernador?
4: Bueno, por ejemplo, mira, una de las cosas que están trayendo ahorita de Coatzacoalcos, porque allá sí hay, son unos líquidos de contraste. Creo que son líquidos o material de contraste para unas tomografías que se requieren, por ejemplo. Y están trayendo ahorita también de Tierra Blanca, que sí hay, un medicamento para las personas de diálisis, por ejemplo. Eso ahorita pues me enteré y había, entonces están cruzando con los hospitales donde hay excedentes. Y también me dijeron de los excedentes que tienen aquí. Fíjense, de excedentes va a salir un camión, no sé, o sea, es un camión grande de excedentes, de material de excedentes, que lo van a mandar a Jalapa para que se distribuya en otros hospitales.
6: ¿Qué es?
4: Es para eso es lo que estamos viniendo. Diferentes materiales de curación o diferentes, que hay excesos de medicamentos, por ejemplo. No me lo sé, aquí manejan más de 700 claves de medicamentos y más de 1,000 claves de material de curación, o sea, son muchos.
6: Me han dicho las madres de niños con cáncer, ahorita se le acercaron.
4: A todos, ya les dije que se atendió a todos. Y es agradecerles a todos nuestros médicos. Todos nuestros médicos aquí atienden a todos nuestros enfermos, a todos, grandes, adultos, niños. Y no vamos a utilizar a los menores para ningún tema.
7: No, hoy no.
3: Esto fue todo lo que comentó la mandataria estatal de Veracruz, Rocío Nale, a su salida del Hospital Regional de Alta Especialidad de Veracruz, en el que asegura que hay abasto de medicamentos, de insumos, de lo que médicos y enfermeras residentes han hecho incluso hasta protestas porque aseguran que no hay estos medicamentos. Pues esto fue lo que comentó hoy la gobernadora tras esta visita. Y cuando se le interrogó, pues desde cuándo, ella dice, pues hoy. Ahí está lo que comentó este mediodía la gobernadora de Veracruz, Rocío Nale. ¿Alguna pregunta que tengan, Olivia, Betty?
2: No, muchas gracias, José de Aquino, por tu reporte.
3: Buenas tardes,
8: José de Aquino.
2: Y el video en nuestro portal en xeu.mx.
8: Muy bien, en Facebook, en @xeunoticias también. Veracruz también. Y ya nos despedimos en el noticiero. A continuación tendremos periodismo de análisis con este tema. ¿Por qué México registra más muertes por enfermedades que se pudieron evitar en América Latina, según la OCDE? Joel Cruz e invitados.
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0: ¿Qué tal? Muy buenas tardes. Bienvenido a Periodismo de Análisis. Hoy con el tema ¿por qué México registra más muertes evitables que el resto de América Latina según la OCDE? Le doy la bienvenida esta tarde al doctor Arturo Salas, médico internista, expresidente del Colegio de Médicos Internistas del Estado de Veracruz. Buenas tardes, doctor. Bienvenido.
1: Muy buenas tardes, Joel, y buenas tardes a todo tu auditorio.
0: Más adelante también escucharemos al doctor Benito Navarrete y a Carolina Gómez Vinales. Ella es experta en salud pública. Y es que México registra una de las tasas más altas de muertes por causas tratables y prevenibles entre los países de América Latina y el Caribe, de acuerdo con la tercera edición del Panorama de la Salud América Latina y el Caribe, elaborado por la Organización para la Cooperación y el Desarrollo Económicos, la OCDE, el Banco Interamericano de Desarrollo, el BID, y el Banco Mundial. Son tres organismos a nivel internacional quienes han elaborado un estudio, un informe que compara principalmente indicadores correspondientes al 2024. Señala que en México se registraron 135 muertes por cada 100,000 habitantes por causas tratables, una tasa superior al promedio de 130 decesos registrados entre los 33 países de América Latina y el Caribe incluidos en ese estudio. La cifra mexicana también se encuentra por encima del promedio de los 38 países de la OCDE, que registraron 57 muertes por cada 100,000 habitantes por causas tratables. ¿Qué nos puede usted comentar, doctor Arturo Salas?
1: Bien, muy buenas tardes. Hay cifras, well, amigos,
0: sí,
1: que deberían preocuparnos mucho más de lo que lo hacen. Una de ellas es la llamada mortalidad evitable, es decir, aquellas muertes que podrían haberse prevenido mediante mejores medidas de prevención, o que inclusive podrían haberse evitado si el paciente hubiera recibido, hubiera recibido oportuna y adecuadamente una atención médica previa.
0: Sí.
1: El problema en México, Joel, amigos, adquiere una particular relevancia. No todas las muertes son iguales, que quede perfectamente claro. La mortalidad evitable suele dividirse en dos grandes grupos. El primero son a las muertes prevenibles, aquellas que podrían evitarse disminuyendo la aparición de las enfermedades. Y te voy a poner un ejemplo.
0: A ver.
1: Hoy día, Joel,
0: sí,
1: pululan en las calles de México, en las avenidas de Veracruz, en las plazas comerciales, infinidad de niños con una obesidad terrible. Jovencitas que enseñan el ombligo en esas blusas ombligueras y por donde emerge una gran cantidad de grasa. Y que jovencitas que tienen antes, dije jovencitas y también jovencitos, que tienen historial familiar de diabetes mellitus. Entonces, aquí se trata de prevenir que una enfermedad desgastante, terriblemente agresiva como es la diabetes, a estos jóvenes se les presente. Todavía hace unos 10 años, el promedio de diabetes mellitus en nuestro país andaba sobre el 11%, 10 punto y tantos por ciento. Hoy día, de acuerdo a la OCDE y a los reportes de salubridad en México, andamos arriba del 16%. ¿Qué quiere decir entonces? Que no estamos haciendo correctamente nuestras medidas de prevención de enfermedades que potencialmente van a generar infinidad de complicaciones. Estoy hablando de enfermedades prevenibles.
0: Sí.
1: Y el segundo grupo, que yo quería mencionar también, corresponde a las muertes tratables, es decir, aquellas en las que la persona ya desarrolló la enfermedad, por ejemplo, la diabetes, pero en las que una atención médica no llegó a ellos en forma adecuada. Quiero que tú, Joel, y usted, amigo que me escucha, se ubique en la sierra del estado de Veracruz. Y esto va para quien le venga el saco. Quiero que se ubiquen en la sierra del estado de Veracruz. Estamos viendo a un individuo con diabetes mellitus, que padece de la presión arterial como complicación de la diabetes mellitus, que tiene problemas pulmonares porque el señor vive en un ambiente donde se cocina con leña.
0: Uh-huh.
1: El humo de leña le ha provocado una neumopatía crónica por aspiración de humo de leña. Ya tiene 3 trastornos allí. Y ese individuo no puede acudir a un centro de salud o un hospital que le confiere cierta seguridad desde el punto de vista médico. Pero, ¿de qué sirve si no le dan el medicamento? ¿De qué sirve si no tiene el control adecuado periódico? Lo citan cada año, cada 6 meses, cada 8 meses, y ve tú a saber cómo le va. Y luego sabemos que las complicaciones que derivan de la diabetes mellitus, como es la insuficiencia vascular en todas partes del cuerpo humano, llamémosles insuficiencia vascular cerebral, llamémosle insuficiencia coronaria, llamémosle insuficiencia en las piernas, en el pene, insuficiencia vascular en el pene, aquel individuo que se empieza a quejar de que tiene disfunción y que ya no puede tener relaciones con su pareja. Entonces, ya le están avisando que ese individuo ya tiene trastornos. Ya tiene trastornos. Y luego, tiene un evento cardiocerebrovascular, llamémosle un infarto al miocardio, o llamémosle un stroke, como dicen los norteamericanos, se le tapó una arteria en la cabeza o se le reventó una arteria en la cabeza. Y ve tú a saber, ese individuo que tiene cualquiera de esos trastornos tarda tiempo en llegar a un hospital de mayor nivel. Y como consecuencia de ello, este individuo fallece. Consecuencia de todo eso que acabo de mencionar, aumentan las estadísticas. Por eso es que hoy día, en nuestro país, Joel, amigos, amigas, nuestro país tenemos una altísima tasa de mortalidad comparativamente con todos aquellos países con los que fue comparado nuestra estadística.
0: Tengo que ir a la pausa, voy adelante, a regresar con adelante. Usted, doctor, gracias al doctor Arturo Salas. Estamos en Periodismo de Análisis, 3:11 p.m. ¿Por qué México registra más muertes evitables que el resto de América Latina según la UGE? El tema que estamos abordando esta tarde, le recuerdo que se puede comunicar con nosotros, hacernos llegar sus comentarios, inquietudes, dudas que tenga en relación al tema del día de hoy, 229-2010-100, 229-2010-101. Esas son las líneas telefónicas disponibles vía internet en xeu.mx y por WhatsApp al 509-7289, se lo repito, es el 509-7289, anteponiendo la alada 229. Vamos a la pausa, continuamos.
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0: 3 de la tarde con 15 minutos. Continuamos hoy con el tema: ¿por qué México registra más muertes evitables que el resto de América Latina según la OCDE? Retomo la conversación con el doctor Arturo Salas, médico internista. Doctor, ¿qué tiene que ver en toda esta cadena y en todo este problema la falta de insumos médicos y de medicinas que se ha venido denunciando constantemente, no solo en estos momentos, sino ya tiene años, por lo menos en los últimos años, esta situación de falta de clave en los hospitales?
1: Es verdaderamente triste, verdaderamente lamentable la situación que vive no el estado de Veracruz, todo el país, todo, absolutamente todo el país está viviendo una situación crítica. Platico con mis compañeros de especialidad en otros estados, en Tepic, donde ahorita hay muchos problemas, platico con mis compañeros de Sonora, de Monterrey, inclusive. Estoy hablando de hospitales del sector salud. Y todos se quejan exactamente de lo mismo. No hay medicamentos, no hay insumos, hay cirugías retrasadas, se van retrasando. A ver, Joel, vuelvo otra vez a mi charla, a sí, mi perorata del principio. Imagínate que llega una paciente con un problema de vesícula agudo en este momento al Hospital General de Veracruz. Y no hay anestesia, no hay antibióticos, le ponen una sondita para que medio descomprima el abdomen, le ponen un suerito si es que hay, y lo tienen allí viendo pasar las horas. Y no lo operan. Ese individuo tiene un altísimo riesgo de que se complique, nada más por el hecho de que tiene un problema en la vesícula. Ahora quiero imaginarme que ese paciente es diabético. Quiero imaginarme que ese paciente además es obeso. Quiero imaginarme que además ese paciente es hipertenso. Quiero imaginarme que además ese paciente es cardiópata, tiene problema de corazón. ¿Cómo le va a ir ese paciente? Mal. ¿Por qué? Porque no tiene las condiciones médicas adecuadas. No las tiene. Se supone que nosotros tenemos que darle todo el servicio médico lo más adecuado posible. Pero si el médico que trabaja en los hospitales, los residentes que se parten el alma, se parten el la espalda, desvelándose, estudiando, yendo, siendo traidores porque llevan y traen y llevan y traen. Esos médicos están luchando contra algo que no pueden. Y luego todavía, lo que pasó en los días, Joel, los amenazan de que les van a calificar mal porque no quieren operar. Pues ¿cómo van a operar si no tienen con qué operar? Deme con qué operar. Entonces, ese tipo de situaciones implican implican conflictos muy graves. Indudablemente que el gobierno de alguna manera va a tratar de defenderse, entre comillas, pero no tiene con qué defenderse, porque las evidencias las estamos viendo allí. ¿Cuántos años tienen las mamás y los papás de los niños hospitalizados en el hospital infantil de alta especialidad pidiendo medicamentos? Yo todavía me acuerdo que pedían metotrexato, ¿te acuerdas? El famoso, y así como el famoso metotrexato, puedo mencionarle 100 medicamentos que no se los dan porque no todos los cánceres se tratan exactamente igual. No las leucemias se tratan exactamente igual. Entonces, si no hay insumos, ¿cómo vamos a echar a andar la salud que tanto se prometió en el sexenio pasado? Que nuestro país iba a ser como mejor que el de Dinamarca. Por el amor de Dios, estoy esperando.
0: ¿Es parte del problema entonces,
1: doctor? Es parte. Yo diría que es una parte muy importante, pero no todo el problema.
0: Gracias al doctor Arturo Salas. Tenemos que ir a la pausa, 3:19 p.m. ¿Por qué México registra más muertes evitables que el resto de América Latina según la OCDE? En unos momentos continuamos.
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0: 3 de la tarde con 21 minutos, ¿por qué México registra más muertes evitables que el resto de América Latina según la OCDE? Tenemos algunos mensajes de nuestro público radioescucha, más adelante le daremos lectura. Antes escucharemos a Carolina Gómez Vinales, ella es especialista en salud pública, analiza justamente el sistema de salud en nuestro país, escuchamos su opinión.
17: Joel, muy buenas tardes para usted y para el auditorio. La verdad es que primero tenemos que empezar por explicar qué es una muerte evitable. Creo que el estudio de la OCDE es un estudio maravilloso, o sea, que nos ofrece muchísima información y no es la mejor para México, pero creo que, pues explicando primero, que las muertes evitables son aquellas que pudieron haberse prevenido o evitado mediante acciones oportunas, un tratamiento adecuado o atención de calidad. Yo siempre he dicho que no es lo mismo tener derecho a la salud pública que tener acceso a ella. Y eso pues nos lleva a hacer esta pregunta. Yo creo que esta estadística, estos números que nos ofrece la OCDE, pues nos revelan que es un problema de salud pública para México. Porque para entender por qué una persona muere, pues no es suficiente preguntarnos o saber qué enfermedad tenía, ¿no? Sino esos que se llaman en salud pública determinantes sociales, que es dónde vivía, tenía acceso a agua, podía llegar oportunamente a un servicio de salud, existían los medicamentos para su tratamiento y lo más importante, o sea, el sistema pudo darle seguimiento, porque ahora lo que hemos visto, sobre todo en estos casos en Veracruz, es que, o sea, se niegan a aceptar que hay una ineficacia del sistema que pudiera detener muchas cosas y que, pues, no lo está haciendo de una manera justa.
0: ¿Qué está pasando con el sistema de salud entonces, Carolina Gómez Vinales?
17: Pues en principio creo que no están considerando que las muertes evitables tienen que ver con una desigualdad. No es lo mismo las personas que viven en la Ciudad de México a las que viven en Zongolica, por ejemplo, ¿no? Cerca de un hospital, con posibilidades de trasladarse. Y pues una persona que vive en una comunidad rural en el camino a Zongolica, ¿no? Si padeciera diabetes mellitus o hipertensión, pues es un tema pues que se convierte en algo muy complicado, porque si la persona no puede llegar a atender alguna secuela importante de su enfermedad crónica, pues no va a recibir un seguimiento, tampoco va a recibir un diagnóstico, quizá porque el traslado es muy, muy caro, quizá porque no existe en ese lugar al que va a llegar el medicamento necesario. Y también ahí es donde me quiero detener un poco, es que de cada muerte evitable hubo una oportunidad de prevención y de diagnóstico a tiempo. Y eso no está ocurriendo en el sistema, lamentablemente. Y tampoco hay las condiciones laborales para que los médicos y todo el personal de salud se quede en donde está contratado.
0: Oiga, la falta de medicamentos e insumos en los hospitales públicos del país, incluido Veracruz, ¿son parte de este problema?
17: Sí, sin duda. En mi experiencia, o sea, con lo que he visto ahora, no es un show. Sí existe. O sea, cuando uno trabaja con población rural, o sea, se encuentra y se enfrenta a problemas muy concretos para la atención de enfermedades. Y no se necesita ser un genio, ¿no?, para entender las demandas del personal médico que ha salido a marchar y ha salido a protestar porque no cuenta con los insumos y las y todo lo que se necesita para atender a sus pacientes. Creo que se necesita pensar en políticas públicas que, pues, o sea, no basta decirle al paciente, no, pues tienes diabetes, te tienes que medir la glucosa y llevar un control. Pues sí, pero ¿cómo hago eso, no? O sea, ¿cómo le doy seguimiento a mi enfermedad si no hay tiras reactivas, si no tienen un glucómetro en el consultorio de la clínica a la que voy o en el hospital a la que voy? Entonces, en mi experiencia, o sea, creo que debemos detenernos a pensar en muchas cosas con respecto a la salud y a la vida de los pacientes. No solamente desde el punto de vista de lo que dice el gobierno. Y este estudio de la OCDE, la verdad es que refleja considerablemente la falta de, digamos, de programación y de, ¿cómo se dice?, de un andamiaje institucional que permita a los pacientes, pues, acudir regularmente a atender sus enfermedades.
0: Además del cuidado personal, de la responsabilidad que debemos de tener en lo individual con nuestra salud, Carolina Gómez Vinales, ¿qué puede hacer la ciudadanía ante este panorama?
17: Pues tiene usted razón que hay una parte del paciente, pero yo pienso que no debemos echarle la culpa completa al paciente. Creo que debemos seguir demandando que las autoridades cumplan con lo mínimo indispensable que necesitamos. Veracruz es un buen ejemplo. Por el doctor Ramos Alor ni siquiera tiene cédula de especialista como él presume serlo. No es neumólogo, como dice la gobernadora. Es simplemente un médico general y un abogado. Y yo creo que los servidores públicos deben estar en sus trincheras, tratando de reducir las desigualdades, como yo decía al principio, porque es de eso se trata la salud pública, de reducir las desigualdades y de entender que no es lo mismo tanto Yuca o Songolica que el puerto de Veracruz o Boca del Río.
0: ¿Usted ve que surte algún efecto la presión que han hecho no solo los familiares de los pacientes, sino también de los médicos residentes y personal del sector salud que han levantado la voz ante estas deficiencias?
17: Yo pienso que sí, porque por lo menos han puesto en la mira el grave problema de salud pública que enfrenta el estado de Veracruz. Y también aquí en la Ciudad de México, cuando los médicos residentes se enfermaron, que no fue una cosa menor, con ese tema de los padres de familia, que de verdad es una tristeza que hayan muerto estos pacientes neonatales en el estado de Durango, en Jalisco. Yo quisiera pensar que todas estas exigencias nos tienen que llevar a esto que repito, que sea una atención oportuna continua, y que sobre todo, o sea, se pueda llegar a exigir que lo mínimo indispensable que uno necesita para su enfermedad, pues se le otorgue. No tendría que ser algo mucho más complejo que eso. Porque además, pues las posibilidades de sobrevivir no son exactamente las mismas, no son iguales para los niños con cáncer, no son iguales para los pacientes neonatales, no son iguales para las personas que se complican por no haberse atendido oportunamente con los medicamentos adecuados sus enfermedades crónicas. En fin, creo que poner en la mesa el estado crítico por el que atraviesa el sistema de salud es un buen inicio.
0: Finalmente, Carolina Gómez Vinales, ¿qué expectativas hay para los siguientes meses? Porque se está hablando que en el 2027 se proyecta un incremento en el presupuesto para el sector salud.
17: Pues yo esperaría que se reflejara justamente en eso, en que toda receta entregada a las manos del paciente sea surtida al 100%. Me da la impresión de que eso no va a ocurrir, porque pues al parecer ya se hizo la licitación pública y hay muchas todavía claves que no han sido, contratadas, ¿no? Compradas. Y eso puede ser desde pues una aspirina, que ojalá fuera algo tan simple y sencillo, o una medicina o tiras para calcular la glucosa, que nos van a llevar otra vez al gasto de bolsillo más alto de los últimos 8 años. Y creo que pues ya no es justo para el bolsillo de nadie, porque además este país está volviendo un país con una vejez importante, y cada vez más van a ser los usuarios de los servicios públicos de salud.
0: Bueno, pues ¿alguna conclusión o algo que desee agregar sobre el tema?
17: Sí, me gustaría comentarle a la audiencia que es importante que detrás de cada muerte evitable tengamos pues en cuenta nuestra genética, que nos vacunemos de todo lo que es prevenible, porque hay cosas que pues nos pueden llevar a la muerte, como el caso de enfermedades transmisibles como el sarampión, por ejemplo, y que pues no pensemos en muerte, pensemos en salud.
0: 3:33 PM, esto es lo que ha comentado el análisis, la opinión de Carolina Gómez Vinales, es experta en salud pública. Vamos a la pausa, en unos momentos continuamos.

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2: Tres de la tarde con 37 minutos. ¿Por qué México registra más muertes evitables que el resto de América Latina según la OCDE? Ya saludamos esta tarde al doctor Benito Navarrete, es médico internista. Doctor, buenas tardes, gracias por tomar la llamada.
3: Hola, gracias por la invitación.
2: ¿Cómo analiza usted el tema del día de hoy, doctor?
3: Bueno, este informe, ¿de dónde procede la información? Bueno, la fuente central es de Panorama de la Salud. Se llama el informe América Latina y del Caribe 2026, lo elaboró conjuntamente la OCDE, el Banco Interamericano de Desarrollo y el Banco Mundial. Se publicó hace apenas unos días, el mes pasado, el 29 de septiembre, y abordó más o menos 33 países, reunió indicadores del estado de salud, determinantes, el gasto, los recursos humanos, información sanitaria, calidad y el envejecimiento. Entonces es como un informe comparativo internacional, en sí no es una revista que haya contado todas las muertes ocurridas en el 2025 y a partir de eso haya hecho un diagnóstico. El informe lo que hace es que analiza los resultados de población y del desempeño sanitario, es decir, no equivale a que sea una investigación causal que atribuya cada fallecimiento a una falla como tal del sistema público. Eso es muy importante mencionarlo. México supera el promedio regional. Efectivamente, los valores que encontramos ahí en muertes tratables son 135 para México y de prevenibles 176 por cada 100,000 habitantes. Frente a América Latina tiene 135 contra 130 de tratables y de prevenibles de 176 a 167 con respecto a las prevenibles. Con respecto a la OCDE, si quedamos muy mal, son 57 de las tratables y 105. Casi dobleteamos el número, ¿no? Bueno, ¿qué podemos decir esto? Pues que hay problemas muy, muy serios, ¿no? México presenta una mortalidad evitable superior al promedio regional y una brecha todavía mayor frente a la OCDE. Eso desde luego que obliga a una mayor y una mejor atención más bien, pero en sí aquí hay algo importante. Esto entra en una cuestión de revisión de los subsistemas, porque como sabemos, México, a diferencia del resto de países, tenemos subsistemas de salud. Tenemos el IMSS, tenemos el Bienestar, tenemos el ISSSTE, tenemos los servicios de Pemex, los militares y también el servicio privado, ¿no? Entonces, esta subdivisión ha sido una observación que nos ha dado la Organización Mundial de Salud desde la primera década de los años 2000 y que, bueno, diversos gobiernos han tratado de buscar la unificación o la famosa universalización de la salud y ninguno lo ha podido lograr hasta el momento. Algo que es importante aquí, Joel, es por entender por qué los resultados no se explican con una causa política, como aparentemente también se quiere adjudicar. La mortalidad, y todos los que somos médicos bien formados lo sabemos, depende de una cadena que comienza desde antes de entrar al hospital. Condiciones de vida, colisiones de alimentación, exposición a riesgos, educación, transporte incluso, ingresos y la posibilidad de una atención, ¿sí? Después, cuando ya tienes el acceso a la atención, interviene en el diagnóstico, el tratamiento, si tienes disponibles medicamentos que ahí se ha fallado, una referencia oportuna si requieres una valoración especializada y desde luego la calidad de los servicios que vas a recibir. De hecho, este informe que es extensísimo, me pusieron a leerlo completamente, sí. De verdad es un trabajo titánico. El propio Panorama Internacional le dedica en este informe un capítulo entero a la desigualdad del acceso a la salud, ¿no? Entonces es un tema muy, muy extenso. Voy a tratar de hablar de algunos puntos que son muy importantes, Joel. Por ejemplo, el infarto agudo al miocardio. Es un indicador grave, grave en este informe que debe explicarse muy bien. La mortalidad hospitalaria 30 días por infarto en México es de 22.6% contra 6.5% de la OCDE. Imagínate, prácticamente casi cuatro veces el valor de la OCDE. Este contraste es muy importante. No somos el peor, pero esto no es para celebrar. Estamos en un número patético. Paraguay es el 24%, es el único que nos gana. Pero aquí hay algo muy importante. México tiene que luchar contra reducir las demoras desde el reconocimiento de los síntomas de un infarto agudo al miocardio o una angina inestable hasta la resolución del problema. Y este ha sido un problema que venimos arrastrando y venimos señalando desde que yo era estudiante hace 20 y tantos años. Entonces, no tenemos el acceso a un diagnóstico adecuado. Por ahí apenas hace 6 años ya se empezaron a establecer en las unidades de primer nivel electrocardiogramas, porque hasta antes de hace 6 años un médico de primer nivel no podía hacerle un electro a un paciente. Entonces imagínate, si un paciente estaba en un centro de salud y vivía al hospital a 1 o 2 horas, pues iba sin diagnóstico. Cuando llegaba era un retraso brutal. Actualmente ya tienen electro. Normalmente lo que se hace es que ya se tiene una red, al menos esto en el sector de lo que antes era sector salud. Ajá. Se tiene una red donde se notifica el caso al hospital de segundo nivel. En el hospital de segundo nivel tienen un medicamento que se llama trombolítico, que sirve para destapar provisionalmente, por así decirlo, las arterias. Se estabiliza en el hospital de segundo nivel y se busca una referencia al tercer nivel para que se haga un cateterismo cardíaco. El problema, Joel, es que históricamente en nuestro país las salas de hemodinamia donde se realizan este tipo de procedimientos son escasísimas en todo el país. En el estado de Veracruz, si no me equivoco, a nivel público deben estar funcionando 1 o 2 salas en todo el estado de Veracruz. Entonces es un problema que estamos arrastrando. Lo mismo pasa muy parecido con los eventos cerebrales vasculares.
2: Doctor, y a partir de estos datos, ¿qué se puede o se debe hacer por parte del gobierno?
3: Hay muchísimo, muchísimo trabajo que hacer. Te repito que él es extensísimo. Yo estoy viendo aquí unas tablas que hice para resumir. Sí. Tenemos tema de diabetes, tenemos tema de salud materna, tenemos la deficiencia de enfermeras y médicos especialistas, sobre todo. Teníamos un déficit brutal de formación de médicos especialistas. Afortunadamente, de 7 años a la fecha se ha empezado a incrementar el número de plazas de especialidad. Creo que, si no me equivoco, son ya más del doble. Esto va a hacer que se llenen un poquito más los lugares de especialistas. Igual personal de enfermería falta muchísimo. También con respecto a salud mental, Joel, tenemos un número penosísimo, 0.3 camas psiquiátricas por cada 10.000 habitantes, cuando los países decentes tienen 6 camas por cada 10.000. ¿Qué es lo importante? Bueno, aquí lo importante que hay que decir es que falta muchísima disposición, pues obviamente de estrategias públicas para adecuar esto, para trabajar esto. No la politización, es que todos ya, por favor, se dejen de pelear por este tema y que todos jalen parejo. Yo escucho de los dos lados, Joel, honestamente, cosas inverosímiles, desde quien le echa toda la culpa al gobierno a quien hace lo contrario. Yo creo que las dos posturas son totalmente erróneas. Tenemos que ponernos a trabajar todos por el sector salud. Ni todo es malo, ni todo es bueno. Hay cosas buenas que hay que subrayar. Por ejemplo, el hecho de que hay mejor formación y mayor formación de médicos especialistas, cosa que no teníamos antes, y esto a la postre nos va a beneficiar. La mejora de las condiciones de los residentes. Los residentes antes, Joel, trabajaban guardias un día sí, un día no. Ahora trabajan guardias cada 4 días. El día después de que salen de su guardia se pueden ir a descansar a su casa. Antes no, el siguiente día los tenían en condiciones inhumanas, trabajando hasta las 12 de la noche después de haber pasado 24 horas en el hospital. Actualmente ya hay visibilización de todas las conductas y vejaciones que pasan en los hospitales. Yo fui residente como muchos y nos tocó vivir algo que era casi militar en algunas situaciones. Particularmente a mí, en lo personal, me trataron muy bien, pero vi cada cosa con compañeros que de verdad, si saliera ahorita con las redes sociales, nos quedaríamos con la boca abierta. Entonces hay bastantes situaciones también que subrayar de la mejoría. Importantísimo, Joel, la digitalización del sistema público. Eso es algo que la Organización Mundial de la Salud nos viene pidiendo hace 20 y tantos años. Ya se está empezando a instaurar, y esto es muy importante, Joel, porque puede hacer que el acceso a la información de un paciente sea en tiempo real. Es decir, antes, para ver tu expediente, si tú estabas asegurado en el estado de Veracruz y te pasaba algo en el estado de Baja California Norte, era muy difícil tener los datos rápidamente de este paciente. Ahora estamos a distancia de un clic. Lo mismo estudios de laboratorio, lo mismo estudios de imagen. Y esto también facilita a veces el acceso a la salud. Por ejemplo, puedes acceder a una videoconsulta de una especialidad que a lo mejor en tu zona rural no puedes tener, pero pues de esta manera, a través de las consultas en línea, un especialista te puede dar una opinión.
2: Bien, finalmente, doctora, su consideración, ¿hace falta presupuesto para robustecer a los hospitales, a los centros hospitalarios? Porque, pues, en muchas ocasiones, ¿de qué sirve que haya personal tan preparado al interior de las instituciones, pues, si no tienen con qué atender a los pacientes?
3: No, desde luego, el abandono del sector salud data desde hace mucho tiempo. Vamos a poner un ejemplo muy simple. Aquí hay hospitales en los que yo trabajo en medio rural, yo trabajo en ciudad y medio rural. Hay hospitales que tienen años abandonadísimos. Yo trabajo, por ejemplo, en la ciudad de Cosamolapan. El hospital de la Secretaría de Salud de Cosamolapan va a tener más de 70 años. Tú lo ves y da pena. El pobre hospital tiene excelentes médicos, excelentes enfermeras, pero está muy abandonado en cuanto a cuestión de infraestructura. Y por ahí en el 2016, con bombo y platillo, se anunció que se iba a inaugurar una nueva unidad. Nunca llegó la unidad. Así está el de Pánuco, así está el de Tuxpan, así está Poza Rica y los que me vienen a la mente, ¿no? Entonces son muchos hospitales que han estado históricamente abandonados y que desde luego requieren una inversión gigantesca, tanto de la infraestructura básica como son agua, climas, etcétera, hasta cuestiones de quirófano, equipo de laparoscopía, de endoscopía. El déficit todavía es muy grande.
2: Bueno, pues ¿alguna conclusión o algo que desee agregar, doctor, sobre este tema?
3: Pues decir algo que nos toca hacer también como individuos, ¿no? Es que la cuestión de la prevención, ¿no? Aquí

0: Me dio gusto saludarlo.
1: Hasta luego.
0: Gracias, buenas tardes. 3:49 PM, es el doctor Benito Navarrete, médico internista. Vamos a la pausa, estamos en periodismo de análisis porque México registra más muertes evitables que el resto de América Latina según la OCDE. Continuamos.
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0: 3:53 PM. ¿Por qué México registra más muertes evitables que el resto de América Latina según la OCDE? Voy a retomar la conversación con el doctor Arturo Salas, médico internista, pero antes tenemos algunos comentarios de nuestro público radio escucha. Nos dice, muy buenas tardes, los felicito por este excelente programa. Los escuchamos desde Tezonapa, Veracruz. Me llamo Ángel Morales. Bendiciones a cada uno de los que forman XEU y también a los panelistas que han aportado sus experiencias como especialistas. Es lo que nos están diciendo. Muchas gracias. Saludos hasta Tezonapa, Veracruz, en la región de las altas montañas. Por acá nos dicen, buenas tardes, los estoy sintonizando, Benjamín Chacón. El tema de hoy, Se lo repito.

0: poquito por qué México registra más muertes evitables que el resto de América Latina según la OCDE. Ese es el tema que estamos abordando a partir de un estudio que hicieron tres organismos internacionales. Por acá nos dicen, buenas tardes, yo soy paciente oncológico y es cierto, no ha habido medicamentos. Tengo que hacerme una tomografía y no sirve el aparato desde hace más de 8 meses. Es lo que nos está diciendo esta persona. Y nos dicen, si se logra el abasto de medicamentos, es gracias a ustedes que han dado voz a los familiares de los pacientes. Muchas gracias a esta persona. Por acá nos dicen, buenas tardes. Nosotros como pacientes no percibimos ventajas en el sector salud. Es lo que nos está comentando esta radio escucha. Muchas gracias por comunicarse. ¿Alguna precisión que nos puedan hacer referente al tema de cuáles son las enfermedades que más afectan a nosotros los mexicanos? Nos preguntan, doctor Arturo Salas.
1: Bueno, la que tiene más tasa y que está incrementándose notablemente, pues es la diabetes mellitus. Y por consecuencia también la hipertensión arterial. ¿Sabía usted, amigo o amiga que me escucha, sabía usted que por cada 100 individuos que fallecen, 25 fallecen por complicaciones de la presión arterial? 25, es decir, aproximadamente la cuarta parte. Y por diabetes mellitus, infinidad de situaciones. Un diabético puede perder la vista, puede tener un evento cerebrovascular, una hemorragia cerebral, un infarto al miocardio, una gangrena, insuficiencia renal, infecciones, tuberculosis. Entonces, esos son los problemas que vivimos en nuestro país, desgraciadamente. Y que por situaciones que no es el motivo, no es el momento para mencionarlos, pero por situaciones muy, muy específicas, mucha gente que vive en la sierra, imagínese usted la sierra de Songolica, o allá por la zona de la Huasteca Veracruzana, la zona de la Huasteca Veracruzana, imagínese que no tienen la medicina para una tuberculosis pulmonar, por ejemplo, que tanta hay por allá. Entonces, indudablemente que estos individuos van a tener una pésima calidad de vida y si tienen además otros factores de riesgo, pues van a morir. Entonces, caramba, este es un tema muy difícil. Yo quisiera decir tantas cosas, pero sí. me tengo que medir, ¿no?
0: No, doctor, y usted nos mostraba para la audiencia que nos está escuchando, pues una investigación que hizo justamente para el programa del día de hoy y nos encontrábamos ahí con algunos puntos, si quiere usted comentar algunos.
1: Bueno, en primer lugar, debe la gente saber que no todo es responsabilidad del médico, pero tampoco podemos aceptar que todo sea responsabilidad del sistema. Si nos vamos a analizar esto, yo les podría decir que podríamos estar exactamente en el justo medio. Y el verdadero problema es llegar tarde. Fíjese bien cómo lo voy a decir, llegar tarde. Desde la perspectiva de mi especialidad, la especialidad de medicina interna, quizá uno de los mayores problemas sea precisamente este. El paciente llega tarde. Llega tarde al diagnóstico. Llega tarde al hospital. Llega tarde con el especialista, llega tarde al tratamiento y en algunas ocasiones llega tarde porque él mismo desconocía la importancia de sus síntomas. ¿Por qué? Porque no hay campañas para avisarle al paciente, para decirle qué es lo que tenemos que hacer. Hace unos años nuestro gobierno, mal que bien o bien que mal, estaba haciendo campañas para educación al pueblo. ¿Se acuerda usted, amigo? Chécate, pésate, mídete. Ahora yo le pregunto a usted, ¿cuántas veces ha escuchado usted esa publicidad hoy día? Le pregunto a usted, ¿cuántas veces la ha escuchado? Ya no se escucha, ni en el radio, ni en la televisión, ni en los periódicos. Eso a la gente le vale. Somos individuos que no le damos importancia a las situaciones. A mí no me va a pasar nada, le pasa al de enfrente. Y hasta que algo me sucede a mí, dije, híjole, no hay la medicina. ¿Por qué no trató usted de evitar que le llegara la enfermedad? Entonces, llega tarde al tratamiento y en algunas ocasiones llega tarde porque él mismo desconocía la importancia de sus síntomas y a veces porque no tuvo acceso oportuno al sistema de salud y algunas veces llega a tiempo, pero el sistema de salud no tiene la capacidad, como está pasando hoy día, para responder con la rapidez necesaria. El paciente llega de la Sierra de Guayacocotla aquí al hospital de Veracruz y le dicen que no hay medicamentos y que no hay insumos para operarlo si tiene un tumor. Si, no sé si me estoy explicando,
0: sí,
1: juez.
0: Sí, sí.
1: Es ahí donde el concepto de mortalidad evitable, que es el tema de este día, adquiere toda su dimensión. No solamente, amigos, amigas, se trata de prolongar la vida. La medicina moderna, la medicina interna moderna, no puede limitarse solamente a tratar enfermedades cuando ya están avanzadas. Debe participar activamente en la prevención. Y nuestro gobierno federal, estatal, municipal, etcétera, etcétera, debe establecer medidas de prevención. Eso es lo más importante. Medidas de prevención. Debe enseñarle a la gente cuáles son los factores de riesgo. Caramba, está aumentando la tasa, la incidencia de diabéticos en nuestro país y como consecuencia va a haber más insuficiencia renal y va a haber más ciegos y más amputados y más enfermos del corazón y más gente con problemas cerebrales, gente que camina arrastrando una pierna porque no puede mover medio cuerpo. Pero todo eso se pudo haber evitado con una muy buena medicina de prevención, participando el gobierno con esos anuncios que por alguna razón que ignoro ya los dejaron de hacer. Y perdóname que esté levantando la voz, enoja esta situación, joven.
0: Mire, justamente nos llega un mensaje, nos dicen: buenas tardes, el doctor Salas es siempre muy profesional y muy sincero en sus participaciones, y es cierto, nosotros como pacientes vemos que el servicio de salud carece de muchas cosas. Muchas gracias por comunicarse a esta persona. ¿Alguna conclusión o algo que desea agregar?
1: Nada más agradecerte a mi nombre, y tomo el nombre del Colegio de Medicina Interna. Mi Colegio de Medicina Interna del Estado de Veracruz está muy preocupado por esta situación. Muy, muy preocupado. Y pues no queremos tener más pacientes en los hospitales en donde no se les puede proporcionar el mínimo de atención porque no hay insumos necesarios para proporcionárselos.
0: Muchas gracias. Gracias al doctor Arturo Salas. 4:01 p.m. Nos despedimos. Hoy abordamos el tema: ¿por qué México registra más muertes evitables que el resto de América Latina según la OCDE? Se queda con el Deportivo de la U. Está comenzando a lloviznar aquí en la zona centro de la ciudad, para que usted lo tome en cuenta. En la zona norte de la ciudad de Veracruz también nos están reportando que se soltó el aguacero. Más adelante, en el siguiente espacio informativo, en la tercera emisión de noticias, el pronóstico del tiempo. Se queda con el Deportivo de la U. 4:01 p.m. Buenas tardes.
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0: Hola, hola, ¿qué tal? Aquí estamos, Deportivo de la U. Platicamos de toda la información porque México perdió ante la selección de Chile. Sí, México ha perdido contra Chile. No, contra Chile, válgame el señor. Imagínense, Chile fue la peor selección de la eliminatoria mundialista en Sudamérica en el ciclo anterior. La peor. Y México perdió contra ellos. No puede ser eso posible. Así está lloviendo también acá en el centro de Veracruz. Tampoco puede ser posible ello. No, no puede ser. Platicaremos de todo lo que tiene que ver con la Liga MX porque se reactiva. Tenemos el clásico tapatío, las Chivas contra el rojinegro, la Nations League de Europa, la Nations League de la CONCACAF, Piratas al abordaje que el sábado se meten al Tlahuicole para enfrentar a los Coyotes de Tlaxcala. Y también la actividad de la gran carpa MLB, ronda divisional, donde poco a poco se empiezan a dar boletos. Hoy, de hecho, hoy ya se podrían estar dando boletos para las series de campeonato allá en la gran carpa. Platicaremos de la NFL, platicaremos de deporte local también, de todo lo que se puede en el vasto mundo del deporte. Mi nombre es Edwin Santana, pero no estoy solo. A mi costado derecho, aquí está Jared Álvarez. Jared, ¿cómo te va? Buena tarde, un gusto saludarte, amigo. Hoy estás más que risueño. ¿A qué se debe eso?
1: Me compré un ojo.
0: ¿Qué?
1: Me compré un ojo, aquí afuera estaban vendiendo un ojo.
0: ¿Pero qué es eso? ¿Es un ojo, bo?
1: Está rarito.
0: Sí, ¿pero qué trae adentro?
1: No sé, es caramelo, dicen, pero...
0: O sea, tú lo compraste sin saber.
1: Es para apoyar a la causa, amigo.
0: Ah, ok, muy bien. Qué bueno que apoyas a las nobles causas. Me da mucho gusto. Oye, tengo un pollito que comerme contigo.
2: Bueno, y aquí estamos listos para hablar de toda todita y total la información deportiva a lo largo de estas dos horas en XEU98.1 FM.
0: ¿Ya puedo empezar la comida o todo? No?
2: A ver.
0: No, que no pasaba nada.
2: No voy a caer en provocaciones.
0: No, no, no son provocaciones, simplemente son las cosas como son. Usted dijo... cuando empezaba este proceso de cuatro partidos de Rafa Márquez con México, que los resultados eran intrascendentes, que no pasaba nada.
2: No, ese eras tú.
0: ¿No?
2: Ese eras tú.
0: No, contra Estados Unidos se dijo eso. ¿Ah? Contra Estados Unidos. Pero que te vayas con 4-4 en los cuales no ganas, yo creo que sí es muy preocupante.
2: Sí.
0: Yo creo que es bastante preocupante. Ayer, en esta mesa, lanzaba el cuestionamiento y le preguntaba tanto a Diego como a ti, ¿qué tan importante era ganar ayer? ¿Sí o no?
2: Sí.
0: Y tanto tú como Diego me decían, bueno, el tema de la confianza es importante, pero si pierde o empata, no pasa nada. Porque dábamos el resultado y ninguno de nosotros tres pensaba que México fuera a perder ayer.
2: Ok, yo te pregunto algo, ¿pasó algo?
0: Pues no pasó.
2: ¿Corrieron a alguien?
0: No. Es porque corran a alguien.
2: El resultado sí es preocupante porque perdiste dos partidos de cuatro, empataste dos, no te llevas ni una victoria, tienes el peor inicio de los últimos cuatro técnicos.
0: Ajá.
2: Pero
0: no es para que corran
2: a nadie.
0: Pero ya es para que lo pongan a trabajar, papito, da resultados en noviembre o te vas. Eso.
2: Pero a ver, tú me estabas diciendo que yo dije que el partido no iba a pasar nada con él si perdía México o no, ¿y pasó algo?
0: Yo creo que sí.
2: ¿Qué pasó?
0: Pese a que Rafa Márquez se mantiene en el timón de la selección nacional, ya el buche de estrés y de presión para mí está al máximo.
2: Pero tú estás consciente de eso.
0: Sí,
2: o sea,
0: tú
2: crees que eso ya está pasando.
0: Estoy convencido al 100%
2: de eso. Y es todo lo que pasó. Y ya.
0: Uh-huh.
2: No lo corrieron, no van a correr a nadie. Los jugadores tal vez a muchísimos todavía no van a volver a llamar por mucho tiempo hasta que demuestren que son aptos para la selección mexicana. A ver, bueno, Edwin, pero era una convocatoria muy grande. Obviamente no van a llamar a todos de vuelta.
0: Eran 30, normalmente convocan a 24.
2: Ahí está.
0: O sea, van a dejar 6 fuera.
2: Son 6 fuera. No, yo creo que van a convocar a menos, ¿eh? Son dos. Es un partido nada más. Bueno, no, dos.
0: Son dos.
2: Sí, de vuelta.
0: En noviembre. O sea, mínimo son 24, 26 los que suelen convocar.
2: Ah, 24.
0: Yo soy de la idea, y cada vez refuerzo más ello, que al futbolista mexicano últimamente le da igual y que conforme al sapo la pedrada para el futbolista mexicano. Si enfrentan a un gran rival, se lucen y buscan darlo todo, como que se contagian de la magnitud del evento, del rival, de la hora, del clima, de lo que sea. Se contagian de ello y dicen, vamos a echarle ganas. Pero cuando sienten que no hay nada que demostrar, al ser partidos amistosos, ya, pues da lo mismo. La verdad, a excepción que sea un partido amistoso contra Argentina, contra España, contra un rival fuerte, buscan poner en alto el nombre de México y defender con gallardía su selección. Lo de ayer es una risa total contra la selección chilena. No puede ser posible que el peor de las eliminatorias Conmebol te gane 2-0 prácticamente en tu casa, porque el estadio estaba repleto de mexicanos. O sea, no puede ser posible eso. De hecho, no solo es Chile. En esta fecha FIFA, México enfrentó a los dos peores equipos de la eliminatoria Conmebol, a los dos peores de la pasada eliminatoria, Perú y Chile. A ninguno de los dos le pudo ganar. Eso para mí es terrible, es desastroso. Y si bien no es para que corran a Rafa Márquez, sí es para decirle, señor, en noviembre usted debe dejarnos clasificados sin ningún problema a la siguiente ronda de Conca Champions. Porque si empezamos con problemas, Rafa, tú no vas a acabar ni siquiera el año, ¿eh? Olvídate de tu proyecto 2030, porque lo único que está consiguiendo Rafa Márquez con lo que está viviendo en esta fecha FIFA fue partidos que si ganabas no pasaba nada, pero que si perdías te empezaban a acumular presión. Y hay mucha gente en redes sociales que ya se le está volteando a Rafa. Y que dice, Rafa no es un técnico de veras, nada más sirvió de comparsa, necesitamos a alguien de más carácter. ¿Podremos estar de acuerdo o no en ese sentido? Lo que creo que es unánime es que esta selección, pese a que le falta Quiñones y le falta Raúl Jiménez, no tiene pies ni cabeza, ni con el equipo A, ni con el B, entre comillas. Y pues no existe ningún equipo C. La verdad, no hay por dónde.
2: No tiene ni equipo B, no sirve para tener un equipo B esta selección. Y lo vimos en estos partidos. Sus equipos B que usaron contra... Ni te diría que contra Chile, porque contra Chile sacaron una mezcla entre el A y el B, sí. Si lo queremos ver así. Pero el que sacaron contra Perú, era un equipo B y decepcionó totalmente también.
0: Oye, el Bifo viene con todo, ¿eh? El Bifo está, pero bien surtido.
2: Sí, no, y te los presumió, ¿eh?
0: No.
2: Te estaba invitando.
0: Y es que sabe que somos tres, ¿verdad? Para repartir. Comparte, decían en las canciones infantiles. Vamos a pausa. ¿Usted qué piensa? ¿Qué opinión le merece este arranque de la selección con Rafa Márquez? 4-0. Hay 3 opciones. 1, ¿le preocupa? 2, ¿le da igual? O 3, Rafa, ya vete. Usted decide cuál nos pone, cuál de esas opciones, vía WhatsApp. ¿A qué número, Jared?
2: Al 2295-09-7289. 2295-09-7289.
0: Dios santo, vámonos a la pausa, porque el Bifo ya está sacando cada vez más cosas de esa mochila. ¿No sacó un biberón?
2: Oh, pobre Juan Carlos.
0: ¿Cómo tiene un biberón? Y lo que nos mostró en el mismo lugar. Eso no puede ir en el mismo lugar. Bueno, vámonos a la pausa. Juan Carlos Loyo, controles de audio, XEU, la U de Veracruz, la banda del cuarto piso estudio. Soy Edwin. Pausa, aquí arrancamos.
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2: 4:14, estamos de vuelta en el Deportivo de la U, y aquí se va a encender la polémica. Ahorita que llegue Edwin vamos a platicar un poco más a detalle, pero cuéntenos a través del WhatsApp 2295-097289, 2295-097289. ¿Qué opina usted, Radio Escucha, que nos escucha, valga la redundancia? ¿Qué opina usted de la derrota de la selección mexicana el día de ayer? 2-0 cayeron contra Chile. Aquí en el Deportivo de la U estuvimos hablando a detalle de esta situación. Diego y yo decíamos, bueno, los tres decíamos que México iba a salir victorioso del día de ayer. Bueno, creo que Edwin no, pero pensábamos que México iba a salir victorioso el día de ayer y no. Quedó humillado, a mi parecer, porque no se les vio ni pies ni cabeza a esta selección mexicana. La banda derecha de la selección mexicana es un chiste. Sí. El lado derecho de la selección es un chiste, hablando de la defensiva, porque en el ataque está Roberto El Piojo Alvarado, que para mí es de lo mejorcito que hubo del Tri, pero lo que es la defensa en la parte derecha es lamentable la actuación que se ha visto, no solamente en ese partido, desde siempre.
0: Ok, hay dos maneras de leer este partido. Primero hay que ver el partido, evidentemente, para hablar de ello, no nada más el tema del resumen y no enfocarnos en el marcador. El marcador es 2-0. Ayer, en cuanto al volumen de juego, a la propuesta futbolística de México, fue nula. ¿Estamos de acuerdo? Fue nula. México intentaba por momentos con latigazos. Hay una jugada en donde Berterame se mete por el costado izquierdo, prácticamente a línea de fondo, manda una diagonal buscando a que alguien la remate. Es de lo poco productivo que tuvo el cuadro nacional mexicano. Más allá de las desatenciones defensivas del equipo nacional, me gustó la actuación de Israel Reyes. Imagínate cómo tuvo que ser la evaluación para que Israel Reyes, que está en el aparato defensivo, que quedó a deber, sea de los que mejor hizo las cosas ayer.
2: Lo más preocupante es que, en teoría, tu mejor jugador, o de los que es de tus mejores jugadores, como lo es Johan Vázquez, te haya fallado tan feo en el segundo gol.
0: Tenía 40 segundos de que había entrado, etcétera, y cómo puede ser
2: posible. Pero a ver, un jugador de su talla, tenga 10 segundos, tenga 20, tenga 30, tiene que entrar y rendir, porque es un jugador capitán en un equipo de la Serie A. Será de los peores equipos de la Serie A, pero es capitán en una liga top de Europa.
0: Esto no es hacer leña del árbol caído, ¿eh? Ni es sumarnos a una protesta ante Rafa Márquez, ante una bola de nieve. No, esto simplemente es, como aficionado al fútbol, que ayer invertí 2 horas de mi tiempo en ver ese partido, yo, es la verdad, sí. yo quedé muy frustrado. Llamada, ¿quién habla? Buena tarde. Hola.
5: Hola, buenas tardes.
2: Mawhiski.
5: Y aquí escuchándolos y viendo cómo unos dicen unas cosas y luego se retractan. La verdad, me refiero a que muchos compañeros en otros comentarios dicen que no pasa nada. Uh-huh. Que no iba, que si perdían no pasaba nada, y ahora sí está pasando algo. La verdad que, como ponen los tres parámetros para opinar, los tres renglones, yo les pongo uno. Uh-huh. Tienen dudas del próximo partido, tienen duda de que vaya a calificar México, esa sensación de inquietud, porque no es posible que de supuestamente de 12 puntos nada más tengan 2, y de 5 goles en contra, porque son 7 en contra y 2 a favor. Se me hace muy pobre el rendimiento de la selección, aunque sea por muy poco que, o mucho que sea, que es de estar aprendiendo a conocerlos y preparándose. Se me hace que vamos a tener que echar mano de rompas en caso de emergencia de Henry Martín. Sí. porque ni Raúl Jiménez, si no llega bien, y Berterame no está, el otro Jiménez no está, el Hormaguita ahí va. Entonces tendría que ser Raúl Jiménez 1, Henry Martín 2 y el Hormiga 3. Sí. Para poder, vaya, echarle los demás mientras hay la competencia para calificar. Ya después veremos, pero mientras tendría que echarse mano de ellos.
0: Yo estoy muy de acuerdo con usted, Toma Whisky, en lo del tema de Henry Martin, y no es broma, ¿eh? Yo veo muy viable que Henry Martin sea ese rompas en caso de emergencia para el partido de noviembre. Independiente al momento que viva Henry Martin, es, a ver, Santi no hace goles, la hormiga no hace goles en selección nacional, Berterame tampoco, yo entiendo que no está Raúl y Quiñones en esta fecha FIFA, en noviembre no hay margen de error,
2: sí, pero no existe. No puedes depender de Raúl y Quiñones, o sea, se supone que trajiste a tus otros mejores jugadores, tienes a una hormiga que está en Europa, tienes a Santi que también está en Europa, que parece que ni está, entonces pero no puedes estar dependiendo solamente de ellos dos.
5: ¿De qué sirve que estén si en la selección no hacen?
2: Sí, totalmente, estoy totalmente de acuerdo porque, insisto, o sea, son jugadores que la hormiga te mete goles, entre comillas, en Grecia.
13: En la Copa
2: Santiago Jiménez lleva un solo gol y fue de penal en el Porto. O sea, y vienen a selección y tampoco meten goles, o sea, es lamentable. Santi no mete ni en selección ni en su equipo, y la hormiga mete en su equipo, pero en selección no se le ha dado. También porque te falla de 10 oportunidades, te falla las 9.
0: Que ayer
2: falla
0: 9. No hubo tanta correcto, creación. Ahora,
5: es correcto tu opinión.
0: Toma Whisky, de lo que decía, el tema de Chile, yo creo que no hay nadie que en la previa, es decir, ayer, a la hora del programa, pensara que México podía ganar. Yo creo que todos pensábamos que México tenía con qué ganarle a Chile.
2: Sí,
5: hasta con el equipo B.
0: Sin duda. Sí. Todos, y yo me incluyo, ayer yo dije 2-1. Ared decía 2-0.
2: No, yo dije 3-0.
0: 3-0, sí. Y Diego decía 2-0, misma situación que Juan Carlos. En la previa no se veía por dónde.
5: No, pero yo me tuve que del coraje echarme dos chelas.
0: Sí, y yo creo que se quedó corto. Hubiera
5: corto, todo el cartón. Me dijo mi mujer, ey, párale.
0: Sí, en la previa uno puede analizar el partido, y ¿con qué lo analiza uno? Con lo que hay justamente de datos, ¿no? Sí. Uno no es un vidente, pero ya repente estás escuchando, viendo el partido y dices, madre de Dios, ¿qué es esto? Hay toda la razón para criticar hoy a Rafa Márquez y a los jugadores, porque no toda la culpa es de Rafa, también de los jugadores.
5: Sí, así es. Pero dale, bueno, todo lleva a un fin, y pues a ver qué pasa.
0: Cuídese mucho.
5: Saludos. Gracias.
0: Que esté muy bien. Reitero, ayer, antier, es más, en los últimos 6 años, si tú pones un partido México contra Chile, México sale como favorito, no sé si amplio, pero como favorito, ¿no? Por la actualidad del fútbol chileno, porque México sí ha estado en Copas del Mundo, en las últimas por lo menos, tanto clasificando como por el papel de haber sido anfitrión, y porque Chile se perdió futbolísticamente el mapa después de que fue bicampeón de la Copa América, de la cual ya no queda ni un solo jugador, ¿no? Sí. O sea, no podemos decir, oiga, es que están haciendo menos a Chile, que fue bicampeón de Copa América. Eso fue hace 10 años. Ya no queda nadie de ese equipo. Chile está viviendo una de las mayores crisis de su historia. Y aún así le ganó 2-0 con una mano en la cintura a México. Eso es lo que a mí me preocupa.
2: Pudo haber sido más, la
0: claro
2: verdad.
0: Que pudo haber sido más.
2: Porque la selección mexicana no tuvo ni cerca el rendimiento. O sea, es increíble cómo una selección se perdió tanto. Entiendo que son jugadores renovados, que hay muchos futbolistas jóvenes, nuevos, que Rafa Márquez quería probar. Pero, o sea, es que no había ni siquiera un ¿cómo se llama?
0: Tácticamente
2: no había ni un modelo de juego, no había nada. O sea, en el Mundial veíamos una selección que jugaba, que triangulaba, que tocaba, hasta le decíamos el tiquitaca de la selección mexicana, y hasta muchos decían, no, es que es Rafa Márquez también dirigiendo. Bueno, pues ya estamos viendo que con Rafa Márquez no hay idea de juego. No digo que se tenga que ir, yo creo que debe de seguir trabajando a sus futbolistas, y yo creo que Rafa Márquez debe de seguir y se le debe de dar continuidad. Pero también, o sea, ¿cómo puede ser que una selección se pierda tanto? Ahora, hay videos en los que se ve que Rafa Márquez le habla a sus jugadores y sus jugadores parecen ignorarlo completamente. O sea, también hay que ver cómo está la situación dentro del vestidor y qué se le ha dicho o qué se ha dicho o qué piensan los jugadores. Pero es una situación muy lamentable cómo el nivel de juego de la selección mexicana. Si te voy a hablar de la selección A, si le queremos llamar así, si es
0: no hay
2: ni A
0: ni B, de los titulares,
2: es increíble cómo se perdió ese modelo de juego, esa táctica, ese toque. Y ahora no se ve absolutamente nada.
0: Quizás es hambre, Jared.
2: ¿Hambre
0: ahora
2: de
0: ya
2: qué?
0: No tienen hambre. Simplemente, como era una Copa del Mundo, querían demostrar ante los ojos, querían cambiar de equipo. No lo logramos.
2: Pero eso es parte del sistema mediocre del fútbol mexicano. Si no me estás demostrando en esta fecha FIFA, pues en noviembre no te llamo. Así de simple.
0: Llamada, ¿quién habla? Hola.
14: Buenas tardes.
0: Sí, buena tarde. ¿Quién habla?
14: Aquí escuchándolos y saludándolos, Adolfo Hernández.
0: Adelante, Adolfo. ¿Qué pasó?
14: Bueno, mi primera pregunta sería para ustedes.
0: Sí.
14: ¿Qué piensan de un extranjero? Siempre se ha dicho, ¿no?, de que para estar en la selección debe estar mejor que de un jugador mexicano, ¿no?
0: Sí, debería.
14: Yo creo que desde ahí está el problema, ¿no? Ya, yo digo que ahorita, antes que sea demasiado tarde, yo siento, ahora otra pregunta, pero ¿ustedes creen que Rafa Márquez vaya a cambiar como unos 10 jugadores de ese, de los que ahorita él en la mente tenga ahorita, que por el fracaso, porque para mí es un fracaso, vaya a cambiar 10 jugadores de los que ya tiene?
0: No. Y no porque yo no quiera, sino porque creo que no tiene más de dónde elegir.
14: Bueno, yo desde ahí, pues ya yo siento que antes que sea demasiado tarde, yo digo que se tiene que quitar ya a Rafa Márquez, no seguir, porque creo que va a ser o lo peor o lo mismo, no creo que sea más que Aguirre que pase, ¿no? Ahora, referente a los extranjeros, pues ya saben ustedes por qué lo estoy diciendo, ¿no?
0: ¿Fidalgo?
14: Y el otro, Berterame, tiene tiempo que no tiene que estar ahí, o sea, es lo mismo que Jiménez. O sea, están con lo mismo año tras año. El único que creo que se salva ahí es el Piojo. Pero ahí en fuera, y los otros jugadores que vienen de Chivas, o sea, que hay que darles tiempo a ellos nada más, o sea, los chavos, que el Hormiga, pero ahí en fuera, la verdad, ¿qué te puedo decir? Unos 8 jugadores que ya deben de estar en la selección.
0: Si tuviéramos que...
14: Perame, Hidalgo, que tiene que dar más, y no, es lo mismo. ¿Por qué crees que a Fidalgo no, allá en España no lo quisieron? Es como quien dice, ¿sabes qué? Juega bien el chavo, pero no es como un revulsivo como para decir, oye, va a estar en la selección, ¿no? Nada más que ya sabes, acá en México nos admiramos y sí, los comentaristas allá de México, no sé si porque están en el equipo ese amarillo, puta, lo crecieron, pero la verdad no pasa de que sea como un jugador mediano, como un mexicano, o sea, no da más decir algo. No sé por qué está ahí.
0: Yo estoy de acuerdo en que no es un factor diferencial de momento con la selección mexicana, pero yo te respondería con una pregunta, Adolfo. Dame el nombre de 3 mediocampistas que tengan el corte similar a Fidalgo que puedas poner en lugar de Fidalgo. Dime sin problema.
14: Sin problema, sí te lo puedo decir. Dímelos. Y ahorita van a hablar de mí.
0: Sí, dímelo.
14: Porque te voy a decir a qué equipo le voy y ahorita van a empezar a hablar que por eso.
0: Yo sé que tú le vas a Cruz Azul, pero dime 3 jugadores, no importa que sean de Cruz Azul o de cualquier equipo, dime el nombre de 3, por favor.
14: Pues para mí ahorita Charlie está mejor. Ahorita porque se lesionó el otro cuate de que venía del Atlas, que está en Cruz Azul, se me olvidó el nombre, que se lesionó el chavo, pero... O sea, que son casi de lo mismo, o sea, no digo que son más que Fidalgo, pero casi es lo mismo. Charlie, ahorita yo no sé por qué lo llamó, es por eso que también yo digo que está en un error, Rafa Márquez.
0: Bueno, es que tenemos que recordar, Adolfo, que Charlie Rodríguez tuvo más de 30 llamados a selección nacional y no aportó absolutamente nada.
14: Estoy de acuerdo, pero ahorita es lo mismo que les comento a ustedes, ¿no? Año tras año ahí están jugadores que no deben de estar, tal vez tienen razón, a lo mejor ya también Charlie se le dio muchas oportunidades y no se le vio diferencia, ¿no? Solamente en Cruz Azul es bueno, o sea, es a lo mejor un jugador de equipo y no de selección, ¿no?
0: Sí, puede ser, pues desafortunadamente puede ser, y yo no lo hago por defender a Fidalgo ni mucho menos, pero yo creo que si Fidalgo está ahí también es porque no hay más. Esa es la respuesta para mí de lo que yo vi ayer. Tú dices, y yo quisiera pensarlo tal cual, que saque 10 y que meta otros 10, porque hay otros 10 en la banca o en los equipos que se están devorando el mundo. No los hay, desafortunadamente no los hay. Si tienes que quitar a alguien del ataque para que metas a otro de la Liga MX, ¿a quién van a voltear a ver? A Henry Martin, es la verdad. Porque es, entre comillas, de los que no están convocados, el que por lo menos hace algo. Henry Martin tiene más de 33 años. Madre de Dios, ¿cómo puede ser posible que nos agarremos a ello?
14: Sí, no, hasta a mí me daría risa si va Henry Martin, la verdad, es un buen...
0: Pues te va a dar risa porque va a ir, Adolfo.
14: Sí, al no ver otro, la verdad, o sea, pues sí. No ver de otra, ¿no?
0: Cuídate mucho, que estés bien.
14: Hasta luego.
0: Fuerte abrazo. Gracias. ¿Hay otra llamada, Juan Carlos? Sí, otra llamada. ¿Quién habla? Hola.
13: ¿Qué tal, jóvenes? Saludos, ¿cómo están?
0: Bien, Obed, acá te escuchamos con gusto, dale.
13: Oye, pues, qué lamentable, ¿no? Que nuestra flamante selección perdió con el último lugar de Conmebol.
0: Sí. Con el último y contra el penúltimo empató.
13: Sí, que no fueron al Mundial y no van a ir quién sabe en cuántos Mundiales. Ahora, yo lo que quiera, mira, yo sé que es un proceso. Yo entiendo que es un proceso. Pero a mí, te soy honesto, me preocupa que quiere tratar que la selección juegue a algo pero lamentablemente la materia prima no le ayuda. No sé si te diste cuenta.
0: No, sí, sí, sin duda. Estoy de acuerdo. Por eso yo decía, el tema no es nada más de Rafa. Rafa queda como el chivo expiatorio, ¿no? Como el que le podemos cargar ahí al difunto.
13: El hilo más delgado. Sí, el hilo más delgado.
0: Pero el tema es la materia prima. O sea, la materia prima, se lo decía Adolfo en la llamada pasada, Obed. Ok, sacamos a Fidalgo, sacamos a la hormiga. Dime a quién ponemos.
13: No, pues, no, ni para decirte que Berterame, porque Berterame yo creo que va dormido a jugar.
0: No, y no salgamos con la historia de siempre de que en las praderas de el lugar más inhóspito está el talento joven. No, olvidémonos del talento joven. No, esto es para ahorita.
13: Ahorita es proceso. Ahorita es un proceso. Y mira, he visto jugadores en Toluca, en Cruz Azul, cantera, ¿eh? Y uno, un chavo que vi de Monterrey, que es medio volante, que pueden ser opciones. Lamentablemente, yo no sé si Márquez se va a dejar gobernar por la televisora.
0: Ok.
13: Y hay un poco de materia prima, quizás no de la calidad que se requiere para como quiere jugar Márquez. Yo lo vi en etapas que quería circular mucho la pelota, al estilo Barcelona, tener la pelota, hacerla circular, moverte y dar el toque final.
0: Sí.
13: No podía con lo que tenía. Yo no sé si hay jugadores, pareciera, ¿eh? No sé, a lo mejor tú tienes una opinión distinta, pero pareciera que hay jugadores que no le entienden el sistema, Edwin.
0: Puede ser, yo también creo que, y lo digo con todo respeto, no los critico porque yo tenga la calidad, ni mucho menos, ya quisiera yo, pero también creo que hay jugadores que no tienen la calidad al día de hoy para estar en selección mexicana, ¿eh? Y hay otros que, lo digo también con todo respeto, van para tomarse la foto, van para convivir con sus cuates, van, pues vamos a jugar 90, 30 minutos, ahí lo bueno es que me voy a ver con mi compa, que tiene 3 meses que no lo veo, porque juega en otra liga, y pues vamos a cotorrear un rato. Da la impresión que eso es. Obe, te dejamos porque vamos a pausa, ¿sale?
13: Órale, cuídense, saludos.
0: Fuerte abrazo, amigo. Pausa, regresamos, Deportivo de la U.
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0: 4:33, de regreso, Deportivo de la U. Aquí lo escuchamos, ¿eh? Aquí lo leemos. Queremos saber qué piensa después de lo que sucedió con la selección mexicana de fútbol. ¿Es para preocuparse? ¿Es para llevarla relajado total en juegos amistosos? ¿Qué opina? Mándenos mensaje de WhatsApp.
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0: Tenemos llamada. ¿Quién habla?
1: ¿Qué tal? Muy buenas tardes, amigo Edwin. Saludos allá a todos. Jared, Diego, aquí está Uciel Rodríguez de Cosamaloapa.
0: Fuerte abrazo, Uciel. Cuéntanos, ¿qué opinas del accionar de México ayer?
1: Sí, mira, como siempre lo digo, una humilde opinión. Primero, antes que nada, la selección pues tenía que pasar lo que tenía que pasar. Verse mal por la situación en la que Rafa Márquez pues está empezando su proceso, está conociendo a los jugadores, está viendo cómo colocarlos, está haciendo su movimiento, ahora sí que con su opinión, con su mente,
0: sí,
1: con su conocimiento. Escuché una entrevista de él a donde decía: yo ya cumplí, todos los jugadores los puse a jugar.
0: Sí.
1: Entonces es lógico que ahí te da a entender que los está probando, ¿no? A ver quién la hace en la media, quién la hace en la delantera, etcétera, etcétera. Está iniciando él, y pues hay que darle tiempo. Antes de llegar al Mundial, cuando iba a ser el Mundial, mucho antes, nadie andaba por hecho de que México iba a pasar ni siquiera en la fase de grupo. Y más sin embargo, llegó en un momento un poquito de lo que menos esperaba uno. Entonces yo creo, amigo Edwin, en mi opinión, en mi humilde opinión, hay que darle tiempo a Rafa Márquez.
0: Okay.
1: Y a los muchachos que se integren bien a él, y pues adelante. Lo bueno que ahorita no hay ningún sistema de decir algo que los presione, de decir una Copa América o un torneo así grande. Es simplemente un torneo de la CONCACAF. Y pues bueno, pues vamos a ver, primeramente Dios se va a calificar y por qué no hasta ser campeón.
0: Okay.
1: Entonces, esa es mi opinión. Hay que dejar a Rafa Márquez a trabajar, que trabaje con los muchachos y adelante. Vas a ver que los resultados se van a ir dando poco a poco.
0: Está bien, ahí está tu opinión, Uciel, y seguramente alguien más compartirá tu punto de vista o habrá quien esté en desacuerdo. Fuerte abrazo, amigo, que estés bien.
1: Sí, igualmente a todos. Estamos aquí con un 40 grados de calorcito.
0: Uy, acá está nublado. De hecho, ya lo vio.
1: Fuerte abrazo, amigo, Uciel. Saludos a todos y bendiciones.
0: Bendiciones también, que estés muy bien. Vámonos con algunos mensajes del público en WhatsApp. Jared Álvarez.
2: Tenemos, dice, un video para la pregunta, dice, para los americanistas. Bueno, ahorita vemos ese video. Chicos, buenas tardes. Chicos, ¿creen que los jugadores le quieran tender la cama a Rafa? No creo que Rafa no pueda con este proyecto. Se me hace una persona muy capaz. ¿Qué opinan ustedes? Atentamente, Ricardo Rubio. A ver, no creo que se le quieran tener la cama tan rápido a Rafa Márquez. Aparte, es alguien que ya vivieron pues medio proceso, si lo queremos ver así, de selección, sí, mexicana previo a la Copa del Mundo y durante la Copa del Mundo. Hola, deseo sus... Bueno, esto es de la lista.
0: Bueno, yo nada más quiero expresar ahí mi opinión. Es parte de lo que decía en el bloque pasado. Yo no creo que le esté entendiendo la cama, pero sí creo que es falta de compromiso, falta de liderazgo, y que muchos jugadores solamente se ponen verdaderamente el overall para chambear.
2: Pero ahí el que tiene la solución es Rafa. Si ves que los jugadores no ponen las ganas, pues cambia a los jugadores. Yo entiendo que tú dices que no hay más. Pero pues es una también, o sea, si te tienes que jugar con alguien menor que no tenga el mismo nivel, tal vez, no sé, que Fidalgo, por ejemplo, alguien así tipo Jorge Sánchez, que también tiene experiencia y toda esa situación, pues te juegas con alguien que no tiene ese mismo nivel, pero que le vaya a poner ganas, mínimo para ver un mejor, más ganas en los jugadores, sí, ¿no? Que te va a responder, que va a demostrar un mejor nivel de lo que te mostraron estos futbolistas, que la verdad fue un fracaso, no sé si fracaso, porque tampoco se jugaban nada. Yo insisto,
0: para
2: a
0: mí,
2: ver,
0: decepción.
2: Jugar no se jugaba nada, exacto. O sea, es una decepción total el nivel mostrado de estos jugadores. Dice, excelente tarde, Rafa, vete ya. Bueno, ya vete. Qué vergüenza, de verdad, la selección no tiene ni pies ni cabeza. Parecían un equipo de la Liga Europea. Perdían el balón fácilmente y la verdad se vieron muy, pero muy mal, dice Manuel López de Lagos de Puente Moreno.
0: Con los de la Europea no, ellos traen ritmo.
2: Buenas tardes, el señor Solano. Juegan peor que los mismos, no centran nada, hay que mandar centros, los delanteros se chocan de esperar centros. Buenas tardes, siempre lo he pensado así, si no hay jugadores, si no hay buenos jugadores, nada puede hacer un técnico por mucha experiencia que tenga, y siempre pienso que hay mejores jugadores en las rancherías. Soy Miguel Mora, de aquí del Puerto Jarocho, pues dice.
0: Está bien, pero los de las rancherías no van a llegar para noviembre a jugar la Nations League. Pues es la verdad, ¿no?
2: Buenas tardes, Rafa no va a hacer nada porque no se puso a dirigir un club antes de agarrar a selección. Nunca vi que intentara cambiar la alineación durante el juego, solo metía jugador por jugador. Bueno, lo del club siento yo que no... No sé, que sí llega a ser un factor en algún punto, pero a ver, se desmiente fácilmente cuando los dos últimos técnicos no habían dirigido ni en primera.
0: Claro, campeones del mundo, ¿no?
2: Sí, tanto los últimos Scaloni dos técnicos campeones del mundo.
0: Vamos a ir a pausa y regresamos, tenemos más mensajes. ¿Qué opina usted? Yo honestamente estoy decepcionado. Ese es el adjetivo con el que me encuentro. Me encuentro decepcionado porque yo no puedo entender cómo de 4 partidos, 2 ante los peores equipos de Conmebol en la pasada eliminatoria mundialista, ni siquiera hace 10 años, en la pasada eliminatoria mundialista, ante los 2 peores, no se les pudo ganar. Ante uno se perdió y ante otro se empató. Pausa, regresamos.
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0: 4:41. ¿Qué piensa el público del Deportivo de la U? Vamos a la línea 1. ¿Quién habla? Hola.
1: Sí, el número 1.
0: El número 1. Muy bien.
1: Sí, afirma.
0: ¿Qué pasó, Adrián? No. ¿Qué opinas?
1: Escuchando el tira-tira contra Hidalgo, pero no nos va a fallar Hidalgo.
0: Oye,
1: no, pero vamos por parte, aguanta.
0: Okay, aguanta.
1: Falló Tala. Falló Johan en una cobertura. Sí. Falló Lira en otra cobertura. Falló Reyes en otra cobertura. Falló Campillo cuando se durmió.
2: Falló Fidalgo en muchos pases.
1: Falló Fidalgo, sí, pero de gol. Estamos hablando de gol.
0: Ah, bueno, está. Bueno, estás hablando.
1: Esa, esas coberturas eran de gol, fallaron todos ellos. Uh-huh. Entonces, ahora, como oí uno del Cruz Azul que dice que hay que darle más oportunidad a lo de la Chiva. No, ya, pues hay que buscar, tiene que ver más, Rafa, otras opciones, unos chavos que jueguen pero que no tengan tanta fama. Eso es lo que tienen, que tengan hambre. Si llevas el fútbol de los equipos acá, pues no, los no, así no va a lograr nada.
0: Ok, entonces, ¿no? ¿Tú qué harías? Cuéntanos.
1: Pues empezar a buscar en todos los equipos, ir a ver a los equipos de media tabla para arriba, el funcionamiento que tienen tanto la media como los delanteros. Ahora, qué pena que los canteranos de Chivas y Cruz Azul vaya a tener que venir una persona así de edad como Henry para sacar las papas.
2: ¿Y por qué? Qué pena, Adrián.
1: Porque pues son sus ídolos y para ellos lo que más les puede doler es que uno de la América llegue y haga el salvavidas.
0: Pero
1: ahora, el otro, mira que Charlie. No, hombre, Charlie tiene 60 partidos en la selección, el triple que Fidalgo.
0: Adrián, yo creo que esto no es de equipos, yo creo que esto no es de América.
1: Sí,
0: de Cruz,
1: pero yo digo porque los otros nombraron equipos, yo digo que es de general.
0: Ok, entonces, ¿no? Que llegue Henry Martin y que nos salve a todos.
1: Pues, así como están los que tenemos, sí, ¿eh?
0: Ok, está bien, Adrián, que al mismo tiempo nos diga si sí o si no. Fuerte abrazo.
1: Sí, ahorita nos vemos ahí en la league que viene.
0: Ah, ok, pues ahorita nos vemos. Cuídate, que estés bien. Llamada línea 2. Hola.
3: Hola, habla Leo.
0: Adelante, Leo, ¿qué pasó?
3: Pues no puede ser que un equipo que hace 2 meses y medio le jugó a tope al tercer lugar del mundo, que casi fue finalista por 10 minutos y que se perdió por un error de Edson Álvarez. Y mira, yo no sé qué pasa con el futbolista, con la selección. Cuando empiezan a darse los errores, se vienen en cadena. Y a partir de ese error, ya ahora son puros errores. O sea, los primeros 4 juegos del Mundial fueron perfectos, sin error, inmaculado. Se le ganó Ecuador, que era un equipo más caro que México, jugando un primer tiempo formidable, perfecto. Y a partir de que comenzaron los errores con Inglaterra, ya están las dudas. El tal Arangel, que casi se lo llevan a Europa, que estuvo, para mí, hizo una actuación formidable en el Mundial, entre los mejores 8 porteros del Mundial. Miren lo que hizo hace 2 partidos.
0: Sí.
3: Y ahora ponen a jugar a un chico que es el suplente de Unai Simón, no es ni siquiera titular, o sea, solo porque para en España. O sea, ahora, insistir con el Chaco Jiménez porque juega en Europa. O sea, el Chaco Jiménez se ha agarrado de un clavo ardiendo en Europa. Del Milán, literal, lo corrieron, ya no lo querían ni ver porque no le mete un gol ni al arco iris. Y no nada más es con la selección. O sea, tiene 2 años que ese muchacho está tapado completamente, está negado del gol. Ya no es una mala racha. Ya tendrían, sinceramente, que ver por otro lado. Ya no tiene nada que hacer en la selección al Chaquito.
0: Estoy de acuerdo contigo.
3: O sea, sí. Nada.
2: En lo de en defensa de la situación de Padilla, también entiendo por qué. A ver, si llevaste 3 porteros, pon a jugar a todos. Si son amistosos, para eso son. Pero sí, o sea, de por sí todos los porteros. Ahí el único que se salvó fue Óscar García.
3: A mí me gusta mucho el portero del San Luis. No sé si es ese Óscar García.
2: No, Óscar es el
0: Andrés,
2: es el
0: Sánchez.
2: Andrés Sánchez es el de San Luis.
0: San Luis es Andrés Sánchez.
3: El portero de San Luis debería ir. Deberían darle oportunidad. El muchacho para muy bien. Lo ha demostrado.
0: Sí, en su momento Javier Aguirre lo llamó, me acuerdo. Creo que no debuta, pero sí tuvo ahí
2: 29 años.
0: Algún debut. Digo, tampoco es un jovencito, ¿no? Ya 29 años, pero...
3: No importa, los porteros pueden jugar hasta los 40. Peter Shilton, Alessio, todos pararon de más de 40 años.
0: Pero o sea, una cosa de locos. Sí. Leo, te dejamos porque hay otra llamada, ¿sale? Que estés bien. Otra llamada, línea 1. Hola.
4: Bueno.
0: Hola.
4: Buenas tardes.
0: Sí, ¿quién habla?
2: Buenas tardes.
4: Soy Salvador Ramírez.
0: Te escuchamos, Salvador. ¿Qué pasó?
4: Mira, hay un detalle que ahorita todavía no lo han mencionado, pero yo creo que sí influyó en los jugadores.
0: ¿Cuál? Cuéntanos.
4: Cuando le preguntaron a Rafa Márquez si él quería jugar como el Barça.
0: Uh-huh.
4: Y él dijo que no tenía la materia prima.
0: Sí, estoy de acuerdo.
4: Mucha gente estuvo en contra de eso, y yo creo que eso, de alguna manera, mentalmente influyó en los jugadores. Como que pudo haber existido una especie de, pues como que les agarraron un poquito de rencor, o simplemente ellos se sintieron como que no tenían la capacidad para jugar a un nivel de juego más superior.
0: Pues qué divas, ¿no?
4: Sí.
0: Pues es la verdad, qué divos, porque con todo respeto, ¿cómo piensan que tienen el nivel del Barcelona o del Real Madrid? Estos no están para jugar ni en el Girona, que está en segunda división.
4: Sí, sí, o sea, el nivel de los jugadores que él tiene no están ni en el Real Madrid, ni en el Barcelona, ni en el Liverpool, ni en el Manchester United, nada de eso. ¿Mm? El único que más o menos, digamos, que está en un nivel más alto, aunque no está en Europa, es Quiñones.
0: Uh-huh. En Arabia.
4: Porque Quiñones tuvo ofertas para irse a la Liga Premier de Inglaterra, pero los árabes le pusieron una renovación de contrato multimillonaria y pues va a ser difícil que alguien pueda pagar 200 millones por él, ¿verdad?
0: No va a pasar nunca, te lo aseguro, sí, eso no va a pasar nunca.
4: Entonces yo pienso que por ahí va un poco la situación. Ahora, yo sí confío en Rafa Márquez, creo que sí puede componer la situación del equipo, pero necesita él hablar muy bien con los jugadores, motivarlos y decirles que pues ahora sí que si quieren trascender y hacer cosas importantes, pues tiene que irse a Europa. Él mismo lo ha dicho varias veces, de que para que los futbolistas mexicanos tengan un nivel de juego más o menos competitivo, tiene que irse a Europa.
0: Estoy de acuerdo. Estoy muy de acuerdo en eso. Te mandamos un abrazo, amigo.
4: Ándale, que estén bien.
0: Igualmente, te deseamos lo mejor.

0: Ya merecen lo mejor. Vales oro.
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2: Son las 4:49.
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0: .452, vámonos con lo que diga el público. Jared Álvarez en WhatsApp.
11: Hola, ¿qué tal el equipo de XEU Deportes? Los saluda Ronaldo López. Y sí, para mí es humillante que te gane en tu casa, entre comillas, la peor, eso así lo puso, entre sí, comillas, sí, sí. La peor selección de Sudamérica, aún más peor, una selección que ni ha ido a los últimos mundiales. Y señores, hay delanteros que no merecen portar la camiseta, empezando por Santi, que no genera ni emoción verlo en el campo. ¿Valdrá la pena aguantar el proceso del Kaiser? Con todos los osos que se han dado en pocos días, recordemos que también el día que Chile nos metió 7 goles, saludos. Bueno, lo del 7-0 ya pasó mucho.
0: Hace 10 años, sí, pero ya. Con eso se refuerza el ego de los chilenos.
11: Sí. ¿No viste cómo selección celebraban los goles? Claro, claro. O sea, los goles se los celebraban.
0: Tienen fuerte razón para celebrarlo. Sí. Porque una de las peores selecciones chilenas le ganó a México, que viene, y nos jactamos, no todos, pero sí la gran mayoría, de decir que fue un gran mundial, ¿eh?
11: Fue un mundial. Fue buen mundial.
0: Para mí fue un mundial aceptable.
11: Bueno.
0: Aceptable,
11: bueno. Sí. O sea, un mundial bueno. Chicos, del micrófono de la XEU, anoche viendo el juego de la selección mexicana, me enojé, me dormí y no terminé de ver el juego. El equipo mexicano no salió a nada, simplemente a dar lástima, dice Francisco Santamant.
0: Saludos.
11: Saluditos. Edwin Jarek, no se confundan. Yo no sé nada de fútbol, pero es obvio, cuando los jugadores no quieren al nuevo técnico, para ellos es fácil, pierden todo, se les olvida hasta patear el balón. Es demasiado obvio, caballero. Soy León Gómez, dice.
0: O sea, que le andan tendiendo la camita.
11: Que le andan tendiendo.
0: Ay, ay, ay. Dios santo.
11: Bueno, dice, en lugar de Fidalgo, por ejemplo, está Marcel Ruiz, Angulo o Vega. El Vega juega más abierto, ¿no? Fidalgo es más centro.
0: Vega no sabemos si se va a retirar o no.
11: No, y Marcel Ruiz está lesionado.
0: Sí, o sea, por eso te digo, o sea, hay que ver realmente con qué se cuenta.
11: Desde mi perspectiva, considero que estos resultados responden a diversos factores. Uno de los principales es que el trabajo del entrenador anterior, a mi parecer, no dejó una base suficientemente sólida para dar continuidad al proyecto, independientemente de lo realizado durante el proceso mundialista. Aguirre, por su parte, también llegó como una especie de bomberazo, condicionado en buena medida por los resultados obtenidos durante la gestión de Gerardo el Tata Martino. Además, hay que reconocer que México, al ser uno de los anfitriones del Mundial, tuvo un escenario particularmente favorable en la fase inicial al enfrentar rivales que en términos competitivos representaban un menor grado de dificultad. Esto no pretende demeritar el esfuerzo de la selección y el mérito de haber perseguido esos resultados, pero sí invita a ponerlos en contexto y evitar conclusiones demasiado optimistas.

0: esta nueva etapa, considero que lo verdaderamente importante debería ser la construcción de una base sólida y sostenible que permita aspirar a mejores resultados a mediano y largo plazo. El problema es que en el fútbol actual, lo mediático suele imponerse sobre los procesos. Las decisiones están condicionadas por los resultados inmediatos, la presión de la afición, los patrocinadores y sobre todo por los intereses económicos, dice Francisco Valdominos.
1: Sí, tienen razón en muchas cuestiones.
0: Dice Alberto Álvarez, México viene a hacer un extraordinario mundial y lo de anoche fue un pequeño tropezón. Dicen, paren de crucificar al Tri.
1: Yo no creo que sea un
0: pequeño tropezón. Ahí viene llegando.
1: A ver, entra, por favor.
0: Ven.
1: Ingrese.
0: Ven.
1: Sí. Por favor, porque no puede ser posible.
0: Toma asiento, por favor.
1: Por favor,
0: vamos a
1: aquí
0: platicar,
1: no obligamos a nadie, charlar. Vamos a charlar, tome un micrófono, le podemos activar el micrófono a Alberto Álvarez. Alberto, quiero saber...
2: Señores, buenas tardes, tengo que trabajar.
1: ¿Cómo, en verdad, cómo te atreves a decir que lo de ayer fue un pequeño tropezón?
2: Es prepararse. Buenas tardes, caballeros, un auténtico placer compartir micrófonos con los eruditos del deporte. Pues yo pienso que fue un tropezón. Ustedes se supone que respetan las opiniones de todos,
1: claro,
2: ¿no?
1: Claro, la estamos respetando, pero no. Entonces, por eso no te voy a cuestionar. A mí me gustaría saber.
2: Estoy dando mi
1: un
2: punto
1: tropezón
2: de vista.
1: Donde se quedan sin cara, casi, se iban a quedar sin cara.
2: Es apenas el tercer partido.
1: No, cuarto.
2: Bueno, cuarto partido. Vamos a ponerlo
0: dos
2: así.
0: Dos empates, dos derrotas.
2: Hay que tomar en cuenta las condiciones del terreno de juego. Ustedes lo pudieron observar. Es una cancha de fútbol americano, no está en las condiciones adecuadas.
0: Chile
2: también
0: jugó en el mismo campo, ¿eh?
2: Sí, pero bueno, Chile tuvo suerte, seguramente. Entonces
1: Chile ganó, así es sencillo. Chile fue mejor que México.
2: Yo solo opino que fue un tropezón, y bueno, pues hay que darle oportunidad a los jóvenes, a los muchachos. Santi Jiménez está pasando, lo sabemos, por un mal momento. No
1: hacer,
2: es para
1: apoyarlo,
2: crucificarlo tampoco.
1: Mandarle, o sea,
2: no
1: un mensaje es para por Instagram.
2: Dejar de convocarlo. Yo pienso que él siente los colores de la selección.
0: ¿Tú crees
2: tanto
0: que Santi debe volver a ser convocado?
2: Por supuesto que sí.
0: ¿Por qué?
2: Porque para eso son estos partidos de preparación.
0: Pero Santi lleva, desde preparación o no, no hace nada.
1: Para ver qué tan malo
0: en el Mundial,
1: ¿no?
0: En el momento que más se le requería, se la pasó tirado.
2: Bueno.
1: Hasta la posición cal.
2: Ya me voy.
0: No, tú, a ver.
1: No, ¿qué? Ya va, ya va el flash, ya va el flash.
2: Vamos al flash.
1: Bueno, no ahorita, vamos a preparar el flash.
2: Por supuesto. Hay que estar al 100 con la selección mexicana. Ha sido un mal inicio para Rafael Márquez. Hay que tener paciencia, porque los procesos así son.
0: ¿Tú le
2: de paciencia
0: a Márquez?
2: Por supuesto que sí. Digo, como jugador incuestionable, entonces también estuvo con el equipo de Barcelona, las inferiores del Barcelona, lo hizo muy bien y bueno, es un reto que está tomando y bueno, pues hay que darle oportunidad. No,
1: yo
2: lo pueden ustedes matar al cuarto partido, por favor.
1: Solo
2: ¿de
1: diré
2: qué se
1: algo,
2: trata?
1: Que no se acostó.
2: Seguramente no. Cuando vengan competiciones importantes, ¿qué sigue para
0: Nations
2: la selección?
1: No habla de Rafa Márquez, ¿eh?
2: Entonces...
1: No habla de Rafa Márquez.
2: Bueno, ya me voy. Muchas
1: Cuídate
2: gracias
1: mucho,
2: por escucharme
1: Alberto.
2: Y los invito al flash a las 5.
1: Amigo, el
2: adiós.
1: Gusto es nuestro. Acá en unos minutitos estaremos...
0: Yo no entendí qué se referían, pero
1: explico,
0: bueno.
1: No, usted sí sabe. Ahorita lo platicamos fuera de micrófonos.
0: Bueno, dice, soy Elías Agüet, yo pienso que Alexis debe de ir, lo de Henry, no, yo creo no debe de ir solo porque unos partidos han andado más o menos. Recuerden que es un proceso. Buenas tardes a todos los miembros de la barra de comentaristas. De inicio podemos tratar de entender que esto es un proceso, pero también hay un trasfondo muy importante. No se ha tomado en cuenta que este mal tiene una raíz, que son los directivos de la Federación Mexicana, que manipulan, que imponen, que hurtan recursos, y todo eso de alguna manera, al afectar al fútbol mexicano, afecta a nuestra selección. Gracias. No puso su nombre, pero...
1: Soy... Y el creyente de que hay cosas, si lo queremos ver así, el sistema, las cuales no vamos a poder cambiar. Hablando en temas futbolísticos, que es para lo que estamos aquí, muchos dicen que se vayan los federativos, que se vayan. Ok, dime el nombre de un federativo, por favor.
0: Mikel Arriola.
1: Hasta acomodé el micrófono por lo que voy a decir. ¿Tú crees que las decisiones las toma Mikel Arriola?
0: No. ¿Los dueños?
1: Es correcto. ¿Cuándo se van a ir los dueños?
0: Nunca.
1: ¿Porque son dueños de qué?
0: Menos que vendan de los equipos.
1: Exactamente. O sea, eso que dice usted, no todos, pero usted que escribe el mensaje diciendo que la culpa es de los federativos, yo estoy de acuerdo, la culpa es de los federativos en gran medida por todo lo que ha pasado. ¿Pero sabe cuándo se van a ir?
0: Nunca.
1: Mikel Arriola es un empleado. Ibar Cisniega es o era un empleado. También La Bomba Rodríguez era un empleado, de Ciudad de María era un empleado, y así el que está ahorita de presidente de la Liga de MX es un empleado. Ellos no toman las decisiones, ellos son empleados del Consejo de Dueños del Fútbol Mexicano, en un modelo de negocios que solamente se ve en dos países, México y Qatar, donde los dueños de los equipos de la liga comandan los intereses de la selección. Para mí desde ahí está la situación mala, pero ¿cómo van a quitar las manos cuando es un producto tan lucrativo, tan benéfico económicamente? ¿Tú cuándo quitarías tu dinero de un negocio que es próspero? ¡Nunca! ¡Nunca! ¿Estás de acuerdo? El negocio es próspero porque siempre deja ganancias. Ni loco sacamos las manos del fuego, queda claro. Por eso, aunque la respuesta sea no, pues que se vayan los federativos, nunca se van a ir, amigo. Nunca se van a ir. Y quitan a Reol y ponen a un empleado que sea con otro apellido y que ya digan, no, es que vamos a hacer las cosas bien, ya se fue Mikel Arriola. Arriola no toma las decisiones, es la realidad. Adelante, Jale.
0: Buenas tardes, profe y red del softball, soy Saúl Sandoval. Hay jugadores de clubes y jugadores de selección, creo que por eso ya estuvo con Chaquito.
1: Bueno. Ok.
0: Rafael Márquez lo que hizo fue lo mejor, poner a todos y al que no le sirva lo irá despachando. Saludos, Manuel Landeros, que también coincido con esa situación.
1: Puso a todos en la cancha, todos jugaron, pero si es así, yo creo que no pasa nada con que se diga en la previa de la gira, ¿no? A ver, con todo respeto intentaremos ganar, no vamos a buscar dejar una mala opinión ni vamos a buscar dejar mal parado a México, pero nuestro objetivo principal es descartar jugadores. Sí. Si eso se hubiera hablado, con toda sinceridad, bienvenido sea, pero no se dijo eso. Vamos a ir al flash y regresamos para seguir leyendo mensajes de muchas personas del público que nos mandan. Disculpe si herí sus emociones o si fui muy brusco con lo que dije de Mikel Arriola, pero pues es la realidad. Vamos al flash. Alberto Álvarez.
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4: La gobernadora de Veracruz, Rocío Nale García, realizó este miércoles una visita sorpresa al Hospital de Alta Especialidad de Veracruz, donde revisó las áreas de farmacia, almacén y oncología, además de dialogar con médicos y personal de enfermería. Tras el recorrido, la mandataria estatal informó que encontró un 95% de abasto en la farmacia de oncología, 70% en farmacia general y 89% en material de curación. Nacional. El Movimiento Nacional por la Salud Papás de Niños con Cáncer presentó una denuncia ante la Fiscalía General de la República contra Andrés Manuel López Beltrán y el empresario Jorge Amílcar Olán Aparicio, a quienes señala por presuntas irregularidades relacionadas con la compra y el abasto de medicamentos oncológicos. Internacional. A los 81 años murió Piero, el cantante de Mi Viejo y referente de la canción popular. El músico nacido en Italia dejó un repertorio que combinó baladas y las denominadas canciones de protesta como Para el Pueblo, lo que es del pueblo. Hasta aquí con la información. Yo le recuerdo que todo esto y mucho más lo puede consultar en nuestro portal de noticias en internet en www.xeu.mx. Soy Alberto Álvarez y le deseo que pase una excelente tarde de miércoles.
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1: Cinco con tres. Ahí está el buen Alberto Álvarez con el flash de XCU, la U de Veracruz. Quiero hacer una aclaración porque ya vi que ahí ponen en los mensajes, ahí me lo comunicaba Jared, que para qué invitamos a nuestro amigo Alberto Álvarez y le vamos a decir que ya se vaya. Bueno, el señor tiene que preparar su flash. ¿Estás de acuerdo? Él viene, convive con nosotros un ratito aquí al aire, pero estaba preparando su flash. Nosotros fuimos los imprudentes que lo hicimos venir cuando él tenía que estar preparando su flash. Esa es la situación, tal cual. Y ya lo escuchó usted. Así como ahorita está ordenando sus cosas después del flash. Adelante, Jale.
0: Buenas tardes, yo siento que hay que darle chance a Rafa Márquez y buscar delanteros que puedan acompañar el proceso y sacar a Santi Jiménez, no hace nada, Dani De Gea del Puerto.
1: Dice,
0: jóvenes, muy buenas tardes, creo que tenemos que tranquilizarnos, faltaron dos o tres jugadores que no fueron convocados, están probando, yo creo que contra Jamaica ya se verá mejor, atentamente Héctor Vela, y esperemos que así, sea. Buenas tardes a la mesa, ya estoy acostumbrado a lo mismo, a mí me da igual, dice, como se refiere al tema de la selección, ¿no?
1: Sí.
0: Con solo escuchar la recita burlona del tal señor Adrián, cae mal, con todo respeto, saludos al mejor programa de deportes. Hola, buenas tardes, al dúo dinámico Edwin y Jared, los saluda Jesús Abraham Vázquez Blee de aquí del Infonavit Las Brisas. Mi comentario y pregunta para ustedes es, ¿hasta dónde creen que llegue Rafa Márquez con la selección? Porque yo espero que no le pase como con Hugo Sánchez y Diego Coca, que no duraron mucho en el banquillo de la selección. Ese es mi comentario y pregunta al respecto. Saludos, fuerte abrazo y bendiciones siempre para ustedes. Excelente tarde de miércoles.
1: Yo estoy convencido de que Rafa Márquez no va a llegar a la próxima Copa del Mundo. Me encantaría que lo haga.
0: ¿Estás convencido?
1: Sí, estoy convencido. Dime un técnico que haya empezado proceso y haya terminado en Copa del Mundo. Empezado literal después de que acabó la Copa del Mundo con México.
0: No recuerdo alguno. No recuerdo, porque el Piojo iba encaminado a eso y terminó por temas
1: extra cancha. Después de una Copa Oro, el que más duró fue el Tata Martino, ¿no?
0: Sí.
1: Tata Martino, pero de ahí en fuera, no es algo con lo cual estemos acostumbrados, sea Rafa, sea Juan, sea Pedro, sea quien tú me digas. Yo estoy convencido de que Rafa no va a acabar el
0: proceso. Yo creo que es que también depende de muchísimos factores, pero pues es que sabemos aquí que si te va mal en una Copa Oro, Copa América, bueno, Copa América es más complicado, pero...
1: Para
0: empezar que lo inviten, es correcto, pues ya es cuando empiezan a fallar los temas. Ahora va a haber eliminatoria, entonces
1: sí.
0: Ahí se complica un poco más si lo queremos ver la situación para Rafa Márquez.
1: Hay Nations League ahorita en noviembre,
0: sí,
1: o sea, yo reitero, si en la Nations League por cualquier cosa te vas a la primera de cambio contra Jamaica en el Gigante de Acero, para mí no hay motivo para sostener. ¿Verdad?
0: Buenas tardes, en referente a la selección, yo opino que los jugadores juegan muy acelerados, como se quieren mostrar para dar una buena impresión ante el nuevo director técnico y seguir siendo convocados. Juegan muy acelerados, no se ve ni una pausa para ver cómo está el partido. En cambio, cuando ya están seguros en alguna convocatoria como del Mundial, juegan con más calma y piensan mejor las jugadas, dice Carlos Vela.
1: También el amigo que dice que para qué invitamos a nuestro amigo Alberto Álvarez, ya hice la aclaración. O sea, nosotros fuimos imprudentes en decirle que viniera cuando él estaba preparando su flash, el flash que acaba de escuchar usted hace un ratito. Hay llamada, ¿quién habla? Buena tarde, ¿con quién tenemos el gusto?
5: Hola, ¿qué tal? Buenas tardes, jóvenes profesionales del deporte. Nuevamente me estoy reportando aquí desde las zonas altas de Veracruz, las altas montañas, el valle de Orizaba, cumbre de Metlat, Iztaccoquitlán.
1: Eso. Ciudad Iztac, a todo dar. Oiga, ¿cómo está el clima por allá? ¿Está lloviendo sabroso?
5: Pues como siempre es tradicional, está el agua, como siempre ya es costumbre aquí en cumbre de Metlat.
1: Lo escuchamos con gusto, carpintero.
5: Pues mire, mi comentario es el siguiente respecto a la selección, ¿no? Ahora sí que dicen que cada cabeza es su mundo y cada quien ve las cosas como piensa, ¿no? Yo, a mi parecer, desde que inició el partido de la selección, como que salió muy temerosa la selección, muy conservadora, muy miedosa del 7-0, del 3-0 con Estados Unidos, muy miedosa de que la fueran, ahora sí, como se dice coloquialmente, a nuevamente a regar, porque incluso hasta ni el portero le quería dar a sus propios defensas el balón, quería él reventar y no saber nada de los defensas. Se ve que tuvo que hablar este muchacho del América, el que era del Puebla, se me va su nombre.
1: Israel Reyes,
5: como que habló con él y pues para ver que le dio el balón, pero como que tenía esa orden de no darles el balón a los defensas, y estaba muy conservadora la selección, ¿no? O sea, con miedo, como que querían conservar el resultado más que nada, pero pues eso, jugar con miedo, eso es lo que pasa, ¿no? Que el que quiere conservar el empate, pues acaba perdiendo, ¿no? Siempre sí. Ha pasado eso, ¿verdad?
1: Sí, estoy de acuerdo con eso.
5: Exactamente, y estaba jugando la selección a un ritmo semilento. Yo había así, como que llegaban, intentaban fabricar una jugada adelantito de media cancha, y de ahí como que regresaban, y no se atrevían por el temor de perder el balón y les armaran un contraataque, ¿no? Yo siento que jugó muy temerosa la selección. Y más que nada, sí, con los cambios que hizo Rafa Márquez, pues más que nada, pues no quedó otro más que probar gente, a ver gente, casi le metió a medio cuadro de un solo golpe, renovó el cuadro y todo eso, y quería ver gente, pero pues contra Jamaica ya se va a ver algo diferente, pero pues es obvio y natural, ¿verdad? Y entonces ya vamos a cambiar la opinión y todo el mundo vamos a decir, ya ven cómo ya cambió la opinión y no sé qué tanto, pues también depende del cuadro con el cual se van a enfrentar, ¿verdad?
1: Claro.
5: Exactamente, y ese es mi punto de vista, ¿no? Y humilde opinión, ¿verdad?
1: Sí, lanzaba ese suspiro porque yo creo que lo mismo pensábamos de Chile. Decíamos, no, pues, ¿cuándo crees que Chile le va a ganar en la actualidad a México? Y le ganó. Amistoso y lo que usted quiera, pero le ganó. Y lanzaba ese suspiro porque imagínense que por cualquier cosa puede pasar, ¿eh? Es fútbol. Ganas, pierdes o empatas, no hay de otra. Que Jamaica venga a Monterrey a eliminar a México en cuartos de final de la Nations League. Yo creo que si pasa eso, al otro día, como mínimo, Rafa, mira, ahí está la puerta, hermano, que te vaya bien, ¿eh?
5: Sí, pues él, por decencia y por educación, pues renunciaría y va a decir, pues, pongan al que ustedes quieran, ¿no? Y como ustedes dicen de los federativos, la culpa, pues, los federativos son unos empleados, los dueños del fútbol siempre han sido y estarán por siempre y por los siglos.
1: Es correcto.
5: Los dueños reciben un bien económico, ¿no? Es como todo empresario, es un negocio. Pero bueno, esa es mi simple opinión y un saludo a todos, una excelente tarde y nuevamente le reitero, el carpintero Manolo aquí, Cumbre de Metlán.
1: Fuerte abrazo a toda la banda de Iztaco, Orizaba, Fortín y demás. Fuerte abrazo, que esté bien.
5: Muy amable, gracias.
1: Pausa, pero antes mensajitos, ¿te parece dos mensajitos antes de la pausa?
0: Buenas tardes, miren, chequen las estadísticas. Dicen que son los peores equipos Perú y Chile porque no han clasificado al Mundial. Vamos a ser sinceros, nosotros se dice que la estadística, ustedes mismos, ¿cuántos Mundiales México han estado a punto de no ir? Ahorita porque fueron sedes, porque si no realmente pues México siempre ha jugado mal, tiene años que ya no tiene unos jugadores que valgan la pena. Pues el único mundial al que se han quedado cerca de no ir fue Brasil 2014. De ahí en fuera, Rusia y Qatar se clasificó muy caminando prácticamente.
1: Prácticamente, y no es cuestión de mirar las estadísticas, simplemente es cuestión de un hecho, de un hecho. Perú y Chile son los peores equipos de la eliminatoria pasada. ¿Es cierto o no?
0: Sí.
1: Es cierto, y no porque yo quiera, sino porque ahí está.
0: Buenas tardes, soy Salvador Ramírez. Estoy de acuerdo con lo que opinó Alberto Álvarez. Esto es un proceso, falta mucho para el Mundial. Hay que dejarlo trabajar y que encuentre el equipo idóneo para obtener buenos resultados.
1: Eso es de corrientes de pensamiento. ¿Hay quien cree que eso es lo correcto? Hay quien cree que no, que hay que cortar de tajo.
0: No, yo creo que sí se le debe dar un proceso a Rafa. Yo creo que en algún punto sí se le debe de dar ese proceso. Obviamente los resultados para nada son buenos. Quien te quiera vender una realidad distinta, que de que es un golpecito, de que es algo leve, no, son malos resultados porque no tuviste ni una sola victoria en estos cuatro partidos contra selecciones. Colombia, bueno, es una selección muy top, Perú es una selección más o menos, y el tema de Estados Unidos era una selección a la que le venías de ganar una final.
1: Pero Todo tiene un paréntesis. Colombia, muy buena selección. Yo diría, okay, está bien, pero no venía su mejor jugador, Luis Díaz, ¿no?
0: Uno.
1: Perú, por eso, pero su mejor jugador, el diferente. Perú no vive su mejor momento desde hace 8 años, ¿no? Desde que calificaron con Gareca a la Copa de Rusia, a la Copa del Mundo de Rusia. Va. Después, Estados Unidos. Lo que tú me digas de CONCACAF, las veces que lo han enfrentado, pero no venía ni siquiera con plantel titular y terminó ganándole a México. Y habrá quien diga, no, es que México tampoco venía con plantel titular. Ese plantel titular, excepción de Quiñones y de Raúl. Son los que jugaron el Mundial, ¿eh? Son tal cual ellos. Y el tema de Chile, es la peor selección chilena de los últimos 20 años.
0: Sí, no, a ver. 30 años. Yo difiero un poco en el tema que dijiste de Colombia, de que no venía, porque no venía Luis Díaz. Ajá, sí, pero los colombianos se entregan en cada balón.
1: No hay duda de eso.
0: Ahí sí, no. Por más que falte Luis Díaz, sabes que tienes 11 jugadores, 20 jugadores que van a entregar todo en la cancha.
1: Pero Luis
0: sea amistoso. Sí, Edwin, pero la selección de Colombia es top con o sin Luis Díaz. Luis Díaz no hace 11 jugadores. Es un jugador que te resuelve en el ataque, sí, lo hace, te lo resuelve. Pero también tienes otros jugadores que se entregan por la camiseta de la selección de Colombia.
1: No dudo de eso. Y de que con amor y que con coraje lo hagan.
0: Y
1: con
0: pasión,
1: gallardía.
0: Y juego.
1: Pero
0: y todo.
1: No todo es amor, coraje y gallardía. Hay que tener fútbol. Y Luis tiene el fútbol, ¿no? Ahora, pero esta percepción, no sé si la veas igual, Jared. México vino de más a menos en estos partidos.
0: Sí, porque contra Colombia sí hizo un buen juego.
1: Así tal cual. De más, menos, a lo terrible de ayer.
0: Sí, no, porque contra Colombia se hizo un buen juego. Yo creo que contra Colombia, si queremos hablarlo de esta fecha FIFA, es el mejor partido de esta fecha FIFA.
1: ¿Qué fue el primero?
0: De ahí contra Perú, pues eran suplentes, se entendía, bajó el nivel. Contra Estados Unidos,
1: volvió a bajar.
0: Pero bajó feo. Y el día de ayer que no se le vio ni pies ni cabeza a esta selección mexicana, que ya una vez que cayó el segundo gol, se perdieron totalmente, querían hacer cualquier jugada, reventaban el balón a todos lados. Es... Fue una decepción la actitud de los jugadores nacionales. No creo que se deba crucificar a Rafa Márquez, pero sí hay que decir las cosas como son, fue una pésima, pero pésima fecha FIFA de México.
6: Sí, tanto por Rafa como por los jugadores, sí, ¿no? O sea, este no es echarle la bolita nada más a Rafa. Pausa, regresamos, Deportivo de la U.
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6: ¿Qué 5:17. ¿Qué pasó?
0: Nada, amigo. Seguirle.
6: ¿Quieres que le hable a tu mamá?
0: No.
6: Ah, bueno, cálmese, Jared Álvarez. Bueno, 5:17 en el Deportivo de la U. Aquí estamos. Tenemos pregunta de cara al viernes del aficionado. Ayer, más allá de la derrota de México ante la selección chilena que ya hemos analizado y todavía faltan mensajes por leer de todo lo que piensa usted en el Deportivo del Agua, aquí los escuchamos y los leemos con todo gusto. Ayer se le entregó un reconocimiento, se hizo un homenaje a Guillermo Ochoa. Yo no sé a qué persona se le está ocurriendo y se le pasó por la cabeza. Oh, sí, claro, contra Chile, porque le metieron 7 goles en algún momento. Vamos a darle un reconocimiento. Bueno, ahí estaba Ochoa haciendo reconocido, homenajeado por parte de la gente de la Federación Mexicana de Fútbol. La pregunta de hoy de cara al viernes del aficionado es: ¿cuál fue el primer mundial en el que jugó Francisco Guillermo Ochoa? ¿Vale? ¿Cuándo fue? ¿En qué año fue el primer mundial donde jugó Guillermo Ochoa? El 6 Copas del Mundo, ¿no? El 6 Copas, como le gustaría más, haga la cuenta, ¿sale? Cheque ahí, mándenos la respuesta vía WhatsApp, le agrega su nombre completo y sume puntos de miércoles de cara al viernes del aficionado, Jared.
0: Su respuesta al 2295-09-7289, 2295-09-7289.
6: Oye, ¿los de la batucada se van mojando? Sí, ¿o qué pasó?
0: No está lloviendo.
6: ¿Ya no? Bueno, que no esté lloviendo, porque si no, imagínate, los tambores iban a quedar... ¿De qué manera? Pero bueno, recuerde... ¿Qué? No, para nada, Jared. Pero bueno, recuerde mandarnos mensaje y con todo gusto aquí los vamos a estar leyendo. Sume puntos de cada viernes del aficionado.
0: Tenemos mensajes en WhatsApp. Recuerde que su mensaje o su respuesta la puede mandar al 2295-09-7289. Buena tarde. El partido de ayer estuvo peor que contra Estados Unidos. Creo que fueron demasiados cambios en la alineación. Berterame tocó el balón 4 veces. Santiago falló las únicas oportunidades más claras de gol. Si la selección jugó mal contra USA, ayer fue la peor. los dueños no tienen nada, no tienen que decir nada con tanto extranjero. La selección, los únicos que pueden verla en el estadio son los que viven en Estados Unidos. Dinero, dinero, dinero, dice. Saludos Edwin, Diego y Jared, conductores del mejor programa deportivo en Veracruz, dice Francisco Torres Yáñez.
6: Ay, me gusta eso de dinero, dinero. Había una canción de rap que sí. iba así hace unos años.
0: Bueno, dinero, entre comillas. Chucu, señores, tengan buena tarde. En mi opinión debe continuar Rafa Márquez. Si en el transcurso de un año y medio siguen los mismos resultados, sería una buena opción Hugo Sánchez, entrenador más maduro, y sería bueno que tuviera otra oportunidad. Atentamente, amigo, el Jarochilango. Hugo Sánchez lleva añísimos sin dirigir, ¿no?
6: Hugo Sánchez no va a dirigir nunca la selección mexicana de nuevo, tal cual. Digo, es la opinión de Jarochilango y la respeto. Yo no creo que Hugo Sánchez vuelva en ningún momento a selección mexicana.
0: ¿Para qué invitan a su compañero que no dejan que dé su punto de vista? Dice Manuel López.
6: Es una gran mentira, Manuel. Sí, pasó, lo escuchamos, platicamos con él y le dijimos que debía retirarse para preparar su flash. Ya lo especificamos hace unos minutos.
0: Excelente tarde al mejor equipo de la radio. Sí. Coincido con lo que dijeron respecto a Adrián. Cuando Adrián se comunica con ustedes, en ese momento apago la radio.
6: No, dice tampoco Manuel. Hay que ser malos. Sí. ¿Qué? Escuchamos a todos.
0: Rafa Márquez lo que hizo fue lo mejor, poner a todos, y al que no le sirva lo irá despachando, dice saludos de Manuel Landeros, dice saludos, la Volpe Manuel. Fue el único, acabó en buen ranking FIFA y fue cabeza de grupo en el Mundial de 2026.
6: De los que empezaron y terminaron sí. proceso, no. y hasta en confederaciones, le sí. fue bien a la Volpe en su momento.
0: No, no creo que jugaba. Rafa dure mucho, dice Agustín Aguilar.
6: Coincido con Agustín.
0: Buenas tardes, expertos del Deportivo de la U, soy la señora Estela Cortés Alamilla. Mi humilde opinión es que cuando la selección de México recibe un gol, siempre se descompone al equipo y ya no hacen nada. Creo que los deben de mentalizar y que tengan un psicólogo para que recobren la confianza personal. Eso debe de ir de la mano con su calidad deportiva.
6: Correcto. Acá ya nos están mandando respuestas de cara al viernes del aficionado. Por ejemplo, Ángel Iván Ceballos da respuesta y es correcta. Oscar Alberto da respuesta, pero es incorrecta. Incorrecta de Oscar Alberto. Francisco Valdovinos nos da respuesta y es correcta. Dice, ahorita se escuchan hasta burlones, pero ¿qué tal ayer? Hasta se les quebró la voz con lo de Ochoa.
1: ¿Ayer hablamos del tema Ochoa?
0: No, de hecho ayer no hablamos de Ochoa.
6: Bueno, cada no, quien
0: yo creo que se está confundiendo, es que también hay que ver qué
6: escuchan. Ayer lloré con lo de Messi, la verdad, ayer sí lloré con
0: lo de Messi. ¿Lloraste con lo de Messi?
6: Sí, fue maravilloso.
0: Yo cuando, dijiste,
6: cuando pusieron lo de los drones.
0: Yo cuando dijiste lo de gente insensible, yo dije, bueno. A veces yo soy insensible porque...
6: Eres insensible. Sí. Me he dado cuenta de eso.
0: No me generó mucho eso. O sea, sí, es feo.
6: ¿No te gustó el homenaje de drones pero la marca de Bancosa?
0: Pero... no era de seguros, era de seguros.
6: No tuvieron.
0: Decencia. O sea, no, llorar, ¿no? No me generó ganas de llorar.
6: ¿No sentiste bonito que Messi metiera el gol de penal? ¿No te dio ganas de quitarte la playera?
0: No.
6: Messi. Yo lo hice aquí en el sexto piso. Ya no había nadie.
0: Lamentablemente. Lamentable.
6: Bueno, Jarocho Azul nos da respuesta, pero pues para saber cómo se llama Jarocho Azul. Acuérdese que debe de estar con nosotros compartiendo su nombre completo, de favor. ¿Sale? Tenemos reporte. Inés Tabal, estamos contigo, Inés.
14: Hola, ¿qué tal, Edwin? Muy buenas tardes. Pues estamos aquí en el centro de la ciudad de Veracruz, en la Avenida Independencia, donde, como ustedes pueden escuchar, ya se vive la fiesta del Carnaval de Veracruz 2027. Esta tarde se está realizando el cuarto Papaki rumbo al Carnaval de Veracruz 2027, encabezados por la candidata a reina infantil, Regina Torrencilla Delgado, y el rey del Carnaval de Veracruz 2027, Luis Covarrubias González. Ya están avanzando rumbo a las oficinas del Comité del Carnaval de Veracruz, ahí en el Palacio Municipal, para inscribirse, para realizar su inscripción. Y bueno, con este ya serían cuatro papakis que se realizan rumbo al Carnaval de Veracruz. Así que si usted circula por la Avenida Independencia, ya se están abriendo algunas calles, ya que el desfile ya va muy avanzado, ya va llegando casi al zócalo de la ciudad de Veracruz, pero se recomienda tomar precauciones porque pues sigue cerrada parte de la avenida Independencia. Si usted circula por la zona, se va a encontrar con pues las comparsas, con los agentes de tránsito que están resguardando este cuarto gran papaki rumbo al Carnaval de Veracruz 2027. Así que se le invita a tomar rutas alternas o esperar algunos minutos. Ya va a terminar casi este cuarto papaki. Así que esta es la información. Recuerde que la puede consultar completa en nuestro portal xeu.mx en la sección Veracruz. Este es el reporte, Edwin. Que tengan una excelente tarde.
6: Muchas gracias, Inés. Yo me quería sumar ahí a la batucada, pero bueno, estamos aquí en el Deportivo de la U. Fuerte abrazo, cheque más detalles en xcu.mx. Pausa, regresamos. Tenemos pregunta de cara al viernes del aficionado. ¿Cuál fue la edición del Mundial donde jugó por primera vez Guillermo Ochoa? ¿Cuál fue la edición del Mundial donde jugó por primera vez Guillermo Ochoa? El 6 Copas del Mundo. Pausa.
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0: 5:27, de vuelta en el Deportivo de la U. Tenemos más respuestas de cara al viernes del aficionado. Dice, quiero mandarle saludos a todos ustedes en la U de Veracruz, de parte de Noé Moreno y también de Chucho. Gracias, señores.
1: Saludos.
0: Muchas gracias. Saludos a todos en cabina. Cuando te hablan de una comida, primero tienes que probar. Así es Rafa Márquez. Hasta que encuentres su comida favorita. Ok. Muy bien.
1: ¿Y la fecha?
0: Y la fecha, pues, es el 2005. No sé qué pasó en el 2005. La verdad no lo sé, pero gracias a Ángel Vega que nos... Es que nos puso una fecha con todo y... No sé si era el año de nacimiento de alguien y se le cruzó el mensaje o qué ya habrá pasado. Pero bueno, Guillermo Ochoa, acá nos da la respuesta correcta. Alan Chagrel nos manda la respuesta y es correcta. Levi Escalera da respuesta y es correcta, del buen Levi Escalera. Bianca Retana nos dice, ¿saben si Piancastelli estará con el Águila de Veracruz de softball?
1: No lo han confirmado, pero están trayendo a todo el equipo de la temporada pasada.
0: Sobre todo a Susie Berkshire, ¿no?
1: Y a Lisa Hopp.
0: A Lisa Hopp.
1: Y ya hoy confirmaron al Chino Corbera, por cierto, como manager de nueva cuenta del Águila softball.
0: Sí, eso empieza en enero. En enero sí. Arranca temporada de softball. Buena tarde, soy Salvador Ramírez. La respuesta de hoy es, ¿y correcta? Correcta, correcta, correcta de Salvador Ramírez. También por acá nos dice el buen Carlos Alberto Palacios del Mercado del Polvorín. Respuesta correcta. Excelente lluviosa tarde. Saludos a todos allá en Polvorín. ¿Cómo es posible que comenten a la Liga Oropesa cuando ahí participan veteranos? Ojalá vean la calidad de esos partidos, donde ustedes ni se preocupan por estos jugadores. Bueno, a ver. Un mensaje del público decía algo de la Liga Oropesa, ¿no? Que jugaban sí. Peor que en la Liga Oropesa, así decían.
1: Nosotros no lo dijimos.
0: No, yo no, bueno, lo leyó Jared, pero no fue algo que dijera Jared, fue algo que decía el público. Sí. Y yo dije, con la Liga Oropesa, no. ¿Estás de acuerdo que dije eso?
1: Sí.
0: Ok, ahí está. Si quiere usted, Juan Vicente, reclamarle a un aficionado, vaya y reclámele a él. Dice por aquí.
1: Tranquilo.
0: No, pues la verdad, porque piensa que... ¿O tú lo dijiste?
1: No. Ahí está. Tranquilo, tranquilo.
0: Gracias, Jared. Gracias por darme calma.
1: Sí.
0: Dice eso... Es una aclaración sin afán de molestar. Igual puede estar mal. Francisco Torres nos dice, sí, amigo, está en lo incorrecto. Ahí le faltó una Copa del Mundo, a la cual estuvo también ahí participando Guillermo Ochoa. ¿Estamos de acuerdo? Le faltó sí. Una a Francisco Torres en lo que nos pone ahí. Buena tarde, me gustaría. Ok, es un reporte ciudadano. Lo pasamos al jefe del área de reportes. Buena tarde a todos. Ok, tucu. Incorrecto de nuestro amigo de Jalapa. ¿Sale? Incorrecto de Roberto González, nuestro amigo de Jalapa. Incorrecta su respuesta. Sigo pensando que lo correcto fue que el Tala jugara el Mundial, porque recuerdo que ustedes defendían esa idea. Yo siempre dije que fuera Ochoa. No, yo quería que fuera Ochoa. También yo quería sí. Que fuera Ochoa. Yo creo que Rafa Márquez estuviera mejor en las fuerzas básicas del Barça. La verdad, va a depender de tres jugadores, de Mora y de los dos Jiménez, nos dice Marco Antonio Rodríguez.
1: De los dos
0: Rodríguez.
1: Jiménez, yo no sé si de los dos,
0: Hola, soy Miguel Ángel Osorio, el único rojinegro del puerto. ¿Ya hablaron de nuevo Estadio del Atlas? No, al ratito hablamos de nuevo Estadio del Atlas. Buena tarde, magos del micrófono. Acá nos dice Ochoa, la primera vez... ok, es incorrecto. Incorrecto, Alberto Juárez. Hay que escuchar bien la pregunta, Hay que escuchar bien la pregunta. Lo que nosotros preguntamos hoy de cara al viernes del aficionado fue, ¿cuál fue el primer mundial que jugó Francisco Guillermo Ochoa? ¿Sale? ¿Cuál fue el primer mundial que jugó Francisco Guillermo Ochoa? Ya los que dijimos incorrecto, pues ni modo. Aquí sí nos da respuesta correcta. José Antonio Méndez Martínez, ¿sale? Un comentario. ¿Ustedes qué opinan de Santi y todos los que comentan que ya no debe de ir a la selección? Yo creo que Santi, el nivel que muestra, no es para ir a ninguna selección.
1: Es que no sé por qué lo llaman. No mete goles. Bueno, mete uno de penal. O sea, no tiene fundamentos para ser llamado a la selección mexicana.
0: No,
1: actualmente no, en su momento sí los tuvo y de hecho yo creo que fue de...
0: Hace cinco años,
1: fue
0: no había duda.
1: Un dolor enorme que no haya ido a Qatar.
0: De acuerdo. Ya hablaron de Gil Mora, se nos va por dicha. ¿Por dicha? ¿Por qué se nos va? Ayer hablamos de Mora, del tema de los millones.
1: Es que el tema de los millones
0: eso ya lo hablamos ayer.
1: Ya cuando se confirme el fichaje o ya sea una realidad, pues ya lo hablaremos más a detalle. Pero pues es que sigue siendo
0: rumores. Un rumor. Ayer acá lo platicábamos, sí. ¿No? A mi parecer Mora no vale esos 40 o 50 millones.
1: Bueno,
0: decía que a parecer de él sí. Diego decía que tampoco cree que valga esa cantidad de 40 o 50 millones. Puede de 20, 25 sí, pero bueno.
1: Bueno, yo dije que yo creo que vale 20, 25 millones.
0: Pero
1: que ayer... pagar 50 millones, si Mora fuera argentino u otra nacionalidad, sí los pagarían.
0: Ok. Acá Ángel Vega nos da la respuesta y es incorrecta. Incorrecta la respuesta de Ángel Vega. Acá nos dice, en el enamoramiento y otras sensaciones debemos tomar en cuenta el destino, el karma y el cosmos. Maravilloso, estoy de acuerdo. Acá nos dan la respuesta y es incorrecta de Francisco Torres. Francisco Torres tiene respuesta incorrecta. Ah, caray, Dios santo, ¿cuánto tiempo lleva jugando Ochoa? Oscar Solís Herrera nos da respuesta. No, no, yo no creo que ni el papá de Ochoa hubiera nacido en esa fecha, pero bueno, incorrecto. A Rafa Márquez le tendieron la cama porque se le fue la lengua de más al decir que deseaba tener jugadores como el Barcelona. ¿Cuándo dijo eso Rafa Márquez? Que deseaba tener jugadores como el Barcelona.
1: Como en el Barcelona, no, dijo que él no tenía la materia prima para jugar como el Barcelona.
0: Ok. No va a demorar mucho como técnico nacional. Atentamente, Jarocho Azul. Bueno, ahí está la respuesta del público. La pregunta del día de hoy es, ¿en qué edición de la Copa del Mundo jugó por primera vez Rafa? Ahora Rafa Márquez. Guillermo Ochoa, me quedé con el tema de Rafa Márquez. ¿En qué edición de la Copa del Mundo jugó por primera vez Guillermo Ochoa? Vamos a escuchar lo siguiente de alguien que es muy sabia.
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0: No hay nadie, no existe nadie más sabia que Mamá Lucha, Jareta. ¿Estás de acuerdo?
1: Totalmente.
0: Ella lo sabe. Por eso, saliendo del Deportivo de la U, nos vamos con Mamá Lucha a surtir nuestra despensa. ¿Va a seguir, verdad, Juan Carlos? Ya dijo. Vámonos a la pausa, volvemos.
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0: Cinco con 36, de vuelta en el Deportivo de la U. Tenemos pregunta de cara al viernes del aficionado. La pregunta del día de hoy es, ¿en qué edición de la Copa del Mundo Guillermo Ochoa tuvo su primera participación jugando? ¿Vale? ¿Cuál fue la edición donde Guillermo Ochoa jugó por primera vez? El buen Paco Memo, el 6 Copas del Mundo, la leyenda en el arco tricolor. Bueno, ayer tuvo un homenaje y tenemos ahí la nota en xeudeportes.mx para que lo cheque. Y bueno, vamos a darle lectura a otros mensajes. Aquí, por ejemplo, Jorge Luis Ameca Trejo da respuesta y es correcta. Jorge Luis Ameca está sumando puntos. Iker da respuesta y es incorrecta. Incorrecto de Iker, que ni siquiera nos puso su apellido, así que aunque la tuviera correcta, iba a ser incorrecto. Aquí Alejandro Navarrete da respuesta y es incorrecta.
1: Y ha habido muchas incorrectas hoy,
0: ¿eh? Sí, sí, sí, pero hemos sido muy claros con la pregunta, sí. ¿O te parece que no? Dice por aquí, buena tarde, saludos, solo por contestar, y bien, nos da la respuesta correcta, Braulio Raimundo, el americanista, muy bien. Braulio Raimundo es de nuestros últimos ganadores, ¿verdad? Sí. Isaías Trejo nos da respuesta y es correcta. Ya le quitaron el sabor a la pregunta, nos dice Carlos Alberto Palacios. No, no, no. Y fíjate que se siguen equivocando un montón, ¿eh? Un montón se siguen equivocando con ello. Jared Álvarez, ayer puso punto final. Tal cual, punto final. El buen Lionel Andrés Messi Cuchitini a su carrera con la selección argentina. Era una fiesta el Monumental de Núñez, más allá de que al medio tiempo se fueron empatando 0-0 en una situación bastante llamativa. Y después, pues, simplemente cayeron los goles. Messi de penal, luego entró Nico Paz, el futbolista del Como, en fin. Otamendi, que también se retiró de la selección.
1: Nico Paz con un golazo, no, Otamendi, que se retiró con gol, y Messi también con gol. O sea, fue un partido en el que los dos que se retiraban el día de ayer metieron gol.
0: Metieron gol, está bien, ¿no? Como si fuera una película.
1: Y algunos dicen, y el sucesor de Messi también metió gol.
0: Por lo de Nico Paz.
1: Nico Paz.
0: Yo creo que es muy temprano para que se le empiece a poner presión de más a Nico Paz. A ver, entendamos, Messi hay uno.
1: A ver, tú lo dices porque estamos acostumbrados a, bueno, acá en México meter presión y terminan fracasando, pero allá no es México.
0: No,
1: allá están acostumbrados a una dinámica totalmente distinta y ellos muchas veces hacen ese tipo de cosas y los futbolistas terminan respondiendo de mejor manera de lo que se espera a veces.
0: Pero yo estoy de acuerdo en que es una cultura diferente. Estoy completamente, mira, te mando saludos. Yo estoy de acuerdo completamente en que son culturas diferentes, pero también el hecho de que, con todo respeto, Nico Paz, que ha mostrado para que sea comparado al día de hoy con Messi.
1: No, estamos de acuerdo. Para ser comparado,
0: de años luz.
1: Pero nadie dijo que nadie le está comparado, está diciendo su sucesor.
0: Por eso, pero cuando tú ya pones como un sucesor es porque es el siguiente que llega a la mesa, en una mesa donde para mí pocos históricamente comen. Yo lo que le deseo a Nico Paz, que es un buen futbolista, se ve que tiene cualidades, es que siga siendo constante. Que siga siendo constante, porque sus actuaciones constantes con Argentina y con el Como lo van a llevar a que sea un factor diferenciador. Porque cuando Messi debutó, nadie pensó que íbamos a hablar de una figura como la que se retiró ayer, ¿no? Simplemente tiempo al tiempo, con lo de Nico Paz, ojalá que la vida del fútbol lo lleve por buen término, y si no, pues en algún otro punto del planeta, en algún momento nacerá otro futbolista con características espectaculares, ¿no? Lo de ayer fue un carnaval completamente en el Estadio Monumental de Núñez, y bueno, se han hecho virales un montón de cosas, ¿no? Las declaraciones de Messi, luego el tema de los drones, el Chiqui Tapia, etcétera. Buena tarde.
1: Fíjate, el Chiqui Tapia no lo vi figurar ayer, ¿eh?
0: Anduvo en el palco, pero sobre todo decían que por el tema de la viralidad, por la situación de qué bueno que el Chiqui le realizó un homenaje. Yo creo que estuviera el Chiqui o no estuviera el Chiqui, pues Messi merecía un homenaje.
1: Sí.
0: ¿No? O sea, el Chiqui era punto y aparte de. Buena tarde al señor Emilio Terán. Les mando saludos desde Jalisco, desde Atoyac. Yo tengo una visión de que el que fue jugador y fue jugador de medio pelo, cuando se vuelven entrenadores, son mejores entrenadores que lo que fueron como jugadores. Y al revés. Es decir, los cracks, cuando se vuelven entrenadores, les va mal. Rafa Márquez fue un gran jugador y ahorita como entrenador no lo está armando, es lo que pienso.
1: Lleva 4 partidos, también hay que calmarnos un poco, ¿no?
0: Bueno, yo creo que... Y tú lo decías en la primera hora.
1: Sí.
0: Hay que saber con qué vara medir. Y la vara de estos 4 partidos son muy malos.
1: Sí, son malos,
0: no,
1: pero
0: por eso hay que correr.
1: Pero ya estamos diciendo que Rafa Márquez es un mal entrenador y que no la armó. Lleva 4 partidos.
0: Bueno, en esos 4 partidos, ¿qué demostró para ser buen entrenador?
1: Mira, lo visto en el primer partido estuvo bien. Contra Perú, a mi gusto, no se hizo un mal partido. Fueron con suplentes. En el tercer partido contra Estados Unidos, fueron totalmente errores de los jugadores. Y ahorita contra Chile sí fue un planteamiento muy, muy malo. O sea, yo no digo que es un buen entrenador, pero tampoco te estoy diciendo que es un malísimo entrenador y que no la armó. No, son 4 partidos, tiempo al tiempo. O sea, yo juzgo y hablo un poco del tema de los resultados que se dieron en estos partidos. Pero ya pedir la salida de Rafa Márquez tan solo 4 duelos de haber iniciado el proceso, pues yo creo que estamos acelerándonos un poco.
0: Yo creo que 4 no, 6 sí. Porque si en noviembre queda eliminado contra Jamaica,
1: bueno, pero es que ya es un algo totalmente distinto. Ya es un duelo que no va a ser amistoso, van a ser partidos oficiales, se va por un título que en el que eres campeón ya, que estás buscando revalidar el título, estás defendiendo tu corona. y si te eliminan en la primera de cambio, pues ya es para plantearse muchas cosas, por más que sea un proceso que lleve 6 partidos, no importa, si te eliminan en un torneo oficial del que vienes de ser campeón, es para plantearse muchas cosas.
0: Sí.
1: Plantearlas, no dije hacerlas de uno.
0: Pepe Ernesto Carmona da respuesta y es correcta. Mario Reyes da respuesta y es incorrecta. Incorrecta de Mario Reyes, Pepe Ernesto sí tuvo respuesta correcta. También Julio César Ortiz Rojano nos da respuesta y es correcta. Alejandro Navarrete de la Colonia Centro nos da respuesta y también es correcta. Buena tarde, saludos. Ahora resulta que ya se creen técnicos. Lo mismo decían de Aguirre, y Aguirre tiene toda la experiencia y les cayó la boca. Es un proceso, no todos los técnicos tienen el mismo sistema. En el siguiente partido posiblemente ya se le podrá jugar al técnico. Yo me pregunto, ¿hay que ser técnico para hablar de fútbol?
1: No.
0: ¿No? Ah, bueno. Enrique Manuel Viejo Acosta nos da respuesta y es correcta. También Israel Viveros.
1: Enrique Manuel Viejo Acosta.
0: Sí, Enrique Manuel Viejo Acosta. Y también Israel Viveros Raigosa da respuesta y es correcta. Buena tarde, me gustaría que me dijeran los nombres de los que critican los comentarios. Y no, no hay ningún reglamento que impida ser crítico ni reírse. Trataré ahora de ser serio. Atentamente, Adrián Pérez. Adrián Pérez ya anda buscando. Adrián, contrólate, Adrián. Vámonos a la pausa. ¿Quieres hablar de piratas?
1: Hablaremos de piratas. Y también del estadio de Atlas.
0: Muy bien, del estadio del Atlas también hablaremos. Pausa.

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2: Son las 5:45.
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0: 5:47, el rojinegro del Atlas tendrá nuevo estadio, Jared Álvarez.
1: Así es, Atlas presentó oficialmente el proyecto de su nuevo estadio, cuya construcción está contemplada para comenzar en 2027 con una inauguración proyectada para 2030. Este diseño estará a cargo de un grupo que también se ha encargado de estadios como el Yankee Stadium, okay, el estadio de Wembley y el estadio Monterrey.
0: O sea, va a quedar padre, va a quedar bien moderno.
1: Sí, pues ya presentaron, mira, está bonito, ¿no?
0: Me recuerda mucho a de Toluca. ¿Esa es la maqueta?
1: Sí, es el render.
0: Ok.
1: La maqueta
0: va a ser otra cosa, ok.
1: Está el video ahí en xcudeportes.mx, se encuentra la nota con el video. La nueva casa rojinegra formará parte de Ciudad UDG, un desarrollo que contempla espacios comerciales, restaurantes y un hotel. Mientras avanzan las distintas etapas para levantar el nuevo estadio, Atlas continuará jugando en el Estadio Jalisco durante los próximos años. El objetivo es que el recinto funcione durante todo el año, con partidos de fútbol, conciertos y otras actividades de entretenimiento.
0: Ok, bueno, se ve un poquito... yo sé que va a ser muy moderno por lo que se alcanza a ver, pero en cuanto a su arquitectura yo lo siento un poquito básico, ¿no?
1: A ver, es básico, sí, es sí, básico.
0: Es básico, o sea, no tiene una estructura, por ejemplo, el de Rayados lo tiene, ¿no?
1: Sí.
0: Por la forma.
1: No, a ver, es una constructora que ha trabajado en estadios como el Yankee Stadium, el Wembley.
0: Me recuerda mucho al de Toluca.
1: Sí, por fuera, pero el de Toluca es más, Toluca, más cuadrado, este es más rectangular.
0: Uh-huh. Sí. Pues bueno, un nuevo estadio y se pondría a punto final en la etapa del Jalisco, ¿no?
1: Sí. Para Liga MX. 2030 también, ¿no? Y para expansión, porque la UDG también está planteada para jugar en ese estadio.
0: Ok, entonces la UDG se iría también junto con el Atlas.
1: Sí,
0: y ahí iría a jugar Piratas. La duda, ¿quién quedaría al mando del Estadio Jalisco? De un estadio histórico.
1: Sí.
0: Porque los dueños del Estadio Jalisco son Clubes Unidos de Jalisco, que corresponde justamente a Chivas, Atlas, UDG y el Club Oro. Sí. Habrá que ver si el pobre Oro termina siendo el único equipo que esté ahí.
1: O mandan al Tapatío para allá.
0: Digo, la verdad, lo que sé, cada quien, pues el Jalisco...

0: Por ejemplo, el de Monterrey, a ti te tocó. Ya no, es como acá el de Veracruz, que hay un torniquete para pasar. Sí. O sea, ya no es como, ah, vamos todos. No, hay un torniquete para sí. que pueda pasar. En el estadio de Chivas, los baños tienen televisiones para que tú desde el baño puedas estar mirando lo que está pasando en la cancha también. O sea, son todas las amenidades que te brindan los estadios en la actualidad. El de Monterrey tiene elevador. No sí. me dejarás mentir, sí. tiene elevador para las tres plantas y no solamente para personas con alguna discapacidad, sino en general tú puedes usar el elevador, ir y venir sin problema, las zonas VIP, las zonas lounge, la zona para medios de comunicación. Eso es lo que te ofrecen los estadios en la realidad, sí. ¿no? Sobre todo en época actual. Hablemos de Piratas, Piratas de Veracruz, el sábado a las 4 en el Tlahuicole, enfrentando a los Coyotes, mi estimado Jared.
1: Sí, este sábado Piratas a las 4 de la tarde. En el Tlahuicole, bien lo mencionaste, Tlaxcala contra Piratas de Veracruz. Un partido muy, muy, muy apretado y muy interesante, porque esta jornada va a dar mucho de qué hablar, porque se podrían estar definiendo los puestos de liguilla. Más que nada porque está todo al rojo vivo, amigos.
0: Ok, cuéntame.
1: Las primeras posiciones están ocupadas totalmente por Atlético La Paz, Morelia y por la UDG, que tienen 23, 22 y 20 puntos. Ellos están ocupando actualmente los primeros puestos de la clasificación de la Liga de Expansión, de esta apertura 2026 de la Liga de Expansión. Posteriormente sigue Venados en cuarto lugar con 19 puntos, Piratas de Veracruz en quinto lugar con 18, sexto, séptimo y octavo lugar, Mineros, Cancún y Durango respectivamente, los tres con 17 unidades. De ahí viene Correcaminos con 16, Tapatío sí. con 14, Dorados con 13, Tlaxcala con 12, Jaiba Brava con 11, Alebrijes con 10, Cruz Azul Hidalgo con 8 y Tepatitlán con 6. Actualmente absolutamente todos los equipos de la Liga de Expansión tienen chance matemática de clasificar a la liguilla.
0: ¿Hasta el Tepa?
1: Hasta el Tepa, porque se faltan 12 puntos por jugarse, sí. 4 partidos de a 3 cada partido, 12. Tepa con 12 llegaría a 18, actualmente 18 es quinto lugar Piratas.
0: Ok.
1: Que obviamente todo va a ir variando y probablemente esta jornada, si Tepa pierde y se dan otros resultados, ya queda eliminado totalmente en esta jornada, pero son resultados que se pueden ir dando dentro de este terreno de juego. Antes, en xdeportes.mx tenemos la comparación en el Clausura 2026, es decir, el torneo que terminó hace meses, hace sí. unos 3, 4 meses. Atlante consiguió el último boleto con 20 puntos. Sin embargo, la clasificación estuvo disputada y se definió por diferencia de goles, pues los Potros de Hierro superaron a Irapuato, que terminaron con un más 3, mientras que los azulgranas registraron más 4. En el Apertura 2025, que fue el torneo de hace un año, exactamente hace un año, Tepatitlán avanzó a la fase final en octavo lugar con 18 unidades. De nueva cuenta, este acceso se definió por diferencia de goles, ya que Venados terminó con la misma cantidad, pero con menos 1, mientras que el Tepa registró más 5. En el Clausura 2025, perdón, Tepatitlán, Cancún y Tapatío se disputaron el último boleto de la fiesta grande al terminar con 19 puntos cada uno. Sin embargo, otra vez, por diferencia de goles, con un más 5, Tepatitlán avanzó a la siguiente fase. En el Apertura 2024, Tepatitlán, Dorados de Sinaloa, Cancún y Tampico Madero llegaron a la última jornada con posibilidades de avanzar, peleando por los puestos 7 y 8 de la tabla general, en los cuales Tepatitlán y Dorados se quedaron con esos lugares, respectivamente, luego de que los cuatro clubes sumaran 18 puntos, por lo que el criterio de desempate volvió a ser determinante, es decir, los goles. Con base a la comparativa, en los últimos torneos de la División de Plata, los equipos no solamente deberán centrarse en conseguir triunfos, sino también en aprovechar cada una de las oportunidades que se les presenten para mejorar la diferencia de goles, porque aquí la diferencia de goles, al menos en los últimos 4 torneos, ha sido clave.
0: El número mágico es 21, ¿estamos de acuerdo?
1: Sí, 21. Sí, porque para la clasificación se ha dado entre 18 y 20 puntos, eso ha sido el 20 último.
0: 20 con diferencia de goles.
1: Sí, con diferencia de goles.
0: Podríamos decir, yo sé que este torneo puede ser lo diferente, ¿no?
1: Es que ya es diferente, porque el octavo lugar, tiene 17 puntos ya.
0: A eso voy.
1: Es decir, faltan 12 puntos por disputar si el octavo ya tiene 17.
0: La clasificación se va a ir hacia arriba.
1: Sí, va a subir, es que también es un equipo más de las últimas
0: temporadas. ¿Cuál crees que sea el...?
1: Yo creo que la línea se va a dar en 21.
0: Yo pensaría en 24.
1: No, yo 21... Porque son
0: en este
1: 12
0: momento
1: puntos.
0: El octavo lugar
1: es Durango.
0: Ok, Durango trae
1: 17 puntos, igual que Cancún y Mineros.

0: quedan 12 puntos. Es que sí, 21 también se me hace hasta corto, pero... Sí,
1: yo creo que 24. Sí. Yo creo que 24 va
0: sí,
1: a ser...
0: Sí, va a ser una clasificación muy, muy peleada, pero Piratas debe, es por esa situación que Piratas debe de ganar sí o sí este fin de semana, porque ya con esta victoria llegaría a 21 puntos. Es decir, ya estarías muy cerca ya de asegurar tu clasificación a falta de 3 jornadas.
1: Incluso y podrías, aquí en Veracruz.
0: Y exactamente, podrías sellar tu clasificación a la liguilla, la primera liguilla en tu historia... aquí en Veracruz, en casa, con tu gente y contra un rival no tan pesado como este el Tepa, ¿eh?
1: Sí, estoy muy de acuerdo en esa situación. Realmente, Coyotes no es un rival que tú digas muy mansito.
0: No,
1: ¿eh?
0: Porque ya está despertando. Para mala fortuna de Piratas, Coyotes ya está despertando. Venció 4-1 a Cancún, que es séptimo lugar, y empató 1-1 con Atlético Morelia.
1: De acuerdo. Llamada, ¿quién habla? Buena tarde.
2: Otra vez yo, Edwin.
1: Adelante, toma whisky, sí.
2: Sí, no quiero ser ave de mal agüero, pero siento que los Piratas no van a ganar allá en Tlaxcala.
1: ¿Por qué razón? Cuénteme.
2: La altura.
1: Sí, puede ser por lo que sucedió en Zacatecas, ¿no?
2: Normalmente, dime tú, en los partidos de los Tiburones Rojos, cuando iba a las partes altas, ¿cuántas veces ganaban? ¿Del 1 al 10?
1: ¿Cuántas veces ganaban? Muy poco realmente. Sí, Tlaxcala es una ciudad alta. Sí,
2: son 2.200 metros de Tlaxcala.
1: Sí.
2: Entonces, y es que tomando en cuenta las opiniones de jugadores profesionales como Fabián Está y Hermosillo, todos ellos, cuando van a una altura, el balón flota, tarda en caer, y esa es la diferencia que hay también con los jugadores de los del nivel del mar, que piensan que va a llegar el balón ahí, y se adelantan y cometen faltas.
1: Sí.
2: Tarda en caer el balón, flota más, corre a mayor velocidad.
1: Sí.
2: Y otra parte, como decía Aguirre, la oxigenación en los pulmones también. Bueno, eso es un factor que, tomando en cuenta cómo le ha ido a los Tiburones cuando visitaban a la Ciudad de México con la...
1: O Pachuca, también.
2: En Pachuca, entonces...
0: No, y a los propios Piratas ya contra Zacatecas.
2: Sí, pues ahí está la muestra y ojalá me equivoque y gane, ojalá y gane, pero bueno, me gusta ser realista.
1: Dale. Está en todo su derecho, cuídese mucho, toma whisky, y tiene razón.
0: Y Mario García lo hablaba en conferencia, le tuve la oportunidad de preguntarle en conferencia de prensa esa situación por el tema de la altura, y él me decía, yo quiero romper esos parámetros, yo no quiero pensar, yo quiero eliminar ese mito de que es por el tema de la altura, que los equipos de mar no pueden, dice, yo rompí ese mito con Atlante, cuando jugaban en Cancún.
1: Ajá.
0: Y eso quieren hacer ahora con Piratas de Veracruz. Veremos cómo se le da a Mario García esta situación al equipo veracruzano, porque sí, sufrieron muchísimo con Zacatecas y les va a costar muchísimo este partido contra Tlaxcala, pero sin embargo, yo creo que es un rival que se le puede derrotar.
1: Es una nómina alta y esto platicaba justamente de Mario García. Vamos a escuchar lo que decía el técnico de Piratas de Veracruz antes de visitar el sábado a las 4 el Tlahuicole ante Coyotes.
3: Hoy en esta salida difícil, un equipo que se recompuso durante el torneo, empezó tambaleando y hoy ha reforzado y encontrado rumbo con buenos jugadores. El valor de equipo más alto de la Liga de Expansión es Tlaxcala, tiene jugadores de peso.
1: Sin duda alguna no va a ser sencillo y estaremos profundizando sobre este tema conforme se vaya acercando el partido. Sábado a las 4, jornada 12.
0: Jornada 12 de la Liga de Expansión, sábado 4 de la tarde en el Estadio Tlahuicole. 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
1: Hoy es día de béisbol, hoy es día de ronda divisional. Ya acabó un partido, los White Sox de Chicago, pobres White Sox. Y ahorita va a entender por qué digo pobres. Porque jugaron en Cleveland 2 partidos. Donde se veían en condiciones inferiores y ganaron los dos. Y usted dirá, entonces, ¿por qué pobres? Bueno, hoy tenían todo para avanzar en su casa con su gente. Ellos no han podido sellar una victoria en su casa que los haga avanzar de ronda en playoff desde hace 60 años. Siempre que avanzan, lo hacen en condición de visitante. En casa, algo sucede que no pueden. Hoy tenían todo para hacerlo. Y adivine qué, perdieron.
0: Y mañana vuelven a jugar en casa.
1: Mañana vuelven a jugar en casa. Pero si se mantiene esta tendencia, pueden volver a perder en casa y cuando vayan a Cleveland una de esas ganan. Algo tiene en su estadio que no se le dan esos partidos de playoff al equipo de los White Sox de Chicago, que se coronaron hace 21 años. Sí, sí se coronaron, pero no fue en condición de local tampoco. Fue en Minute Maid ante los Astros. En la baja de la sexta, los Dodgers empatan a 1 contra los Bravos.